0: consejo, porque se dirá muchas cosas, pero este Consejo Distrital de Educación sí que hay que entregarle una medalla de oro. Muchísimas gracias.
1: Profe Julia Rivas, en representación de la Gobernación de Itapúa.
2: Julia Victoria Rivas, muchas gracias, en representación de la Secretaría Departamental de Educación y del Consejo Departamental de Educación. También nos acompaña el Vicepresidente, el Magíster Julio César Figueredo, en su carácter de Director Departamental de Educación. Agradecerle el acompañamiento que hemos tenido todo este tiempo y todas las labores en conjunto, y por supuesto la comunicatoria también estuvo detrás de este premio, a través de las supervisiones, a través de las coordinaciones de las direcciones de área. Así que muchísimas gracias, doctora Julia y doctor Julio, ahora justamente. Muy bien. Ya es momento de nombrar a la primera de nuestras galardonadas en esta edición. Y si bien la ordenanza hablaba de que se debe de entregar un premio, estuvimos en una mañana con todo el consejo formado, un consejo bastante interesante, multisectorial, formado por sectores educativos, por sectores de la cultura, por supuesto de la Junta Municipal, de la Dirección de Educación también. Y bueno, no llegábamos al consenso y bueno, las votaciones siempre daban empate. Entonces, a través de una solución un poco salomónica, podríamos decirle, dijimos, bueno, es momento de que a lo mejor tengamos que rever esta situación, y hay muchos, porque no es solamente dos o tres galardonadas, sino que dentro de todas las propuestas siempre hay muchos que merecen ese premio. Y bueno, y una de ellas es la licenciada Nancy Elizabeth Acosta Yarosuk. Voy a leer brevemente una biografía que estuvimos rescatando de la profe. Con todo respeto, por supuesto, siempre le decimos la profe. Muy bien, la historia de la licenciada Nancy Elizabeth Acosta Yarosuk está tejida con hilos de arraigo y de superación. Hija de Valentina Yarosuk y Sebastián Acosta, Nancy nació en el distrito de Capitán Miranda, Itapúa. Este territorio se convirtió en el refugio de sus abuelos maternos, quienes partieron desde la antigua y lejana Ucrania en el año 1937, huyendo de la guerra. Ellos cruzaron el océano con el fin de progresar y vivir en paz con su familia, en un país de paz. En ese entorno de trabajo y valores, Nancy forjó su identidad. El motor de su vida y su orgullo más profundo se encuentra en su familia. Nancy es madre de dos hijos, Andrea Annalise y Darío Andrés. El amor familiar se multiplicó con el tiempo y hoy se refleja en sus tres nietos, Noah, Hannah y Emerson. Ellos representan la continuidad de aquel sueño de paz que sus bisabuelos alguna vez soñaron y trajeron desde Ucrania. A su lado, su compañero de vida, Julio César, es quien la alienta a seguir adelante día a día, siendo un pilar fundamental en su camino. Nancy construyó un perfil profesional mediante una formación constante: profesora de primer y segundo ciclo de la educación escolar básica, licenciada en Ciencias de la Educación por la Universidad Nacional de Itapúa, especialista en docencia universitaria, gestión educativa, metodología de la investigación, programas y proyectos, entre otros. Maestranda en investigación universitaria, posgrado de la UNI, encontrándose actualmente en el proceso de defensa de tesis, beneficiada por el programa de becas Carlos Antonio López en la Universidad Javeriana de Bogotá, en Colombia. En el año 2002 inició su carrera profesional en la Escuela Básica 935 San Nicolás, donde ejerció durante 19 años como docente y también como directora. Su paso por esta institución estuvo marcado por una gestión que logró innumerables obras de infraestructura y desarrollo. También pudo concretar la habilitación del Colegio Nacional San Nicolás, abriendo las puertas de la educación media para jóvenes de San Juan del Paraná. En 2021, tras ganar el concurso público de oposición, asumió como directora de área y directora de la Escuela Básica número 208, Contralmirante Enrique Ramón Martino. Tras 4 años y 6 meses de administración y gracias a la articulación con el Ministerio de Educación y Ciencias y la Municipalidad de Encarnación, ha consolidado logros sin precedentes: infraestructura de vanguardia, remodelación y refacción del 95% de las instalaciones con una inversión superior a 1.000 millones de guaraníes, modernización tecnológica, implementación de una política fuerte de inclusión, convenios con la séptima región sanitaria, alianzas estratégicas con entidades públicas y privadas para brindar charlas y asistencia psicológica, atención médica, social e integral a los estudiantes, proyectos pedagógicos y culturales de impacto nacional, creación del proyecto educativo destacado y premiado a nivel nacional, CJAPE Amoñe, en la hamaca Leo, distinción nacional como escuela modelo por el proyecto de jornada escolar extendida. Impulsó al arte local mediante el lanzamiento de una revista institucional, un libro de cuentos y un poemario, producidos enteramente por obras de sus estudiantes, dirigidos por docentes destacados y comprometidos con la institución. Fuertes los aplausos entonces para la licenciada Nancy Elizabeth Acosta Yarosug. Le invitamos también a nuestras autoridades de la mesa para hacer la entrega del premio de la distinción. Entonces le invitamos primeramente a la profe y por supuesto también a los miembros de la mesa para hacer la entrega, presididos por el abogado Diego Aquino, en representación del Consejo Distrital de Educación. Muchas gracias a los medios de comunicación que están transmitiendo en vivo a través del éter a todos los medios de comunicación y los canales, por supuesto. Entrega de la placa de reconocimiento de una resolución, ambas son del mismo tenor, abogado que está leyendo, los dos son del mismo tenor. Y, por supuesto, un ramillete, un ramo de flores desde el Consejo Departamental, desde la Gobernación de Itapúa. Así que fuertes los aplausos, la fotografía protocolar, por supuesto, para la licenciada Nancy Elizabeth Acosta Yarosuk, galardonada en el año 2026. Una de las galardonadas, digo bien. Y bueno, representa, por supuesto, a la escuela Contraalmirante Enrique Ramón Martino del barrio San Roque de la ciudad de Encarnación, una ciudad, una comunidad educativa que se volvió referente a nivel departamental y reconocida y premiada también a nivel nacional. Ahí la acompaña la supervisora también, si quiere tomar o formar parte del cuadro de honor, la supervisora Lourdes Alegre, que está muy bien, ahí formar parte de esta distinción y de este reconocimiento.
1: Bueno, la primera galardonada, lo que tiene que ver con Maestra Destacada 2026.
2: Bien, gracias.
1: Nancy Elizabeth Acosta. Esto continúa en este momento. Algunas fotografías para la posteridad.
2: Bueno, la resolución
1: de quienes están participando,
2: por la cual, a través de la Junta Municipal y a través del Ejecutivo Municipal, se resalta y se destaca este galardón, este reconocimiento. Muchas gracias.
3: Ante un equipo tradicional, campeón de Copa Libertadores, campeón de Copa Sudamericana también en su momento. Y una noche de sentimientos encontrados, porque la vereda de enfrente, ahí en Bajo Flores, bajo los tres palos de la hinchada del Ciclón de Boedo, estará el que para mí debe ser el arquero titular de la selección paraguaya a día de hoy, o el de mejor presente, como es Orlando Gil. Noche de Copa Sudamericana, noche para el Canario y una cita con la historia, terna colombiana, aquí en el nuevo gasómetro con Carlos Ortega, el árbitro principal. En el VAR estará Leonardo Mosquera, todos colombianos. Wilmar Roldán estará como cuarto árbitro también. Ya los equipos confirmados aquí con el mejor equipo deportivo del país. Impresionante el ambiente en la cancha de San Lorenzo, una de las mejores hinchadas de Argentina. Cuando uno tiene que ubicar y hacer el top 5 de los grandes, no puedo obviar al equipo de San Lorenzo por su hinchada, quizás en el palmarés un poco por detrás de grandes equipos también. Solamente tiene una Copa Libertadores, pero siempre entra en el top 5 por esa pasión, por ese sentido de pertenencia, por esos colores tan característicos del Cuervo, que está pasando por una situación económica muy complicada también, dirigencial, después de haberse consagrado en aquel lejano ya 2014 de la Copa Libertadores ante Nacional, con figuras como el Perrito Barrios, con el mismo Gil, con Johan Romaño, un conocido que estuvo aquí en Guaraní, en Olimpia. Una noche muy buena de Copa. ¿Y qué estará pensando el señor Alan Wilke en este momento tan especial para él y su carrera? Su gran promedio goleador, que hoy lo lleva a disputar un partido en el que va a estar seguramente en la lupa de varios equipos. Y qué placer compartir esta noche de Copa Sudamericana con el mejor equipo deportivo del país. Siempre Mario Molinas, muy buenas noches. Bienvenido a este partido, Mario. No.
4: Buenas noches, Ángel Elián, compañeros, a toda la audiencia, el saludo a siempre a los buenos gustos musicales que también tiene el querido CR7, el Kylian Mbappé de la consola. El saludo a toda la audiencia que nos sigue por la Rock and Pop, la 95.5 FM, la 1020 AM Radio Ñandutí, por supuesto, todas las plataformas donde lideramos de punta a punta, de principio a fin, de enero a diciembre, como dice una canción, el mejor equipo deportivo del país. Sí, me quedo con lo que habías mencionado como título, tipo un título de película, como bien dijiste. La cita con la historia, sí, totalmente. Depende 100% de sí mismo el canario. Está acostumbrado a los grandes escenarios, acostumbrado también a las grandes gestas. Y una victoria no es algo muy descabellado. Hablando de quien les habla, ¿verdad? Que no precisamente es lo que más me caracteriza. Pero sí, ahí está el canario, en busca de la historia, en busca de los tres puntos y, por supuesto, con un equipo bien aguerrido, que lo vamos a estar diciendo. Equipo veloz, equipo aguerrido, equipo que sabe sufrir. Así que veremos, por supuesto, cómo se da el desarrollo. Ahí está el marco impresionante en el nuevo gasómetro, ahí justamente en la ciudad de Flores, correspondiente a Buenos Aires, con una noche tradicional de Copa, claro, Copa Sudamericana, pero por supuesto esperemos que un equipo paraguayo más sea el que confirme su presencia en la siguiente ronda.
3: Un plantel de jugadores muy humilde, Mario, que hay que decir, yo creo que a esta altura del torneo del campeonato y con todo lo que nos ha tocado transitar también en el torneo Apertura, en la Copa Sudamericana, bueno, fuimos hasta Pedro Juan Caballero para un partido especial,
4: sí,
3: ante el Santos de Neymar, que protagonizó este mismo equipo, y verlo competir con tanta holgura, con tanta jerarquía,
4: con tanta naturalidad, te diría,
3: con tanta naturalidad, sí, pegando cuando hay que pegar, sabiendo de sus limitaciones también, sabiendo cuándo salir, cuándo lastimar, todos esos datos que hoy lo llevan a ser uno de los invictos en la Copa Sudamericana y en la Copa Libertadores también, en torneos internacionales, al equipo del Jaraneo. Yo puedo decir a esta altura, Mario,
4: sí,
3: que quiero a Recoleta, es un equipo que me cae bien, es un equipo que me genera una expectativa cada vez porque nos ha tocado hacer tantos partidos.
4: Equipos que conocemos demasiado bien.
3: A nivel de liga, solamente necesitamos ver el nombre, nosotros sabemos la dorsal, el dorsal,
4: o al revés, como quieran llamarle. Si la dorsal nos muestran, sabemos los nombres.
3: Si yo te digo el 12,
4: Nelson Ferreira.
3: Si te digo el 17,
4: Wilfrido Báez.
3: El 6,
4: José Espínola.
3: Y el 29,
4: Alan Wilk.
3: Totalmente, de memoria sale el equipo. ¿Por qué? Porque llegó a ser protagonista. Tiene
4: totalmente
3: una cancha en la que invirtió, que puede ser controversial para muchos por el tema del campo sintético. Tiene futbolistas que hace un par de años, incluso un par de meses, estaban jugando, por ejemplo, en la Interligas. Tiene futbolistas que salieron de aquí, por ejemplo, de la Liga Luqueña, como fue Brian Ferreira, que en su momento,
4: exacto,
3: se asentó muy bien en el equipo de Primera División.
4: Al Pedro propio Ríos. Pedro Ríos, ¿quién lo tenía?
3: ¿Y qué estará pasando por la cabeza de todos estos futbolistas? Alan Will, por ejemplo.
4: Total, claro. Un juvenil que nunca había despegado en Olimpia, que había tenido incluso su paso por el exterior, por México, y no pasó nada.
3: Voy a cortar una infidencia, mi querido Mario Molinas.
4: Contalo.
3: Primera fecha de la apertura de este año. Cancha de Independiente de Campo Grande, donde hace de local el equipo del Canario.
4: Sí.
3: Me cruzo, no creo que el presidente se enoje conmigo, me cruzo con el presidente Luis Vidal en el pasillo y nos quedamos ahí hablando un ratito. Arranca marcando en ese partido un doblete Alan Wilk, si mal no
4: contra
3: recuerdo,
4: Trinidense.
3: Contra el Sportivo Trinidense.
4: Así es.
3: Arranca muy bien. Y yo le digo que aceptaba la contratación de Will, donde estaba jugando, incluso se me había perdido del radar de aquel brillante juego de sur que había realizado. Después estuvo en Olimpia, le dieron chance, no aprovechó, no se sentó nunca en el equipo titular. Entonces me decía,
4: se fue al Celaya de México.
3: Para darle la razón al presidente Luis Vidal, yo aposté por estos chicos y este me va a rendir. A pesar de que me dijeron que no sirve más, que no sirve Parsahug, que no sirve Will. Y el presidente me decía, a mí me dijeron que estos no servían. Acá en Recoleta se van a destacar, me dijo el presidente Luis Vidal.
4: Con
3: en
4: seguridad.
3: En aquella noche de la primera fecha de la apertura. Acá en Recoleta se van a destacar estos dos. Evidentemente él también con su equipo de scouting vio algo más que de repente otros no veían. Porque Parsahug irrumpe en Olimpia y marca aquel gol en el Clásico contra Cerro Porteño. Después se estanca, va a Godoy Cruz.
4: Exacto.
3: Va a Uruguay también en el Wanderers. Y después Alan Will, que tiene un recorrido por el Celaya de México. Y hoy son dos futbolistas imprescindibles. Parsahug suplente, Will titular, uno de los goleadores de esta apertura que ya terminó. Pero la visión del equipo del Canario para contratar, para ser protagonista, para adentrarse, para escalar en la tabla de posiciones, para conseguir la clasificación a la Copa Sudamericana, a la fase de grupos, dejando fuera a un grande como Nacional.
4: Imagínate.
3: Todo
4: el primer golpe que ya dio el Canario en ese momento.
3: Todo eso realmente que confabula a favor de que para mí Recoleta es un equipo carismático, un equipo querible, podríamos decirle, ¿verdad?
4: Y es la muestra para todos nosotros que nos gusta el fútbol de que no todo es plata tampoco. Es muchas veces el ojo clínico. En el caso, es cierto, hay un departamento de scouting seguramente trabajando al lado de Luis Vidal, pero Luis Vidal es un hombre de fútbol, sabe muchísimo de fútbol. Conversando con él las pocas veces que me ha tocado compartir con él, le preguntas de tal futbolista y él te dice así, tal cual, con característica, viene de tal parte, le vimos tal característica. Prácticamente es él el gerente deportivo de vuelta del equipo, pero ya arranca así la cabeza del Recoleta, que es cierto, no maneja grandes recursos, hasta ahora no realizó alguna venta muy importante, es cierto, está lo de Lucas Romero, me van a decir, pero todavía no esa venta rimbombante de 3, 4, 5 millones de dólares que te dé un colchón, más lo de la TV y toda la cuestión, pero es mucho la visión de fútbol, es mucho aprovechar los recursos y también tiene mucho que ver Jorge González, que ya tiene un proceso larguísimo en el club, que ya está totalmente asentada la base de lo que juega el equipo. Y de hecho, de campeonato a otro, si vamos a hablar del año pasado, a este no cambió prácticamente nada el equipo. Sigue el mismo proceso y figuras importantes. Lo fuiste mencionando a los que yo te agregaría, Wilfrido Báez, el propio Luis Cardoso, que parecía ya más fuera que dentro del fútbol y hoy es también figura importante. Marota no lo tenía nadie en el radar y seguramente es uno de los potables también para vender. Así que ahí está Recoleta, guapo, sabe sufrir, pero también sabe golpear y sabe agrandarse en los momentos en los cuales las papas queman.
3: Para que el Canario siga con vida en esta competencia, la combinación es simple, debe ganar sí o sí su partido, ganar o ganar.
4: Así es.
3: Para asegurar mínimamente la clasificación a los playoffs de la Copa Sudamericana. Y después esperar que se dé el resultado más probable en Vila Belmiro. Si Recoleta gana este partido, prácticamente tiene asegurada su estadía en los octavos de final, porque va a ir a 8 puntos. Y la lógica te dice que Santos le va a ganar al Deportivo Cuenca.
4: Claro.
3: En Vila Belmiro, entonces clasificaría como segundo. Y por ende iría a los playoffs, porque Santos ahora tiene 4, si gana iría a 7. Y Recoleta si gana va a 8, clasificando como primero. Ahora si Deportivo Cuenca gana su partido, va a ir a 9 y va a superar a Recoleta a pesar de la victoria del Canario. ¿Ah, entonces sí? El equipo paraguayo iría a los playoffs. Entonces, hoy a ganar o ganar aquí en el nuevo gasómetro, ya con los equipos confirmados y a esperar que se dé la lógica en Vila Belmiro, un estadio donde no perdió el equipo que dirige Jorge González. Vamos con la gente de YouTube también, vamos con el WhatsApp al 849-55-000, noche de Copa Sudamericana. Lucho, buenas noches.
5: Buenas noches, Ángel, saludo para vos, renovado saludo para todos. 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
4: Le saludamos, por supuesto. Tenga paciencia, esto es fútbol.
3: Que le tenga aguante a su marido y gracias, señora, también por estar ahí del otro lado, a fin de cuentas.
4: Hacele el aguante y después él te va a rendir, ¿sabes cómo?
3: Sí, señor, no, tranquilo, Mario, por favor, más respeto. Saludos para el señor Benítez, desde Ciudad del Este, a full.
4: ¿Qué respeto? Con eso es lo que cuenta ahora.
3: Con la Rock and Pop. Juan Cardoso dice, saludos a los muchachos también. Buenas noches, ¿cómo están? Espero que estén bien, bendiciones para todos. Saludos, dice Blas Bogado, también a través del chat de YouTube. Para el querido Carlos Torres, para Guillermo Barrios, para Iván Decano. Para saber quién siempre está, hoy quiere escucharle...
4: ¿Quién?
3: Gritar gol al Zorzal de Itá, dice.
4: Al Zorzal de Itá,
3: sí,
4: mirá.
3: No entiendo lo que dice Gina, pero siempre está la querida Gina. Valorale eso, Mario.
4: Ahí está, Gino Factos.
3: Sí, señor.
4: Oscar siempre tirando factos, ¿eh?
3: Oscar Acuña también, Rono, Tony Soprano. A full la gente prendidísima. 200 personas en el chat de YouTube esperando lo que pueda pasar esta noche con Recoleta. Atentos a los partidos también de la Copa Sudamericana y Libertadores, Nico. En simultáneo el partido entre Cuenca y Santos. Y acaba de finalizar la participación de un paraguayo que está en la duda si va o no al Mundial. ¿Cómo es José Canales, Niquito?
7: Así mismo, Ángel Elián, vamos a repasar los resultados que ya se han originado tanto en la Copa Libertadores como en la Copa Sudamericana. Lanús le acaba de ganar 1-0 al Mirasol de Brasil. 1-0, mirando rápidamente cómo se desarrolló el partido, Ángel Elián. El paraguayo José Canales disputó los 90 minutos con Lanús, que ha ganado su compromiso 1-0, reiteramos, ante Mirasol. Quedó tercero en el grupo G de la Copa Libertadores de América. Así que va a estar así. Hay que ver si viene o no José Canales, porque se van sumando los futbolistas a la selección paraguaya. Tal cual lo adelantó Wilson González, hoy lo confirmó el entrenador Gustavo Alfaro. El 1 de junio se va a oficializar la lista de convocados, digo bien, para el Mundial, a los mundialistas. 3-2 la victoria de Liga de Quito sobre Always Ready, también ese partido correspondiente a la Copa Libertadores y por la Copa Sudamericana, como decías. En simultáneo, 21-30 Santos contra Deportivo Cuenca. Así están entonces los partidos por el fútbol internacional, Copa Libertadores, Copa Sudamericana, mencionando rápidamente el grupo D, que lo integra el Canario, San Lorenzo 7 puntos, Cuenca con 6, Recoleta 5, Santos con 4, invicto el Canario, todavía no ha perdido.
3: Sí, señor, saltan los equipos a la cancha, el nuevo gasómetro, camiseta tradicional para el equipo del Canario que va por la historia, el equipo del barrio Recoleta que quiere sobrevolar a otra instancia de la Copa Sudamericana, camiseta tradicional también para el Ciclón de Argentina, el equipo de San Lorenzo de Almagro con el perrito Barrios a la cabeza, con Orlando Gil como parte fundamental del elenco que dirige Gustavo Álvarez, arbitraje a cargo de Carlos Ortega, el colombiano, en esta cita de Copa Sudamericana, en esta última fecha con el mejor equipo deportivo del país, por la Roca Ñandutí, y el comentario previo de Mario Molinas lo presenta.
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9: Segunda temporada para el duelo avícola, Canario versus el Cuervo, y por supuesto esperemos que no se achique el Canario. Es cierto que cierta valentía sobre el final en aquel partido en el Defensores del Chaco es que le faltó para quedarse con una victoria que le quedó muy cerca realmente en aquel gran partido, que tuvo gran actuación de varios y principalmente del goleador Alan Wilk, que tuvo una sobre el final y que por supuesto tuvo una gran tapada de Orlando Gil. Esperemos que en este duelo salga airoso el delantero paraguayo, el goleador o uno de los goleadores del torneo local. Ahí está justamente el equipo, que arrancando con Nelson Ferreira, toda la seguridad bajo los tres palos, hombre que siempre está acostumbrado a apagar los principios de incendio, porque realmente son esos porteros que tapan mano a mano, de esos porteros que no tienen problema en atajar esos remates a quemarropa. Y ahí está justamente uno de los motivos también por los cuales varios partidos supieron aguantar, supieron sufrir. Nicolás Marota, en compañía de toda la experiencia, de todo el bagaje de un Luis Cardoso, que también está retornando a un nivel importante, Echeguren en la derecha, Pedro Ríos, que particularmente es un lateral que me gusta porque va, porque choca, porque se anima, porque tiene buena pegada, por momentos intercambia posiciones con Mosquera en esa mitad de la cancha y lateral, entonces suele estar en función ofensiva y tiene pegada para eso. En la mitad de la cancha, ahí va a estar acompañándolo a Juan Alexander Franco, que va a ser el encargado del fútbol. En esta ocasión va a ser Ronald Domínguez, el hombre que va a estar más retrasado, el hombre que va a ser más de quite. Wilfrido Báez, siempre lo destacamos por su valentía, porque es alguien que se suma siempre al ataque, que le da una movilidad interesante al sector derecho. Aldo González, que va a ser, es cierto, un quinto volante, pero él tiene un ida y vuelta importante también, aceleración, él puede recostarse a la derecha y pasar Wilfrido Báez a acompañarlo a Alan Wilk, que va a ser el hombre, el punta de lanza, el encargado del gol, el que va a estar justamente atento a todas las jugadas, a todos los centros que le pueda generar el equipo, pero él también se mueve en todo el frente del ataque. Realmente está en un nivel más que importante, el goleador o uno de los goleadores del torneo local. El equipo de San Lorenzo, que ya lo íbamos diciendo, que ya lo conocimos en aquel duelo que tuvo enfrente en Asunción ante el Deportivo Recoleta, un equipo que por momentos se adueña justamente del trámite, tiene buen trato con el balón, arrancando con Orlando Gil, un arquerazo, alguien que en su momento salvó una derrota para su equipo en una gran tapada en aquel duelo que decía con Alan Wilk. En la defensa, Johan Romaña, alcanzando un gran nivel, uno de los puntales altos también. Herrera, el lateral derecho, normalmente hombre que va bastante al ataque. Carlos Insaurralde, Facundo Giuli van a ser los que van a comandar la medular. Tripiquio, hombre de muchísima experiencia, va a estar por el costado derecho. Cristian Barrios, un hombre que ya incluso tuvo una salida del club, retornó, es ya un baluarte a estas alturas, un extremo pequeño, veloz, y que tiene esa habilidad de sacarse uno de encima, por lo menos, de sumarse al ataque. Doble 9, Ausmendi con Alexis Cuello, para un equipo que busca, por supuesto, todo, que busca adueñarse del trámite en los primeros instantes, un equipo de Recoleta que, como de hecho siempre lo supo hacer, aguantar bien, cerrarse bien, si es que lo están peloteando, sabe sufrir, sabe aguantar los embates, pero también sabe aprovechar sus chances, y me parece que va a ser mucho de eso este partido, de aprovechar las chances, aprovechar los momentos, aprovechar también los espacios que pueda dejar, porque este lateral de Ritis iba mucho al ataque también en el partido, si es que vamos a tomar como referencia el partido de ida, el que se jugó justamente en los defensores, así que ese puede ser un sector que puede explotar bastante con aceleración entre Aldo González y Wilfrido Báez. La mesa ya está servida, esto está totalmente presto, y esperemos que sea una gran noche para la historia, para el Canario, en esta Sudamericana 2026.
3: Comentó Mario Molina, si lo presentó.
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3: Toca esa pelota, Languil, ya Areima GC, ya juegan San Lorenzo Recoleta, la última fecha de la Copa Sudamericana.
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3: Rápidamente el equipo paraguayo en ataque posicionado, corriendo Aldo González por la banda izquierda, logra tirar el centro, pega por último en el hombre del equipo amarillo, tras saque de arco para Orlando Gil en el arranque del partido, aquí en el nuevo gasómetro debajo Flores. Ahora vamos a ver finalmente corner kick del árbitro, será de arranque nada más para el Canario. Ahora banda izquierda, Wilfrido Báez lo va a hacer, vendrá al centro, el corazón del arco que defiende Orlando Gil, está Alan Will, 30 segundos y el primer corner kick será de Apostala y será para el equipo paraguayo. Va a autorizar el árbitro Ortega, va al centro de Báez, cerrado, primer palo, Gil que saca con los puños, rebote en el área de Chica, pelea esa pelota Cardoso, baja Marota a ver quién le pega, está Recoleta en el área rival, termina sacando esa pelota Tripiquio, sale la contra del equipo de San Lorenzo, 30 segundos y la primera llegada del Canario. Mario,
9: que se animó, que buscó rápidamente al ataque, por supuesto estaba ahí Alan Wilk para recepcionar ese pelotazo, finalmente fue el córner no estuvo lejos de conectar, estaba cerca Nicolás Marota para el cabezazo también, Luis Cardoso avisando al Canario,
3: sale el equipo de Boedo con la pelota, cerca está Johan Romaña también, tocando hacia la derecha para su compañero de saga Montenegro, el exolimpia que sale, Nico.
7: Por la Copa Sudamericana también ya arrancó Santos contra Deportivo Cuenca.
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3: Jugar hacia la derecha, iba apareciendo cerca Herrera, va a jugar para Romaña, recibiendo bien esa pelota Barrios, ahora el perrito con la pelota Juli, por abajo para el perrito Barrios, se mete la maraña de piernas, Wilfrido Báez que va cortando y arranca la contra del equipo amarillo, cruza la media cancha el número 17, ahora se mete en medio de dos Romaña, desde el fondo surge, aguanta el perrito Barrios, lo bajan desde la pierna derecha para el número 29 de San Lorenzo, al piso recibe una falta, cruzado de brazos Gustavo Álvarez, el técnico del Ciclón de Argentina, también dando indicaciones, ahora falta contra el perrito, en su terreno saldrá jugando San Lorenzo.
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3: Presión alta del equipo paraguayo, me gusta esta actitud, ahora saliendo por derecha, filtrando el pase ahora de Ritti, se mete a Ausmendi ante la marca de Dairo Mosquera, va el colombiano al piso, la termina sacando por un costado, lateral no ofrecerán ataque para el equipo local, para San Lorenzo, banda derecha, lo va a hacer Herrera, cerca está para jugar con el perrito Barrios, en área de Recoleta vendrá este centro seguramente, o será que va a jugar en corto, el capitán se va arrimando a esa zona de la cancha, cerca está Herrera con opción de pase, el perrito Barrios esperando esa pelota en terreno rival, vamos a ver cómo levanta este centro, decide jugar hacia atrás, donde va apareciendo Herrera en la media cancha, espera el perrito, balón para el número 28, vamos a ver si apunta el centro, el área engancha, espera Ausmendi, saca Dairo Mosquera que siempre está atento, seguro en la saga central, complementa a Ronald Domínguez y mete un pelotazo para que contragolpea a la Will, pero primero surge Herrera.
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3: Capitán en el equipo de San Lorenzo de Almagro, Nicolás Tripiquio, en el equipo de Recoleta siempre. Wilfrido Báez el que porta el brazalete, pero hoy es Luis Cardoso, ahora saliendo con el balón, cerca está Romaña. De Ritis organizando la salida, Juli baja hasta el círculo central a estirar esa pelota, a tocar hacia la izquierda, ahí va pisando esa pelota Herrera ante la marca de Báez, ahora cruzando la media cancha, la tiene Juli, pica al vacío Ausmendi, a ver si lo ve, sale a pivotear bien esa pelota Alexis Cuello, apertura hacia la derecha, San Lorenzo metido en campo rival ahora, tocando de un lado para el otro. Cerca está como opción de pase Juli. De primera para Derritis. Manda derecha a Herrera que aparece. Lo obliga a retroceder. Me parece perfecto. Recoleta y el relato lo presenta.
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3: Saludos para el querido Tony Soprano en el chat de YouTube también. Para Pito Golosito que está full. Cuando empieza el partido tenés que decir kick off. Saludos para el querido Pito Golosito también. Para Jorge Martínez, para Blas Rivero en el chat de YouTube desde Itá. Siguiendo la transmisión con Alex Pato, me dice acá. Alex Centurión, saludos querido Alex, gran boxeador también. Mirando el partido cruzado de brazos, Jorge González. Pausa en el fútbol. Y surge el lateral Onofre, será en ataque para el equipo del Ciclón.
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3: Pegan el bulto, insiste el equipo local. Bajando esa pelota, Wilfrido Vázquez arranca la contra. Intercepta muy bien Derritis. Ahora en la cabecera del área de Recoleta, se mete al área. Atención, tiene remate Herrera, le pega. Cruzado, rozando el palo izquierdo de Nelson Ferreira. Atacó con todo San Lorenzo. Se metió al arco rival. Herrera sacó el zurdazo que cerca estuvo, Mario.
9: Exacto, parecía una salida ya fácil, ¿no? La recuperan justamente Barrios. Le queda justamente a Herrera. Mirá dónde aparece Herrera para rematar de zurda. Parecía que se metía al segundo palo de Nelson Ferreira. Ferreira se va por muy poco avisando el cuervo, pero realmente una jugada de peligro. Ojo con las salidas del equipo canario.
3: Saque de arco para el equipo de Recoleta.
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3: Del equipo paraguayo y atacando va. Toca esa pelota bien González, filtra esa pelota y ataca Aldo. Vamos a ver el centro con la zurda. Para esa pelota Alan Will, que está en el área. Gira ante la marca y Herrera intercepta muy bien esa pelota. Surge una contra de San Lorenzo, pero antes lo baja. Con una falta Aldo González, infracción. Contra el lateral derecho del Ciclón. Falta en salida será para el equipo local. Saludos para la gente que se sigue sumando. Gina Factos dice, Jorge González parece eso, no. Esa ama de casa que, no. Se va a respeto con mi técnico Jorge González, que metió una facha tipo Peaky Blinders, está con una gorrita, sí. Con un tapado especial, con una facha importante. ¿Te gusta su
9: el Mario? Tapado largo, sí, espectacular, ¿no? Totalmente banco. 10 puntos para Jorge González.
3: Ya me cuenta Nico Sosa cuántos grados en Argentina. Me imagino que un frío seguramente en esa zona. Saliendo Romaña con la pelota hacia la derecha, tocando para Herrera. Y ataca San Lorenzo, cruzando la media cancha. Pica Osmendi ahora. Cruza el Ecuador del terreno de juego. Avanza por banda derecha. Viene esa pelota Herrera. Cerca está Isaurralde. A ver cómo levanta el centro. Juli cortando bien. Pedro Ríos organiza la salida para el equipo paraguayo, pero lo saca con el físico. Muy bien Isaurralde. Hacia atrás para su compañero de saga Montenegro.
7: Hace frío en Argentina, 11 grados la temperatura, pero el viento está muy fuerte, Ángel, 8 kilómetros por hora.
3: ¿Te gusta la facha de Jorge González, Nico?
7: Sí, impecable, sí señor, impecable.
3: Ataca San Lorenzo, centro al área para Osmendi, el perrito con el pecho, remate de Osmendi en el bulto, semicírculo, va para el rebote otra vez Barrios, le pega al pecho de Franco, insiste y derrite y se remate al arco, vuelve a rebotar en la defensa del equipo paraguayo, va apretándolo San Lorenzo ahora, atacando con esa pelota Osmendi, amagando y mete un pase hacia la izquierda, derrite que desborda, va a la cobertura de Baez, que lo saca con el físico y será saque de arco con Tres Leones para el equipo paraguayo, pero volvió a llegar el equipo local, Mario.
9: Esta vez por la derecha, el centro de Tripiquio, la había aguantado primero el perrito Barrios, que había bajado con un gran gesto técnico de pecho para Osmendi. A Osmendi le pega al arco, pero ahí apareció con mucho oficio y siempre, por supuesto, con gran defensa. Ahí Nicolás Manota para evitar el remate al arco y por ende el primero.
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3: Va a salir jugando Recoleta y eso mismo es la premisa del equipo de Jorge González, sacando Ferreira ahora. Se equivoca en la salida. Va recuperando de Ritis el perrito Barrios con la pelota pecho de Isaurralde. Siempre en terreno del equipo paraguayo, el número 8 que va tocando por abajo. Pivotea Osmendi. Tiene tiro, filtra, cuello para que pique al fondo Osmendi. Otro error no forzado en la salida del equipo del Granario. Y este es el riesgo de salir tocando por abajo. Insiste ahora con la pelota de Ritis. Va metiendo ese pase para que corra Osmendi. Herrera con la pelota. Vamos a ver cómo se proyecta. Levanta el centro con la zurda, segundo palo. Atropella Barrio. Pelota para Osmendi. Dairon Mosquera salva el equipo paraguayo. Puntín de parte del colombiano porque estaba relamiéndose cuello en esa zona del área chica lateral. Rápidamente ejecutado con Onofre. Al área rival San Lorenzo va a cargar con todo. Isaurralde tocando. Herrera jugando. Traba, gana. Puede levantar el centro. Se va arrimando al área. Semicírculo. Tiro al arco. Que vuelve a rebotar. Dairon Mosquera pide agua al equipo paraguayo, Mario.
9: Claro, socorro totalmente porque se le está yendo encima el cuervo. Le está llegando por todas partes. Ahora el centro fue desde la izquierda. Se intentó la conexión con cuello que estuvo muy cerca. Pero hasta ahora bien la tarea defensiva. El lateral izquierdo esta vez fue Mosquera para despejarla desde el fondo.
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3: Pase del pelito hasta el fondo y Saurralde pisa el área del equipo rival. Cerca estaba para cortar. Luis Cardoso, el capitán del equipo, la saca por un costado, banda derecha. El talón ofensivo será otra vez para el equipo del Cuervo, banda derecha. Cerca del banderín del córner, rápidamente lo va haciendo Herrera. El perrito Barrios que va recuperando, avanzando por derecha, se mete el área rival. Amaga meter un pase al piso, la pierna de Franco y arranca la contra del Canario. Con la pelota de Juan Alexander Franco. Pelota para que pique al vacío Alan Wilge. Y ataca Wilge, tiene campo para soñar. El número 29 se va arrimando al área que defiende Gil. Tenía campo para picar hacia el frente. Frenó la carrera. Se recuperó a tiempo. La termina sacando de Ritis, pero de igual manera al lateral. Ofensivo será para el equipo paraguayo. Banda izquierda lo va a hacer Alan Wilge.
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3: Qué buena contra tuvo el equipo paraguayo. Cerca está Dino Mosquera para esta ejecución. Banda izquierda, casi un corner kick que será para el equipo de Recoleta. Cerca está como opción de pase Juan Franco. ¿O será acaso un centro que va a caer directamente al área? ¿O será acaso de esas noches en la que juega, en la que el juego aéreo paraguayo se impone ante rivales de, en teoría, mayor jerarquía? Saliendo Cardoso, por abajo finalmente tocando el equipo paraguayo hacia atrás para Nicolás Marota, el argentino va retrocediendo para que la tenga Nelson Ferreira, la presión de Osmendi, Ferreira no quiere saber nada y la revienta.
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3: Marcamos el tiempo de juego.
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3: Itapúa. Que este partido sigue empatado sin goles. 10 minutos en la cancha de San Lorenzo. En el nuevo gasómetro sale Orlando Gil. Con la pelota para vos, ¿quién debe ser el arquero titular de la selección paraguaya a día de hoy, Mario?
9: Gastón Olveira, querido Ángel.
3: Firme en esa postura.
9: Totalmente.
3: Para mí, por actualidad, hoy, si me preguntás, en comparación debe ser este señor que está parado bajo los tres palos de San Lorenzo, Orlando Gil. Muchos dicen que será el gatito, vamos a ver qué acontece con la selección paraguaya. A propósito de esto, hoy hubo práctica a puertas abiertas. Ya me cuenta Nico los detalles. Ataca San Lorenzo, apertura hacia la banda izquierda de Ritis, va recibiendo el lateral izquierdo que se va arrimando al área, cerca de la línea de Cala, encara la marca de Facundo Cheguren ahora. Va rompiendo en diagonal, mete, remata al arco con la derecha. Se va cerrando en el segundo palo de Ferreira. Esa es la menos hábil de Ritis. Pasó muy cerca el derechazo, Mario.
9: ¿Y cómo se va el lateral izquierdo al ataque? Que fue justamente eso, ¿no? Enganchando con la zurda, luego con la derecha le pega con pie abierto. Se termina cerrando y esa rosca de manera muy peligrosa. Casi se le mete al ángulo izquierdo del portero Nelson Ferreira, que la ve, por supuesto, con cierto temor. Pero ahí está el Cuervo, que está atacando a full y que, por supuesto, está mereciendo el primero.
3: El verdadero significado de pegarle con las dos piernas de Ritis, zurdo, sacó un derechazo que estuvo a 10 centímetros del gol. San Lorenzo recobrando otra vez en campo rival. Recoleta que resiste. Pide agua al equipo amarillo, que vengan los bomberos, que me estoy quemando, dice el elenco de González. Presiona alto. Sin embargo, intentando tirar el equipo para adelante, Alan Wilge. Sale Orlando Gil de Soria, revienta con la zurda. A campo rival, el cabezazo de Osmendi. Avanza el perrito Barrios, toca de primera. Coelho, que va jugando el número 9 para Osmendi. Se mete al área. Marota al piso. Va quitando, insiste el perrito Barrios. Ahora banda izquierda. Encararon la marca.
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3: En este duelo avícola entre el Cuervo y el Canario, todo sigue empatado. 0-0 en 12 minutos del compromiso. Alienta a la gente de San Lorenzo. Se levanta el público del Ciclón de Boedo, por supuesto, para apoyar a su equipo. Por ahora sigue el empate parcial. 5 goles y la hinchada, el Canario también, que se hace presente en el nuevo gasómetro. Fue a acompañar el público de Recoleta. Atención, suspenso en la cancha de San Lorenzo, esos bombos que van sonando porque el Ciclón de Boedo tiene una chance antes de los 15 minutos. Ahora vamos a ver quién le pega. Se relama el perrito Barrios, cerca está de Ritis para darle con la zurda. Vamos a ver cuánto ponen la barrera del equipo paraguayo. Ausmendi va a tomar carrera también, el centro delantero del Ciclón de Argentina, tomando carrera. El suspenso en el chat de YouTube, casi 400 personas ahora. Saludos para Atilio 1912, para Pito Golosito, para Tony Soprano, para Fercho, para Francisco Velázquez también, que está a full a resistir los hinchas que filman. Ausmendi, que le quiere pegar a esta pelota directamente al corazón del área, pone su barrera Ferreira. Van 5 hombres ahora en el yacaré tirado de cocodrilo para evitar que la pelota se cuele. Por abajo está Ríos, le pega al arco Ausmendi, arriba y afuera. Tiro malo del número 29, saque de arco con tres leones para Reco.
7: Y la selección paraguaya hoy activó en el Cardes del Pané, también va sumando futbolistas. Otro de los que ya se presentó, Ángel Alexandro Maidana, un nuevo albirrojo, se sumó al operativo mundialista en el Cardes, reiterando que el viernes 5 de junio a las 19:15 será el partido amistoso contra Nicaragua, el 1, tal cual lo anticipó, bien Wilson González, estará la lista mundialista.
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3: Segunda mala salida de Ferreira, que la vuelve a entregar para San Lorenzo, que está ganando con más de 70% de la posesión en este arranque del partido. Mientras no penetra el área rival, todo bien. Aprieta Recoleta, cerca está Franco. Ronald Domínguez a la presión, ahora lo obliga a jugar ese atrás al volante central del Ciclón de Boedo. Tocando Johan Romaña, ahora esa pelota para que avance el Cuervo. Tres cuartos de terreno, pica Osmendi. Se mete mano a mano contra Ferreira. Ataca Osmendi, va al remate al arco. ¡Ferreira! ¡Ferreira, Ferreira, Ferreira! Evita el primer gol del equipo local. Se metió mano a mano solo en el área Osmendi. Gran pase de Insaurralde, acá hay arquero. Siempre está Ferreira, Mario.
9: La jugada fue la más clara del partido. Qué gran pase le filtraron a Rodrigo Osmendi, que se metía a cerrar la mía con la posibilidad, pero todo el mérito para Ferreira, que fue rápidamente a cerrarle el ángulo de remate y por supuesto a evitar el primero del Cuervo, y una gran atajada como siempre de Ferreira.
3: Mano a mano desperdiciado de parte del equipo local. Ahora corner kick, será la postala para San Lorenzo. El centro será el Perrito Barrios. Ahora sube los matungos, está Romaña. Del área va al centro de Barrios, primer palo, cabezazo defensivo de Marota, insistiendo, metiéndose Osmendi, busca pie al área, que termina rebotando el Adam Will. Insiste el equipo de San Lorenzo, centro del Perrito, cabezazo, ya había posición adelantada, jugada anulada, Nico.
7: Hay gol del Santos, Gabriel Barbosa, Gabigol anota para el conjunto de Santos, minuto 14, le está ganando a Cuenca por 1-0, San Lorenzo con este empate 8 puntos, Santos con 7, Recoleta 6, Cuenca 6, por ahora está quedando fuera de todo el canario.
3: Ganar o ganar es la consigna aquí en la cancha de San Lorenzo, bajo flores para el equipo paraguayo, tiene que ganar y siempre las estadísticas son de Fortín.
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3: Saca esa pelota Ferreira, ras del piso, otro error en la salida, puntea muy bien Ronald Domínguez esa pelota, y ataca Wilfrido Vaz metiendo un pase en cortada. Va rebotando esa pelota en Osmendi, insiste Barrios ahora jugando hacia la derecha, para Wilfrido Vaz, amaga el número 17 cerca del banderín, del córner va avanzando, intenta tirar un centro, va rebotando en Herrera, y entonces un lateral Onofre, será un ataque para el equipo amarillo. Cerca de la zona del córner, en esa zona de la escuadra lateral, que lo va a hacer Facundo Echeguren con Onofre.
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3: Derecha por ese sector de la cancha Termiquio, la tiene Nicolás, avanza, cruza la media cancha, responde San Lorenzo con una contra, siempre en terreno del equipo paraguayo, ahora tocando Nicolás, frenó la carrera, perdió terreno. El panorama peligroso para el equipo paraguayo, que se reordenó a tiempo.
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3: El canario contra el Cuervo, y es el equipo local el que va avanzando con el Perrito Barrios. Ahora zafa de la marca férrea de Ronald Domínguez, que lo persigue como un perro. Justamente a Barrios, que va saliendo tocando con Herrera. Jugando este de primera para Isaurralde, que abre la cancha a la derecha. En ese sector del terreno va recibiendo muy bien. Herrera avanza con Romaña. Juli con la pelota número 10. Ahora que la tiene bajo la suela, hacia la derecha para Insaurralde, ese que aguanta la marca de Dairo Mosquera, ahora girando Insaurralde, retrocede para su compañero, va jugando rápidamente Insaurralde, puntea ese rebote Ronald Domínguez, ahora va a la contra del equipo paraguayo, tiene campo para soñar Alan Willy, ahora engancha, zafa de la marca, pica al vacío Aldo González, a ver si lo ve, se mete en un offside, muy notable, y entonces Will juega para atrás para Mosquera.
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3: Recoleta quiere salir jugando por abajo, Mario, y por ahora Ferreira, que se mandó un tapadón en el arranque del partido, está regalando cada saque.
9: Exacto, fíjate que le cuesta mucho, es cierto, tiene esa deficiencia, es un arquerazo, rápido de piernas para el anticipo, como se vio en ese mano a mano con Osmendi, pero lo complican bastante los compañeros. Se está viendo superado el canario en relación a al Cuervo que se le está yendo encima. Ojo con las salidas, ojo con los errores, que son chances para los del Cuervo que están totalmente apostados en ataque.
3: Ataca San Lorenzo, centro por abajo buscando Svendi. Cardoso que surge en el fondo. Va cortando Luis, ahora intenta salir el equipo paraguayo. Vamos a ver si el amarillo logra responder. Ahora va con la contra. Alan Wilke pivotea. Cerca está Baez, ahora insiste por derecha. Herrera traba y gana y avanza Nicolás Tripico, el capitán. Filtra paso para Insaurralde, va hasta el fondo. A ver si alcanza, logra meterse centro para Osmendi. Está en el área chica. A ver cómo le pega Osmendi. Tiro trabado, desviado de Nicolás Marota, que puso la pierna a tiempo. Y ese balón en poder de Ferreira para que respire, para que salga el canario.
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3: Tiros a full con los mensajes aquí con el mejor equipo deportivo del país, los conductores de plataforma, que seguramente sí estarán a full también, con el recorrido correspondiente, la 95.5 a full, la 1020 AM también. Yandutí con nosotros, acompañándonos en este partido de martes. Ataca Wilga ahora, desbordando por derecha, se tiene fe, el número 29 se mete al área, a ver cómo levanta el centro. Intentaba ganar en la marca Johan Romero, que es muy fuerte, logra apuntarle esa pelota, insiste desde el fondo apuntando Juan Alexander Franco, y en segunda instancia termina perdiendo contra Herrera, este que organiza la salida con el perrito Barrios, que va tocando sobre el sector izquierdo de la cancha, saliendo con Insaurralde.
7: De la Copa Sudamericana, mañana 19 horas, Defensores del Chaco, Olimpia contra Audax. Tejera, el árbitro uruguayo.
3: Ataca San Lorenzo, la tiene Stripicchio, mete un pase por abajo que termina rebotando en Marota. Insiste Barrios ahora con la pelota hacia la derecha, rehabilitación para que aparezca por esa zona de la cancha perrito Barrios para Tripicchio. Juli que la toca, Juli que juega hacia atrás, va apareciendo en esa zona de la cancha Herrera, este con Romaña, y el colombiano por abajo sale jugando, cruza la media cancha otra vez a Lorenzo, en campo del equipo paraguayo la tiene Barrios desde el perrito, quiere filtrar por abajo, como aconteció recién, cerró las piernas hace tiempo Franco, sale con Wilk, y cuánto va de partido Lucho.
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3: Que este partido sigue empatado sin goles en el arranque, nada más tuvo mano a mano Svendi, gran tapada de Nelson Ferreira que sostiene el 0-0 aquí en Boedo, y el comentario de Mario Molinas lo presenta.
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9: Cuando dije que el Canario sabe sufrir me refiero a esto, lo está realmente aguantando al equipo Cuervo que se le está yendo encima, que está atacando con mucha gente, se están soltando tanto el 10 como el 8, Carlos Insaurralde y el propio Facundo Juli. El ataque está muy movedizo, Rodrigo Mendy ya tuvo su mano a mano, Cuello también está haciendo lo propio para hacer que ese ataque sea bien peligroso, los centros eran al inicio del partido, ahora mismo en este preciso instante San Lorenzo ya con un mejor trato con el balón, la están haciendo circular bien, buenas sucesiones de toque que terminaron justamente en ocasiones certeras como la de Ausmendi en relación o en el mano a mano con Nelson Ferreira, hasta el momento la contra no se está dando, está incluso teniendo un par de errores en la salida al equipo canario que tiene que atender con ese detalle, pero lo bueno es que en caso de concretar una contra tiene muchísimos espacios, estuvo muy cerca de conectar entre Franco y Alan Wilk, una contra que no pudo terminar en gran forma, pero ahí está el canario.
3: Ataca González, se lleva, traba y gana, se mete la maraña de piernas, ahora Romaña que va sacando justamente la maraña, Johan Romaña que surge, el central colombiano bajando esa pelota bajo la suela, saliendo por derecha, cerca está Tripicchio con opción de pase, ahora organiza la salida para el ciclón de Argentina, tocando por abajo con Insaurralde. Veo mal o la cancha está con muchísima arena y seguramente algún desperfecto va a detener. En los sí procesos de renovación del empastado se suele utilizar este método, Mario.
9: En el sector derecho, justamente del equipo de Recoleta, se ven muchos sectores con arena.
3: Ataca Recoleta, pase para abajo, se mete al área, remate a la bolsa de Orlando Gil, que no da rebote. Muy seguro el arquero paraguayo. ¿Cómo surgió la jugada? Estaba atacando San Lorenzo, se cruzó Carlos Ortega, perdió la pelota el ciclón de Boedo. Sí, el árbitro se metió en medio del pase de Derriti. ¿Cómo se quejó San Lorenzo? Mira, se venía el gol del equipo paraguayo. ¿Qué me importa a mí? Con tal de que marque Recoleta, cerca estuvo Wilfrido Páez, seguro Orlando Gil, sin dar rebote ataca San Lorenzo, Barrios que mete en la diagonal, cerca está la cabecera del área Osmendi, recibiendo el número 29, filtra balón para el perrito que quería meterse, por izquierda cubre con el físico, pone la cola, Ronald Domínguez ahora insiste, ahora Derriti puede levantar el centro, el 6 que juega por abajo, Insaurralde con la pelota, lo saca, ataque será ahí, le dice Aldo González a Derriti, lo saca de circulación, sale el equipo de Recoleta.
7: Y el probable equipo de Olimpia con Gastón Olveira, Raúl Cáceres, Juan Vera, Mateo Gamarra, Alan Rodríguez, Alex Franco, Juan Feralfaro, Hugo Quintana, Cardoso, Fernando, Adrián Alcaraz y Delmas.
3: Perrito quiere meter un pase entre la pierna de Cheguren, este que cierra tiempo, el número 2 que siempre está seguro como Seguros Chaco.
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3: Wilfrido Báez ahora organizando la salida por abajo del equipo de Recoleta, va al piso, lo marcan 2, ahora termina perdiendo, divide y vence el equipo de Argentina, la tiene y avanzando en bajo Flores, Báez Aurralde, por abajo jugando para su compañero, cerca estaba Juli, por derecha aparece Herrera controlando ese balón, San Lorenzo que se mete a campo rival constantemente, tuvo mano a mano con Osmendi, pero hubo arquero con Ferreira, Romaña que toca la pelota en zona defensiva del Ciclón.
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3: Cambio de frente de Juli, pica por derecha, se mete Tripiquio, deja picar esa pelota Nelson Ferreira y entonces un saque de arco, será con Tres Leones para el equipo paraguayo.
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3: Esperando, primero va a hablar el técnico del equipo local.

0: David Villalba, el asistente técnico de Jorge González. Jorge González ahora.
1: Así que metan los dos, Lucho.
2: Sí, ahí, ahí.
1: El tengo hoja PC y directo. Mira, hay que tirar acá. ¿Dónde está? Ese y...
3: Porque este lado no trabaja, barrio, para marcar. Y este lado atacamos.
2: No hay tiempo, boludo. Juego rápido. Metamos la pata, fuerte.
0: Ahí está Jorge González, el técnico del equipo paraguayo. Dice que el perrito Barrios no hace el trabajo de relevo.
4: Exacto.
0: Y por esa zona quiere generar su prioridad numérica, Mario.
4: Sería la derecha, exactamente. Porque en el sector izquierdo está recostado el perrito Barrios, Cristian, que está justamente como uno de los hombres de ofensiva. Se suma mucho al ataque y, claro, deja un gran espacio que lo pueden aprovechar. De hecho, ya lo aprovecharon con esa llegada que terminó en el pase de Facundo Echeguren para Wilfrido Báez, que tuvo ese remate cruzado y gran respuesta de Orlando Gil.
0: ¿Vos sabés en qué zona de la cancha? Estoy intentando un espacio de San Lorenzo, Mario.
4: Sí.
0: Entre la media cancha y la delantera, en la zona central, que es cerca del círculo central. Sería tres cuartos de cancha.
4: Exacto.
0: Ahí hay un vacío que si Recoleta lo aprovecha bien, con Wilg, con un volante que rompa un poquito más, a ver si Franco se anima. Me parece que puede lastimar por esa zona.
4: Claro, porque ni el 10, Juli, ni el 8, Cristian Carlos Insaurralde, son futbolistas de marca. Ellos se suman al ataque y dejan un hueco gigantesco en esa zona también.
0: Romaña con la pelota hacia la derecha, tocando para Herrera, aparece el lateral derecho. Decide jugar hacia atrás, la presión alta. De Will, que va como un perro de casa, ahora bajando bien en el círculo central, ahora tocando esa pelota Juli. Por abajo, la habilitación de Airo Mosquera, lo anticipa y arranca la contra del equipo paraguayo con Will. Quería girar, control en dos tiempos de parte del capitán Tripiquio. Tocando para el perrito Barrios ahora, centralizando el perrito. Ahora toca por izquierda, donde va apareciendo Herrera, cruzando Montenegro en la media cancha central del equipo local. Pausa el partido. Carlos Ortega está caído. Dairo Mosquera, que se toma en la zona del autor. Aníbati está haciendo un partidazo el colombiano, Mario.
4: Exacto, es justamente él ahora, el lateral izquierdo, lo está soltando más por ese sector a Pedro Ríos. Tuvo varias tareas defensivas y tuvo justamente un quite que le quitó la posibilidad a Cuello, a Alexis Cuello, para que le pueda rematar al arco. Le había birlado, le había anticipado, salió un par de ocasiones. Y aquí justamente, en caso, ojalá continúe, porque sería una baja muy importante para el equipo que está haciendo ese trabajo de guapesa, de retroceder, de marcar. Y en ese aspecto está colaborando bastante el colombiano lateral izquierdo.
0: Sí, señor. Pausa en el fútbol. Se va a reanudar con un balón para el Ciclón.
5: Y mañana otra movilización de la Albirroja. 17 horas en el CARDE de Upané, será a puertas cerradas. Ya con los futbolistas que se van sumando, reiteramos, se sumó en las últimas horas Alexandro Maidana. El operativo albirrojo de cara al Mundial ya se está llevando adelante.
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4: Viene, ahí se va movilizando el banco de los suplentes. Bueno, estamos viendo en imágenes a Jorge González dándole unas indicaciones al líder de la defensa, Nicolás Marotta, cuando estamos viendo que Lucas Monzón se va preparando justamente para meterse a esa defensa del equipo canario.
0: Y va a ser una línea de tres y dos carrileros, seguramente, ¿verdad?
4: No, y lo tendría que bajar en realidad a Pedro Ríos, que ya estaba sumado prácticamente a la línea de volantes.
0: Para formar una línea de cinco.
4: Para formar la línea de cuatro, creo yo, que es lo que yo veo.
0: Echeguren, porque, a ver,
4: sí.
0: Va a seguir Marotta.
4: Exacto.
0: Va a seguir Cardoso
4: y bajaría para mí Pedro Ríos.
0: Y Monzón es central.
4: Entonces
0: tenés tres centrales ahí, Mario.
4: O probablemente puede pasar que uno de los centrales pase a la izquierda. Se le está yendo encima también, es cierto, el Cuervo. No estaría mal la línea de tres. De hecho, tiene un ida y vuelta muy importante Pedro Ríos, así que vamos a ver finalmente si o se acomoda como lateral izquierdo Lucas Monzón, que es zurdo, que de hecho tiene buena salida, o directamente la línea de tres.
0: Lucas Monzón es muy bueno técnicamente. Yo creo que no me sorprendería si se acomoda ahí también, pero sería renunciar al ataque si es que forma una línea de cinco, que puede acontecer. Sí. Ferreira ahora está calambrado también. Claro, quiere esperar que salga Dairo Mosquera para no quedar en inferioridad numérica en el partido. Está amonestado. ¿O a quién lo va a amonestar ahora? Carlos Ortega. ¿A quién le saca la tarjeta amarilla? Está muy sentido Nelson Ferreira. Se toma del muslo. Entre que se hace el cambio, pausa en el fútbol. Mucho tiempo perdido aquí en cancha de San Lorenzo, Luis.
5: Minuto 30 antes de Luis Ángel. Copa Sudamericana, sigue la victoria del Santos de Brasil. 1-0 sobre Cuenca con gol de Gabriel Barbosa. ¿Cómo está la clasificación de este grupo, del grupo D de la Copa Sudamericana? Hablamos, así está de la siguiente manera. Sigue arriba el conjunto de San Lorenzo con este empate, 8 puntos. Santos con 7, Recoleta con 6, Deportivo Cuenca 6 también. Los números, las estadísticas.
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0: 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Primera etapa, el marcador Energy. 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
2: Siete partidos, 100 empatados, sin goles. Ahora pausa. Nelson Ferreira se está reincorporando. Masajes en la zona del autor. Ingresa Monzón a la cancha. Se va Dairon Mosquera. Sentido problema muscular para el colombiano. ¿Qué dice la gente en el YouTube? ¿Qué dice la gente en el Facebook, Nico?
3: Más de 550 personas conectadas. Denle like los capés, dice Marchicio. Exactamente, a dejar los pulgares arriba. Con línea de 5 está jugando Recoleta. Son 3 centrales y 2 arqueros. Dice Gina Factos también. Víctor Franco me dice cachetón. Bueno, un saludo para el amigo Víctor Franco también. Liderando en el YouTube, mi querido Ángel Elian. No están los robotcitos.
2: Gracias, mi querido Cache. Sale con la pelota de Romaña, tocando para Herrera. Cerca está el zurdo con la pelota por abajo, tocando para Izaurralde. Lo complica su arquero. Tiene que salir Gil. Fuera del área, reventar esa pelota con la zurda. Campo rival. Peleando Osmendi. Balón que pica. Aguanta Alexis Cuello. Ahora la marca y llega el auxilio de Ronald Domínguez, pero con falta. En ataque, dice Carlos Ortega. Y esta faltita fabricada por el número 8 de San Lorenzo. Tres cuartos de terreno. Siempre campo del equipo paraguayo. Va jugando por abajo el ciclón de Argentina. Aquí en Bajo Flores sigue el partido. Empatado sin goles ahora. ¿Cuántos grados decías que teníamos en Argentina, Nico?
3: 11 grados la temperatura en Argentina. Aquí en Asunción, 15.
2: Hoy piró, ataca el perrito Barrios. Ahora por izquierda la cobertura de Franco. Lo termina sacando el número 38 de circulación. Ahora aguanta la marca Franco ante el asedio del perrito Barrios por atrás. Osmendi, que no se confíe. Va rifando esa pelota. El jugador de Recoleta insiste. Barrios ahora engancha el perrito. Más de izquierda, pegado al banderín. A ver cómo se entra. Barrios, el de la marca de Marota, que le pone la pierna. Puntea ese balón por el costado y surge el lateral, que será para San Lorenzo, sector izquierdo de la cancha. Casi un corner kick. En ataque para el ciclón, lateral que lo va a hacer. Vamos a ver quién. Herrera va ejecutando, recibiendo a Montenegro, muy bien. El 55 que avanza, el zurdo levanta un centro a media altura, fácil para que despeje Nicolás Marota. Agarró la arena aquí en el Pedro Videgay. Sale con la pelota a Romaña, juega con Montenegro.
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2: Reiteramos, Santos está ganando 1-0 el Deportivo Cuenca. Por ahora el equipo de San Lorenzo clasificando. Recoleta debe ganar sí o sí para seguir con vida, para avanzar a la siguiente instancia. Pausa en el fútbol. Sentido Franco se toma del muslo ahora al piso. El futbolista del equipo del Canario, la gente también prendida con la querida Gina Factos, con Martín Arevalos también, con Cristian Jiménez, con Marquicio, que está a full con nosotros en el chat de YouTube, dejando su mensajito, y al 849-55-000. Vaya el saludo para los guardias de seguridad también.
5: También, claro.
2: Siempre presente, seguramente con su radio ahí, a lo Maite, Mario.
5: Exacto.
2: O siguiendo a través del YouTube.
5: En la cabina que les toque, o a la intemperie, o como sea, ahí están los queridos guardias sintonizándonos, por supuesto, al mejor equipo deportivo del país.
2: Contra de Izaurralde, se mete por derecha, se va arrimando al área, pasa para Cuello, Alexis en el área ante la marca de Monzón, se cae solo Cuello, gambetea, llega la marca de Domínguez, insiste Cuello, saca el zurdoso, termina rebotando en Espínola, va vestido de bombero, va despejando esa pelota al piso, va Ferreira a abrazar ese balón, a respirar para el equipo amarillo que sale por abajo.
3: Hoy a través de su cuenta de Instagram, muy sentido, Bruno Valdés publicó un mensaje: luché hasta donde podía en busca de ese sueño, que hoy no se pudo. Seguiré intentando firme, apoyando siempre a mi querida Albirroja. Vamos que millones de paraguayos estaremos alentándoles. Bruno Valdés a través de su historia de Instagram. Jugó en Trinidense, pero no le llegó la convocatoria a la selección.
2: Mucho tiempo en el América de México y siendo en algún momento indispensable y titular. En la selección paraguaya también, por lo visto, tenía en lo más profundo de su ser todavía la chance, o por lo menos la esperanza, de ser convocado.
5: Exacto, porque participó de los procesos anteriores, en los cuales, por supuesto, estuvimos ausentes de la máxima cita mundialista. Pero hoy, en otro momento, en otro nivel de importancia, quizás en otro nivel futbolístico también, en Trinidense. Así que ahí está Bruno Valdés, que por supuesto alguna vez fue número puesto, pero hoy era realmente muy efímera las chances que podía tener el experimentado central.
2: Avanza San Lorenzo, cruza la mitad de campo, limpia el camino Insaurralde, pasa de uno, pasa de dos, pivotea Osmendi, le tira un cascotazo a Derriti, que ve pasar esa pelota lateral. Será para Recoleta en su terreno, banda derecha con Onofre y con Echeguren.
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2: Amonestado segundo en el equipo amarillo, Ronald Domínguez, ahora que ve la tarjeta amarilla, cartón amarelo. Como dirían en Brasil, ahora Echeguren cruzando el medio sector. Pisa campo rival, ahora a ver qué propone el equipo paraguayo, pica el vacío. Wilgen no logra meter el pase a tiempo y entonces su lateral que corresponde al equipo local lo va a hacer de Ritis en su terreno, frente al banquillo de Gustavo Álvarez. Ahora y decime en cuántos minutos, Luis.
0: 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Primera etapa, el marcador Energy. 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
2: Monzón que toca y se va, Ríos que recibe. Siempre en campo del equipo de Argentina. Va Luis Cardoso con el balón hacia la derecha para Nicolás Marota, el central argentino, justamente que va jugando con Facundo Echeguren. Esto sigue empatado sin goles ahora, pero no por mucho tiempo, porque está el caer, imagino, y quiero creer, el gol del equipo paraguayo. Al piso Echeguren, no podía, el perrito Barrios que limpia y arranca la contra de San Lorenzo. Se mete entre dos el perrito, falta contra el 28 del ciclón de Bajo Flores. Al piso Barrios, amonestado mi jugador Wilfrido Vázquez. Fue y le hizo un sándwich al perrito Barrios, que está picante, Mario.
5: Pero se le escapaba el perrito Barrios, entonces Wilfrido Vázquez no tuvo de otra. El hombro con espalda directamente para bajarlo al extremo izquierdo que tiene el equipo de Boedo, que como dijiste, está muy picante, está muy participativo. Y ahí, por supuesto, la falta para cortar con una jugada peligrosa.
2: Amonestado el hombre del equipo amarillo, también amonestado Ronald Domínguez, ahora en Recoleta. Saludos para la gente en el YouTube, saludos para Ariel. Excelente transmisión, Ángel Churero Cuchillo y Mario Onur, a través del chat de YouTube también. Gran Memetepio, mi querido Ariel, en el chat de YouTube. Néstor González también, Alberto Martín Arevalos y Ángel Colmán, que apoya al Canario. Va al centro de San Lorenzo, rebote para Trivique, le pega al arco, tirito, y va a la contra del Canario, con campo para correr. Ahora Arlo González, ahora pica Will, dásela a Alan, y está el gol de Recoleta. Se mete contra Gil, Will le pega, ¡gol! ¡Gol! ¡Del Deportivo Recoleta! Alan Will, la corrida hacia la gloria, la corrida hacia la historia, sepultando el funebrero al cuervo que queda encerrado en el cementerio, 3 metros bajo tierra. Aparece el goleador, el Terminator del área, Alan Will, brillando como en aquellos Juegos de Sur, venciendo al arquero de selección. Se puede soñar, se puede ganar, dejando el alto el nombre del Deportivo Recoleta, este humilde chilené que sigue sumando kilómetros en la Copa Sudamericana. Alan Will para el popular Deportivo Recoleta, que en este duelo avícola el Canario Amarillo le da un picotazo, lo despluma el cuervo por Alan Will. Silencio en el nuevo gasómetro. Recoleta 1, San Lorenzo 0.

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1: Deportivo Guapesa, definitivamente el equipo canario que supo sufrir, que supo aguantar, y aquí en la contra que sale disparado y me parece que era Pedro Ríos, que vaya a hacer una carrera de 30 metros, un poco más, y en el momento exacto, en el momento justo, filtra un pase de 10, un pase por supuesto fino, y ahí estuvo corriendo también cerca alguien que también está fino con el gol, Alan Wilk, el guerrero, el atacante que tiene justamente el equipo canario. Apenas tuvo la chance, vio el palo, el propio palo del arquero, sí, totalmente, le pega un zurdazo con alma y vida, se mete a la red, se infla, y por supuesto el canario golpea fuerte en Boedo, ganando en este momento 1-0.
2: El primero de Recoleta
3: a los 37 minutos. Primera etapa,
4: y es el gol 224 de la Copa Sudamericana 2026. Segunda anotación de Alan Wilk en la competencia. Su 15º tanto con la camiseta del canario.
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3: Mira con todo.
2: ¡Qué momento para estar vivo, amigos! ¡Qué partido histórico! Estamos presenciando, apareció el goleador. Le pusimos una fichita y Alan Wilk, silenciando al arquero de selección, definió su palo, gana Recoleta 1-0. Pensó que le iba a cruzar Orlando Gil, sí. Descuidó su palo y te la mandó a guardar Wilk, Mario.
1: Colaboró, es cierto, pero también todo el mérito para el goleador Alan Wilk, que tuvo justamente ahí entre ceja y ceja ese palo y con una precisión y con velocidad.
2: Iba para el doblete, Wilk para Wilfrido, va, se mete al área, segundo en camino, a ver, le pega el arco González, afuera, el tiro rozando el ángulo izquierdo de Gil, que cerca estuvo el canario del segundo, picó Báez, tocó para Wilk, sí, Jorge, agarrate de la cabeza, que estuvo cerca el segundo del canario, Mario.
1: Qué momento del canario, que era justamente Wilfrido Báez el que recupera la mitad de la cancha, una salida en falso por parte de los del Cuervo, rápidamente conecta con Alan Wilk, este para atrás, para Aldo González, que con pie abierto en esa derecha tenía el segundo gol. Muy cerca estuvo el canario de dar un golpe certero, un segundo gol histórico.
2: Pelota desviada finalmente y un corner kick que surge, será para el equipo amarillo. Wilfrido Báez va a levantar el centro, el 17, toma carrera, primer palo, el envío, Barrios que va sacando por el costado y otra vez corner, apostala para el equipo de Recoleta, que lo está agarrando del cuello a San Lorenzo, está al caer el segundo, que venga nomás el segundo y a dejar toda la garganta en este gol. Va a levantar el centro Wilfrido Báez, ahora tomará carrera, balón que va a caer al corazón del área del Ciclón de Bajo Flores. Aquí Báez va a tomar carrera, va el envío, primer palo, quien cabecea, pirueta en el área, termina sacando esa pelota Osmendi, complementa a Barrios, insiste el equipo amarillo con Báez metiéndose al área, centro por abajo, remata el arco, Gil, por la pierna izquierda de Gil, no gana, 2-0 Recoleta, Mario.
1: Y fíjate que era una conexión de vuelta de el que normalmente es el capitán, Wilfrido Báez, que filtra el pase para el medio, estuvo muy cerca de atropellar y conectar con el gol Alan Wilk, y aparece justamente la pierna de nuestro arquero de la selección para evitar el segundo en su valla.
2: Está envalentonado el equipo paraguayo, una ráfaga de buen fútbol, que centro de Báez, qué tapada de Gil, hizo una chilena Monzón en el área, Nico.
4: Y con este resultado Recoleta se está metiendo directamente a los octavos de final de la Copa Sudamericana. En el primer lugar Recoleta con 8, San Lorenzo segundo con 7, Santos también con 7, Cuenca con 6.
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2: Todo el público del Canario que siguió desde el principio, este humilde equipo está expectante, saliendo con la pelota de Siguren, levantando campo rival, pelea esa pelota, Alan Wilk se la lleva de cabeza ante la marca de Romaña, pisando el área rival, Gil que sale con la pelota, sacando con la zurda, la presión alta de Alan Wilk, está nervioso, San Lorenzo lo puede salir, es el momento del golpe de nocaut para Recoleta, presiona alto Ronald Domínguez, ahora bajando el perrito Barrios en el círculo central, la marca férrea de parte del Franco que comete falta en ataque, será infracción en terreno de San Lorenzo, al piso Barrios, saldrá jugando y Isaurralde.
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4: Para todos los que van dejando sus pulgares arriba,
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2: Se mete cuello, centro, segundo palo, Isaurralde para cerrar, en el segundo escaño no podía, por esa zona Trevique termina sacando por ese sector de la cancha, Lucas Monzón, al piso caído, un hombre en el área de Recoleta, pausa en el fútbol, está sentido Nicolás Marota que acusa un golpe en la zona del estómago, fue con todo el perrito Barrios, lo agarraron de la camiseta, el perrito lo más incisivo en el Ciclón, por ahora no le alcanza porque el equipo paraguayo Recoleta le está ganando 1-0 a San Lorenzo.
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2: Tanto que tiene por ahora también ese sector de 7 puntos también el equipo de Brasil, con tanto presupuesto de diferencia, y el equipo paraguayo que resistió por ahora gana 1-0, ojalá que se mantenga, Mario.
1: Deportivo Guapesa, es justamente lo que le caracteriza a este equipo canario, a este humilde, que es cierto, tiene momentos de buen fútbol, pero sabe sufrir, sabe aguantar, y si no lo liquidas en algún momento te la va a mandar a guardar, y ahí justamente estuvo. En el duelo particular entre Alan Wilk y por supuesto el arquero de nuestra selección, Orlando Gil.
2: Anínate, Mario Molina. Se ataca con esa pelota de Ritis. Ahora rompe con la zurda. Al medio se pase. Isa Orlando que va tocando de primera. Cerca está como opción de pase. Juli Montenegro que aparece. Juega con Romaña. Y este que se junta con su compañero de Saga Herrera.
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2: Como reventó el chat de YouTube los mensajes de la gente con el gol del Canario, Nico.
4: Y señor, 700 personas conectadas en el YouTube de La Gran Jugada en Vivo. Joita, el Canario, dice Alexis Antonio. Saludos para todos. Recoleta, Olimpia, Cerro terminan primeros en sus grupos. Sería una locura, dice Martín Arévalo también en el chat de YouTube.
2: Tremenda campaña de los equipos paraguayos, salvo Libertad. Con Montenegro levantando el centro para San Lorenzo. Segundo palo, atropella Osvendi. Logra tocar. Por último, Alexis Cuello se va por el costado de esa pelota. Será saque de arco para el equipo paraguayo. Ahora con Tres Leones, salida para Reco.
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2: Entre jugadores caídos, pero era para 6, Mario.
1: Esto finalmente, fíjate que le beneficia más a Recoleta, porque Recoleta es el que está mejor, el Canario. Así que 6 minutos más y me parece que incluso puede llegar el segundo tranquilamente. Está no. Abierto totalmente el equipo Cuervo.
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2: Centro de Cuello en el área de Recoleta, despeja la defensa. Nicolás Marota a las alturas que va surgiendo. Ronald Domínguez que complementa, resiste el equipo paraguayo, devolución al área. Cuello que se mete, seguro en que saca de cabeza, mete de. Muy bien en ese sector, como una lanza a la cabeza. Va la contra con González, ahora bajando Insaurralde, siempre en terreno paraguayo. Tocando a Insaurralde, esa pelota aparece Juli. Por abajo para el perrito Barrios, la conexión y el toque de primera del perrito. Hacia la izquierda para Derriti, sube por izquierda. Pisa el área de Recoleta, a ver cómo levanta el centro con la zurda. Desvía en el camino, choque de cabeza entre Domínguez y Marota. Vamos a ver quién saca ahora. Baja Wilfrido Báez a salir jugando. La regala Wilfrido Báez, insiste el perrito. Centro para Osmendi, segundo palo. Ríos que surge, cubriendo el número 18. La saca por un costado, lateral lo nofre en ataque. ¿Cómo rifó esa pelota? No complicarse ahí, Mario.
1: Claro, era para despejarla al costado. Wilfrido Báez que la mete al medio, le termina dejando a Cristian Barrios y este intentó la conexión con Ausmendi.
2: Hacia la derecha va el pase para que la tenga Herrera, de izquierda a derecha. Va apareciendo en la izquierda el perrito Barrios, encara el 28. Ante Chegunen, quiere filtrar pase Barrios. Chegunen cubre con el físico, hace rebotar en el número 28 esa pelota y el balón es de Ferreira. En su área chica reclama una falta de Ausmendi. Duerme el arquero del Canario para salir jugando por abajo.
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2: El perrito Barrios punteando y recuperando esa pelota en campo rival. Surge Insaurralde, lo bajan con un derechazo potente tipo boxeo. El número 28 del equipo de San Lorenzo, incontenible por esa banda izquierda y así hay que bajarlo. Vamos a ver cuántos amonestados ya en Recoleta. Avanza de Ritis ahora ante el asedio de Chegunen. Sube por izquierda, va hasta el fondo, intenta tirar en el centro. Balón que rebota en el número 2 y entonces su lateral Onofre, será para el equipo de San Lorenzo en su terreno, el perrito Barrios con la pelota controlando el número 28 ahora, hacia la izquierda el pase, donde va apareciendo por esa zona de la cancha, Juli Herrera con el balón, en Montenegro con Romaña y a salir por abajo el ciclón.
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2: Puntea, sale para Recoleta, vamos a ver cómo contragolpea. Pase para Alan Will ante la marca de Romaña, lo baja el colombiano, es falta. es falta.
6: Claro.
2: Lo abrazó Alan Will, pero ya había posición adelantada. De igual manera, era una falta clarísima que no cobró Ortega, Mario.
6: Exacto, lo abrazó, se lo cargó prácticamente al atacante, a Alan Will, que giraba, que ya tenía el control para adelante y, por supuesto, tuvo los brazos encima de Johan Romagna.
2: Avanza Barrio sobre el perrito, incontenible por izquierda hacia la derecha, la habilitación. Por esa zona aparece Carlos Insaurralde. Tripique con el balón, el capitán, que va rompiendo en diagonal. Se va merodeando y se va acercando al área del equipo amarillo. Vamos a ver cómo levanta el centro Osmendi, mira el área. Vamos a ver cómo apunta y cómo le pega Barrio, controlando. En segunda instancia, cambiando por el camino, Wilfrido Báez, tres cuartos de terreno. Siempre campo del equipo amarillo. Va al centro, al área para Osmendi, semicírculo. Aparece en esa zona de la cancha Juli. Pone bien el físico Lucas Monzón, ahora quitando con lo que puede. Juli que levanta, se mete por derecha y Insaurralde al área. Saca la defensa del equipo de Recoleta, que ruega que se termine este primer tiempo. Qué lindo sería irse a vestuarios con un 1-0 a favor del equipo paraguayo, por ahora liderando su grupo. La pelota para Tripiquio, hacia la derecha, jugando para Herrera. Vamos a ver cómo levanta el centro, engancha Tripiquio con la zurda, el envío, segundo palo de la chica. Desentendimiento entre Cardoso y el arquero Ferreira. Se mete Insaurralde en el área. Falta en ataque de parte de Osmendi. Se gana la tarjeta amarilla el central, el centro delantero de la DS, Lorenzo. Digo bien, al piso va Pedro Ríos en ese duelo aéreo. Saldrá por abajo Recoleta.
4: Pero 984-955-000. Excelente transmisión, muchachos. Haciendo gol y apoyando al récord, dice Nelvier. Saludos, que gritó con todo también el gol del Canario. Te saludo desde la penitencia de Misiones. Hoy gana Recoleta con gol de Alex Franco, dice nuestro amigo también, ahí que está privado de su libertad.
2: Sí, señor.
6: Ahí está.
2: Saludos para la
6: está
2: zona de
6: privado
2: Misiones.
6: De sus derechos civiles también, así que el saludo para él, mucha fuerza.
2: Qué lindo acompañarles ahora, menos mal que no se escucha, ¿verdad?
6: Exacto.
2: Tendrá la forma de hacerlo. Saludos para Misiones, entonces, para la gente, para Diego Domínguez de Itá, para Fátima Gaona, para Martín Arevalos también. Gina Factos en el chat de YouTube, revienta esa pelota Ferreira, saque de arco con tres leones para el equipo amarillo. Tres.
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2: San Lorenzo, tras el gol de Alan Will, ahora se va el primer tiempo, 30 segundos y se va el primer tiempo del partido. Avanza con la pelota de Insaurralde, al medio, esa habilitación ahora, atención, que empiezan los murmullos de la hinchada de San Lorenzo. También aquí en la cancha del Ciclón, aquí en Bajo Flores, empiezan los murmullos, por ahora disconforme el público local. Por ahora el equipo amarillo está marcando a un equipo tradicional de Argentina, Insaurralde con el balón, el número 8 que mira hacia adelante. Vamos a ver con quién juega, la apertura para Herrera, el lateral derecho que recibe, mira el área, quiere tirar un centro, va el envío directamente al corazón del área, la chica Ferreira sale a cazar ese balón. Se irá el primer tiempo y Recoleta ganará 1-0 por ahora de forma parcial. Abraza esa pelota Nelson Ferreira, se va la primera parte del partido, el primer round ha finalizado aquí en Bajo Flores, en el nuevo gasómetro de San Lorenzo de Almagro. El equipo paraguayo del Deportivo Recoleta le está ganando 1-0 a San Lorenzo.
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4: Esta fue la primera etapa, victoria parcial de El Canario con gol de Alan Will. Este triunfo le está significando la clasificación, digo bien, la clasificación directa del Canario a los octavos de final de la Copa Sudamericana. 1-0, el gol de Alan Will, segundo tanto en la competencia del futbolista del Canario, y le está dando la victoria a Recoleta 1-0 sobre San Lorenzo de Almagro. Final también de la primera etapa en otro escenario. Santos con gol de Gabriel Barbosa le está ganando 1-0 al Deportivo Cuenca. Está liderando y se está metiendo a la siguiente instancia el conjunto canario. 8 puntos para Recoleta. San Lorenzo en segundo lugar con 7. Tercero Santos también con 7. Cuenca último con 6.

Por la Copa Impresionante Sudamericana, Gremio y Montevideo City empataron 2-2. Victoria de O'Higgins de Chile, 2-1 sobre Millonarios de Colombia. Palestino de Chile, Riestra de Argentina empataron 1-1. Sao Paulo de Brasil le ha ganado por 2-0 al Boston River. También partido correspondiente a la Copa Sudamericana. Los equipos que se van presentando, estuvo Carlos Coronel en la banca de suplentes del Santos de Brasil. Del São Paulo, para corregir y ser preciso, Santos está ganando. São Paulo 2, Boston River, estuvo Carlos Coronel en la banca de suplentes. Hay que mencionar que por la Copa Libertadores, este preciso momento, entre tiempo, Estudiantes de La Plata y el Independiente Medellín de Colombia están empatando 0-0. Flamengo de Brasil también empata 0-0 con Cusco. Entre tiempo, en este preciso momento, Nacional de Uruguay le está ganando 1-0 a Coquimbo de Chile. Entre tiempo también por la Copa Libertadores, Universitario de Perú está igualando sin goles con el Tolima de Colombia.

Mañana juega Olimpia, mañana se presenta el campeón del fútbol paraguayo, victoria que le va a significar la clasificación directa a los octavos de final de la competencia y también va a representar un interesante plus económico para el conjunto franjeado. El probable equipo vía Néstor Beltrán, que va a poner mañana Vitamina Sánchez con Gastón Olveira en el arco del conjunto franjeado. Raúl Cáceres, Juan Vera, Mateo Gamarra, Alan Coyote Rodríguez, Alex Franco, Juanfer Alfaro, Hugo Quintana, Fernando Cardoso, Adrián Alcaraz y Eduardo Delmas. El probable equipo de Olimpia vía Néstor Beltrán mañana a partir de las 19 en el Estadio Defensores del Chaco. El franjeado, el tricampeón de América, el campeón del mundo, que va rumbo a la clasificación directa a los octavos de final de la Conmebol Sudamericana. Hablemos ahora de la selección paraguaya de fútbol, porque la preparación mundialista sigue creciendo en el Carde del Pané. Se sumaron, varios futbolistas. Hoy estuvimos con la llegada de Miguel Almirón, ayer con la llegada del Tony Sanabria, de Andrés Cubas, Alexandro Maidana también, que ya se sumó en el Carde del Pané al plantel albirrojo. Y se desarrolló este martes el entrenamiento. La principal novedad, dice la albirroja, la incorporación del Tony Sanabria, Andrés Cubas, Diego Gómez, Miguel Almirón. Y por supuesto también la presencia de Alexandro Maidana. Presencia, acompañamiento del presidente de la APF, el licenciado Robert Harrison, quien estuvo acompañado por el vicepresidente Miguel Figueredo. Trabajos intensos bajo las órdenes del entrenador Gustavo Alfaro. Hablaron también en zona mixta Matías Galarza. También Gustavo Alfaro habló ahí con los colegas de la prensa, mencionando que el 1 de junio dará la lista oficial para lo que va a ser la Copa Mundial de la FIFA 2026. 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Allí estaremos, por supuesto, acompañando a la albirroja, transmitiendo todos los partidos del Mundial en los Estados Unidos, México y Canadá. La próxima movilización del albirroja mañana a partir de las 17 horas a puertas cerradas en el Carde del Pané.

0: Está ganando el Canario, está ganando Recoleta por 1-0 con gol de Alan Will. Decíamos, el segundo en la competencia, su 15º tanto con la camiseta del Deportivo Recoleta. El primer tiempo, en la palabra de Mario Molinas, comento, opina en una presentación de...
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2: Y arrancó mejor el equipo Cuervo, que se le fue encima al Canario. Tenía ganas, por supuesto, de llevárselo por delante. Muy activo realmente Cristian Barrios, los delanteros. Y de entre los delanteros realmente me gustó mucho Auzmendi Rodrigo, que estuvo también muy activo con su compañero de ataque Alexis Cuello. Ahí estaba justamente esa triada de delanteros que se iba al ataque. Fue justamente Rodrigo Auzmendi que filtra un pase, sale un poquito de la zona del área y se disfraza prácticamente de enganche, y en una buena sucesión de toques Auzmendi lo termina habilitando mano a mano al lateral izquierdo de Ritis, que tuvo ese remate cruzado, terminó muy cercano al palo izquierdo de Nelson Ferreira y era el primer aviso del partido. Se vinieron luego otras ocasiones, también un centro del propio de Ritis desde el sector izquierdo, que lo buscaba también a Alexis Cuello, y ahí tuvo una gran arremetida, una gran defensa tanto del propio Nicolás Marotta. Y en un segundo término, cuando desde la derecha Herrera vuelve a meter el centro, ahí aparece justamente también el lateral izquierdo en ese momento, que era justamente Dairon Mosquera, que sale lesionado, que tuvo una gran tarea defensiva. Él finalmente se hizo cargo de ese lateral izquierdo y lo sumó a la mitad de la cancha por el sector izquierdo a Pedro Ríos, cuando justamente viendo la capacidad de Ríos de que tiene eso, ¿no? Tiene una explosión en el pique, para las contras es ideal, y sabe también, por supuesto, sumarse al ataque, tiene buena gestión con la zurda, tiene buenos centros. Y lo que era ese plan A del equipo de Jorge González, de tratar de resguardarse atrás, que de hecho eso hizo, era recuperar el balón y rápidamente contragolpear, rápidamente con los hombres rápidos. A la izquierda del propio Ríos, a la derecha Wilfrido Báez. Eran las principales flechas que tenía por los costados. También se le sumaba en ese interín, en ese tren de cosas, un Aldo González que tuvo poca participación, pero estuvo muy cerca incluso de marcar un gol después del primero del partido. Se iba dando las principales chances, también salidas en falso por parte de Recoleta. Lo complicaban en todo momento al portero Ferreira, que claramente no es su principal virtud, la de los pies. Particularmente a mí eso no me interesa. Nelson Ferreira es un arquerazo. De hecho, hablando de que es un arquerazo y que ya tuvo tapadas importantes, tuvo aquella jugada, aquel mano a mano que lo terminó complicando a él, que lo puso a prueba, como siempre, como él está acostumbrado. Un gran pase filtrado por... estaba entre Cuello, Barrios, la estaban circulando bien, filtran el pase en profundidad. Me parece que era Insaurralde el que finalmente termina dando ese pase con mucha precisión. Se va metiendo en ese duelo al área Rodrigo Auzmendi, que era el delantero más importante que tenía el equipo Cuervo, y apenas levanta la cabeza, apenas tenía el control direccionado con ese pie derecho para buscar, uno cree, el remate cruzado al palo más lejano. Velocidad de piernas y una intuición impresionante por parte de un Nelson Ferreira, que rápidamente, apenas salió el pase, él ya sale también de su arco, y claro, se podía arriesgar a que le salga mal, a que le salga la chance de dejar su arco totalmente desguardado, que se la podían levantar por encima, pero ahí ganó justamente un arquero totalmente acostumbrado a quemar los principios de incendio, como buen bombero que es en muchas ocasiones. Gran tapada en ese momento, San Lorenzo no le encontraba la vuelta. Luego se da esa pausa de hidratación y David Villalba les da una clara chance, no un facto, les tira en ese momento. El sector de Barrios era el que menos resguardo de marca tenía y hay que aprovechar por ahí. Palabras más, palabras menos, dijo eso. Y sí, lo fueron, apenas pasó justamente eso, fue justamente una de las pocas jugadas que generó el equipo de Recoleta, una conexión entre Facundo Echeguren y que terminó con Wilfrido Báez incursionando dentro del área, pegándole cruzado y exigiéndolo al muy buen portero también que tiene nuestra selección. Hablamos, por supuesto, de Orlando Gil. Parecía que era San Lorenzo finalmente el que podía llegar al primero. Se le estaba yendo encima, como les estoy relatando, hasta que finalmente llega esa pelota que desde la derecha era Herrera, intentó la conexión con el Perrito Barrios. Anticipo por parte justamente de la defensa, luego sale disparado desde el campo propio, era el 18, era Pedro Ríos, sí señoras y señores. Luego hizo una corrida impresionante, 30 metros, un poco más quizás, oscilando los 40 metros, cabeza levantada en todo momento, a la derecha lo tenía picando por ese sector a Wilfrido Báez. A la izquierda lo tenía al goleador, de la izquierda para el al medio, lo tenía el goleador, Alan Wilk. Finalmente se juega por el goleador, le filtra el pase. Este, por supuesto, apenas tiene el control direccionado, directamente tenía la vista apuntada al arco de Orlando Gil. El zapatazo con la zurda, la gran definición. Así lo relataba Ángel Elián en este gol histórico que puede significar la clasificación histórica para el equipo de Recoleta.
3: Y va a la contra del Canario, con campo para correrlo González. Ahora pica Will, dásela a Alan. Y está el gol de Recoleta, se mete contra Gil. Will le pega. ¡Gol! ¡Gol!
2: ¡Del Deportivo Recoleta! ¡Alan Will! ¡La corrida hacia la gloria! ¡La corrida hacia la historia! ¡Sepultando el funebrero al cuervo que queda encerrado en el cementerio! 3 metros bajo tierra, aparece el goleador, el Terminator del área, Alan Will, brillando como en aquellos Juegos Odesur, venciendo al arquero de selección. Se puede soñar, se puede ganar, dejando el alto el nombre del Deportivo Recoleta, este humilde chilené que sigue sumando kilómetros en la Copa Sudamericana. Alan Will para el popular Deportivo Recoleta, que en este duelo avícola el Canario Amarillo le da un picotazo, lo despluma el cuervo por Alan Will. Silencio en el nuevo gasómetro. Recoleta 1, San Lorenzo 0.

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1: Después de eso, como que empezó otro partido para el equipo canario, que incluso tuvo otra chance más. Fue justamente un remate desde la derecha, centro. Fue por parte de Wilfrido Báez, estuvo muy cerca de conectar con el gol de vuelta en su doblete Alan Wilk. Luego también tuvo ese remate con pie abierto dentro del área Aldo González. Tuvo sus chances incluso para aprovechar y llegar al segundo gol antes de la finalización del primer tiempo. Supo sufrir desde el inicio, golpeó en el momento justo, estuvo muy cerca de golpear por segunda vez. Hasta el momento el histórico canario ganando un gran partido cuando ya se van metiendo los futbolistas al campo de juego, esperando que se redondee esta noche histórica para el canario, que está volando alto, que está volando firme directamente a la clasificación.
2: Comentó Mario, lo presentó.
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2: Dos cambios en el equipo de Jorge González ahora en el segundo tiempo. La cancha, el número 19, Héctor López, se va Aldo González del campo de juego. Ya vamos a confirmar la otra variante y los cambios sí. Es a Lorenzo también. Por ahora sigue la victoria parcial del equipo de Recoleta 1-0 sobre el Ciclón de Argentina. El otro cambio en el equipo amarillo, Mario.
1: Juan Alexander Franco también amonestado, entonces ahí ingresa José Espínola.
2: Espínola a la cancha, el número 6, volante por volante para este segundo tiempo para el equipo de Jorge González. Ahora todo listo. San Lorenzo por ahora sin cambios, el equipo de Carlos Ortega, el equipo de Gustavo Álvarez, digo bien, el árbitro Carlos Ortega, que mira su reloj. Va a tocar San Lorenzo, todos los jugadores parados en la línea central van a atacar seguramente con todo en este segundo tiempo. Toca el equipo local, se reanuda el partido y por ahora Recoleta le está ganando 1-0 a San Lorenzo.
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2: Rápidamente el equipo argentino quiere generar superioridad numérica en terreno del equipo paraguayo, sacando bien esa pelota Héctor López por un costado y surge el lateral. Será para el equipo de San Lorenzo en su terreno, lo va haciendo Herrera para que salga Romaña con Montenegro.
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2: Tripiquio con el muslo, va tocando hacia la derecha, ahí va apareciendo por esa zona en la cancha Usmendi, limpia el camino el delantero que va colaborando en defensa, se cae, rifa ese balón, va recuperando Juan Alexander Franco con la zurda, quiere meter un pelotazo, pica al vacío Tor López, ahora baja y se equivoca de cabeza, así que López le puntea esa pelota y hay falta, tiene que ser falta y falta. Efectivamente cobra el árbitro, infracción contra López. Vamos a ver si muestra la tarjeta amarilla. Tiene razón en quejarse López, se metió al área por banda izquierda. Error en la salida de San Lorenzo, casi aprovecha, o muy bien aprovecha el equipo paraguayo esta jugada. Amonestado, vamos a ver, tiene que ser amonestado, Mario.
1: Sí, Herrera, era justamente Ezequiel Herrera que ahí tuvo una pequeña duda, dejó picar la pelota, intentó cabecear hacia la línea de costado y ahí apareció con mucha viveza Héctor López, y que ya prácticamente lo exige en esa falta y probablemente la amonestación.
2: Qué tiro libre de oro ganó el equipo, justamente amarillo, que quiere seguir brillando. Gil pone su barrera, sabe que tuvo responsabilidad en el gol, porque más allá del gran mérito de Alan Will, le metieron esa pelota a su palo. Sí. Ya me comenta Mario Molinas qué opina de la situación. Banda izquierda, le va a pegar Wilfrido, va pegada a la raya. Sector izquierdo es para darle al arco, si querés, Wilfrido. Si querés al arco, pegale, Wilfrido. Pegale, y lo gritamos todos. El 17 va a tomar carrera. Recoleta, el barrio, el club, el canario quiere hacer historia. Hombre caído en el área, atención. Pausa en el fútbol, se toma de la cabeza Nicolás Marota. Reclama una falta. Sentido el hombre del equipo amarillo. El tiro libre todavía no estaba en juego, pero está caído Marota, Mario.
1: Exacto, tenía ahí un entredicho con Tripiquio, me parece, justamente, y recibe el manotazo. Ah, no, era Romaña.
2: ¡Epa!
1: Y fíjate, ojo.
2: ¡Epa! Le tira el brazo Johan Romaña.
1: A la altura del rostro.
2: Esto se puede revisar si es que la pelota todavía no estaba en juego, Mario.
1: Tranquilamente, ahora déjame las dudas, porque realmente al ser justamente un árbitro colombiano, generalmente ellos localistas, veremos realmente qué pasa, pero esta jugada, coincido contigo, totalmente revisable.
2: Fue amonestado Johan Romaña por cometer esa infracción antes de que la pelota esté en juego.
1: Exacto.
2: Evidentemente no se puede cobrar porque el tiro libre todavía no se jugó, pero igual queda condicionado el central de San Lorenzo. Le hizo una especie de diagonal enfrente, Nicolás Marota lo provocó, y Romaña, en su intento de frenar su carrera, se gana la tarjeta amarilla. Le movió toda la quijada a Romaña, el colombiano potente.
1: Imagínate.
2: Marota se toma de la quijada y habrá tiro libre. Pegale, Wilfrido. Si querés, dale al arco. 12 la barrera, banda izquierda, son menos de 20 metros. Pegado en el sector izquierdo del campo de juego y lo gritamos todos. Va al arco, le pega, tiro libre cerrado. y no alcanza a cabecear. Nicolás Marotta en el segundo palo estuvo cerca, Mario.
1: Parecía que le pegaba al arco, finalmente con pie abierto termina siendo un centro muy preciso y estuvo muy cerca de conectar, centímetros de esa frente del argentino Nicolás Marotta separaron, por supuesto, a esa conexión con el gol, que podía ser un gol realmente de vestuario en este momento.
2: Qué cerquita estuvo el canario del segundo gol en este arranque del primer tiempo también. Tuvo su primera chance en la primera parte y en esta etapa complementaria. Estuvo muy cerca también el Chigurín cortando, saliendo con Marotta que la revienta, estuvo cerca de hacer su gol. El central argentino campo rival, Wilfrido Vaz intentando parar esa pelota con el empeine, se le va largo el control. Va al piso quitando esa pelota muy bien Herrera. Balón que rebota en el hombre paraguayo lateral. Zona zurda será para San Lorenzo, va saliendo con Onofre. Quieren jugar rápido, se va por un costado y tenemos novedades, Nico.
0: Sí, señor, hay gol del Santos. Segundo, Ferrero en contra. Minuto 49, 4 del segundo tiempo. Santos le está ganando ahora por 2-0 al Deportivo Cuenca de Ecuador. Sigue en el primer lugar Recoleta con 8 puntos.
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2: Va arrimando el área, cerca está con opción de pase Insaurralde, San Lorenzo, el equipo de Álvarez que no cambió para esta etapa complementaria. Recibiendo Insaurralde, tocando hacia atrás para Tripiquio. Juli, que aparece en el circuito de juego en 3/4 de terreno, campo del equipo paraguayo. Hacia atrás lo obliga a tocar. Alan Will que va como un perro de casa, la presión de Romaña que sale con Montenegro.
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2: El perrito Barrios tocando para Cuello, quiere pivotear, saca bien Nicolás Marotta en las alturas, surge Romaña quitando, Ronald Domínguez pierde esa pelota, hacia la derecha la apertura, va apareciendo Trepiquio por el lateral derecho del Ciclón, avanza por derecha, se va arrimando al área, llega el corte oportuno de Pedro Ríos, que después recibe un impacto del hombre del equipo local, sentido el número 18 Trepiquio, me parece que fue de forma desmedida, dejó la pierna. Me parece que tenía que ser falta, Mario.
1: Exacto, llega como mínimo totalmente a destiempo el capitán del Cuervo, el 24, Nicolás Trepiquio. Y ahí estaba un avance que era prometedor por parte, sí, mirá. Era rodilla contra el pecho del lateral izquierdo de Pedro Ríos, que recibe justamente por parte del de Trepiquio, del capitán del Cuervo.
2: ¿Cómo está pegando San Lorenzo? Una acción terrible, porque la rodilla, menos mal, no hubo corte.
1: Sí.
2: Acá hubo riesgo, Trepiquio va de forma desmedida porque Ríos le quita la pelota por un costado.
1: Llega primero.
2: Se le tranca el botín a Trepiquio y va con la rodilla de pleno en el rostro de Ríos, que por suerte puede seguir. Y va a salir jugando con Lucas Monzón, ahora el zurdo que levanta esa pelota a media altura buscando a la Will. Va que se mete por la derecha, aparece la cobertura oportuna por esa zona de la cancha saliendo Insaurralde. De Ritti que toca para el perrito Barrios, sotopasa y pasa de la marca de Cheguren. Cruza la media cancha y a campo de Recoleta va el perrito, quiere la gambeta, Cheguren deja la pierna. Lateral no ofrecerá por un costado, banda izquierda, campo del equipo paraguayo.
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2: Único en el nuevo gasómetro, clasificación parcial del equipo paraguayo de Recoleta, que le está ganando 1-0 a San Lorenzo de Almagro, quitando esa pelota a Ronald Domínguez en las alturas, pelea, pierde contra Insaurralde, de Ritis a campo, de Reco quiere meterse por la derecha, Barrios termina sacando, punteando muy bien Espínola, surge la contra de Recoleta, intentaba picar Héctor López, ahora corta muy bien Insaurralde, sale para que limpie el camino de Ritis.
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2: Con la zurda al centro de Julio, segundo palo, sale Ferreira y acompaña con la mirada. Picaba de Ritti, no va a alcanzar ni en un Fórmula 1 saque de arco. Contra el Leones será para el equipo paraguayo, nervioso San Lorenzo en este segundo tiempo. Pegando, repartiendo patadas, ahora intentando cargar al área. Y atención que empiezan los murmullos también para el equipo de Bajo Flores en Está Río, se toma del rostro. ¿Será la jugada pasada, Mario?
1: Tiene que ser, porque realmente ese rodillazo entre el pecho y el rostro realmente tuvo que ser de una consecuencia muy importante. Iba realmente con una intensidad más que importante el justamente Trepiquio, el capitán del equipo. Así que veremos si es que termina afectándolo, si lo dejó aturdido después justamente de esa jugada.
2: Pausa en el fútbol, salida para el canario.
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0: Sí, tenemos saludos para Cristian Gómez, saludos también para Blasquez. Queda fuera San Lorenzo, dice gol del Santos. También, a ver, vaya el saludo para Gina Fantos, también Iván Decano. Ahí están todos los amigos que van dejando sus comentarios. Está también Diegote Ángel y está Montoya. Saludos para Montoya.
2: Sí, señor, el querido Montoya. Cambio, hace la seña Nicolás Marota, se va a retirar. Wilfrido Báez aparentemente conmocionado. Y me parece que porque fue en un choque de cabezas contra Montenegro. Montenegro salta, él despeja la pelota y con la parte frontal le pega con el hombro a Wilfrido Báez, que cae desplomado. Es un cambio. Entiendo que por conmoción, Mario.
1: Claro, es el golpe en la cabeza, en la zona del parietal, que es la zona muy delicada muchas veces en la cabeza, ¿no? Que te afecta, te deja aturdido, mareado, y así que ahí sale justamente en la camilla el que normalmente es capitán, Wilfrido Báez, así que esto habilita un cambio más.
2: Entonces Recoleta, hasta ahora que hizo tres cambios, puede hacer tres más ahora.
1: Así tal cual, exactamente, y manteniendo sus ventanas.
2: Contando justamente este, porque Wilfrido Báez se va a retirar,
1: ¿sí?
2: Y aparte de este cambio tendrá dos más, habilitando un cambio también para San Lorenzo de Almagro, como decía recién Mario Molina. Saque de arco contra el Leones, será para Ferreira.
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2: Se retira Wilfrido Báez de la cancha de forma parcial. Vamos a ver si hay cambio. Finalmente pide ingresar Wilfrido Báez al terreno de juego. Vamos a ver si puede reincorporarse al partido. Por ahora sigue el fútbol con victoria parcial del equipo paraguayo. Nicolás Marota, que pelea esa pelota en la media cancha. Va tocando San Lorenzo, se manda el ataque con Juli. Baja de cabeza Cuello por derecha, se va metiendo Tripiquio, va reventando Nicolás Marota, se pelota por el costado, se acaba la cancha. Lateral en el ataque será para San Lorenzo, lo va a hacer por derecha. Por eso están desde la cancha frente al banquillo de Álvarez ahora. Va jugando Tripiquio, moviendo muy bien en Saurralde en el medio sector, con la zurda tocando Juli. Aparece Romaña en el circuito de pase, sale el equipo de Bajo Flores. ¿En cuántos minutos, Luis?
3: Ñandu Tirro Gambopo, vio el tiempo de juego, 10 minutos. Segunda etapa, el marcador Energy, combustible de calidad al precio justo. Indica Ángel.
2: Recoleta, Recoleta le está ganando 1-0 a San Lorenzo, avanzando el perrito Barrios, recibiendo Herrera esa pelota de tres dedos, tocando para que aparezca Izaurralde, tres cuartos de cancha, hacia la derecha la apertura, va tocando de primera muy bien, con cara externa, moviendo ahora Tripiquio, se mete en diagonal, la marca férrea de Pedro Ríos, ahora que lo obliga a retroceder al capitán del ciclón, ahora que juega con la zurda, mueve Johan Romaña, ahora jugando para su arquero, sale Gil de su área, no se la dan, sale Romaña, juega con Montenegro ahora, el zurdo que va habilitado hacia la izquierda, donde va apareciendo Herrera, cruza la media cancha y ataca el equipo de Boedo. Va atacando el perrito Barrios, ahora desbordando la marca de Marota, al centro con la zurda al área. Ferreira que domina, no da rebote ese balón que queda en poder del arquero del Canario. Va reventando con el empeine, corriendo el Cor López, ahora campo rival, pifa esa pelota al central de San Lorenzo y avanza López, que monte el físico y avanza López y tiene fe. Avanza López, mete un pase cruzado que Romaña termina cruzando, pero se tuvo fe, peleó, ganó, quedó un pase de quedar mano a mano. Alan Wick, Mario.
1: Exacto, fíjate que primero la aceleración y para ganar en ese duelo particular a Herrera, de vuelta a Héctor López, intentó el pase, lo lógico, intentó la conexión con el goleador del equipo, no estuvo lejos y ahí está, sin ideas, el equipo Cuervo.
2: ¡Otro gol, Nico!
0: Y es otro gol del Santos, tercero, Bontempo anota, minuto 56, Santos 3, Cuenca de Ecuador 0.
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2: Centro de Tripiquio, segundo palo, Ferreira. Ferreira y un tapadón. El centro de Tripiquio ganó las alturas, el más alto Cuello. Un testazo terrible, lo agarró contra pierna, pero Ferreira se vistió de héroe, Mario.
1: Y de vuelta al sector derecho, activándose justamente Tripiquio, el capitán, manda al equipo adelante, el centro y el cabezazo, gran cabezazo del centro delantero Cuello. Directamente conexión con el gol, pero ahí aparece siempre para quemar cualquier principio de incendio Nelson Ferreira.
2: Tremendo lo de Ferreira, dos tapadas que valen un gol, valen dos goles más bien, el mano a mano de Ausmendi. Y aquí el testazo justamente otra vez de Ausmendi, que termina sacando el delantero. El arquero, digo bien, de Recoleta, y el delantero de San Lorenzo, que ganaba dos manos para salvar, para evitar el gol del ciclón. Avanza Recoleta, cerca esta espina, la cola pelota, se va metiendo el área del ciclón, va recuperando el perrito Barrios y surge la contra con Ausmendi, que espera esa pelota, pero termina cortando muy bien Espirola, que está fresco, ingresó en este segundo tiempo. Finalmente va a seguir Wilfrido Báez en la cancha, avanza la Will, va solo contra el mundo, toca López, ahora pivotea Will, se la lleva, rebote, remate pifiado de Will, va al segundo palo, pero va corriendo Cheguren, que va a cazar esa pelota, pelota va habilitada para el equipo amarillo. Avanza Echeguren, aguanta la marca, manda derecha, levanta el centro, abajo, se acaba la cancha para Facundo Echeguren. Acompaña con la mirada Orlando Gil, saque de arco con Tres Leones para el arquero paraguayo.
4: Tres Leones. 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
2: Y atención, porque la selección estadounidense anunció hoy su lista de convocados para el Mundial 2026, con Taylor Adams, con Christian Pulisic como figuras también, del equipo que dirige Mauricio Pochettino, la selección que compartirá el grupo con Paraguay y ante la que debutaremos el 12 de junio. Avanza el perrito, ante la marca de Báez ahora, llega el auxilio, el apoyo de José Espínola, se levanta el nuevo gasómetro para alentar a San Lorenzo. Cuando empiezan los murmullos también, avanza Barrios con la pelota, cerca está Juli, toca y toca San Lorenzo, la adyacencia del área del equipo paraguayo, avanza Juli, se mete al área, remate con la zurda de Juli, Ferreira saca esa pelota con un manotazo con la derecha, Ausmendi con el rebote, tripico el centro, el área, segundo palo, cabezazo defensivo de parte de Nicolás Marota. Que vengan los bomberos, que me estoy quemando, dice el equipo amarillo. Avanza enganchando tripico, quiere levantar el centro, va, el envío al área, cabezazo defensivo, pecho de Marota, la revolea, la va sacando Echeguren, hay un arquero bajo los tres palos que está evitando los goles. Mario,
1: se mandó la personal el 10 Juli, ahí justamente entre José Espínola, entre también estaba Luis Cardoso, no, ninguno de ellos pudo evitar ese remate. Y por supuesto el que sí evitó el gol fue de vuelta Nelson Ferreira, era bien esquinado, bien direccionado, pero por supuesto siempre apareciendo para el equipo.
2: Tiro un facto, Mario Molinas, Nelson Ferreira está haciendo mejor partido que Orlando Gil, queríamos verlo Orlando, pero el mejor arquero paraguayo es Ferreira. Ataca San Lorenzo, remate al área de cuello, Ferreira, el pecho a la bola, otra atrapada del número 12 que está resistiendo, que está aguantando, que festeja esta jugada como un gol. Se levanta el público de San Lorenzo, cuello, cuello, cuello, se metió al área Ferreira, está infranqueable para ese Neuer, Mario.
1: Ya es justamente figura a estas alturas, definitivamente, el pase de vuelta desde el sector izquierdo y aparece ahí cuello justamente para girar, direccionó justamente con ese control el remate y lo tenía encima con sin prácticamente sin ningún tipo de ángulo. Todo el mérito de Ferreira, que de vuelta está tapando y está poniendo el pecho, la cara y todo lo que puede por el equipo.
2: Es tremendo lo de Ferreira, está sosteniendo el cero en su arco. Corner kick será para San Lorenzo cuando hay un hombre caído en el equipo paraguayo, pero antes marcamos el tiempo de juego, Luis.
3: Miandu Tirro Campopopi, el tiempo de juego ahora 16 minutos, segunda etapa, el marcador Energy, combustible de calidad al precio justo, indica Ángel.
2: 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Que el Deportivo Recoleta le está ganando 1-0 a San Lorenzo. ¿Cómo salió a achicar? Le puso el pecho la bala, ese remate de cuello lo festeja como un gol. Sí, Nelson, gritalo, porque estás sosteniendo una clasificación histórica. Corner será para San Lorenzo, ya no sé qué nomita. Pausa en el fútbol, sentido nombre del equipo amarillo, será retirado en Cabilla por ahora. Vamos a ver de quién se trata. Vamos a reiterar quién es el que está caído. Es Báez otra vez.
1: Sí. Que ya quedó aturdido después de lo que fue aquel cabezazo que recibió en el parietal derecho por parte de uno de los centrales del Central Montenegro, el 55, justamente. Y aquí ya todos hacen el gesto del cambio, tanto futbolistas del Cuervo como futbolistas propios, los de Recoleta.
2: Vamos a ver quién se prepara en el equipo amarillo. Pausa en el fútbol, el relato siempre lo presenta.
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2: Se viene un cambio del equipo amarillo. Qué manera de llegar al Mundial con Olimpia. En lo más alto, ojalá termine de su grupo, al igual que Cerro Porteño en la Copa Libertadores. Y aquí Recoleta ganando también su grupo en la Copa Sudamericana. Todos, salvo Libertad. Tremenda campaña de los equipos paraguayos. Este sí. No es no era el técnico de Platense, Mario.
1: No,
2: me parece
1: no,
2: conocido, ¿eh?
1: No, no,
2: al
1: no lo
2: digo, al que lo enfoca la televisión recién, sí.
1: Y ahora ya lo sacaron de vuelta de pantallas
2: en las galerías del
1: en relación
2: Pedro Videgain.
1: Exacto, no, en relación a lo que decías nada más. Ojalá sea el preludio, ¿no? Esta participación histórica de los equipos paraguayos en Copas Internacionales, Copa Libertadores y Sudamericana, que sea el preludio de una participación histórica en el Mundial Y ahí está Paraguay justamente para hacer historia luego de 16 años.
2: Sí, señor, pausa en el fútbol, se va a retirar. Ahora sí, nada más, Wilfrido Báez cambiado del partido, gana Recoleta 1-0. 62 tenemos por ahora, pausa en el fútbol.
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0: Poder de la Copa Sudamericana, minuto 64. Ya vamos a confirmar al autor de gol, pero llegó el cuarto del Santos, 4-0 sobre Cuenca.
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2: Epa, ingresa la ambulancia al terreno de juego del nuevo gasómetro, se retira en camilla Wilfrido Báez, esperemos.

0: Peña, los brazos arriba. Cerca está un Beni también, Cuello, de buen porte físico. Todos los matucos de San Lorenzo a cabecear. Ya no, Jeque lo mitad centro, el área va al segundo palo. Va destapado, pica, Tripiquio, saca Espínola de cabeza, intuyó muy bien la jugada. Se rearma el canario, va marcando y Tripiquio tocando hacia atrás.
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0: Sí, señor.
2: Miguelito tercero, es el cuarto de Santos. Chequeo VAR, vamos a ver si se confirma.
0: Ataca Figueredo, va a la contra de Recoleta, va interceptando muy bien. Recuperando en campo rival San Lorenzo, Johan Romaño que baja de cabeza. Epa, hay mano en el control, me parece de parte de Juli en la media cancha. Ataca San Lorenzo, va al piso, el corte de Marota. Tocando Juli otra vez, Insaurralde para que apunte el perrito, amaga, le pega al arco, al bulto. Héctor López que deja muy bien la pierna, va a la contra con Alan Willy ahora. Tocando para López que va enganchando, pierde el equilibrio. Otra vez recupera San Lorenzo en campo rival y transita al sector izquierdo del campo de juego. Ahora metiéndose pase Herrera, o quería hacerlo más o menos el perrito. Tiene que jugar hacia atrás, donde va apareciendo Montenegro con la pelota. ¿En cuántos minutos, Luis?
3: 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Ahora 21 minutos, segunda etapa. 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
0: Ataca San Lorenzo, tira el arco de Juli. Marota deja la piel, termina sacando, insiste el ciclón. Va desbordando por derecha, Tripique, otro centro, el área, resistir, aparece Espinola para cortar. Nicolás Marota se resbaló, dejó la pierna, evitó ese tiro raso de Juli en el área, Mario.
5: De vuelta exactamente, esta vez con mucha guapesa para defender, y San Lorenzo sin muchas ideas, pero el pelotazo largo, en el rebote le queda al 10 que le pega al arco, y por supuesto se interpone siempre Marota.
0: Gol anulado, Nico.
2: Sí, señor. Miguelito tercero, se anotó el cuarto. Chequeo VAR, offside, se anula. Sigue ganando Santos, pero por 3-0 Cuenca.
0: Reiteramos, ¿cómo está el grupo D?
2: Hay que decir que Recoleta, el canario, primero con 8 puntos. Santos segundo con 7. San Lorenzo también con 7 en el tercer lugar. Cuenca último con 6.
0: Contra el equipo paraguayo la tiene Ronald Domínguez, ahora con campo para correr. Cerca estaba el Wilg, cortando muy bien en la saga central. Aparece Johan Romaña, el colombiano pisando, jugando con el perrito Barrios. Ahora en 3/4 de cancha, toma la lanza y avanza Barrios, toca por abajo. Cerca está Osmendi, pivotea, se mete al área, Cuello, Marota, saca muy bien esa pelota, insiste, segunda opción, será para el perrito Barrios, bajando de cabeza, cerca está Osmendi, ahora al piso va tocando esa pelota, Barrios deja la piel. Atención, pero hay falta en ataque del perrito, levantó el brazo derecho, al piso Espínola cobró la falta, el árbitro del partido, dejando la piel, dejando la garganta en este partidazo.
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5: El equipo Cuervo se va encima, eso sí, pero sin tantas ideas, no hay mucha claridad. Está desapareciendo también del trámite Barrios, que no está muy activo. Tripillo está empujando al equipo. Los atacantes están, por supuesto, en actitud de guapesa, pero más guapos son justamente los de la defensa, y ni hablar del arquerazo, del baluarte Nelson Ferreira, que hasta el momento es la gran figura.
0: Comentó Mario, lo presentó.
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0: Cerca está con la pelota Juli, tocando hacia la derecha. Se emocionó Mario Molinas. Va a levantar esa pelota, Tripiquio corriendo al capitán. Toma la lanza, gana metros, ahora Montenegro. En campo rival se mete, cerca está Cuello. Tripiquio con la pelota, va jugando por abajo. Pivotea muy bien Cuello, se mete por derecha Tripiquio, saca Nicolás Marota. Rebote para Héctor López, ahora que intenta sacar. No entró todavía en trámite del partido. Héctor López ahora no se metió en la maraña de piernas, peleando, poniendo el físico. Qué bien ganó el chiquitín. Un lateral Onofre que será para el equipo amarillo. Quiso vivir, por eso están desde la cancha Herrera. Pausa para hidrataciones, dice Carlos Ortega. Ahora partido pausado, gana Recon 1-0.
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0: ¿Qué dice mi amigo Jorge González?
6: ¡Luca! ¡Luca! ¡Vení, vení, hijo! Mira, él va a tener que salir. Y él van a jugar, como te estáis sacando, vas a tener que ser
7: campeón. Es lo que le digo yo recién acá, que cuando va dando la vuelta, que salte, porque lo deja libre. Ahora, sino...
6: Vos te vas a salir.
7: No, no, no, mano.
8: Profe. Hey, profe.
9: En horizontales.
0: Gustavo Valores.
9: Dice que el gol va a llegar.
0: Dale, que el gol va a llegar, dice Gustavo Álvarez, y Jorge González dándole indicaciones a Lucas Monzón.

0: a Lucas Monzoni también, claro, diciéndole que él se va a ir, y lo señala justamente a Pedro Ríos, el lateral izquierdo. Claro, uno salta y es Ríos el que normalmente pesca los rebotes porque tiene la velocidad, tiene el ímpetu para sumarse a una contra siempre peligrosa para el canario.
1: Cambio César Lorenzo a la cancha número 11. Matías Reali se retira. Vamos a ver quién del terreno de juego a la cancha el 11. Reali en el ciclón.
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1: Ingresó Real y se retiró el número 32 Herrera del terreno de juego lateral que corresponde al canal. Lo va haciendo Ríos. Ahora pivoteando muy bien Alan Will. Muy solo en ataque. Saca el perrito Barrio. Se arranca la contra con Cuello. Quiere meterse al área. Despeja a Luis Cardoso de cabeza y avanza Ousmane como extremo por izquierda ante la marca de Cheguren. Deja la pierna el número 2 ahora saliendo con Figueredo. Pisa Cheguren. No es momento de rifarla en esa zona, Facundo querido. Va reventando Nicolás Marota, la saca por el costado. La revienta terreno del ciclón. Va recuperando muy bien saliendo Montenegro con Romaña. Toca Insaurralde. ¿Cuánto va de fútbol? ¿Cuánto falta, Luis?
2: 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Segunda etapa, el marcador Energy. 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
1: Que el Deportivo Recoleta le está ganando 1-0 a San Lorenzo. Avanza Juli con la pelota, pasa para Cuello, se mete al área. Marota cubre con el físico. Balón en poder del Nelson Ferreira, que está haciendo un partidazo. Parece que el arquero de selección es otro, es Nelson Ferreira, Mario.
0: Gustavo Alfaro, Nelson Ferreira es paraguayo, así que llévenlo al Mundial, por favor. Qué tremendo arquerazo tiene el canario.
1: Ataque Espino en la cruz a la media cancha, cambia de frente, buscando el Toro López, ahí aparece, cortando Peruzzi. Y va a la contra con San Lorenzo, ahora por derecha, Matías Reali, toca el número 11, aparece tocando Tripique ahora, otra vez para Reali, desborda por derecha, encara la marca de Espino, la va hasta el fondo, Reali pisa, cubre Espino, la falta contra Monzón, insiste Reali sin falta, dice el árbitro, cruza el cuerpo ahora Ríos, la saca por un costado, lateral corresponde a San Lorenzo, sector de derecho, rápidamente lo va haciendo Real y con Onofre.
2: Onofre, la caña.
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1: Apareció el judoka en el chat de YouTube. Vamos Canario, dice también escribiendo su mensaje. Ángel Colmán, Hugo, también Esteban, Fernando Segovia, Gabriel Ortiz, toda la gente, Fercho querido, en el chat de YouTube dejando reporte de sintonía. Que noche histórica para el Canario, venciendo 1-0 al ciclón de Boedo.
2: 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Conti 0 grados.
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0: En los ascensos, y ahí estaba justamente un baluarte de que esté en la primera división el equipo canario. Juan Núñez, para reforzar con toda su jerarquía, con toda su experiencia.
1: Y atención, a continuación el cambio en Recoleta. Vamos a ver quién se retira del campo de juego. Está Johan Romaña acercándose también a Wilmar Roldán, el cuarto árbitro, reclamando faltas. Ríos es el que está sentido. Vamos a ver si puede continuar en el partido. Recordemos que Recoleta tiene todavía dos cambios. Ya hizo, este será el quinto, pero
0: este será el quinto.
1: Le sobran uno más. Por el cambio por conmoción que sufrió Wilfrido Báez, se retira Ríos a la cancha. Juan Núñez, 23.
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1: Y en este segundo tiempo, la figura Bristol.
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1: Y pinta para ello Nelson Ferreira, va dominando esa pelota el arquero del equipo amarillo, ahora la presión de Ousmane, el árbitro va ordenando jugar esta pelota, el partido será para Ferreira, va a reventar, suerte a favor del equipo paraguayo para Nelson Ferreira, la presión de Ousmane, el público de San Lorenzo que mira, no lo puede creer como Recoleta lo está dejando fuera del ciclón de la Copa Sudamericana y Santos está ganando, por ahora el equipo paraguayo lo más alto del grupo D, toca bien esa pelota, López ahora se conecta para que baje Monzón, de primera el zurdo, corría, rompía por el medio, Héctor López ahora despeja, Juan Núñez a las alturas, Alan Will, pivotea, va jugando en el medio, aparece Claudio Figueredo en esa zona de la cancha, limpia el camino de Chegura y se mete a campo de San Lorenzo, y ataca el canario, pase para que corra por derecha, Núñez se mete la cobertura, de parte de Herrera que la revienta con la zurda, no tiene otra que sacarla por el costado, devolución de Espínola, balón que quedará en poder del equipo paraguayo lateral, mano derecha en ataque para Reco.
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1: Y cuando hay un córner, Luis.
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1: Tocando Spendi, al medio esa pelota, apareciendo por esa zona de la cancha, delantero colaborando en defensa. Abre el camino en Zorralde, recibe Matías Real y ahora el 11 que toca, le hace sentir el físico Lucas Monzón, ahora lo obliga a jugar hacia atrás, con Johan Romaña tocando la lanza, avanza el colombiano ahora al medio para Insaurralde, va abriendo el campo ahora para que reciba Tripiquio, el capitán decide jugar al medio, donde va apareciendo el perrito, lo reciben entre tres a Barrios. No puede tocar, no puede moverse con comodidad. Sale con la pelota, abriendo esa pelota Johan Romaña. Recibe por el tándem izquierdo de la cancha, avanzando Herrera. Encara la marca de Facundo Echeguren. Se para muy bien el futbolista paraguayo. Sale jugando San Lorenzo. ¿En cuántos minutos, Luis?
2: 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Tiempo de juego 30 minutos. Segunda etapa, el marcador Energy. 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Ángel.
3: El
1: Púa, el Deportivo Recoleta, niña, Recoleta está haciendo historia en la Copa Sudamericana. Avance, quiere más, ahora con Wilfrido va corriendo por derecha, se pega a la raya, puntea muy bien esa pelota, la saca por un costado Montenegro. Lateral ofensivo será para el equipo amarillo, banda derecha con Onofre en ese tándem cerca del área, esperando a Alan Will este centro, cerca está la cabecera del área Héctor López para darle de primera ante cualquier rebote. Vamos a ver quién lo hace. Lateral ofensivo será para el equipo amarillo con Onofre.
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1: De Figueredo para Echeguren y avanza ahora el centro de Figueredo, el segundo palo, termina rebotando en el defensor. Será corner kick para el equipo amarillo. Vamos a ver quién le pega a Recoleta, buscará el segundo de cabeza.
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1: Y en ese duelo hay pica de por medio. Espínola que salta, mira hacia el cielo. Recoleta parece no creer lo que le está pasando, pero es sumamente merecido. Es el fruto del trabajo, del sacrificio que cerca estamos, querido Rico. De una clasificación histórica, corner kick. Será para Héctor López y se acaba bien el segundo. Va al centro, a media altura, el perrito que saca con el pecho. Complementa muy bien Matías Real y sale San Lorenzo.
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1: Reali versus Monzón. Ahora parado el ex luqueño, centro de Reali a media altura. Levanta la pierna Espínola, se pierde por el costado esa pelota. Frente al banquillo de Gustavo Álvarez, surge lateral. Será Donofre para San Lorenzo. El ataque rápidamente Isaurralde. Se hace cargo de esa pelota y va patrullando en la media cancha. Tres cuartos de terreno, siempre campo del equipo paraguayo, ahora con la zurda adelantando ese equipo Montenegro, apertura hacia la banda izquierda, el perrito Barrios que encara la marca de Figueredo, va hasta el fondo, a ver si levanta el centro contra Ronald Domínguez, ahora Barrios va al envío, rebota en el perrito Echeguren que saca, triangula con Ronald Domínguez, sale para abajo el equipo paraguayo,
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1: Segundo se mete a la Will, offside, posición adelantada, me emocioné porque pensé que se iba a mar mano. Sí. Buscando el segundo a la Will, que cerca estuvo Mario.
0: Sí, le cobraron en realidad de que ya salió la pelota justamente por ese costado derecho donde gana el duelo contra Montenegro. Le virla el balón, la manda para adelante, pero ya había salido ese balón afuera.
1: A la cancha Galeano, el número 8, el hombre del gol contra Santos de Brasil. Se retira Facundo Echeguren, en el cambio en el equipo amarillo.
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1: Partido pausado, será salida para San Lorenzo, calambrado el hombre de Recoleta, ahora Echeguren, que se va a retirar cambiado. Reiteramos, 6 cambios, tiene a su favor el equipo de Recoleta por el cambio de Wilfrido Vázquez, que fue por conmoción y por ende San Lorenzo también tiene una variante más a su favor. ¿Qué dice la gente? ¿Cómo está ese chat de YouTube que desea que el Canario avance, Nico?
6: Sí, señor Jorge Martínez dice, vamos Recoleta, la gente que se va sumando, más de 1000 personas que están conectadas en el YouTube. No salió la pelota, dice Iván Decano. Vamos, Fer Guerrero también dice, Eñe, calma, Ángel, ya le di me gusta tu relato, dice Fernando Segovia. Es que queremos que gane el Canario.
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2: Forma de vivir, Nico.
6: Si se confirma en la victoria de Recoleta y la clasificación directamente a los octavos de final, se va a estar embolsando $1,875,000 el canario.
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1: Luciano Vieto también, viejo delantero con mucha experiencia. Se retira de la cancha Alexis Cuello. Los cambios en el equipo de Gustavo Álvarez Arraiza Urralde. Tocando esa pelota en la media cancha, apareciendo en zona de ataque. Ahora cubriendo Herrera muy bien el espacio. Ataca San Lorenzo por izquierda ante la marca de Figueredo. Va al centro, segundo palo, cubre Galeano. Saca muy bien la defensa. Juan Núñez atento. Rebote para Luciano Vieto. Hacia la derecha el pase para Rodríguez, que desborda. Puede tirar el centro. Va al envío, segundo palo. Baja Osmendi. Rebote, remata al arco. Y cruce Salvador de Nicolás Marota. El tiro iba fuera, pero el desvío de Marota y la tapada de Nelson Ferreira evitan que empate San Lorenzo, Mario.
0: Exacto, Rodríguez recién ingresado ya imprime un gran centro que lo busca directamente a Vieto. Estaba, por supuesto, Osmendi. Le pega cruzado finalmente Tripiquio, y entre Marota y, por supuesto, la buena intervención de Nelson Ferreira aminoraron esa chance que podía ser peligrosa.
1: Se va el perrito Barrios de la cancha. Reiteramos los cambios al terreno. El número 17, Rodríguez. A la cancha también Luciano Vieto lateral. Será en campo rival para Recoleta frente al banquillo de Jorge González ahora. Va aguantando el Torópez ahora ante la marca de Romaña. El chiquitín contra el Matungo. Lateral ahora que corresponde a San Lorenzo. Lo va a hacer con Onofre. En la banda derecha va apareciendo por esa zona Tripiquio. Juega con el colombiano Romaña. De Romaña para Montenegro y el central que va saliendo por abajo.
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1: A 10 minutos y piquito de una clasificación histórica. Aquí en cancha de San Lorenzo, tremendo lo del Reco. Dejando la piel, venciendo 1-0 al Ciclón.
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1: Para que corra por derecha, Rodríguez ahora va arrimándose al área de Recoleta. Avanza por derecha, solo del banderín. Va al envío al área del Canario. Juan Núñez que despeja. En las alturas aparece el corte oportuno de parte de Cardoso. Falta contra Claudio Figueredo. Lo atropella el número 14, que entró como un autito de carreras. Tremendo despliegue de Claudio Figueredo. Infracción en ataque de Vieto. Va a respirar el equipo del Canario. Pausa en el fútbol. Cínico.
6: Sí, señor. 1.100 personas en el YouTube de La Gran Jugada en vivo. A seguir dejando el pulgar arriba. 218 tenemos. Hay que sumar 250. Deja tu gordito para Mario Molinas.
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1: 10 minutos y piquitos separan al equipo paraguayo de la gloria de la clasificación. Transportando ahora Herrera, gana metros, cruza la media cancha, se mete a campo del equipo paraguayo, transportando por la banda zurda, apareciendo por esa zona de la cancha, por derecha estamos hablando de Juli, la tiene el número 10 ahora, hacia la izquierda jugando para que aparezca Isaurralde, patrulla en la media cancha, 3 para marcarlo, en ese circuito de la cancha está Espínola bien parado y avanza ahora San Lorenzo, por derecha intenta meterse Juli, el 10, Paloma con la suela, tocando para Isaurralde, el 8 que busca compañía, la encuentra con Montenegro, el central amaga un centro al área, vale envío buscando Osmendi, Juan Núñez en las alturas, despeja fácilmente el joven central, el experimentado central del equipo del Canario contra, la tiene la Anguila ahora para correr, autopase de Willy, va la carrera hacia el gol, atropella a busca el segundo, se mete al área, espera Will, busca pie para Alan, saca Romaña, lo anticipa muy bien el colombiano, que bien limpió el camino, transportó Figueredo, se metió el centro, esperaba Alan Will, Mario.
0: Y Figueredo, que era una flecha prácticamente, primero para mandar al frente ese balón para seguir la carrera, y el pase, la conexión con el goleador, que no pudo ser tal, estuvo muy cerca de conectar con una gran chance de peligrosidad para ese segundo tranquilizador.
1: Y es el turno de San Lorenzo, metiéndose otra vez a campo, enemigo, Insaurralde, tres cuartos de terreno, sector izquierdo del campo de juego. Juli que baja, se baloma con la suela, lo atropella José Espínola. ahora lo hace perder el equilibrio al piso el hombre de Recoleta. Insiste el equipo de Bajo Flores, ahora avanzando el Cuervo, tocando esa pelota Tripique, el capitán, patrullando en la media cancha Rodríguez. Ahora mira campo rival, con quién va a jugar. En el área está esperando Osmendi, por izquierda está aproximándose en ese sector de la cancha Montenegro, tocando muy bien por esa zona en la cancha Herrera, a ver si levanta el centro, encarará la marca ahora Vieto, Luciano esperando, y Saurralde tocando perímetro del área del equipo paraguayo. Romaña que toca ese balón en campo rival, toma la lanza el colombiano, apertura para Tripique, amaga y levantará un centro al área seguramente, pasa para Romaña, se mete por derecha, está en el área, ataca Johan, centro, que rebota en José Espínola, será córner Kiko, será un saque de arco para el equipo paraguayo. Sí señor, festeja con todo José Espínola, se queja Romaña, saque de arco para Nelson Ferreira. Cuánto falta, Luis.
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1: Que este partido lo está ganando 1-0 Recoleta. Cambio en San Lorenzo, se va de Ritis a la cancha del número 18, Eraso.
2: Repelente.
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1: Lo que juega el Euro Recoleta, parece el Villarreal, parece el Bodo Glim en la Champions. Tremendo partido del equipo paraguayo. Tocando Insaurralde, campo rival, se va metiendo por ese sector, recibiendo por izquierda, ahora va a desbordar Insaurralde, apunta al área, centro, agarra la arena, centro por abajo, que beneficia otra vez al equipo del Cuervo, tocando de Ritis, ahora Tripique con el balón, avanzando en tres cuartos de cancha, le va haciendo la sombra a Rodríguez, a ver si lo ve, amaga de Ritis ahora, tocando muy bien Tripique, por izquierda esperando, y esperando esa pelota también Juli para Insaurralde, Insaurralde tocando para que desborde ahora Real, y Matías con la pelota del número 11 de la marca de Domínguez, juntándose por el tándem izquierdo con Erazo, la tiene Erazo, a ver si levanta el centro, el número 8 que va tocando, hablamos de Insaurralde con Erazo, que va al envío al área de Recoleta, saca, tiene esa pelota Luis Cardoso a las alturas, respira el equipo paraguayo, toca San Lorenzo en la adyacencia del área de Recoleta.
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1: Y este saque de arco para Nelson Ferreira, siempre con Tres Leones.
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6: Los que van dejando, Diego Sarza, Iván Decano, Fer Guerrero, vaya el saludo para todos. Hola, profe, dice por ejemplo Diego Sarza Franco, en el YouTube de La Gran Jugada en Vivo, 9 pulgares y llegamos a 250.
1: Aguante, corazones del Canario, cerca de la clasificación, ahora insiste San Lorenzo, se mete al área rival, termina sacando esa pelota Rodríguez, cerca estaba para quitar Figueredo, Romaña que inicia el fútbol desde el fondo.
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1: 1200 personas en YouTube esperando la clasificación. 5 minutos y se va. Ataca Real y centro de Matías Alaria. Romaña que va como 9. Sacando Héctor López ahora por el costado. Regala un corner kick. Estaba solo López, solito, nadie le habló. Termina regalando un corner peligroso y es para sacarla. Ya no jeque la mitad. Corner kick. Será para San Lorenzo. Dando en derecho, vamos a ver quién le pega esta pelota, sube los matungos, está Romaña, está Osmendi, está Luciano Vieto también, Tripique para pegarle esta pelota, le va a pegar Vieto, Luciano va a levantar este centro, el área de Erazo también sube, y atacará San Lorenzo a despejar esta pelota, centro, corazón del área, cabezazo de San Lorenzo, desviado, insiste Insaurralde, quiere tirarle el centro con la zurda, va el envío al área, Espínola que salta, cabezazo al medio, Ferreira tesora esa pelota, atropellaba Erazo, que cerca estuvo de conectar Erazo, pero ahí Ferreira que todo lo ve, Mario.
0: Exacto, en el juego aéreo ganó y me parece que era justamente su compañero Johan Romaña, estuvo muy cerca de conectar Erazo con la 18, pero por supuesto más hábil de piernas y vivaz en este partido, aminorando por supuesto el peligro, atajando ese balón Nelson Ferreira.
1: Para Diego Sarza, para Jorge Martínez, para Iván Decano, para toda la gente, para Alejandro Díaz también, para Lombard, para para toda la gente, impresionante en el chat de YouTube, avanzando el Anguili, el Terminator del gol, queriendo ver la Recoleta lo más alto de la clasificación, que cerca está de la clasificación a la siguiente instancia en la Copa Sudamericana en Romaña, con la pelota tocando hacia la derecha, jugando, aparece en esa zona Herrera, Romaña toma la lanza, intenta adelantar a su equipo, ahora aparece Reali, Matías con la habilitación hacia la derecha, donde va recuperando muy bien, Tripiquio juega con cara interna a campo rival, va recuperando esa pelota, patrullando en la media cancha, San Lorenzo tocando y tocando de un lado para el otro, pisa Insaurralde, zafa del asedio, del apriete de parte de Espínola, escapa por el tándem derecho, va recibiendo Rodríguez solo ante la marca de Figueredo, toca otra vez hacia la izquierda, toca y toca San Lorenzo, triangulando siempre la adyacencia del área del Canario, pase para Tripiquio, revienta Héctor López, rebote que beneficia al equipo paraguayo, y entonces un lateral será para el equipo de Recoleta en su terreno, banda izquierda, no tiene apuros para realizarlo el Monzón.
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1: Decime por favor cuánto falta, Luis.
2: Viendo tiro campo papi, el tiempo de juego cumplido, 45 minutos, segunda etapa, el marcador Energy, combustible de calidad al precio justo, indica Ángel. Increíble.
1: Lo del árbitro es un robo, sí. Terrible, hasta que empate San Lorenzo, 12 minutos más en el nuevo gasómetro, yo no lo puedo creer, se perdió tiempo pero no para tanto, terrible cuando ataca San Lorenzo, qué cerca, qué dulce será una victoria del Canario, remata el arco de Reali, Ferreira domina ese tiro, ¿cómo quedó ese Mario?
0: No puede ser, definitivamente, no se perdió tanto tiempo porque la tensión que tuvo algo de minutos que se pudieron haber quemado fue en la atención, en las dos atenciones que tuvo Wilfrido Báez, pero rápidamente llegó la camilla, llegó en su momento, por supuesto, la ambulancia, y no fue para tanto.
1: No, terrible, el árbitro es el pariente del Patón Bausa de Tinelio, si no se entiende. Ataca San Lorenzo, centra al área, cabezazo de Erazo, Ferreira, no lo pueden doblegar. Erazo metió un testazo, qué pancita tiene Erazo. Entró, tiene más panza que yo, terrible el centro delantero de San Lorenzo. 12 minutos más el árbitro, directamente es pariente de Marcelo Tinelli, es pariente del Patón Bausa, es el sobrino de Néstor Ortigosa. ¿Cómo quedó, Mario?
0: Exacto, no, el cartel luminoso tenía que decir lo que dijiste, hasta que empate San Lorenzo y no tanto los 12 minutos.
1: Transita Rodríguez el tándem derecho, centro a la cara de Juan Núñez, que pone el pecho a la bala. Hiciste ahora Héctor López tocar hacia la derecha, Alan Will con la contra, autopase, zafa de Romaña y escapa Will, aparece la cobertura de parte de Insaurralde, sale con la pelota para la zona derecha Reali, San Lorenzo que sale los pies de Gil, ahora toma la lanza, Romaña va avanzando cruzando el Ecuador del campo de juego, ahora por banda izquierda con Herrera, aparece Montenegro, el zaguero zurdo mete el pase, se mete al área Erazo con la panza, Marota le hace sentir el físico, bien marcado, insiste, ahora se mete Osbendi, puntín de Espínola, deja la piel, la saca, resiste Recoleta, San Lorenzo que avanza, perímetro del área del equipo rival, con el balón Juli engancha, tiene tiro, le pega al arco, tiro desviado, rebote para Erazo en el área, termina sacando Marota al piso, el número 5 por el costado, aplauso para Nicolás, sale Recoleta lateral en su terreno para el Ciclón.
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1: Erazo con una media chilena, fuera y con esa zapán, mi querido Erazo, no es ni un triciclo, metió una chilena en el área, acompañó con la mirada Ferreira, saque de arco para el Canario, ni en los torneos de barrio se ha visto esto, 12 en la edición, hasta que empate San Lorenzo, es un papelón del arbitraje, del cuarto árbitro también de Roldán, del árbitro principal Carlos Ortega de la terna colombiana, se perdió tiempo, pero era para máximo 7 minutos, Mario.
0: Claro, ya en el primer tiempo habían visos de que el árbitro era bastante localista, y aquí con esto confirma, pero de sobra, si hacía falta o si había alguna duda, los 12 minutos hasta que empate San Lorenzo, es justamente el final de este partido sufrido del Canario.
1: Ataque Erazo, pelota en el área, Bendy tiene tiro, quita Espino, la deja la piel, sacando Recoleta, resistiendo, va al centro de Tripiquio, segundo palo, Erazo que salta, Núñez que despeja, balón que queda volando y la revienta, de punta cara ya Espino, la para que sale el Canario, lo va a apretar Will, lo va a apretar Will, termina despejando de boquillada, saliendo con la pelota Osmendi, aguante corazones ahora, a resistir, a aguantar el final del partido, Romaña con la pelota a la media cancha cruzando, transitando en campo rival, apareciendo Tripiquio, portando en derecho, desdoblándose Rodríguez al piso, Núñez, Núñez, corazón, gana un lateral, será para el equipo de San Lorenzo porque esa pelota ya se fue, recuperando Juli ahora, mira el área, levanta el centro con la zurda, campo del Canario, rebote que para Rodríguez, le pega el 17, afuera, horrible el tiro, va a sacar Ferreira, cuánto falta Lucho.
2: Ahora van 49 minutos Ángel.
1: Bueno, vamos hasta los, no sé Mario.
5: Ah. Y son
1: 58.
5: Sí, hasta los 58.
2: 57.
1: Terrible, terrible esto. No se puede creer.
0: También estamos sufriendo. Y si nosotros estamos sufriendo, imagínate, los futbolistas que están realmente defendiendo con todo, no dejando espacios. Y San Lorenzo atacando prácticamente con los 10 en campo.
1: Atájenme, quiero meterme al área de Recoleta a defender. Centro de área sale Ferreira. Cazar ese balón. Cual mariposa en bolsa. Ferreira, atajame, Mario. Quiero entrar. Quiero ir hasta el nuevo gasómetro.
0: No, no te atrevo,
1: al área de Recoleta a defender.
0: Pero
1: al,
0: entra Ángel.
1: Alan Wilker recupera esa pelota tocando para Franco. Levanta de moquillada y va picando por derecha. Estaba en offside, visiblemente adelantado por ese tándem de la cancha Figueredo. Sale Romaña con la pelota tocando por derecha contra Piquio.
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1: Para Álvaro Villanueva, vamos todos al área de Recoleta a defender. Transitando Romaña, la media cancha cruzando, el colombiano toma la lanza, se mete en diagonal, pisa la área de Calde, Recoleta, va hasta el fondo, levanta el centro, segundo palo, atropella Osmendi. Y deja la piel Luis Cardoso, rebota en él esa pelota. Será corner kick para San Lorenzo, Núñez calienta, el capitán que no da más, se levanta el público. En el Pedro Videgay también de San Lorenzo alienta la hinchada del Cuervo. Pero este equipo está para resistir cualquier embate del equipo de San Lorenzo que está con 12 en la cancha. Porque el árbitro adicionó 12 centro, el corazón del área de Palomita Langwilli. Que marcó el gol, se viste de defensor, se pone el overall para levantar el centro. Va el envío al segundo palo de parte de Barrios, insiste por derecha Herrera. Con el muslo se le lleva, va hasta el fondo, aguanta Ronald Domínguez ahora. Va arrimándose el área al centro, el segundo palo, atropella Osmendi. Saca Juan Núñez, rebota para Juli, semicírculo. San Lorenzo que presiona, la revienta con la zurda. Juan Núñez sale, quedan 6 minutos en el partido. En poder de Gil, esa pelota y sale San Lorenzo.
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1: 1500 personas en YouTube. Tremendo reporte de sintonía. Sarcarazo en el área visiblemente adelantado. El delantero tiene que cobrar. Sí, señor, banderín arriba. Recoleta va a respirar, Mario. Tremendo final. En el nuevo gasómetro estamos a 50%. Del tiempo adicional recorrido.
0: Y es cierto que Recoleta está sufriendo, pero está en lo suyo, sabe aguantar. Esto ya lo vivió más de una ocasión y saben que este trago amargo que se están tomando en este momento es el preludio de lo que se viene después, de disfrutar de la dulce clasificación que cada vez falta menos, por supuesto defendiendo con todo lo que tiene el equipo canario, prácticamente sin atacar y por supuesto haciendo quemar los minutos que pueden.
1: Héctor López y una apertura para Ronald Domínguez, ahora que va transitando campo rival, ataca Recoleta, busca el segundo, quiere bajarle el telón a este partido. El 7 que filtra pase, desborda Claudio Figueredo, va hasta el fondo, puede tirarle el centro. Le gana la raya, y está el segundo, espera Will, remata el arco, el palo de Gil, palo, palo, palo, palo, palo. Figueredo se metió como un puñal, remató con la zurda al palo de Gil, desatento el arquero paraguayo, palo y afuera Mario.
0: Y Figueredo que no la dio por perdida en el espíritu de lucha que tiene el equipo canario, el lateral que primero recupera de la línea la salva y casi hizo el gol de la fecha, le pegó en el arco de Gil, pega el palo, increíblemente no llega al segundo.
1: Cuatro minutos y nos vamos, ataca Tripiquio con la pelota, avanza, el lateral derecho va a levantar el centro con la zurda, va al envío, segundo palo, brazo que salta, despeja Marota, insiste Juli, se mete al área, engancha, le pega, remate, traba y gana, muy bien esa pelota, Franco, dejó la piel Juan Núñez, puso el pecho a la bala, otro córner para San Lorenzo, mi corazón, no sé si va a aguantar este final, córner kick, banda derecha, va a levantar este centro, va el envío de Juli, Marota que saca, semicírculo, va a venir el tiro al arco, toque malo del capitán Tripico por el costado, y atención, será, tiene que ser para Recoleta, que cobró el árbitro. Es lateral para el Canario, no se puede creer esto, ¿eh?
0: No.
1: Es un papelón. Tripico jugó la pelota afuera. Todos en contra del Canario. Centro al área. Acompaña con la mirada González. Tiene que cubrir con el físico Bosmendi a presionar. Se pierde por el costado esa pelota y un lateral Onofre. Será para el Canario en salida.
2: Onofre. La...
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1: ¿Puedo cambiar mi opinión, Mario?
0: Por favor, adelante.
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1: Romaña se mete a campo rival, transitando por derecha, esperando esa pelota para levantar el centro. Ahora Tripiquio engancha al capitán de Camino López, se mete al área, mamita querida. Tripiquio, centro, segundo palo, atropella Osmendi, cabezazo, afuera, afuera, afuera, afuera. El testazo de Osmendi, saltó, cabeceó, balón por la parte externa de la red con leve desvío en Juan Núñez, que la piel, corner kick, será la postala para San Lorenzo.
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1: Centro de área del ciclón, mal envío, cabezazo defensivo de Núñez, aguanta el equipo paraguayo. Devolución de Tripiquio al área chica, cerca está Osmendi para sacar a Héctor López. Ahora falta. Tiene que sancionar el árbitro, no cobra, al piso va Osmendi, se suspende en el aire, la cobertura de López, ahora cerca de Mandarín, del corte derecho, lo arrinconan, le quitan la pelota a Tripiquio. Tenía que ser falta contra López, lo atropellaron, Mario.
0: Exacto, era justamente Tripiquio que lo atropellaba totalmente de frente al extremo, justamente que está haciendo un defensor más, Héctor López.
1: Lateral ofensivo, lo va haciendo Tripiquio al área pecho de Juli, por un costado Romaña, como lateral derecho, cerca de la escuadra del banderín del córner, gana un córner kick justamente Johan Romaña, el colombiano, y un córner a Postal para San Lorenzo.
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1: Va a levantar el centro, ahora va el envío de Real y primer palo sale Ferreira. Siempre Ferreira con los puños, el mejor arquero paraguayo del partido, tocando Reali. Matías que desborda, recibe centro, saca muy bien, dejando la piel, se resbaló, igual sacó Alan Will, tremendo corazón. Gil hasta la media luna para jugar con su compañero. Aparece Montenegro, el zaguero zurdo con la pelota, 1.5 y se va al partido, levantando Montenegro al área, baja Juli, saca Marota, respira Recoleta.
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1: Ataca Will, va a la contra del canario, transporta, engancha con la zurda, por derecha solito, está esperando por el tándem derecho Figueredo, toca Will y está el segundo del carril con Héctor López. Ahora recibiendo muy bien esa pelota Galeano, por derecha esperando Figueredo, dásela a Claudio, espera Héctor López, ahora toca y toca Recoleta en campo rival, moviendo de un lado para el otro, va rifando esa pelota Figueredo, pero igual es lateral para San Lorenzo, será en salida banda izquierda frente al sector preferencial del nuevo gasómetro, salida para el equipo local.
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1: Con el área para Erazo, Juan Núñez firme, la salida para despejar, apareciendo con la cobertura, Roland Domínguez, ahora Figueredo, cubriendo esa pelota, el número 14, la presión alta de Matías Reali, lo saca con el físico, muy bien Figueredo, despeja por el costado, rebote que beneficia el equipo de Boedo, puede tirar el centro, va el envío de Herrera, al segundo palo aparece Tripiquio, corta, con mucho corazón, Franco sale jugando, y ataca Languil, y va a la contra, y va a ganar Recoleta, pica al vacío, Monzón, dásela, pica Monzón y dásela, y liquidalo Lucas, zafa de Gil, lo toma, penal para Recoleta, falta de Orlando Gil, Recoleta va a clasificar como primero con un posible 2-0, penal contra Lucas Monzón, qué guapeada, qué momento del equipo paraguayo, 10 segundos del final, vamos a ver si se lo dan, va a ganar Recoleta, Mario.
0: Qué hombría para saber sufrir, y aquí qué gran contra la hicieron justamente entre Monzón, este descargó para el delantero Alan Wilk, este con un pase preciso, hermoso, tremendo, llega primero como centro delantero, justamente con la zurda, punteando primero Lucas Monzón, totalmente a destiempo en un partido malo de Orlando Gil, el penal, la posibilidad y por supuesto para acariciar por supuesto el cielo con las manos, el canario tiene la gran chance de llegar al segundo.
1: Mira el cielo con las manos arriba, Jorge González, tremendo final en el nuevo gasómetro, va a cambiar de nombre el estadio, se va a llamar en lugar de Cuervo Canario. Vamos a ver quién le pega a Recoleta, ya clasificado, porque se patea el penal y será la última. Y lo festejaremos todos, penal, llorando Pedro Ríos en el banco de suplentes. Wilfrido Vázquez no lo puede creer, jugadores que hace un tiempito estaban en el Interligas, y le va a pegar el goleador. Será el gol de Will, será la clasificación del Canario, final de ensueño, penal para Recoleta, todo mal para Gil, todo bien para Recoleta. brazos cruzados para Alan Will, que quiere brillar como en aquellos Juegos de Sur. Le pega Will, tapó Gil, insiste, Recoleta la saca a Lorenzo, pero va a terminar, tiene que terminar, terminalo ladrón, tiene que finalizar, va a clasificar Recoleta, dice a 15 si querés, se va el partido, Ferreira con la pelota en su área, poneme la polca, que suene alto esa polca del canario, va a finalizar, tapó Gil el penal, final del partido en el nuevo gasómetro. Recoleta FC, la historia continúa, el equipo paraguayo clasificado a la siguiente instancia de la Copa Sudamericana, guapeada, historia pura, final del partido en Argentina, el canario se devora al cuervo, el equipo de Boedo queda sepultado en el nuevo gasómetro, encerrado en el cementerio. Final del partido, clasificación histórica del Deportivo Recoleta, este humilde equipo con figuras cruciales, con Alan Will, con un técnico que entendió todo, Guarani Estepen en Yamembe, con Wilfrido Báez, con Ríos, con Núñez, con tantas figuras tremendas, el oro amarillo clasificado, ganándole al poderoso Santos el grupo. Jamás existió Neymar, ganándole a un campeón de América como San Lorenzo, con una actuación magistral de Ferreira, con Alan Will como goleador, final en el nuevo gasómetro, fiesta amarilla, el oro amarillo te dio su color, orgullo del Paraguay, historia pura, Recoleta clasificado, haciendo historia el canario, que vuela alto a lo largo y ancho del continente. Recoleta FC, la historia continúa, Recoleta clasificado a la siguiente instancia de la Copa Sudamericana.

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2: Y este humilde equipo que comenzó con un perfil bajo, logrando una clasificación histórica, inscribiendo su nombre, es más que un barrio, es más que un país, es un continente el que conoce el nombre de Recoleta FC. Gracias a vos, Jorge, te lo mereces. Ganando el grupo tremendo, equipo ordenado, presidido por Luis Vidal, lo festeja con su gente. Este es el Canario Sudamericano, este es el Recoleta FC, tremendo lo del equipo paraguayo, clasificado primero, histórico. Tu figura, Bristol Mario.
3: Por lejos, y aclarando, el paraguayo Nelson Ferreira, la figura de este partido.
2: Nelson Ferreira, la figura de Bristol.
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2: Es para emocionarse, es para llorar. Final increíble en el nuevo gasómetro. El que más gas tuvo fue el Canario, que de su chileré seguirá recorriendo el continente. Y el comentario final de Mario Molina representa
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3: Y más emociones que fútbol, ¿no? Definitivamente definen este partido, que no fue nada fácil para el Canario, porque arrancando en el primer tiempo empezó sufriendo. Ya con ese mano a mano entre Derritis y Nelson Ferreira era el aviso, era el preludio de lo que podía ser la jornada larga, y terminó siendo muy larga, en definitiva. Luego, por supuesto, el equipo Cuervo se le estaba yendo encima en ese duelo avícola entre el Canario y el Cuervo. Aguantó con muchísima guapesa realmente. No encuentro otra definición para este equipo: hombría, guapesa, gallardía, todo lo que quieran mencionarlo, pero sí, ese equipo que sabe en determinado momento sufrir, que sabe aguantar, que en las peores circunstancias saca lo mejor de sí. Cuando llegó el primero de este partido, cuando llegó el primero de Alan Wilk, fue en un momento en el que estaba sufriendo muchísimo. Una contra que donde sale disparado justamente el veloz, el siempre rendidor Pedro Ríos. La manejó muy bien esa contra, la conexión fue justamente, se la jugó con el goleador porque tenía dos opciones, y por supuesto el goleador en el propio palo del arquero, probablemente titular o uno de los titulares de la selección, Orlando Gil, en su propio palo, la manda a guardar. Era justamente un golpe más que certero por parte del Canario. Luego empezó a aguantar, tuvo incluso un par de chances para poder aumentar el marcador en ese final de primer tiempo. En el segundo tiempo, sin muchas ideas, el equipo Cuervo, pero aún así se le fue encima, con mucha gente, con Tripiquio, con Barrios. Luego, cuando ingresó justamente Rodríguez, ingresó el experimentado Vieto, en algún momento jugando hasta con tres centrodelanteros, sumándole a Diego Erazo, a Cuello y por supuesto a Ausmendi, que también tuvo sus chances, que tuvo un cabezazo que estuvo muy cercano al ángulo y ahí estuvo claro, como siempre, Nelson Ferreira sosteniendo al equipo. También muchas veces jugando con esa guapeza, con esa viveza que tiene Ferreira, de que cuando tenía el balón la estaba haciendo botar, y el famoso que te agachás apenas, muy despacio para ir ganando tiempo, y muchas veces los delanteros, principalmente Ausmendi, caían la trampa de la viveza justamente de Ferreira, que apenas recibía el rodillazo o algún roce justamente con el delantero, se tiraba, estaba ahí quemando los minutos. Luego ya prácticamente se dedicó a defender, perdió hombres importantes también como Wilfrido Báez, que se va con un golpe conmocionado. También un partido muy desgastante por parte de Ríos, ya lo dije. Ferreira ingresó muy bien al partido, Claudio, el lateral derecho, que había ingresado para sustituirlo justamente al mencionado Wilfrido Báez. Entonces, como que hubo realmente un cuerpo solidario totalmente. En algún momento el propio Alan Wilk, cuando lo estamos viendo en imágenes, también retrocedió a defender. Cuando ingresó al equipo también, por supuesto, lo de Héctor López, que más que sumarse al ataque para contragolpear, también muchas veces defendió. Fueron unos hermanos unidos que sufrieron hasta el final, con Nelson Ferreira, que repetimos, tapó todo lo que hubo. Si es que llegaba y se concretaba ese gol de penal por parte de Alan Wilk y doblete, uno dice es la figura del partido, pero no. Definitivamente es Nelson Ferreira, que sostuvo al equipo en todo momento. También destacar también la actuación, la gran actuación del propio Lucas Monzón, que ingresó en el primer tiempo ya. Lo de Juan Núñez, ni hablar. toda una trayectoria, toda su experiencia, todo el bagaje, y hoy se comportó prácticamente como un joven, un juvenil era, sacando todas, realmente la vitalidad que le dio a la defensa también para sumarse a Nicolás Marotta, para sumarse al propio Luis Cardozo, para hacer una línea realmente muy solidaria, para hacer una línea que sacó todas, y un San Lorenzo que con el pasar de los minutos se iba desesperando, iba atacando con más choque, con más ímpetu, con más desesperación que con fútbol, y así que ahí estaba el Canario, que supo sufrir, que supo ser guapo, que quizás no jugó su mejor partido futbolísticamente hablando, no fue un equipo que dominó el trámite, no fue un equipo que se hizo con el balón, pero fue un equipo que en los momentos justos, en los momentos precisos, contragolpeó, lastimó, metió por momentos el trámite en un en el famoso freezer para ir enfriando el partido, jugaba muchas veces con la desesperación de San Lorenzo, y San Lorenzo que si bien arrancó bien, a la desesperada fue de menos a más. Y eso lo fue aprovechando y lo fue llevando muy bien. El partido desgastante finalmente lo hizo el equipo de San Lorenzo, y el que supo aprovechar con mucha viveza es justamente el equipo canario. Por supuesto, quiero escuchar algún testimonio de uno de los canarios antes de finalizar esta cobertura, porque realmente uno de los héroes o principales héroes, o lo quiero escuchar principalmente a Nelson Ferreira, que me imagino que va a ser la figura para la TV. Entonces, por supuesto, esperando las palabras de alguien que en condiciones normales, claro, uno dice debería ser ahí considerado como arquero de selección, pero bueno, ya sabemos que eso no va a pasar, pero sí, realmente, y enfrente un Orlando Gil, hablando justamente de un arquero de selección, de los fijos que va a estar en la lista de 26, en ese primer gol, sí, tenemos que no dejar de mencionar que se comió el gol en su propio palo, realmente, todo el mérito, por supuesto, igualmente, para Alan Wilk. Lo escuchamos a Nelson Ferreira, la figura de este partido.
0: De ganar un partido, acumulaba de empates, y se dio acá en la cancha de San Lorenzo.
5: Sí, así mismo es, veníamos buscando la victoria, se nos escapaba, estábamos invictos en el torneo, y nosotros pensábamos que no podíamos eliminar un invicto, sabíamos que el empate no podía servir, únicamente era la victoria.
0: ¿Qué manera de resistir cuando se vino San Lorenzo? ¿Cuál fue de todas las pelotas que te tocó participar, atajar, la más complicada?
5: Para mí era el primer tiempo, creo que era abajo, el que chutó, no sé, el cuello, el otro. Para mí que era esa la más difícil.
0: Bueno, o sea que... y ahora un sueño para ustedes que no tiene techo.
5: Sí, así mismo es, como... conté, verdad, que es un equipo nuevo, un club nuevo en el torneo, y creo que merecíamos clasificarnos también.
0: Felicitaciones, muchas gracias. Un saludo.
3: Así es, muchas felicitaciones realmente para Nelson Ferreira y para todos sus compañeros, el Deportivo Recoleta, el Deportivo Guapesa, Hombría, que es justamente lo que le caracterizó al equipo chilere, el mote que le quieran pónganle, pero realmente histórico, el equipo canario que voló firme, que voló alto y que voló directo a la clasificación. Ahora, estaba mencionando justamente Nelson Ferreira, en los 5 partidos anteriores, 5 empates, el invicto, y qué forma de llegar a la primera victoria. Una victoria que, por supuesto, termina por confirmar los 8 puntos, la clasificación, y una histórica participación hasta el momento, y esperemos que ese techo todavía esté lejos para lo que va a ser la consecución del Deportivo Recoleta en la Copa Sudamericana posterior al Mundial de Fútbol a disputarse justamente a mitad de año. Así que realmente, con mucha alegría, cerrando la cobertura a poco, realmente una noche que terminó siendo histórica, cita para la historia, la que confirmó el equipo canario y la que definitivamente terminó de cerrar con broche de oro en su participación en la fase de grupos, en el grupo D, y por supuesto de principio a fin, ganando, y hoy no solamente clasificando, sino en el primer lugar, por encima de clubes como Santos y San Lorenzo, el histórico canario pasando a la siguiente fase de la Copa Conmebol Sudamericana 2026. Así que, con mucha alegría, te cedo, por supuesto, la posta, querido Nicolás Sosa, con la alegría de la clasificación del Canario.
6: Así es, señor. Victoria, triunfo, clasificación histórica del Canario de Recoleta. En su debut absoluto en la Copa Sudamericana, se metió directamente a los octavos de final de la competencia con el gol de Alan Weir. Partido realmente sufrido en los últimos minutos con los 12 que adicionó el árbitro, pero Recoleta se metió, dejó fuera a San Lorenzo, terminó primero en su grupo invicto, 8 puntos para el Canario. En el nuevo gasómetro logró la clasificación histórica de manera directa a los octavos de final de la Conmebol Sudamericana.
7: Avanzan cantando los bravos canarios, con seria consigna luchar y ganar.
6: Y acumula $1,875,000 ya por la clasificación y por el mérito deportivo. Victoria, $125,000 por el mérito deportivo, $600,000 por meterse a la siguiente fase de la competencia, más lo que ya había acumulado, $250,000 en la primera fase, $900,000 en la fase de grupo, una victoria en fase de grupos, $125,000 el mérito deportivo y la clasificación directa a los octavos de final, $600,000 en total. Buena plata para el canario, para Recoleta, $1,875,000.

0: dolor.
1: Y festeja el barrio Recoleta, festeja el vestuario del Canario. Y vamos a cerrar nuestra cobertura del fútbol, por supuesto, con el gol de Alan Will, recordando ese tanto que le dio a Recoleta la clasificación directa a la siguiente fase de la competencia. Mañana retornamos a partir de las 11 con la gran jugada. Por la tarde, por supuesto, con el fútbol, porque mañana juega Olimpia, juega el decano a partir de las 19 horas contra el Audax Italiano. También irá en busca de la clasificación directa a la siguiente fase de la competencia. Alan Will, Recoleta clasificado a los octavos de final, histórica clasificación en su primera participación en la competencia. Recoleta, el canario, se metió a los octavos. Así lo vivió la gran jugada.
2: Vida con gloria sin par es el Recoleta. Plante el poderoso.
3: Aquí va la contra del Canario. Con campo para correr. González ahora pica a Wigan. Dásela a Alan. Y está el gol de Recoleta. Se mete contra Gil. Will le pega. ¡Gol!
4: Avanza en cancha.
3: ¡Gol! Hacia la historia, sepultando el funebrero al cuervo que queda encerrado en el cementerio, 3 metros bajo tierra. Aparece el goleador, el Terminator del área, Alan Will, brillando como en aquellos Juegos de Sur, venciendo al arquero de selección. Se puede soñar, se puede ganar, dejando en alto el nombre del Deportivo Recoleta, este humilde chilené que sigue sumando kilómetros en la Copa Sudamericana. Alan Will para el popular Deportivo Recoleta, que en este duelo avícola el canario amarillo le da un picotazo, lo despluma el cuervo por Alan Will. Silencio en el nuevo gasómetro. Recoleta 1, San Lorenzo 0.

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1: Deportivo Guapesa, definitivamente el equipo canario que supo sufrir, que supo aguantar, y aquí en la contra que sale disparado, y me parece que era Pedro Ríos, que vaya a hacer una carrera de 30 metros, un poco más, y en el momento exacto, en el momento justo, filtra un pase de 10, un pase por supuesto fino, y ahí estuvo corriendo también cerca alguien que también está fino con el gol, Alan Wilk, el guerrero, el atacante que tiene justamente el equipo canario. Apenas tuvo la chance, vio el palo, el propio palo del arquero, sí, totalmente, le pega un zurdazo con alma y vida, se mete a la red, se infla, y por supuesto el canario golpea fuerte en Boedo, ganando en este momento 1-0.
2: El primero de Recoleta.
3: A los 37 minutos, primera de Pange.
4: Y es el gol 224 de la Copa Sudamericana 2026. Segunda anotación de Alan Wilk en la competencia. Su 15º tanto con la camiseta del canario.
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3: Con todo.
5: Así pasaba el gol del canario, así pasaba el gol de Alan Wilk. Está hablando Jorge González, técnico de Recoleta, lo escuchamos.
6: Desarrollamos en Santos, en aquella oportunidad estuvimos de ventaja, luego lo igualamos y tratamos de cuidar el resultado. Nos jugamos muchas cosas nosotros hoy, sabíamos bien que si perdíamos no iba a pasar nada, no ocurre nada, somos un club humilde de un barrio al lado de un cementerio que está construyendo su historia paso a paso. Y hoy creo que muchos están hablando bien de lo que es el trabajo, porque esto solamente se puede conseguir con trabajo, con humildad, creyendo en los jugadores lo que están realizando. Sobre todo tenemos un plantel muy amplio. Hoy verle llorar de vuelta a estos chicos, el hombre cuando llora de alegría es una satisfacción única. Ese vestuario está, hasta no están midiendo aún todo lo que consiguieron hoy, porque se están recordando de sus familiares, ya algunos que se fueron, otros que están en vida. Tuvimos gente acá de Argentina que vino a apoyarnos, a agradecerle a ellos. Feliz, contento de estar presente en un estadio como este, enorme, divino, con su público alentando todos los minutos. Y hoy fue un partido de Copa que lo sentimos muy fuertemente. Pero los chicos, como lo hicieron en Santos, como lo hicieron en Cuenca, como lo hicieron en Pedro Juan, porque en Pedro Juan también fuimos visita, no le afectó la presión del público, y eso es un desarrollo cognitivo que lo trabajamos también para que ellos puedan estar hoy en donde están, y agradecido a ellos por esa predisposición a lo que yo llamo esta victoria, es gracias al trabajo.
7: Profesor, aquí a la izquierda, ¿cómo le va? Siguiendo un poco con la pregunta que le hacía el colega recién, me quiero remitir a la charla técnica, a la charla previa, ya sea acá en el estadio o en el hotel antes de venir, sabiendo que podían hacer historia, que dependía de Recoleta, por lo menos seguir en vida en Sudamericana y después esperar lo que sucediese en Brasil. ¿Qué le, más allá de esto que acaba de decir, digo, cómo se le habla a un jugador que puede estar, y terminó siendo, ante el partido probablemente de su vida y el resultado deportivo más importante de su carrera?
6: Trabajamos mucho y bien en todo lo que es el trabajo del lado del fútbol. Ya hoy era más una carga cognitiva, mental, trabajarlo bien de ese lado. Vinimos a matar o morir, cueste lo que cueste, era matar o morir. Si moríamos, moríamos parados, firmes, con la camiseta sudada. Hablamos de una parte de la Biblia, en donde David, Goliat, sabíamos que teníamos todo para perder nosotros. Pero si ganábamos iba a pasar esto que está pasando. A Recoleta se le está nombrando en todo el continente, en Paraguay somos el único equipo que estamos invicto. En la serie cumplimos bien, hoy perdió también San Lorenzo, que venía también invicto. Entonces estamos quedando pocos, pero la alegría es esa, tratamos de cargarle sí cognitivamente, porque esto es muy mental. Para mí el fútbol, la técnica es algo innato que puede traer uno de nacimiento o vos le vas desarrollando. La táctica es una función que yo tengo que cumplir, en la estrategia que puedo dar para el marcado de los jugadores en la cancha. El físico lo trabajamos, pero la mente es algo fundamental que hoy conlleva a que ellos estén tranquilos y fuertes, sobre todo muy fuertes, para poder enfrentar a los rivales que tuvimos en esta serie. La serie, para mí, fue la serie más complicada de todas, en donde llegamos a la última fecha los cuatro con opciones de clasificar, y sucedió eso, los dos últimos del grupo al final salimos clasificados. ahí puedes decir de que fue un grupo muy fuerte.
5: Ahí están las palabras de Jorge González, técnico de Recoleta, tras la clasificación histórica del Canario a los octavos de final de la competencia. Nos vamos, señoras y señores, 5 minutos. Nos separan de la medianoche de un nuevo día. El

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0: querido hermano, querida hermana. Les saluda Ale Amarilla de González de Gotas de Paz para compartir con todos ustedes informaciones y experiencias relacionadas a la familia y la educación de los hijos.
1: Hermano, hermana, les saluda Aurelio González Canale de Gotas de Paz para abordar temas de interés familiar.
0: La consumición de drogas no es algo nuevo en la historia del hombre. A lo largo de la civilización se han utilizado las drogas con diferentes fines, mágicos, religiosos, curativos, etc.
1: El incremento de consumo de sustancias ha aumentado considerablemente, generando un problema social que preocupa extraordinariamente a la sociedad.
0: ¿Por qué el consumo casi masivo en la población y llamativamente dentro de la juventud, los múltiples y graves problemas de desocupación laboral, de desencantos con los proyectos de vida que uno se propone, genera en la persona una frustración extrema que lo lleva a tomar cualquier medio a su alcance para zafarse de dicha situación?
1: Volvemos a repetir la pregunta del ¿por qué a las drogas? A las drogas algunos recurren para modificar su estado de ánimo, relajarse, estimularse. Cuando esto ocurre, ya estamos con la dependencia psíquica.
0: También se recurre a las drogas para evitar la aparición de un malestar físico que se produciría al no tomarlo. Nerviosismo, dolores en general. Entonces, estamos ante la dependencia física.
1: Para evitar esta desconcertante presión social, unas de las drogas de mayor alcance de las personas son el cigarrillo y el alcohol.
0: Sí, el cigarrillo y el alcohol. En relación al alcohol, apuntamos algunas ideas erróneas que se manejan como cultura popular en torno al alcohol y sus efectos, hasta llevarse como una medicina.
1: Así, el alcohol es un alimento falso, puesto que las calorías que libera se las denomina calorías vacías, y a que carecen de efectos energéticos.
0: El alcohol estimula el apetito, falso, ya que no solo disminuye el apetito, sino que a veces dificulta la absorción de los alimentos.
1: El alcohol es bueno para combatir el frío, falso, pues inicialmente produce calor por ser un vasodilatador. En un segundo momento, al estar la piel más irrigada, hay mayor superficie de piel en contacto con el medio ambiente, perdiéndose más rápidamente el calor.
0: El alcohol es bueno para subir la tensión, para también la circulación, para disminuir los dolores. Es falso. Actualmente se dispone de mejores medicamentos para el efecto, sin correr los funestos riesgos que conlleva el alcohol.
1: Estimados padres, frente a lo enunciado anteriormente, se sabe que el alcohol perjudica al hígado, el cerebro y el corazón. En la embarazada, afecta al feto. También produce trastornos en la circulación sanguínea y a la larga deteriora la personalidad.
0: Sin embargo, es bueno no confundir los términos alcohólico y embriagado, borracho. La embriaguez es la intoxicación aguda por alcohol, puesto que se ha tomado más alcohol de lo que el organismo puede eliminar.
1: En cambio, el alcoholismo, tanto si está embriagado como si no, lo está dependiente del alcohol y tiene que consumirlo de forma continua.
0: Si usted, papá, si usted, mamá, consume alcohol, es muy probable que sus hijos tarde o temprano también lo hagan. Es para pensarlo, ¿verdad?
1: Reflexionemos, pues, sobre este tema que tanto afecta hoy a la juventud y, por ende, a la familia.
2: Paz

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1: Queridos hermanos espirituales, tengan todos ustedes muy, pero muy buenos días. Quien te habla, tu hermano, tu amigo, tu servidor, el chamán andino, el Taita. Queridos hermanos, cuando existe un hogar lindo como es el padre, la madre y los hijos, es hermoso ver cómo la familia crece con cariño, con amor. El padre trabaja, mantiene a la familia, la madre colabora en la casa. Pero particularmente, queridos hermanos, en el campo, la esposa trabaja a veces igual o más que el padre. Es una mujer realmente valiosa, porque la esposa no es solamente cocinera, lavandera, sino también es una mujer que se encarga de hacer tantas cosas, manejar tractor, criar a los hijos, enfermera, peluquera, y muchas veces también es contadora, administradora. En realidad, la mujer es muy completa. Ahora, ¿qué es lo que sucede en muchas parejas? Bueno, los parejas son padres buenos. Los hijos, cuando son chicos, son todos colaboradores, trabajan unidos y son hermanos que se quieren, que se adoran. Pero pasan los años, los padres envejecen, los hijos crecen, algunos se casan con, ya si sea varón, con una chica, la chica se casa con un varón y cada uno va tomando caminos distintos. Entonces, mientras que los padres están vivos, los hijos están unidos. Pero cuando los padres se mueren, ¿qué sucede? Bueno, siempre hay uno más egoísta que el otro. Y hay hijos que quieren quedarse con todo. Si el padre tiene 300 hectáreas y son 5 hijos, a cada uno le toca 60. Pero hay uno que dice no, porque las chicas, ellas tienen su marido, que se vayan a buscar su futuro con sus parejas. Solamente es para los varones. El otro dice no, porque tú no estuviste cuidando a mi padre, yo sí me quedé con él y yo me quedo con todo. El otro dice no, porque yo soy el hijo menor, el que es soltero, no tengo mujer, no tengo nada y necesito trabajar. El otro dice no, porque soy el hijo mayor y además yo hice todo esto con mi padre cuando yo era chico, yo trabajé cuando ustedes ni nacían todavía. Al final todo el mundo se pelea con todo el mundo. Y esto ha pasado muchas veces. Y justamente tengo un paciente que es exactamente así, como les estoy contando. La chica, una de las hijas, que era una de las menores, su papá en vida inclusive le dijo, tú te quedas con 20 hectáreas, a cada hijo le voy a dar 50. Pero la cosa es que a ti te dejo la casa y te dejo los animales. ellos se quedan con su tierra, con más cantidad, tres veces más que lo tuyo, pero tú, para compensar, te dejo los animales y la casa. Esto fue de palabra, pero vino el abogado y dijo, no, la casa se vende entre todos, los animales se reparte cada uno, pero ¿por qué ella se queda con 20? No, porque el padre dejó en vida, pero el padre dejó en vida que también la casa, no, pero que la ley es así, que la ley es asá. Entonces uno de los hermanos dijo, no, para que no se peleen entre todos, yo me quedo con todo y a cada uno le voy a pagar su parte. Y bueno, como que les convenció, al final a nadie le dio un centavo. Él puso el título a su nombre, se quedó con la casa, con los animales, con todo, y a los hijos lo dejó, a los hermanos lo dejó en la calle. Era mentira que les iba a pagar cada uno su tierra. Él se quedó con todo, y así pasa. Entre hermanos se quedan con las vacas, otros se quedan con la tierra, otros se quedan con plata en el banco, otros se quedan con los vehículos, con los tractores, con los camiones, y siempre hay un hermano o más de un hermano desfavorecido que se queda en la calle. Queridos hermanos, la envidia está hasta entre los parientes, sino porque a veces no escuchamos en la noticia donde dice que entre hermanos se acuchillaron. Si usted va a los tribunales, a los juicios, hay cientos, miles de denuncias ante la fiscalía donde se están demandando entre hermanos. O bien la cuñada se mete en el baile, o bien el cuñado interviene y se hacen pelear entre hermanos. Y están denunciándose, están demandándose, y más de uno le ha quitado la vida a su propio hermano por una maldita tierra. Aunque para Dios es bendita, pero en el sentido de que por un poco de puñado de dinero, o de tierra, o de animales, se quitan la vida. Y la vida no tiene precio, no se compara ni con todo el oro del mundo. Mientras hay vida, hay salud, hay trabajo, hay suerte, hay fuerza, todo se puede. Pero mientras que no hay eso, queridos hermanos, no hay absolutamente nada. Cuando nos morimos, no nos vamos a llevar ni siquiera un billete de 10,000 guaraní al otro mundo. Por eso, querido hermano, querida hermana, si usted ve con tristeza que en tu familia hay uno que es envidioso y se quiere quedar con todo, visítame. Hay secretos para cortar esta maldad, para poder hacer que la persona reflexione, que cambie, que se aleje. O si ya te hizo daño, o si ya te quitó. Y bueno, hay secretos para recuperar lo que perdiste, para recuperar lo que te pertenece, lo que te toca, lo que recibiste como herencia, lo que tú trabajaste también en tu juventud, toda tu vida, y no puede ser que ahora te arrebaten de esa manera. Hay gente que inclusive no necesita perder sus cosas por una herencia, pero pierde sus cosas a veces por una estafa. Viene un supuesto amigo que te dice, mira tal negocio, que esto, que el otro, que vamos a comprar, vamos a invertir, vamos a ganar tanto, y dame la plata y yo lo invierto, yo lo manejo, y cada mes vas a recibir tanto, tanto, tanto, y vamos a trabajar juntos, y en un año vamos a hacer tantos millones, y te pinta el cielo y la tierra, te hace paisajes, castillos en el aire, y al final no hay nada de nada. 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Esta es tu oportunidad. Y tal vez sea la única o la última oportunidad en tu vida de poder salir adelante ante esta situación. 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Bien, hermanitos, vamos a una pausa y volvemos enseguida.
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1: Bien, queridos hermanos, ahora continuando con este programa, vamos a contestar todos los mensajes, los que nos han enviado por WhatsApp. Así que si usted vive aquí en esta ciudad o en cualquier parte de donde se escucha esta radio, o inclusive si vive usted en otro país, porque por internet esta radio llega a todo el mundo, entonces envíe por favor su mensaje vía WhatsApp. Y si no lo leemos durante la radio, durante este espacio, igual te vamos a contestar en privado al finalizar, porque ahora que empezamos el programa había un mensaje que ya habían enviado antes de empezar, y durante el momento que estaba hablando la primera parte ya habían como 20, y ahora estoy viendo que hay como 40. Así que vamos a dar prioridad al que llegó primero, pero al finalizar el programa sí o sí vamos a contestar. Inclusive si usted no está escuchando la radio y usted envía a cualquier hora, igual le vamos a contestar. Sea donde usted viva, donde quiera que viva, igual le vamos a contestar. Dice acá.

probabilidad de que va a volver. Entonces él me echa la culpa, que por mí perdió todo, que por mí no tiene plata, que ahora quiere él irse a vivir a Buenos Aires, quiere trabajar, su hermano le está llamando, y yo mucho he luchado por él. Me fui a una médica y la médica me dice de que él tiene una novia y que con esa novia él está pensando ir allá a trabajar. Pero yo no creo, porque yo no lo veo que él sale de la casa, él nunca cuida su teléfono, siempre lo deja ahí, yo hasta le reviso y no encuentro absolutamente nada. Profesor, ayúdeme porque yo amo a mi marido y ahora él ya no está conmigo, se fue a vivir a la casa de la madre. Atentamente, iniciales DRA. Querida hermana espiritual que me escribe este mensaje, he podido constatar de que efectivamente él no quiere saber nada contigo. Se va de la casa, ya no va a volver. Y con respecto a que tiene una novia, efectivamente no tiene. La médica te dijo porque ella calcula eso y ella no hace un estudio profundo. Solamente dice lo que ve ahí en las cartas. Tal vez sale una mujer, esa mujer es la madre, pero no es una novia. Entonces, tampoco puedo decir que la médica no sabe. Tal vez interpretó mal. Ahora, ¿cuál es el punto? Bueno, el asunto es que la mamá hizo algo para curar, o sea, para borrar un daño que se hizo hace ya más de 5 años. Porque en realidad, desde que tú te metiste con él, tú dejaste a tu primer marido, dejaste a tus hijos y hiciste un amarre por este muchacho. Él es menor que vos, tú ya tienes 40 años y él tiene apenas 28 años. Es 12 años menor que usted. Y cuando él salía con usted, él tenía 22, 23 años. Y usted le hizo un amarre. Y por supuesto, mira cómo es el karma. Estando con él, te vino esta enfermedad, no es que sea castigo de Dios, es coincidencia nomás, pero es como un karma. Cuando uno hace cosas malas, a veces hay una justicia divina que te castiga. Pero bueno, este muchacho con amarre y todo te ayudó, te pagó las cuentas, perdió su auto, efectivamente, perdió todo. O sea, la víctima aquí es él. Y gracias a Dios, la mamá, mediante una buena curandera, ha logrado que él abra los ojos y salga de tu vida. Porque usted solamente le interesa a usted y nadie más que usted. Usted tiene hijos que cuidar y mire, ellos están creciendo solos sin la ayuda de una madre, solamente con su padre. Entonces, mi consejo, ya no hagas ningún amarre, ningún encanto, ya lo perdiste, ya se le curó, ya se fue y no va a volver más. Entonces, usted, querida hermana espiritual, deberá reflexionar en no hacer estas cosas. Y por supuesto, anda cuidando tu salud porque efectivamente el cáncer a la mama va a volver otra vez si no te cuidas. Así que trata de recuperar a tus hijos. Si no quiere volver con tu marido, bueno, él tampoco ya no quiere porque también ya tiene otra. Pero trata de regresar a tu casa y volver con tu esposo verdadero o con tus hijos que te necesitan. Bien, tenemos acá otro mensaje más que dice, hola profesor. Soy una chica que estudia en la universidad, no quiero decir el nombre, estoy entre los primeros lugares, pero hace ya un tiempo que sufro mucho dolor de cabeza y se me cae mucho mi cabello. Me fui a hacer tratamiento con un doctor y no funciona porque cada día estoy peor. Hasta estoy a punto de usar peluca porque ya no sé cómo más hacer, se nota ya mi cabeza todo hueco, y siempre ando con gorra, ando con ropa que demuestre que no se note el cabello, y quiero saber si es natural o artificial, porque yo antes no creía en estas cosas, pero todos los días escucho su programa y me animé a escribirle. Querida hermana espiritual que me escribe este mensaje, efectivamente lo que tú tienes es artificial, y la persona que te mandó a hacer este daño es una señora que es peluquera, que tú te fuiste a cortar tu cabello cuando tú tenías tu cabello largo, hermoso, y ella te ofreció pagar una cantidad y tú decidiste no vender porque no estás acostumbrada a vender
tu cabello. Entonces ella te

0: mandó a hacer, y yo te pido que me llames también al finalizar el programa para poder ayudarte y recuperar todo tu cabello, porque ella te hizo un trabajo de macumba. Está usted servida, querida hermana espiritual. Y así, queridos hermanos, llegamos entonces al final del programa por el día de hoy. Quien te habla, tu hermano, tu amigo, tu servidor, el chamán andino, el Taita. 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resolver tu problema, por difícil que sea, ya sea en trabajos, en el amor, en el negocio, en los campos, animales, tierra, chakras, sea lo que sea, querido hermano, estoy aquí para ayudarte, para devolverte la felicidad, la suerte. 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Entonces, te esperamos, querido hermano, querida hermana espiritual. Bien, ahora sí llegamos al final del programa por el día de hoy. Nos despedimos. Que Dios bendiga vuestros hogares y será hasta mañana, Dios mediante. Que Dios les bendiga.
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2: Miércoles 27, 13 de mínima, 25 de máxima, fresco a cálido, cielo nublado a parcialmente nublado, vientos del sureste, neblinas en las primeras horas, es lo que dice entonces el informe extendido de meteorología.
3: Y para el jueves 28, fresco a cálido, cielo parcialmente nublado a nublado, vientos variables, lluvia dispersas. La mínima irá en aumento, 17 grados, lo mismo ocurre con la máxima de 28, o sea, ya bien vamos alto. A ir dejando el frío.
2: Para mañana particularmente así es 28, cerquita de los 30 después sí. De mucho tiempo. Ya yendo al último día de esta semana, viernes 29, 19 de mínima, 24 de máxima, baja nuevamente la máxima con respecto a lo que es el jueves, fresco a cálido, cielo mayormente nublado, vientos variables, luego rotando al sur, lluvias dispersas con ocasionales tormentas eléctricas.
3: Y para el viernes 29, 19 grados la mínima, 24 la máxima, fresco a cálido, cielo mayormente nublado, vientos variables, luego rotando al sur. Y se esperan lluvias dispersas con ocasionales tormentas eléctricas. Yo no repetí el viernes, sí repetí el viernes, ¿verdad? Es por si no hayan escuchado,
2: Es importante
3: por eso mismo voy a pasar al sábado ahora para que tengan también ese pronóstico. 17 la mínima, 25 la máxima.
2: Es famoso, para que la gente entienda.
3: Por si no escucharon
2: sí,
3: bien.
2: Claro, por supuesto.
3: Quería ver si estaban atentos. Todos, pero no, estaban acá atentos, ¿eh?
2: No, no, vos sabés que suelen ser los que suelen avisarnos, pero
3: punta,
2: no.
3: Pues suelen ser los que nos corrigen, pero ahora, dormidos estaban ahí. Bueno. Le estaba diciendo que el viernes íbamos a tener tormentas eléctricas. Bueno, cambiamos para el sábado. Lluvia dispersa nomás, luego mejorando. Decíalo, la temperatura sospechosa.
2: Vuelve a remontar la máxima, porque 28, 24 y otras 25.
3: Sí.
2: El último día de mayo, domingo 31, 18 de mínima, 26 de máxima, fresco a cálido, cielo mayormente nublado, vientos del sureste. Entonces, lo que se maneja para ir cerrando este pronóstico extendido. Y ahora vayamos a mirar las tapas de los distintos matutinos que tenemos aquí en lo que es el Paraguay. Y vamos con nuestra tapa. 5G venció el plazo para despliegue de Nubicom S.A. sin rastros de instalación de servicio en el país. Ñandustí accedió a documentos del llamado que establecía un plazo de 180 días para la instalación y funcionamiento del servicio 5G, periodo que ya venció sin evidencias de cumplimiento por parte de Nubicom. Aunque el pliego prevé una posible prórroga, Conatel no informó si la firma solicitó esa extensión y guarda silencio sobre el cuestionado proceso en el que el Estado recaudó solo 4 millones de dólares, muy por debajo de los 180 millones de dólares obtenidos con la red 4G. Mientras, claro, ya lanzó su servicio en diciembre y anunció inversiones por 35 millones de la moneda americana, Nubicom aún no mostró avances sobre el despliegue de su red 5G.
3: Causa por fraude financiero, exdirectivos de firma Vicentín van a juicio por millonaria estafa. El juez Humberto Tazú elevó la causa contra José Luis Janeski y Máximo Javier Padoan, miembros del directorio de Vicentín Paraguay S.A., disponiendo que los enfrenten un juicio público, oral y público, por una millonaria estafa en perjuicio del Banco Continental. El dictamen convalida pruebas recabadas, las cuales ratifican que los acusados presentaron informes falsos y activos sobrevalorados ante la entidad bancaria para acceder a créditos que carecían de un respaldo contable real.
2: Y esto que viene desde Santanía, operativo antidroga, cae hijo de ex diputada. Un allanamiento antidroga en San Estanislao terminó con la incautación de drogas y la detención de José Vázquez Acosta, hijo de los ex diputados Perla de Vázquez y JJ Vázquez.
3: Detienen a candidato por nexo criminal. Esto ocurrió en Luque. La policía logró la captura de Roberto Cubilla, precandidato a concejal de Luque, por sus presuntos vínculos logísticos con organizaciones criminales y coordinar el ocultamiento de bienes de Eulalio Gómez.
2: Unidos por Asunción, Soledad presentó a su nuevo equipo. Soledad Núñez presentó al comando político de la Alianza Unido por Asunción. La candidata a la intendencia de Asunción afirmó, Ñanduti, que el espacio ya no es solo una apuesta electoral, sino una fuerza para hacer frente al modelo que deterioró a la capital del país. Entonces, es lo que encontramos en la tapa de Ñanduti, y vamos a judiciales de Ñanduti, justamente. Oferta de $50,000 fue ofensiva. Caso Vicentín, Paraguay. José Fernández Acur, representante legal del Banco Continental, calificó como ofensiva la oferta de $50,000 presentada por la defensa de los exdirectivos de Vicentín, José Luis Yaneski y Máximo Javier Padoan, frente al perjuicio reclamado que ronda los $6,000,000. Ambos fueron enviados a juicio oral y público por presunta estafa y tienen prohibición de salir del país. El representante legal advirtió que durante el debate podrían surgir elementos para ampliar la causa a otros hechos punibles como lavado de dinero y conducta indebida en situaciones de crisis.
3: Denuncia contra Peña ya tiene fiscal patrimonio. El fiscal Jorge Arce, de la Unidad Especializada en Delitos Económicos y Anticorrupción, fue sorteado para investigar al presidente Santiago Peña tras una denuncia por supuesto enriquecimiento ilícito, tráfico de influencias y otros hechos punibles. La causa se abrió a partir de una denuncia impulsada por la oposición y un examen de correspondencia remitido por la Contraloría General. Sin embargo, ayer el presidente de la República estaba pidiendo que se le pida disculpas.
2: Es así. Bueno, parte de lo que es este juego político en la actualidad. Después, Roberto Cubilla, Fiscalía imputa a precandidato. El Ministerio Público imputó y pidió prisión preventiva para Roberto Cubilla, precandidato a concejal, señalado como presunto integrante de un esquema de lavado de dinero vinculado al caso Alexander Rodríguez Gómez. Según la investigación, la estructura utilizó documentos falsos para frustrar el comiso y transferir irregularmente inmuebles y otros bienes. Entonces, es lo que encontramos en la tapa de judiciales de Ñanduti. Vamos a la parte deportiva de la Rock and Pop. Busca el pase directo a octavos. Olimpia se juega el pase directo a los octavos de final de la Copa Sudamericana ante Aut Italiano en Sajonia desde las 19. El probable, Gastón Olveira, Raúl Cáceres, Juan Vera, Mateo Gamarra, Alan Rodríguez, Alex Franco, Juanfer Alfaro, Hugo Quintana, Fernando Cardoso, Adrián Alcaraz y Eduardo Delmas.
3: El canario a octavos. Recoleta derrotó 1-0 a San Lorenzo y logró una clasificación histórica a los octavos de final de la Copa Sudamericana en su primera participación en el certamen. Embolsará $600,000 más para avanzar de fase. Es la primera vez que se da algo así, ¿verdad? Una hazaña.
2: No, y es su primera participación internacional y está invicto hasta ahora.
3: Ya lideró luego su...
2: Es impresionante lo de Recoleta, y clasificó como líder por sobre el Santos de Neymar, San Lorenzo.
3: Qué locura.
2: Una locura. Y San Lorenzo quedó eliminado y el Santos fue al repechaje. Vamos a esto que dice, felices en la Albiroga. Matías Galarza, futbolista de la Albirroja, dialogó con los medios en la zona mixta y transmitió la gran energía que se vive de cara al debut. Tenemos un lindo grupo y estamos todos felices de representar a Paraguay, expresó. Entonces, lo que encontramos en la parte deportiva de la Rock and Pop, y vamos a la gran jugada mundial. Alfaro pone fecha a la lista. Durante el entrenamiento de la selección paraguaya, Gustavo Alfaro confirmó que la lista de convocados para el Mundial saldrá este lunes 1 de junio, un día antes de la fiscalización por parte de la FIFA y cierre de las convocatorias justamente. Vayamos avanzando en esta mañana fresca hasta ABC Color, que dice, millonarios contratos para ex socios de Santiago Peña. Declaración jurada del presidente revela orientados nexos comerciales. Para la Contraloría, las declaraciones juradas del presidente Santiago Peña exhiben solo transparencia y trazabilidad, como lo informó el Ministerio Público. Sin embargo, ellas revelan que firma Bells S.A., de la que Santi era socio, y capturó contratos públicos por $19,5 millones desde agosto de 2023. Hubo pedido de informes de diputados, pero se pateó para la próxima sesión. Otros lamentaron que no se investigue de forma evidente salto patrimonial. Peña declaró ayer que los que dudaron del origen ilícito de sus bienes deberían pedirle disculpas por haber intentado manchar y afectar su figura pública.
3: La albirroja genera mucho entusiasmo. Cada vez falta menos para volver a ver a la selección paraguaya en una Copa del Mundo, y en medio de la efervescencia que se genera entre los aficionados, van llegando los que integrarán la lista definitiva de los 26 jugadores que el técnico Gustavo Alfaro va a hacer pública el 1 de junio. 4 días después, el equipo albirrojo se despedirá de la afición con el partido o en el partido amistoso contra Nicaragua en el Defensores.
2: Grandes diferencias. Trabajadores y empresarios cortan diálogo en torno al salario mínimo.
3: Intendentes del cartismo, Luis Bello y Nenecho, dejan plazas en total abandono.
2: A pesar de las objeciones, ya es ley el tren de cercanías.
3: Gestión prebendaria de los Zacarías Irún en Itaipú llegó a consumarse, según revelan nuevos chats.
2: La última información de la etapa de ABC dice: candidato a edil e hijo de ex diputada caen políticos de Honor Colorado por supuestos vínculos narcos. Entonces es lo que encontramos en la etapa de ABC. Y saltamos hasta última hora: cuestionan maquillaje financiero de Peña en examen de Contraloría. Cámara de Diputados pidió informes sobre el dictamen de la Contraloría General de la República. Dudas. Felino Amarilla criticó rectificación que hizo el presidente para modificar examen de ente de contralor. Lujos. Abogado cuestiona crecimiento patrimonial llamativo, la mansión de San Bernardino y vínculos comerciales.
3: La albirroja comienza a palpitar el Mundial, volver a creer. Los primeros 14 jugadores de la selección paraguaya entrenaron ayer en el Pané. En días más se sabrá la lista definitiva de convocados. Una nueva esperanza mundialista toma forma.
2: Por otro lado, cartismo rechaza expulsión. Bachi normaliza gestiones para correligionarios y defiende a Zacarías Irún.
3: IPS, empresarios respaldan a Fretes y plantean cambios a las cajas. Saltan más irregularidades.
2: No marchan, pero votan. La nueva presión ciudadana en Paraguay. Entonces es lo que encontramos, parte de la etapa de última hora en esta mañana, que está llegando a la parte final de este recorrido con la etapa de La Nación. Chats muestran nexo entre Marcet y amigo de Yucio. Marcus Vinicius tuvo contacto con el narco uruguayo. Se complica la situación procesal del exministro del Interior, Arnaldo Yucio, acusado de tener nexos con el supuesto narcotraficante Marcus Vinicius. La fiscalía presentó varios mensajes de WhatsApp intercambiados entre Yucio y Vinicius.
3: Tren de cercanías, Congreso sanciona y pasa al Ejecutivo. Proyecto avanza sobre rieles. La Cámara de Diputados sancionó ayer el proyecto de tren de cercanías, estableciendo de forma disposiciones especiales para su implementación mediante un acuerdo entre Paraguay y Emiratos Árabes Unidos. Con esto, el documento será remitido al Poder Ejecutivo para la correspondiente promulgación o veto.
2: También esto que dice... revisión en la ANR. Técnicos de nueve movimientos dan ok a máquinas de voto. Culminó el proceso de revisión técnica de software y hardware de las máquinas de votación a utilizarse en las internas a pedido del TEP, de la Asociación Nacional Republicana. Se descartaron anomalías.
3: También Rafael Filisola obligó pago total por obra sin acta de recepción. Es falco.
2: Grand Slam, histórico debut de Dani Vallejo en Roland Garros.
3: Créditos presentaron las innovaciones de Xeroga Poná, esto en la página 8.
2: También internas con apoyo de Cartes, Camilo avanza firme.
3: Y también de esa forma dábamos lectura entonces a los principales titulares. 5:22. Tenemos actualmente la temperatura 14 grados, la sensación térmica muy cercana, así que se esperan neblinas en las primeras horas.
2: Esto es Ciudad del Este. Este es el puente. Las luces que se ven son el puente de la amistad.
3: Hablando de neblina.
2: Sí, justamente recién nos avisaban, David, la parte de abajo, que tanto Ciudad del Este, lo que está acá en pantalla, como Encarnación, está de esta manera.
3: Pensé que era una falla.
2: Mira lo que Encarnación. Mira lo que Encarnación.
3: Pensé que era una toma espacial.
2: Sí, parecía que estaba algún problema en la cámara. No, esta es las situaciones de Encarnación y Ciudad del Este.
3: Nada que ver, dice.
2: Nada que ver, así. No hay nada que ver. Ni más ni menos.
3: Bueno, vamos a la pausa, vamos a ver si a la vuelta ya mejora esto, si es que hay mayor visibilidad. Ya volvemos enseguida. Sí.

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2: Hicieron las modificaciones y, ahora sí, bueno, que antes no podía, ahora sí puede tener los fondos. No. Y hoy en día, bueno, tiene la mayor cantidad de... Entonces, ¿es irregular? Claro que no es irregular. Hicieron la jugada... Ahí está.
3: No, porque vos y yo en particular, uh-huh. Le excluyo a Javi deliberadamente porque él no se metió en esa discusión que tuvimos. Uh-huh. La pregunta fue la siguiente: ¿el cambio que se hizo en el reglamento en diciembre, uh-huh, es irregular o no?
2: No, pero te estoy respondiendo, no es irregular, pero hicieron el cambio, ¿y a quién beneficiaron? Pero, ¿qué te dice tu secundaria del periodismo en eso?
3: No, primaria.
2: Ah, primaria.
3: Bueno. Nada me dice, espera, el cambio que se hizo, pero al pedo haces la ironía.
2: No, hago al pedo, intencionalmente hago la ironía.
3: Porque la ironía y el sarcasmo no responden la pregunta, es un desvío.
2: No, es evidencia, más que evidente, 2 más 2.
3: No, 2 más 2 es simple.
2: Por favor. 2 más 2, bueno, Gómez a 20, Wells, 2 más 2.
3: Pregunto, listo. Sara.
2: Espera. ¿Irregular? No. ¿Coincidente?
3: ¿Por qué esta...?
2: ¿Quiénes están beneficiados? Todos los amigos del presidente. Espera. Todos los amigos.
3: Es que yo no estoy diciendo.
2: Hay una película, ¿cómo se llama? Los hombres del presidente. Ahí están todos los
3: hombres. Todos los hombres del presidente trata sobre el periodismo que hace chequeo.
2: Bueno. Sí, ¿y qué se publica?
3: ¿Qué se publica?
2: ¿Es irregular? No. Caramba, qué coincidencia, todos los amigos del presidente beneficiados.
3: No,
2: justo en empresas donde el presidente tuvo acciones, hoy en día son los más privilegiados, justo.
3: Yo no estoy negando eso.
2: Ese es el chequeo.
3: Yo no estoy negando eso.
2: Bueno.
3: En ningún momento.
2: Estamos contando.
3: No niego eso. Me declaro el primer adelantado en decir eso, porque está escrito en un artículo, ¿verdad?
2: Entonces, bueno, ya que vos fuiste el primer adelantado, qué bueno que hoy en día se te está confirmando a través de estas publicaciones de ABC. Refuerzo para Enrique Vargas Peña.
3: Yo no tuve ninguna duda desde ningún momento. Mi punto no es ese.
2: Bueno, ¿sabes? ¿Y entonces qué estamos discutiendo si se te confirma?
3: Yo lo que estoy discutiendo es si esto es irregular.
2: Pero obvio que no es irregular, pero obvio que se armó el esquema. ¿Más claro puedo ser?
3: No, pero espera, se armó...
4: Ratifico lo que dije hace rato. Sería muy tonto que recurran a esquemas ilícitos.
3: ¿Y entonces qué es lo que se cuestiona?
4: Pero, y Enrique, Sara te acaba de describir...
2: No, es que yo ya no puedo más. Ya lo expliqué 500 veces. Ya.
4: O sea,
2: no,
4: lo que
2: me encantaría seguir nomás con el título, porque me parece que quedó hipermedia.
3: A ver si entiendo bien nomás, porque estoy medio rubio hoy. Bastante rubio. Entonces la pregunta es que yo me hago es, bueno, o sea, ser amigo del presidente es un inhibidor para contratos públicos.
2: Por supuesto que no, pero caramba, ¿cómo te benefician? Caramba, ¿cómo te benefician? Y voy a repetir esto, así como le decíamos a Marito Abdo, che, loco, con 8A, con Petengil, con Engineering, estás hasta la maceta. Así también hoy le decimos a Santiago Peña, che, con Bueno, con Gómez Avente, con Wells. Ganan todas las licitaciones los amigos del presidente. ¿Irregular? No. ¿Coincidente?
3: ¿Dónde están las denuncias contra
2: esa licitación? Pero no es denuncia, es mostrarle a la gente. Que la gente saque sus conclusiones. ¿Para qué nosotros vamos a discutir? Que la gente nomás saque sus conclusiones. ¿2 más 2 nomás?
3: Yo lo único que te digo es dónde están las denuncias contra las licitaciones. De Avente, de Wells, de Bueno. ¿Dónde están las denuncias? ¿Dónde? No están, ¿verdad? Bueno.
2: Ay, Enrique.
3: No están, ¿verdad?
2: Vos sos el primer adelantado, ¿verdad?
3: Sí.
2: Y hablaste de los negocios.
3: Sí.
2: ¿Ya están?
3: Sí.
2: Listo. Más títulos. La Albirroja genera mucho entusiasmo.
3: Vos sabés que estaba leyendo en la
4: musiquita.
3: En el digital hay un título sobre esta composición fotográfica. Y dice algo así como que, bueno, genera un... ¿cómo que dice? Algo de impacto de moda. O sea,
2: sí. No, pero había otro. ¿Cómo llegan vestidos los jugadores?
3: A ese me
2: refiero. El outfit de los jugadores.
3: Outfit, no me venía la palabra.
2: No, el outfit de los jugadores.
3: Así con un outfit. Sí, no sé, yo les veo a todos de campera muy zaparrastroso acá.
2: No, pero viste que son todos así de marca, chuchi. Hoy en día se puso de moda esto, ¿no?
3: ¿El zaparrastrismo?
2: No, que llegan así todo con una.
4: Pachero.
2: Pachero. Pacherito.
4: Ese estilo. En realidad hay ahí, ese estilo es una fusión un poco del el sport casual. Es, o sea, tiene un toque deportivo, pero en realidad le dan también el toque elegante.
3: Le pido disculpa a mi querido Julio Enciso, a Miguel Almirón, que es mi ídolo personal, a Andrés Cubas y a Tony Sanabria. El único fachero acá con ropa de marca es Diego Gómez. Usted el resto
2: no,
3: son
2: Enrique Peña. No, Migi tiene una campera de Purificación García, disculpame. No,
4: espera, Enrique, ¿sabes qué? Entiendo lo que te pasa. Con el look de Diego Gómez es con el que vos te sentís identificado. Hay gente que pueda decir que el look de Enciso es el que combina con el suyo. Entonces puede decir, él se ve mejor. Yo, porque el estilo de Gómez no es el suyo.
3: No, espera, yo me siento plenamente identificado con mi Almirón. Así es aparrastroso. Pero el que está elegante en esta foto es Diego Gómez.
2: Eso te voy a decir algo. Ese es aparrastroso, ¿sabes cuánto te cuesta ese conjunto?
4: Purificación, güey.
2: Purificación García.
4: Anda un poco mirada los precios.
3: Y mi calzoncillo de seda también. No sé cómo te explico.
4: Está purificado. Bueno, bienvenidos, ídolos. Nosotros tenemos grandes esperanzas en ustedes. Por supuesto, eso nomás.
3: No, y a mí la actitud de Diego es la que más me gustó, entre paréntesis, no tiene nada que ver con la ropa de esto. Porque es, nosotros estamos para luchar por el título.
2: Por supuesto. Así, esa tiene que ser la
4: así es la actitud. Esa. Pero está buena la campera de Enciso, perdón.
2: El 1 de junio se va a conocer la lista, ¿eh? El lunes.
3: El lunes.
2: El lunes. El lunes.
4: Sí. Está muy buena, perdón. Voy a reivindicar si está buena la campera de Enciso.
3: No, yo no digo que no están bien las camperas, nada de eso.
2: Podemos hablar de fútbol.
4: Bueno.
2: Cuatro días después, el equipo albirrojo se despedirá de la afición en el partido amistoso contra Nicaragua en el Defensores.
3: En A veces Negocios, el sabor de competir bebidas con sello paraguayo. Gabriel Rubini, gerente general de Emcesa.
2: Emcesa.
4: Sí, está en la portada de ABC Negocios hoy. Embotelladora Central es Emcesa. Sí.
2: También entrevista Marcelo Benítez, Venezuela y Perú en la mira, dice. Pues vamos a comentar más. Emcesa es del grupo Riquelme, ¿eh? Ah, sí, la apuesta del grupo Riquelme, o sea, para es, competir en grande.
3: ¿Cómo se llama? Múnich, ¿verdad?
2: Embotelladora.
4: No, esta es una planta orientada a bebidas no alcohólicas. Nico de la Costa, Agua de la Costa, Tónica de la Costa, Campito y otras líneas del portafolio.
2: No, pero es Múnich también, sí.
3: Yo quiero contarle nomás, amigas, amigos, yo paso todos los sábados por ahí porque es el camino a la casa de mi mamá. Entonces les puedo contar, por si ustedes no se van mucho por esta ramada, que Múnich hizo una obra gigante en su fábrica y ahora está realmente preciosa porque hicieron toda una fachada de vidrio o vidriada, vamos a decirle. Entonces vos pasás por Avenida Perón frente a Múnich y ves el funcionamiento de las fábricas.
2: Qué lindo. ¿Será que no se puede hacer recorrido estudiantil? ¿Te acuerdas que antes nos íbamos a Coca-Cola?
3: Pero, Sara, realmente hice una cosa muy linda. En serio te hablo. O sea, una agrandaron enorme, ¿verdad? Que era un terreno enorme. Entre paréntesis, creo que es muy apropiado lo que hicieron los amigos Riquelme, porque ese es un barrio residencial. Y la fábrica quedó paquetísima.
2: Chuchi.
4: O sea, acorde al.
3: No parece una fábrica.
4: Dos fábricas, una estrategia, dice. Son dos unidades de negocios.
3: Está muy bueno, realmente.
4: Felicidades.
3: Campo político de HC por vínculos. No, por supuesto, vínculos narcos. Yo quiero hablar con el señor candidato a intendente de esta lista. Por favor, Feli Nimia.
4: Con Ugi Farías.
3: Con él. Creo que tenemos que hablar un poco.
4: El segundo caso, porque te acuerdas, o sea, el caso en el sentido de escándalos, porque los 300 millones de guaraníes que le robaron la vez pasada a su precandidato también está.
3: Sí. Y yo quiero hacer un enchufe.
4: ¿Qué hacía 300 millones en su camioneta?
3: No, pero atendé, Javi, porque resulta que ayer también, ayer o anteayer a la noche, no me acuerdo muy bien, fue detenido el hijo de Perla de Vázquez.
4: Ayer,
3: ¿verdad? Entonces, espera un poco. O sea, que levante la mano el que no es.
2: No, pero ayer comentamos una foto de Beto Velar con este candidato Roberto Cubilla. Había sido que esa foto fue un día antes. Y después Beto Velar la bajó de sus redes.
3: Pero más vale, tiene que bajar.
2: Justo el día en que hablamos con el senador acerca del financiamiento político, que se tiene que revisar. Ese es un tema que no...
4: En abc.com.py está la colección, el álbum de fotos del hijo de Perla de Vázquez con actores políticos relevantes.
2: Su álbum de figuritas personales. Qué
4: gestión prebendaria de los Zacarías Irún en Itaipú llegó a consumarse, según revelan nuevos chats.
2: Finalmente. Las defensas ayer.
3: Yo pedí hablar con Javier, porque yo, Javier, te adelanto lo que te voy a preguntar, por favor. Javier, querido, ¿pediste o no pediste que entre gente sin concurso? Eso nomás.
4: Que se haya concretado otra parte, pero... usó su influencia.
3: Yo no, yo Javier, vos sabés que no tengo una curiosidad, o sea, que no. ¿Pediste o no pediste que entre gente sin concurso? Eso nomás. No tengo otra pregunta, pero por favor, Javier, atendernos.
4: Le vale. Envío un documento, después le hace una llamada y él responde. Voy a estar mirando hoy el ambiente por la seccional 15 a ver si es como me dijiste hoy. Y se reenvió un mensaje. Estaba medio lento en financiera, pero ahora le apuré. Y hoy se le envía a la AS, se envía a la AS al interesado para dar su ok y luego ya imprimen para la firma, señor. Porque es con secretario, Gina.
2: Igual. Trabajadores y empresarios cortan diálogo en torno al salario mínimo. Grandes diferencias.
4: En el mecanismo, la fórmula está establecida en la normativa y todos están de acuerdo. El porcentaje es el tema de debate.
2: Sí, porque los trabajadores piden 600.000 de aumento.
4: 22%.
2: Y los empresarios dicen, según el informe inflacionario del BCP, lo que corresponde es 60.000 guaraníes.
3: Yo voy a decir dos cosas y no les comprometo a ustedes, porque a lo mejor no les va a gustar lo que voy a decir. Señores, de los trabajadores, ustedes no representan a nadie. Ustedes no representan a nadie y están haciendo una comedia demagógica pidiendo un disparate. 674.000 de aumento. O sea, un disparate. Un disparate que le va a hacer quebrar a todas las empresas. Y en consecuencia, yo rechazo categóricamente la validez de este reclamo.
4: Enrique, de hecho, para participar de esta mesa, ellos tienen que tener, el Ministerio del Trabajo les reconoce primero.
3: Y un negociado.
4: Y te implica presentar las documentaciones de asamblea y demás.
3: No he presentado nada.
4: Esta es la enésima vez que te digo, llamemos a consultar. ¿Qué tipo? O sea, si existe o no. Porque decir nomás no está bien. Porque ellos hacen sus asambleas y la gente se va a votar por los dirigentes, Enrique.
3: Y quiero que me digan...
4: ¿Sabes qué tienen? Porque tienen que presentar hasta las actas ante el Ministerio del Trabajo. Reciben el reconocimiento y después pueden participar de estas instancias.
3: Feli Nimia... Por favor, hablemos con el Ministerio del Trabajo, aunque sea con el barrendero y con el TCJE, para que nos diga cuándo, dónde y quién participó en esta asamblea. Porque yo tengo la leve sospecha, mi querido Javi.
4: Así como tenemos sospechas con respecto a la declaración jurada de bienes.
3: Claro, totalmente, 100%.
4: Y hacemos preguntas para esclarecer.
3: No estoy discutiendo bien. Tu derecho a la sospecha.
4: Es que ese es el camino.
3: Yo no discuto el derecho a la sospecha. Yo chequeo. Y vos estás chequeando ahora el
4: Exacto.
3: mío.
4: Exacto.
3: Y bueno, ¿cuál es el problema?
4: Y no, ahí luego, vos no. nomás lo que hace problema.
2: ¿Saben
4: no,
2: cuál es el problema? ¿Saben cuál es el problema? Que tenemos que hacer pausa. Ay, ya, bueno.
0: Todo lo que pasa.
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0: 42 intendentes del cartismo, Luis Bello y Nenecho, dejan plazas en total abandono.
1: Pues ¿alguna plaza conocen en Asunción que sea, que puedan ir así con los chicos, no, caminar?
0: Yo no conozco.
1: Bueno, podemos, ¿será que la gente nos puede contar? Yo conozco una en Fernando Lamora, es Feli, nuestra plaza ahí que está cerca de...
2: Pasa un poco el dato, ¿sabes por qué? A veces TV está haciendo un recorrido de plazas.
1: Pero ese es Fernando Lamora.
2: Igual, igual sí. Nos vamos a ir.
0: Quiero nomás decir que...
2: Las dos fotos que se publican, una es la del presidente Franco aquí en Asunción y otra es la de Rodríguez de Francia. Y ayer veíamos la Plaza España.
1: Ay, nada, esa.
2: El banco no tenía pata.
1: Lamentable. Nos reímos, acá estábamos mirando
0: a veces. Estábamos viendo. Yo nomás digo, amiga mía, estamos a 15 días de la primera etapa de las elecciones municipales. Yo sinceramente lamento mucho que esto no sea el centro del debate. Pero bueno, lo que creo es que estamos no usando adecuadamente el tiempo para mostrar todo esto, lo mal que se administró Asunción. Y cada ciudad en lo suyo, ¿verdad? Pero...
1: Y había plata, fíjate, 1.3 millones de dólares habían recaudado en 2025 y las plazas están en ruinas. Acá me están diciendo, Mateo dice, Plaza Herminio Jiménez, pero es gracias a los vecinos. Claudio dice, Plaza Batallón 40. Y también nos dice Roque Herminio Jiménez, pero gracias a los vecinos. Plaza Italia está bien, creo, dice Hugo, pero Plaza Italia es la que está cercada.
2: Enrejada, sí.
1: Está es cercada.
2: Vos sabés que el equipo que juega la comisión vecinal de Villa Campeona, que es una plaza, también cuidan los vecinos. Y también constantemente se llama eventualmente a la municipalidad o a Ande para que cambien las luces o cosas así. Pero así, iniciativa de las instituciones encargadas de estar permanentemente encima, no, eso no existe.
1: Sí, las plazas centrales de Luque están muy bien, dice Edgar.
2: En Palma Loma hay una plaza muy linda, uh-huh, que cuidan los vecinos y que está, tiene varias esculturas. Sí. Hay un artista.
1: Ah, mira,
2: sí, que hizo. Es una plaza muy linda.
1: Como uno recorre a veces otras capitales de Sudamérica, ¿verdad? Buenos Aires, Montevideo, y ve las plazas con esas, con esos monumentos y los jardines.
2: Las de Río de Janeiro son fantásticas.
0: A mí las estatuarias me encanta. Uh-huh. O sea, yo trato de no perderme y a museos de estatuaria, de estatuas. Uh-huh. Quiero más decir, nosotros tenemos estatuas que son maravillosas acá. Por ejemplo, en la plaza que está frente al cine Victoria Cuell, no sé cómo se llama, Oleari.
1: Oleari, la que está detrás del Panteón.
0: Claro, Oleari. No es la que está frente al cine Victoria Cuell, vamos.
2: Oleari.
0: ¿Vos, ese,
2: esa es Oleari?
0: No, se llama Oleari.
2: Oleari es la otra.
0: Otra es Oleari. Pero no importa, ya sabe la gente de lo que estoy hablando.
1: Sí.
0: Bueno, ahí tenemos un conjunto escultórico de el ángel no sé qué, cómo se llama, que es bellísima esa estatua. Y descuidada, todo sucio. En vez de ser un centro, o sea, un lugar de atracción turística, es un espanto.
2: Un aguantadero.
1: Te voy a contar lo que me pasó. Hace poquito, después del programa, fui caminando porque quería tomar café. Hay una cafetería muy linda ahí cerca. Y viste que tiene una vereda en diagonal.
0: Sí.
1: Entonces vos acortás, sí, camino por ahí. El olor a pipí queda.
0: Así mismo.
1: Por favor.
0: Pero es que...
2: Bueno, la plaza que está frente a la catedral misma. Viste que ahí también hay una serie de plazas. Ahí tiene unas esculturas fantásticas.
0: Sí, sí. La Plaza Uruguaya tiene todas esculturas preciosas. Mm. Que,
1: ahí vos sabes que en esas plazas hay canillas y lavan ropa eso.
0: Así, y todo porque esto es el modelo prebendario, pues. Hay Xinjiang, pobrecito, entonces se le concede a estos puercos el uso de espacios públicos. Estimado mío, este es el modelo prebendario. Y esto es lo que tenemos que echar.
1: Ya sé de que estaban votar defendiendo ayer en el Congreso.
0: Hay que votar en contra de esto.
2: Hablando de lavanderías, yo recuerdo que en San Pedro había lavanderías públicas en los barrios.
0: Hacer lavandería pública, Javi, y baño también.
1: Pero que sea una lavandería, claro, pública, no que estés usando la canilla de la plaza para lavar ropa.
2: Por eso, a eso me refiero. O sea, Imagínate, sí. En algún momento en este país existieron lavanderías públicas para que no ocurra eso.
1: Claro, y esa plaza está detrás del Panteón, que es uno de los sitios turísticos centrales del centro.
0: Pero fíjate, anteayer creo que fue el lanzamiento del comando político de Sole. Mm. Y se hizo en la plaza del Panteón.
1: Sí.
0: Y yo nomás esto que voy a decir es una metáfora, estimado, una figuración, ¿eh? A mí no me consta lo que voy a decir, pero lo quiero señalar como símbolo. Entonces estaban ayer dando los discursos y tapándose la nariz por el olor a meo. Patético.
1: Así mismo. ¿Entendés? Plaza de la Victoria, gracias, don Richard. Olearis, ¿dónde está el busto de Olearis? Sí, frente al bodegón.
0: Ese,
1: y Plaza de la Victoria es esa que vos decís.
0: Entonces, yo lo que digo nomás, chicos, esto no puede seguir así. Y tenemos 2 semanas para discutir los temas de las elecciones municipales. Y bueno, yo por lo menos, sinceramente, voy a tratar de hacer el esfuerzo de tratar de mostrar las cosas que tenemos que ir cambiando sobre esto, estimada amiga mía. En fin, a pesar de objeciones, ya es ley el tren de cercanías.
1: Me sorprendió lo que puede llegar a costar.
0: 400 millones.
2: Más de 400.
1: No, 430. 1.000 millones de dólares.
0: ¿Cómo picó?
1: Acá, fíjate, 1.000 millones de dólares están diciendo que puede llegar a costar. Esto.
0: No, cuando se haga toda la extensión. Pero el tren de cercanía a Asunción y Pacaraí es 430 millones lo que se votó ayer.
2: Pueden matar mi ignorancia. ¿Acá hay contrapartida local o no?
1: Sí, hay.
2: Y cuando se haga la concesión, que va a ser por 30 años, se va a hacer por lo que invirtió el sector privado.
0: Que entre paréntesis, voy a un matiz nomás, Javi, ahí para agregar datos. Este es un fondo de inversiones emiratí. Es público en Emiratos Árabes.
2: Bueno, extranjero, entonces, sí, me corrijo en el...
1: ¿Puedo darte el dato? Sociedad mixta, capital de 200 millones de dólares, 75% aportado por Emiratos Árabes y 25% por el Estado paraguayo a través de FEPASA. Y otros 200 millones de dólares que provendrán del financiamiento internacional.
0: Yo no sé si FEPASA tiene 200 millones de dólares para poner. Yo creo que FEPASA va a poner su firma nomás. Por eso te hablé de 400 millones, porque FEPASA no tiene ni un peso. FEPASA está en quiebra, o sea, no sé si está en quiebra, lo que te quiero decir.
2: Un peso partido por la mitad tiene que decir.
1: ¿Cómo se llama el presidente de FEPASA?
0: Facundo. Yo creo que ellos ponen firma, ¿verdad?
1: Rubén Rubín es el que dijo que puede llegar a costar 1.000 millones de dólares.
0: Yo lo entiendo a Rubén, en el sentido que Rubén está muy enojado por lo que pasó con los coreanos. Porque Rubén trabajó de cerca con impulsar el tren de cercanía de los coreanos, ¿verdad? Y ese tren fracasó por una acción de Lea Jiménez. Yo no sé si la gente se acuerda.
2: ¿Qué hizo?
0: No,
1: la promesa.
0: Les maltrató a los coreanos.
1: Sí, y la promesa que se les hizo. Paraguay les hizo la promesa a los coreanos que se le iba a dar su voto para la Expo Mundial. Y se fue y votaron por los árabes. Y ahí los coreanos le dijo, ¿dónde está la palabra que nos dieron?
0: ¿Entendés?
1: Y hubo un... Sí, hubo... Esa fue otra denuncia,
2: o sea, que
1: se
2: hizo también. La cagó.
0: Claro, por eso salió ella. ¿A usted pues no sabe? O sea,
2: sí. Yo me acuerdo, estaba tratando nomás que me cuenten bien.
0: Sí.
1: Ayer le escuché al diputado Guillermo Rodríguez. ¿No le escuchaste?
0: Le escuché.
1: Y vinieron los coreanos y se asustaron. Y este país es corrupto, decía, pero él decía en el pleno de diputados y yo.
2: Claro, ahí estaba previsto que, o sea, ese financiamiento tenía un condicionamiento.
1: Sí.
2: Corea le dijo a Paraguay, te vamos a financiar, dar la plata, pero la empresa que va a construir es aquella.
1: Hyundai.
0: Y sí, y este es el mismo contrato de los emiratíes. Los emiratíes son los que van a decidir, pero porque ellos ponen la plata.
1: Claro.
0: Yo, esa parte no...
2: No, para no mí ponen no... toda la plata. Por eso hablaba, y ahí contrapartida local, tenemos derecho a intervenir. Mm. Y cuando se vas a poner plata pública... ¿Cuándo vas a poner plata pública?
0: Yo disiento con...
2: Ahí, por eso estoy tratando... A lo que quiero llegar es... No vamos a colisionar con algo. Porque si vos pones plata pública... tiene que estar bajo la ley de contrataciones públicas.
0: El problema es
2: ¿cuál es el blindaje o la artimaña? Lo que
0: hay lo que no creo es que para haber poca plata pública, hay una plata que pone directamente Emiratos y hay un crédito que trae Emiratos.
2: No va a haber plata pública.
0: Yo creo que no. Estoy a que me corrijan.
1: Interesante, acá nos dice FEPASA no tiene liquidez, pero tiene patrimonio, inmuebles y franja de la vía.
0: La franja de dominio, FEPASA es la administradora de la franja de dominio, pero la franja de dominio es del pueblo paraguayo.
1: Claro.
0: Y bueno, vamos a ver
1: qué pasa.
0: No, yo espero que hagan, sinceramente te digo.
1: Pausita.
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0: Es la hora 5:57.
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0: Muy buenos días, audiencia de la 102.5 FM Itapúa. Estamos iniciando una nueva edición de Marcando la Mañana correspondiente al día de hoy, miércoles 27 de mayo del año 2026. Qué placer inmenso poder saludarles. Gracias al Señor nuestro Dios por este nuevo día, por esta nueva jornada que nos regala y nos permite estar en contacto con todos ustedes, esperando que tengan un día hermoso, lindo, positivo, por sobre todas las cosas. Muchas, muchas felicidades para todos, mucha fuerza. Que el Señor nuestro Dios, con su infinita bondad, les ilumine siempre, les bendiga y les dé salud, que es lo más importante. Si hay salud, ya hay todo, y el resto viene solo. Vamos a darle gracias al Señor nuestro Dios, nuestro Creador, por todas las cosas lindas que nos da, y también por las otras, por las difíciles, porque Él nos enseña a superarla. Gracias, Señor, gracias por la salud, gracias por la vida, y que tu bendición llegue hoy a cada uno de los hogares. Y muy en especial, Señor, te pedimos por aquellos hogares, por aquellas familias, por aquellas personas que hoy más necesitan. Que esa luz de Cristo ilumine y disipe todas las tinieblas. Que esa luz de Cristo les permita ser constructores de una mejor sociedad. Que esa luz de Cristo les permita fortalecerse en el amor, en la fe y en la esperanza. Que esa luz de Cristo nos permita a todos formar parte de una nueva sociedad con decencia, con respeto, con tolerancia, en donde por sobre todas las cosas se pueda respetar los valores más importantes. Es posible construir una mejor sociedad, pero con Él, con Cristo, con el que nunca falla, con el que siempre estará contigo. Confía en Él. Señor, te pedimos protección y bendición para que los enfermos puedan recuperar su salud quebrantada. Gracias a Dios.
1: Te agradezco, Señor, un día más.
0: Bueno, son exactamente las 6 de la mañana, 6:09 minutos en el país. Buenos días, alegría. Buen día, la vida, buen día, amor. Que tengan un encendido y espectacular miércoles, mitad de semana. Más que bolido Fórmula 1, parecen los días, se van uno detrás de otro. Pero aquí estamos, no importa si hace frío, si hace calor, si hay humedad, sea lo que sea. Aquí estamos firmes, los laburantes.
2: Haga

0: detener. Bueno, claro que el mundo no se puede detener, las noticias tampoco, y aquí ya estamos en la edición número 11.469. 11.469 programas de Marcando la Mañana, cerquita a los 11.500. Estamos a una semana de los 37 años de Marcando la Mañana. El próximo miércoles 3 de junio cumplimos 37 años y estamos ahí pasando las 72 mil horas de programación. Así que impresionante. Ya está, un día, Rumi, llegó nuestro matecito. Con jengibre. Con todo. ¡Ja! Espectacular. Ah, nuestra casa tiene también un aroma espectacular. A pesar de la humedad, todo está bien agradable. Está nuestro matecito con jengibre, un poco de miel. Y ya está, ya para que la máquina. David Pinoza, buen día, maestra. Pa. Bueno, hoy le prendemos vela a San Cayetano, ¿verdad? 27 será, fin de potágena. Paz, pan, trabajo, ¿y qué era? Un poco de efectivo, ¿verdad? Ale San Cayetano. Sí, no, ya sé que es tu compromiso de paz, pan y trabajo nomás. Pero ya debe ya después de echarlo. Yo puse de será. Misimito. Ahí está, San Cayetano, paz, pan, trabajo y un poco de plata, dice. No se olvide prender vela a San Cayetano. No falla, sea, siempre está firme, fuerte y está ahí. Bueno, ya voy a Paraguay, me dice, tierra adentro. Ya voy a Paraguay, me dicen, ya voy a, ahí se ve medianoche, dije, unos cuantos canarios míos ya dejaba Buenos Aires, ve. Sí, canarios, tira, mije. Desastre como le hicieron a los cueros, o sea, hacen bao mi cuera. Pero, ¿por qué? Porque el canario mandó en la capital bonaerense de Buenos Aires y revoloteando a la medianoche, retornó con la clasificación y $1.860.000 ya en total en bolsa. El Deportivo Recoleta, que anoche tumbó al poderoso San Lorenzo de Almagro. Alguna vez el equipo de José Luis Chilaver también, San Lorenzo de Almagro, ahí jugó alguna vez también, jugaron grandes jugadores, el Ayo Zárate jugó ahí también, grandes paraguayos también jugaron. Pero ahí tuvo que ayer agachar la cabeza porque el equipo Recoleta, como decía su técnico, nosotros somos ahí de un barrio cerquita del cementerio. Y ahí le dejaron a San Lorenzo. Escuchen la vibración, 37 minutos del primer tiempo. Gol de Recoleta, 1-0. Casi metimos el segundo. Gil de Iñan de Valle, Guayo, Cote y Penal sobre la hora. Pero el 1-0 valió para la clasificación.
1: Avanzan cantando los bravos canarios. Con seria consigna, luchar y ganar.
2: Aquí va la contra del canario, con campo para correr. Ahora Arlo González, ahora pica Will, dásela a Alan. Y está el gol de Recoleta, se mete contra Gil. Will le pega. ¡Gol!
1: Avanzan con
2: ¡gol! Hacia la historia, sepultando el funebrero al cuervo que queda encerrado en el cementerio, 3 metros bajo tierra. Aparece el goleador, el Terminator del área, Alan Will, brillando como en aquellos juegos o de sur, venciendo al arquero de selección. Se puede soñar, se puede ganar, dejando el alto el nombre del Deportivo Recoleta, este humilde chileré que sigue sumando kilómetros en la Copa Sudamericana. Alan Will para el popular Deportivo Recoleta, que en este duelo avícola el canario amarillo le da un picotazo, lo despluma el cuervo por Alan Will. Silencio en el nuevo gasómetro. Recoleta 1, San Lorenzo 0.

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1: Deportivo Guapesa, definitivamente el equipo canario que supo sufrir, que supo aguantar, y aquí en la contra que sale disparado, y me parece que era Pedro Ríos, que vaya a hacer una carrera de 30 metros, un poco más, y en el momento exacto, en el momento justo, filtra un pase de 10, un pase por supuesto fino, y ahí estuvo corriendo también cerca alguien que también está fino con el gol, Alan Wilk, el guerrero, el atacante que tiene justamente el equipo canario. Apenas tuvo la chance, vio el palo, el propio palo del arquero, sí, totalmente, le pega un zurdazo con alma y vida, se mete a la red, se infla, y por supuesto el canario golpea fuerte en Boedo, ganando en este momento 1-0.
2: El primero de Recoleta.
3: A los 37 minutos, primera etapa.
4: Y es el gol 224 de la Copa Sudamericana 2026. Segunda anotación de Alan Wilk en la competencia. Su 15º tanto con la camiseta del canario.
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2: Y ataca Alan Wilk y va a la contra. Y va a ganar Recoleta. Pica el vacío, Monzón, dásela. Pica Monzón y dásela. Y liquidado Lucas. Zafa de Gil. Lo toma, penal. Penal para Recoleta. Falta de Orlando Gil. Recoleta va a clasificar como primero con un posible 2-0. Penal contra Lucas Monzón. ¡Qué guapeada! ¡Qué momento del equipo paraguayo! 10 segundos del final. Vamos a ver si se lo dan. Va a ganar Recoleta, Mario.
1: ¡Qué hombría para saber sufrir! Y aquí qué gran contra la hicieron justamente entre Monzón. Este descargó para el delantero Alan Wilk. Este con un pase preciso, hermoso, tremendo. Llega primero como centro delantero, justamente con la zurda, punteando primero Lucas Monzón, totalmente a destiempo en un partido malo de Orlando Gil. El penal, la posibilidad, y por supuesto, para acariciar, por supuesto, el cielo con las manos. El canario tiene la gran chance de llegar al segundo.
2: Mira el cielo con las manos arriba, Jorge González. Tremendo final en el nuevo gasómetro. Va a cambiar de nombre el estadio. Se va a llamar, en lugar de Cuervo, Canario. Vamos a ver quién le pega a Recoleta, ya clasificado, porque se patea el penal y será la última. Y lo festejaremos todos, penal, llorando Pedro Ríos en el banco de suplentes. Wilfrido Vázquez no lo puede creer. Jugadores que hace un tiempito estaban en el Interligas, y le va a pegar el goleador. Será el gol de Will, será la clasificación del Canario. Final de ensueño, penal para Recoleta. Todo mal para Gil, todo bien para Recoleta. Brazos cruzados para Alan Wilk, que quiere brillar como en aquellos Juegos de Sur. Le pega Wilk, tapó Gil, insiste Recoleta, la saca San Lorenzo, pero va a terminar. Tiene que terminar, terminalo ladrón, tiene que finalizar. Va a clasificar Recoleta, adicional 15 si querés. Se va al partido, Ferreira con la pelota en su área, poneme la polca. Que suene alto esa polca del Canario. Va a finalizar, tapó Gil, el penal, final del partido en el nuevo gasómetro. Recoleta FC, la historia continúa. El equipo paraguayo clasificado a la siguiente instancia de la Copa Sudamericana. Guapeada, historia pura, final del partido en Argentina.
5: Bueno, qué alegría, ¿verdad? ¿Quién daba por el Deportivo Recoleta? Nadie, nada. 5 empates, 1 victoria. $1,860,000 en total, ya contabiliza, ¿verdad? Esto fortalece a un club humilde de bajo presupuesto y le permite mantenerse, ¿verdad? Lo alto, va a seguir compitiendo, va a seguir sumando algunos miles de dólares más y por sobre todas las cosas demostrando la capacidad de jugadores que a veces no tienen la oportunidad de jugar en clubes grandes porque no hay paciencia o no hay una buena dirección técnica. Y Carlos González demostró ser un excelente técnico porque maneja bien el equipo y con lo poco que tiene. A la Will Olimpia lo dejó de lado, le dio a Recoleta, Tomás, hacerle jugar, yo no tengo lugar para Will. Y hoy Will es la figura del Deportivo Recoleta y quizás Olimpia diga, como bueno, devolveme mi jugador, ¿verdad? Excelente. Desperdició el penal ahí sobre la hora, pero ya qué importa si ya terminaba el partido, ¿verdad? Y bien por Gil, que tapó un penal, hizo un penal y tapó un penal, ¿verdad? Bueno, ganó Recoleta, excelente. Hoy juega Olimpia, hoy juega Cerro. Ojalá los dos puedan sellar lo que hizo Recoleta. Ser primeros en su grupo también y cerrar una semana que alienta, que entusiasma también a toda la selección paraguaya, porque cuando soplan vientos de victoria, entonces hay una sensación diferente y eso es lo que se siente. Buenos resultados deportivos, porque ayer fue un día muy especial. Arrancamos con la victoria, con el triunfo de Dani Vallejo en tenis, en Roland Garros, ahí donde alguna vez Pecci llegó a la final, ahí donde Pete Sampras, número uno del mundo, tuvo que agachar la cabeza frente a Ramón Delgado. Ahí ayer plantó su bandera también Dani Vallejos en el partido frente a Cameron Norrie, un grande del tenis mundial, y bueno, también clasificó para la siguiente etapa. O sea, ayer fue un día, 26 de mayo, un día de fiesta, un día de mucha alegría, fiesta en el cielo y fiesta en la tierra. Realmente importante. Alexi, ¿cómo te va? Muy buen día.
6: Buen día, señor Alberto. El saludo cordial a todos los compañeros, a la audiencia. Muy buenos días, feliz día miércoles, ombligo de la semana. Llegó a cara de Alberto, ¿eh?
5: Exacto, mitad de semana. Había
6: sí, señor.
5: Un planito y enviado un saludo al doctor José Carlos Acosta. Dice que él lo escucha todas las mañanas.
6: Eva, saludo al doctor.
5: ¿Sí? Sí, espectacular. Mi querido doctor, un abrazo. Gracias por ahí tempranito. Cuando comienza, yo ya estoy.
6: Excelente.
5: El doctor, el oftalmólogo, el doctor Carmona también. Siempre nos suele. Carmona es abogado.
6: Abogado.
5: El doctor abogado. Carmona es el otro oftalmólogo, otro amigo. El doctor abogado, ¿verdad? Él cuando viaja también desde las colonias, se va hacia Mañón City ahora, dice lo está. Se sube al auto hasta ahora y ya. Ya está, ya con el auto prendido. Mi querido doctor Juan Rodríguez también, está ahora ya rumbo a su centro asistencial ahí en Arroyo Boná, también con marcando la mañana, pegadito.
6: Excelente.
5: Como dice Ana, costumbre, en la camioneta, en el auto, no se cambia marcando la mañana, todo, gracias. Ahí Ani temprano ya me dijo, ya está ya con el colectivo preparado también.
6: Yeah.
5: Buen día, Ani. Sí, porque hay mucha neblina, dice que Alexi.
6: Sí, señor, está bajando una neblina ahí despacito.
5: Me dijo Ani Alberto, despacito no va a llamar a los chicos que suban porque hay mucha neblina.
6: Hay neblina, sí.
5: Pero tranquilo, tengo mi linterna. Tranquila, Ani.
6: Está bien. Vale.
5: Buen día, Ramón. Buen día, equipo. Ya está todo preparado, colectivo ahí. Lo que es lindo lo de.
6: Los Recoleta.
5: Sí. Te digo, sea.
6: Sí, realmente, Alberto, todo feliz y todo contento. Y le está diciendo a Fabián, y este que le bailaba todo en la intermedia, a todo le ganaba en su cancha de plástico, le decía cuando jugaba en el sistema.
5: Sí. Que te gana en su cancha de plástico, no, pero
6: cancha ahora de plástico,
5: vuelve a hacer partido en un salón de baile y ya te gana.
6: Igual te gana, sí.
5: Sobre baldosa, sobre parqué, sobre plástico, sobre pasto,
6: sobre todo.
5: No, vengo. El Yapoto no es fútbol de playa, me ganaste ahí.
7: En aquella oportunidad estuvimos en ventaja, luego lo igualamos y tratamos de cuidar el resultado. Nos jugamos muchas cosas nosotros hoy. Sabíamos bien que si perdíamos no iba a pasar nada, no ocurre nada. Somos un club humilde de un barrio al lado de un cementerio que está construyendo su historia paso a paso. Y hoy creo que muchos están hablando bien de lo que es el trabajo. Porque esto solamente se puede conseguir con trabajo, con humildad, creyendo en los jugadores lo que están realizando. Sobre todo tenemos un plantel muy amplio. Hoy verle llorar de vuelta a estos chicos, el hombre cuando llora de alegría es una satisfacción única. Ese vestuario está, hasta nos están midiendo aún todo lo que consiguieron hoy, porque se están recordando de sus familiares, ya algunos que se fueron, otros que están en vida. Tuvimos gente acá de Argentina que vino a apoyarnos, a agradecerle a ellos. Feliz, contento de estar presente en un estadio como este, enorme, divino, con su público alentando todos los minutos. Y eso, hoy fue un partido de Copa que lo sentimos muy fuertemente. pero los chicos, como lo hicieron en Santos, como lo hicieron en Cuenca, como lo hicieron en Pedro Juan, porque en Pedro Juan también fuimos a visita, no le afectó la presión del público, y eso es un desarrollo cognitivo que lo trabajamos también para que ellos puedan estar hoy en donde están, y agradecido a ellos por esa predisposición a lo que yo llamo esta victoria, es gracias al trabajo.
5: Bueno, ahí está. Y vale, oí la acción de técnico ahí, Carlos González.
6: Impresionante, Alberto.
5: Está con un lado. Bueno, excelente.
6: Y yo cierto, le dio todo, porque era en Pedro Juan.
5: Qué alegría ahí.
6: Jugó visitante, cierto.
5: Andábamos buscando centro delantero, ¿verdad? Ahí no tenía Alan Wilson pidiendo lugar alguna vez. Yo creo que esta vez no le va a corresponder, pero para los próximos 4 años sí, se va fortaleciendo. Vamos a tener un centro delantero espectacular. Alan tiene ahora, ¿cuánto? ¿21, 22?
6: Sí, joven.
5: Sí, por eso. Si ahora recién está jugando él, porque no jugaba en Olimpia, casi muy poco.
6: 23 años tiene, Alberto.
5: 23, sí. Por eso te digo, 23.
6: Goleador de Sur en el 2022.
5: Sí.
6: Ah, impresionante.
5: Y bueno, con 27 años va a ganar el próximo Mundial, ahí en su plenitud. Pero un chico que tiene 1,91 m, de sí. Colonia Independencia.
6: Sí, señor.
5: Y por ahí anda también en el banco Barzajut.
6: Kevin.
5: También con él en Recoleta. Otro jugador de Olimpia.
6: Otro de Olimpia.
5: Bueno, brillante. Ya en Mbugala, Deportiva. Sí, y lo de Vallejo también, ¿verdad?
6: También lo de Dani Vallejo, sí, totalmente. Bueno, mañana juega Cerro, señor. Escuché que dijo hoy.
5: Mañana juega Cerro.
6: Sí. Hoy Olimpia.
5: Hoy juega Olimpia.
6: Sí, ¿verdad? Señor. 19
5: mañana,
6: horas.
5: Hoy Olimpia 19 horas y mañana Cerro también 19 horas.
6: Mañana Cerro a las 19, sí, señor.
5: Bueno, espectaculares. Está recibiendo algunos mensajes que están llegando. Bueno, ¿qué dicen las cámaras de Binader Computación a esta hora, Alex?
6: Señor, todavía oscuro, pero impresionante el movimiento de vehículos ya, señor. Desde...
5: A una semana, estamos de cumpleaños marcando.
6: ¿Eh? A una semana, sí.
5: Voy sumando premios espectaculares.
6: Excelente. Sí.
5: Vamos a premiar a nuestro oyente, porque no aguanta con todos los días, no aguanta.
6: ¿Verdad que sí? Sí, señor. Bueno, estamos viendo las cámaras, se decía, señor, intenso ya el movimiento de vehículos a esta hora de la mañana, luces encendidas todavía, una niebla que veíamos ahí, principalmente hacia el microcentro que iba bajando despacito. Vamos a ver cuando sale el sol, ya normalmente es donde se da el pico, ¿verdad?
5: Pero visto, vos sé que he visto Ciudad del Este también una neblina cerradísima.
6: Sí.
5: He visto Pedro Juan, Pedro Juan es normal.
6: Es normal, ¿verdad?
5: Ahí a partir de las 9 de la noche por ahí. Ya comienza la neblina.
6: Haga frío o haga calor, Alberto, ¿verdad?
5: Siempre. No. Y si te... A mí me tocó varios campeonatos juveniles. ¿Viste que los juveniles se jugaban antes de septiembre?
6: Sí.
5: Y fresco todavía.
6: Fresco todavía.
5: Y vos sabés que la cabina de transmisión en el gigante del Peroa era la última grada.
6: Sí,
5: antes,
6: sí.
5: Ahora no hago, todos son chuchos ustedes.
6: En la policabina.
5: No, Oredo, cualquier parte de donde yo ubicaba. Por la columna, eso nos colgamos para transmitir un partido.
6: Cualquier lugar elevado.
5: No, vos sabés que yo una vez tuve una experiencia. Sí. Don Osvaldo Enciso, el papá de Natalia, nuestra concejala.
6: Sí.
5: Tenía un camioncito, eso, Mercedes, eso... de 5.000 kilos lento era eso, camioncito. Y con el Gordo Chaparro, donde había un campeonato, yo se iba. Y Encarnación juega en Coronel, espera, ¿qué día así? Coronel Oviedo, sí, en Coronel Oviedo, Campeonato Nacional de Fútbol de Salón.
6: Fútbol de Salón.
5: De mayores. Y nos toca jugar una canchita para ahí, no sé qué, cuánto era. De Hipólito y la cabina. Era así, silla nomás los costados. Y el cable antecro no alcanzaba. Entonces se va, me dice, Osvaldo, tranquilo, espera que vamos a hacer la solución ahí. Se fue, puso echado un arco en su camioncito, y viste que tiene ahí arriba donde guardan su carpa ese.
6: Sí.
5: Bueno, y ahí casi justito ya alcanzaba el cable del antelco, ¿verdad?
6: Justito.
5: Bajo del cable antelco, le pongo por mi equipo, sentado eso el camioncito, pues me atrás mi y ellos ahí de abajo. Don Osvaldo con me pasaban la configuración de equipo, eso por ahí si había cambio, ¿quién va? Era. El chulo ya dije. Sí. Gritaba, ahí abajo, San Bucaise.
2: Gritaba,
5: A transmitir. Otra vuelta me tocó transmitir en Artigas. Otra después de la caída. Hicieron un poco un tipo sobrado, lento, para que se tape 5, para que yo me haya transmitido. Ese era full de campo. El arco. ¿La gente decía? Arco sur.
2: Ahí transmitiste.
5: Ahí transmitiste el arco sur en un sobrado lento, así que arriba.
2: Mira,
5: y el vecino consiguió unas escaleras a PVC a Yupija a transmitir, bebé. Ahí pusieron la cabina, todo. Bueno. Era campeonato, no sé qué era, porque hubo alargue y ya casi oscurecía, será. Y transmití todo el partido y después me iba a bajar y después iba a esa escalera. Y digo la señora, no, hey, ya la gallina pues, tiene que subir ya, pues ya de noche. A pitarse.
2: Oye, por
5: vos sí, sabés que era.
2: Tenía que subir la gallina, claro, sí. Ya es hora de.
5: Me pasaron una piola, estaba medio colgado, bajé todo mi equipo.
2: Te quedaste arriba, ¿verdad?
5: Me quedé arriba, sí.
2: Ay, qué bueno.
5: No. Ay, decía lo de Pedro Juan, a las 9 ya la neblina, y vos a veces de la última grada ya no veía casi en la cancha, porque ya la neblina agarraba todo.
2: No veía el partido.
5: El básquetbol tenía que tirar al aro directo, al aro, nada de tablero.
2: Aro directo.
5: Aro directo, vos tirabas por el tablero y se rebalaba la pelota y
2: se iba a otro lado.
5: Yo estaba a otro lado. Entonces todo al aro de Niese. Bueno, espectacular cosa que es. Bueno, 6:32 minutos, arrancamos la mañana con fuerza y potencia.
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5: Bueno, vamos, saludos, vamos, que de Lucía, fuerza arriba, que vamos, que Ivo, nos levantamos, vamos, dale Carlito, se la va a meterle, que alguien guaraní, que un canario ya clasificó, falta el otro nomás,
2: falta el otro.
5: El aborigen. Bueno, fuerza, dale Dieguito, fuerza para mañana, vamos Gaby, a otro aborigen también, ¿verdad? Dale, vamos Luján, fuerza, hoy ganamos Luján, hoy debo ganar, sí, fuerza arriba. Buen día Helen, buen día Ivo, arriba que vamos que Almodena, fuerza, subimos todo al colectivo, vamos que Alexi.
2: Sí señor, vamos a tomar lista hoy señor,
5: Vamos rápidamente, subimos todo, Ali, vamos que primer colectivo.
2: Sin perder tiempo, colectivo número 1, atención a Elena Ortiz, Álvaro Ríos, Álvaro Salas, Alan Arrúa, Amílcar Maldonado, Ariel Villaverde, Aurora Sequeira, Benjamín Gustavo Talavera, Benjamín Madrigal, Belén Ortiz, Briana González, César Garay, Giovanni Balbuena, Daniel Garay, mi campeón Dylan Yarría también ahora.
5: Que gol para baño, vamos que.
2: Ahí está.
5: Vamos que subimos, que aquí.
2: Ahí, rápido. Bien abrigado todos.
5: Humedad. Porque 14 graditos la temperatura. Sí,
2: señor, abrigadito.
5: Solo 20 a 6 kilómetros por hora.
2: Vamos que, abrigadito todos. Emma León, Emma Valentina Aranda, Selene Aranda, Emily Maidana, Eitan David Maldonado, Fiorella León, Florencia Fernández, Giovanni Miller, Elena Salas, Iván Velázquez, Jeremías Espínola, Jeremías Santa Cruz, Joshua Santa Cruz, Joan Cantero, Tiara Rúa, Leandro Pulpito Campos, ahí está nuestro arquero, Liam Troche, Lucas Espínola, Luana, Jazmín Villalba, Mateo Barrios, Mateo Clecops, Maximiliano Osorio, Milena Ríos, Mónica Milagros, Montserrat Cantero, Carlina Gabriela.
5: Vamos que Ale, que ya jama Paraguay, ya jama Mundial de Carlina.
2: Mundial, sí señor, y completa el primer colectivo, Ferchu Portillo.
5: Ale, Ferchu, fuerza arriba, vamos, Ale, partimos, primer colectivo en marcha. Vamos que Ramón, segundo colectivo, fuerza que.
2: Segundo colectivo, Nayara Yelena Costa, Nicole Valentina Cuevas, Piero Portillo, Johan Portillo, Richard David Jiménez Vado, Santiago Ale, Javier Ritos.
5: De un mejor limpita ahí,
2: ¿no? Limpita, ¿no? Sí, señor. Santiago Madrigal, Axel Paiva, Tiago Vareiro, Tobías Martín Velázquez,
6: Valentina Cuevas, Valentina Stephanie, Julia Stephanie, Alma Fiorella Viera, Zoe Valentina Benítez, Aranza Cabrera, señor. Ahí está Aranza, Araceli Silva, Julieta Melina Palacios, Jocelyn Isaira Cayo, Sique Romero, Evole Domínguez, Gonzalo López, Teo López, Diego Rey Aquino, Génesis Muñoz, Gabriela Pacheco, Josías Pacheco, Pablo Alexander Pérez, Milagro Jamín González, Pablo Bogado, Alexander Martínez, Mateo Martínez, Valeria Sichic, Amelia Woutrich, Jacqueline Woutrich, Luana Palacios, Saúl Rodríguez, Daniel Urbina, Faustino Cubas, Luján Cubas, Sofía Flores y Azul Aramí Villalbareco.
5: Bueno, Azul, y... un saludo para Azul, un saludo para el ingeniero Jorge Bodeganú también.
6: Bueno.
5: Acá también en mi auto, Alberto, y... marcando la mañana, dice. ¿Eh?
6: Excelente.
5: Acá hay neblina, no sé, ya calle 3 parece, me dijo. Poquitito neblina, bueno, hay neblina, dice.
6: Eva.
5: Jorge también parte marcando la mañana, parte bien. Radio Itapúa, la historia de Radio Itapúa está con
6: sí,
5: él.
6: Sí, señor.
5: Y las primeras computadoras, todo el que computarizó Radio Itapúa era.
6: Excelente.
5: Sí, porque nosotros con el hicimos ingeniero, él después, ahora más se olvidó nosotros. Vicente Verón decía, Hugo Calmeño, pero hace años no es complicado para usted. Howard, las computadoras. Nosotros manejábamos el cassette, eso con milómetro, ¿no?
6: Con milómetro.
5: Y Jorge vino, no. Acá vamos a poner estas computadoras. Instaló todo y dejó ya su computadora. Llegaban los otros operadores, no entendía qué es lo que pasaba.
6: Encontraron allá la computadora.
5: Y Jorge se reía. Tuvimos que hacer un curso rápido, ¿será?
6: Sí.
5: Hicimos de la mesa común, con plato, todo, con los discos, todo. De repente, las publicidades con cassette, ¿verdad? Y aparece Jorge con la computadora, instaló todo y ya era todo. Metió toda la publicidad en la computadora y se perdió todos los muchachos. Nadie quería sentarse en la mesa. Bueno, saludos a Jorge, viene sintonizando, marcando la mañana. Sí, un abrazo.
6: Vamos al tercer colectivo, señor.
5: Dale, tercer colectivo, vamos, y... qué fuerza que...
6: Camila Alcalde, ahí comandando todo,
5: Camila Alcalde.
6: Y sí, señor, Luar Morela, Agustín Pereira, Sofía Pereira, Mauricio Sarkis, Fabricio Zarza, Mateo Tischler, Pablo Maidana, Emanuel, Emilio y Alejandro Sidman, Heidi Jaruta.
5: Dale, Heidi, sí. Fuerza que vamos que...
6: Mía Arnúa. Y sí, señor, Zaira Martínez, Luana Martínez, Hanna Lopatiuk, Santiago Cardoso, Ailén Cardoso, Martín González, Gadiel Martínez, Federico Miranda, Michael Cabral, May Ora.
5: ¡Ah, qué ocha, mi campeonísima! Sí, ahí está May. May. ¡Ale, que May! ¡Vamos, que así, que!
6: ¡Vamos!
5: ¡Vamos allá!
6: ¡Sí, señor!
5: Los ¡vamos, Paiva. Colegio!
6: Ahí están los Paiva ahora, Araceli, Gabriela, ¿qué? Johan, Tobías, Giovanni, Mauricio Paiva.
5: Pórtese bien, si no les regalo la foto de Juliana a cada uno de ustedes.
6: Sí, señor. Olivia Alvarenga, Ariana Alvarenga, Luz Valentina López.
5: ¡Ale, que ella baila sola! ¡Vamos, sí, que!
6: Maxi Valiente, Samira Valiente, Mateo Yamil López, Génesis Muñoz, Clara Silvero, Marité Vega, Enzo y Santi Cáceres, Rodrigo Yanig,
5: Rodrigo, vamos que.
6: Y Emma y Matías Irala, Fabricio Mendoza, Santino Pedroso Garay,
5: Siena, Sandy, vamos.
6: Y Siena Zamparo Santos, Enzo González, Ale Forcado, Micaela Rodríguez y Brian Rodríguez, Araceli Rodríguez también, tercer colectivo, señor.
5: Y ya completamos los tres colectivos, vamos, que fuerza. Ahí está la esperanza, Paraguay, porque somos los estudiantes.

0: Bueno, fuerza arriba, mi querido estudiante. Vamos que con Paraguay vamos a estar con todo. 14 jugadores ya practicaron ayer, Alexis.
1: 14 jugadores, señor. Sí.
0: Parece que vamos a tener unos 28 por ahí, 30 más. No, bueno, no podemos dejar toda la lista, porque hay que ver cómo están los que lesionados si se recuperan.
1: Claro, claro, claro.
0: Argentina hace también lo mismo.
1: Sí, de a poquito va.
0: Argentina también va a convocar 26 más 4. ¿Verdad? Porque no sabe también Messi está medio ahí entre los dones, ¿verdad?
1: Messi está con un reposo, sí. 10, 12 días.
0: Sí, por ahí. O sea, es justito, justito llegamos.
1: Sí, sí, sí, sí.
0: Bueno, vamos, fuerza mi querida Albirroja Nacional, hoy, esta mañana, práctica, de tarde, ya vamos a ir sumando más jugadores. Mañana, mañana y el viernes sí ya llegan todos.
1: Sí, ya van a estar todos.
0: A una semana del partido frente a Nicaragua, tío.
1: Sí.
0: Ahí vos juegas full también.
1: Sí, juegan, juegan.
0: No, está bien. Bueno, 6:40, saludo ahí a nuestro amigo también Adelio, rumbo al teatro.
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0: Ahí está, ya. Con su matecito,
1: Sí, ya está, ya ahí con su matecito, con yerba mate pajarito, señor, orgullo nacional, la mejor hierba del país.
0: Está nuestro amigo, o sea, el otro, ahí de la avenida Caballero. Sí. Alberto, ¿cuánto está lo que va a haber solo otra vez?
1: Sí, sí. Masó ya gastó, ¿eh?
0: Sí, Masó ya gastó, ¿eh? Su economía se va al diablo, dice. Sí, está aquí, sí. Don Anselmo, así, ¿no? Vamos a cargar mano a un 5% de la batería, ya está.
1: Y listo.
0: Bueno, 6:41 salió, saludos a Don Boda. Saludos ahí a Don Pedro Lisnichut, gran cabida. Está Don Pedro anoche escuchando partido, Es el Deportivo Recoleta también, pues Recoleta, le gusta.
1: Sí.
0: Bueno, dale Andrés, Canal 3, ahí un saludo también, y a todos los que van sintonizando, marcando la mañana, rumbo a los 37 años y a las 72.000 horas de programación. Y buscamos los 11.500 programas. 11.469, Alexi. Estamos cerquita. A 31 programas.
1: Sí, sí, sí.
0: Así que nos vamos acercando rápidamente.
1: Rompiendo récord cada día, señor.
0: Sí. Bueno, periscopeando la ciudad, ¿ya está?
1: A ver. Ya está, ya parece. Ahí está la presentación.

0: el candidato a concejal, Alexis.
1: Y señor,
0: nuestro voten, lista 102.
1: Opción 5.
0: Sí, sí, sí. Ahí da. 14 de mayo,
1: en Valle, si lo ha topado ahí. Vaya Portillo, Móvil Exteriores, Comunicación Tigo. Buen día, señor, adelante. ¿Dónde está?
2: Buen día. Vaya Vainane con él. ¿Va, don Alberto?
0: Hey, por ahí te digo, si hay más 14 de mayo, me voy a desfilar de Vaina.
2: Alexi, Vaya Vaina.
1: Excelente, señor.
2: La audiencia, ¿cómo amanecieron hoy? ¿Cómo amanecieron la gente?
0: Uy, a paro.
2: Ese tí, canario, y ojo, está picoteado.
0: Va, dice ahí, hay fiesta en el cementerio.
2: Sí, somos un club humilde al lado del cementerio.
0: Un cementerio, ahí llevamos todos los cadáveres.
1: Me gustó lo que dijo Ángel Elian Alberto en su relato, esta batalla avícola.
2: Avícola. Adiós. A ver, nos imagina Carlos Antonio López, esquina 14 de mayo.
1: Estamos viendo en vivo.
0: Carlos Antonio López.
1: Y 14 de mayo.
2: 14 de mayo.
0: Ahí en la esquina de la plaza.
2: Sí. A ver, Oreco está al lado.
0: Colegio Inmaculada. Escuela Bautista también ahí más abajo después.
2: Y acá el trencito que se tiene siempre.
0: Y después más abajo vienen hacia la Católica también.
2: Sí, es la Católica.
0: Se usa.
2: En esta calle 14 de mayo es siempre complicado desde prácticamente.
0: ¿Y ahí desde Carlos Antonio López?
2: Un poquito antes ya, por Opa, vamos a ir.
0: Ah, bueno, de Loma.
2: Loma, ya hemos dicho de Loma ayer. Y anteriormente era más complicado.
0: El principito pues estaba antes y más abajo ya no está más.
2: Sí, adiós.
0: ¿Y dónde le llama?
2: Sí, esta cheta la ha sido bastante, ¿verdad?
0: No, el coge está.
2: Impresionante, allá sí. Popotaité la caravana.
0: Silbato Bube.
2: Sí.
0: Si todos los que te saludan te votan, ya sos concejal.
2: Sí, si voy a sumar todo esto, yo creo que ya estoy ya.
0: Ese era un periodista acá en Posada, pues era a Graciano, era que todo el mundo le saludaba, le mandaba mensajes, pues yo que era más yo ídolo, pues, y se lanzó a candidato. Te digo, ¿verdad?
2: No, impresionante. Y acá la complicación prácticamente empieza.
3: 11 grados Celsius con cielos nublados. 11 esperan cielos parcialmente soleados, con máximas de 24 grados y mínimas de 13 grados.
0: Bueno, gracias. Yo tengo 14 grados ahora. A ver, Fabián.
2: Sí, y también tenemos imágenes, Alberto, de un pequeño cráter lunar ahí en Constitución y Carlos Antonio López.
0: ¿Constitución?
2: Y Carlos Antonio López.
0: Sí, eso que
2: ayer me decían. Sí, a girar nomás ya, y nos fuimos a mirar y tú ya, Orecoma Tijualde, y un palo así, un trapo rojo ahí, para poder indicar que hay un pocito ahí. Pero pierde constante.
0: Cualquier donación de un tamborcito también podría ser.
2: También. Qué importante.
0: Para señalización.
1: Por lo menos es una cosa, otra basura que estaba ayer, Javier.
2: Sí, pero ahora ya es un balde blanco con un palito ahí.
1: Ahí estamos viendo.
2: Pero sí, hablamos mañana de Guardias Nave. ¿Asegurar en el moto, chico? ¿Y ese a mí? Candado, buen día. Buen día, Alejo. ¿Tú ya han ganado? Digo, ah, oye, tú, ni montamos allí, a ver, tú, ¿Ape tiene trabajo frente?
4: Sí, lo veas, ya tú, hija.
2: ¿A cómo anda?
4: ¿A candado, ya?
2: ¿Es joven, está suyo?
4: Ah, joven, está suyo, sí, no, antes, ya.
2: ¿Es mombapo y miedo?
4: Sí, ah, joven. Yo te digo, ah, gente.
2: O canda, ya la moto, porque yo tu uva dejé.
0: Vos sabés que hoy veníamos y una moto en contramano será. Se iba. Le cerramos el camino acá, Villarrica, ¿verdad? Le cerramos el camino y paramos y era una señora. Y dije, señora, ¿por qué te va en contramano? Y me queda más cerca. No es tu vida tal perdido. Vos estás poniendo en peligro tu vida. Tenés razón, pero bueno, otro día ya no voy a hacer más. totalmente inconsciente. Totalmente inconsciente. No le importa, joda. Para más, vete a Tere.
1: Me queda más cerca, ¿eh?
0: Me queda más cerca, ¿eh?
2: No, el tema es, Alberto, imagínate por si sale un vehículo del garage y otro salario.
0: Sí.
2: Y en contramano, sin chapa inclusive, no, una moto, una 150 era.
0: Va a ver, acá, casi frente a la radio, ¿verdad?
2: Peligro total. Constante eso. Ah, y estamos en el agua. ¿Sabes qué número vino ayer, Alberto?
0: No.
2: 24.
0: ¿De qué hora, veo?
2: La noche, parece que vino de 24. Y vino...
0: La carga vino al mediodía.
2: ¿Eh?
0: 49 vino al mediodía.
2: Y vino otro también ayer que estábamos hablando, no me acuerdo ahora, ahí me va a soplar Alexis.
1: Ah, el resultado ayer.
2: Vino uno también, parece que está ahí en la carpeta. Y aquí hay pacheco, ¿eh? del agua. Atención, agua.
1: En nocturno vino el
0: 824.
1: Vespertino vino el 911.
0: Mirón Canilla.
2: 911.
1: Y a mediodía, como dijo Alberto, 8.49 la carne.
0: La carne.
2: 9.11 humilla. Es la 9.11, curí. Lince, oye, ya pipa. Policía, coge.
0: De ayer, robo en Ciudad del Este, hermano comisario. Robo en Paso de Yovay, policía de guardia nunca. ¿Me han dicho que apata la policía ese?
1: Todo contaminado, Alberto, ¿eh?
0: Sí. Después estaba escuchando la noticia, pues dice que se fue, un amigo me dijo ayer, se fue un policía, le dijo, si vos vas a hacer alguna transferencia grande o vas a depositar, no, avísame, nosotros te vamos a acompañar. ¿Eh? Gracias, señor. ¿Eh? Gracias, muchas gracias a eso. ¿Eh? Andamos a avisar a un policía que vos te vas a ir a depositar plata.
1: Y no hay caso.
0: Sí.
1: A nadie, Alberto, ni a tu sombra lo tenés que decirle.
0: Hermano del comisario, policía que estaba detenido, estaba de guardia, robó un camioncito, después robaron un carbonilla en lugar de oro, eso que sea. El golpe que hizo Paso Yovay era casi de 10 mil millones de guaraníes, más o menos, ¿verdad? Pero, oye, pillágico ahí. ¿Tuvieron que abandonar su carga? No podemos, ya 40, no sé cuánto era, 40 mil kilos de piedrita, parece que era.
1: No, hay que correr rápido con ese.
0: No. Bueno, Fabián, ¿estamos?
1: A ver, se cortó.
0: Se fue ya. Bueno, sí, son las 6 de la mañana. 51 minutos, Alexis, matecito por medio.
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0: Vamos a los datos del tiempo.
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0: Ahora, hasta ahora el tiempo está bueno, el cielo está parcialmente nublado.
1: Con algo de neblina en estos momentos, cielo parcialmente despejado, bien lo decía el señor.
0: ¿Despejado, 14, vos, sí?
1: Ligeramente. Ligeramente despejado. Sería algo nuboso, ¿verdad? En nuestra ciudad. La temperatura 14 grados, señor.
0: Sí.
1: Térmica de 12, marca meteorología. Están soplando viento del sector sureste a 19 kilómetros por hora.
0: Subió eso.
1: 95% de la humedad. La visibilidad es de 8 kilómetros. La presión 1020 milibares. Yo tengo 23 grados de máxima para hoy, señor.
0: Bueno, y acá 22,
1: ¿no? Sí, por ahí estamos. Para nuestra ciudad.
0: Sí, 23 ciudad. Tengo. 23.
1: 23 tengo acá. Sí, señor. ¿Cómo vale hoy?
0: 14 y 23.
1: Sí, señor. En Asunción en estos momentos, 13 grados de temperatura, cielo despejado, térmica de 12, máxima 25, mínima 13 grados para la capital del país.
0: Bueno, Alexa, pronóstico para mañana jueves.
5: Este es el pronóstico para mañana. Se esperan cielos parcialmente soleados, con máximas de 24 grados Celsius y mínimas de 15 grados.
0: Casi igual mañana.
1: Igual, casi igual.
0: Uno más arriba Mínima y máxima. Alexa, pronóstico para el viernes.
5: El viernes 29 de mayo habrá lluvias, con máximas de 21 grados Celsius y mínimas de 15 grados.
0: Bueno, ahí baja todo, pero sí, con lluvias.
1: 9 de la mañana 70%, a las 10 ya 85%.
0: Y va. O sea, a la mañana ya va a llover.
1: Ya va a llover.
0: Bueno, vamos a ir cerrando entonces para mejorar un poco.
1: Sí.
0: Alexa, pronóstico para el sábado.
5: Este es el pronóstico para el sábado, 30 de mayo. Se esperan cielos nublados, con máximas de 23 grados Celsius y mínimas de 15 grados.
0: Alexa, pronóstico para el domingo.
5: El domingo, 31 de mayo, se esperan cielos nublados, con máximas de 22 grados Celsius y mínimas de 13 grados.
0: Bueno, reiteramos los datos del tiempo para hoy.
1: Sí, señor, 14 grados la actual temperatura en la ciudad de Encarnación, térmica de 12, la máxima para hoy va a ser de 23 grados, algo de niebla ya en estos momentos en Asunción, 13 grados en Buenos Aires, 11 grados temperatura y Hierro Center.
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5: Bueno, seguimos marcando la mañana, son las 6:59 en el país, matecito por medio de Alexis.
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5: Bueno, tenemos los diarios.
6: Sí, señor, tenemos los diarios, están todos listos los titulares, señor.
5: Vamos, títulos.

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1: Comenzamos la lectura de los diarios.
2: ¿Qué pasó ahí?
1: No sé, parece que Darío está ahí. Saltó Darío ahí.
2: Y bueno, pasale nomás.
1: Bueno, vamos a antes de la lectura de los diarios exteriores, comunicación, digo, Darío López, buen día, adelante.
3: Buen día, compañero, muchas gracias a la audiencia también. Bueno, ya estamos acompañando, marcando la mañana, en esta mañana, todo encapotado, digo, y ya, está todo nubladito, pero mucho tránsito, sin inconvenientes hasta hora de la mañana, así que vamos a tener un día, creería yo, de que sin el frío todavía, como está, sin las condiciones y cómo se está presentando esto, pero igual siempre hay que estar atento, ¿verdad? Bueno, atención con esto tiene que ver con informes que justamente se dan a través de la gobernación de Itapúa. Nuevamente Itapúa refuerza su compromiso con la transparencia en la gestión pública. La gobernación de Itapúa llevó adelante una nueva reunión del Comité de Control Interno con el objetivo de fortalecer las políticas de transparencia, integridad y eficiencia administrativa dentro del gobierno departamental. La jornada se desarrolló en el Salón Bernardino y contó con la participación del gobernador Javier Pereira, acompañado de secretarios y secretarias departamentales, quienes analizaron diversos puntos estratégicos vinculados a la gestión institucional. Durante el encuentro se realizó la presentación y aprobación de mapa de riesgo institucional, herramientas consideradas fundamental para identificar posibles vulnerabilidades y optimizar los procesos internos de la administración pública. Asimismo, las autoridades ratificaron el compromiso de apoyo para la implementación de las normas de requisitos mínimos, además de avanzar en la actualización de la política de control interno institucional y a la aplicación de nuevas herramientas orientadas a fortalecer la transparencia y la integridad pública. Otro de los puntos destacados en esta reunión fue la presentación de una propuesta para el desarrollo de material audiovisual y contenidos digitales de capacitación sobre el MESIP, mecanismo que busca promover una gestión más eficiente, moderna y cercana a la ciudadanía. De la gobernación señalaron que estas acciones forman parte de la política institucional enfocada en consolidar procesos administrativos transparentes y generar mayor confianza ciudadana mediante una gestión responsable y participativa. De esta manera, entonces, Itapúa refuerza su compromiso con la transparencia de gestión pública. Por otro lado, las informaciones, también esto que se da con el ámbito policial, bueno, esto tiene que ver con un allanamiento. Allanan punto de microtráfico en plena zona de feria de la ciudad de Encarnación. Un importante operativo policial fiscal se realizó en el barrio Ciudad Nueva de Encarnación, donde agentes de la comisaría segunda Buenavista allanaron un local comercial que presuntamente funcionaba como fachada para la comercialización de drogas en inmediaciones de la feria municipal. El procedimiento se llevó a cabo alrededor de las 15 horas del día de ayer sobre la calle Gil Ríos y Cristo Rey, en un local de color naranja ubicado junto a un comercio denominado San Expedito. Durante el operativo fueron aprehendidos César Manuel Flores, 31 años, Fernando Ariel Aguilera, 23 años, y Andrea Soledad Paiva, de 33 años. Según informe policial, agentes de la comisaría venían realizando tareas de inteligencia y vigilancia en la zona, luego de sospechas de que en el sitio se comercializaban estupefacientes. Los investigadores incluso obtuvieron registros en video, fotografías, además de interceptar también a una persona que habría adquirido sustancias a través de justamente esta investigación que ellos llevaron adelante, ¿verdad? Tras comunicar el hecho a la fiscal antidroga Rocío Valdés y obtener la orden judicial correspondiente, se montó un operativo de cobertura para impedir el ingreso y salida de personas del lugar hasta concretar este procedimiento. Dentro del local fueron incautados unos gramos de supuesta cocaína tipo crack, aproximadamente 5 gramos, dinero en efectivo de distintas denominaciones, 2 cámaras de seguridad. El procedimiento se realizó y participaron agentes de la prevención y del Departamento de Antinarcóticos de la Policía.

0: Nacional, las evidencias quedaron a cargo de antinarcóticos, mientras que los detenidos permanecen a disposición del Ministerio Público. Procedimiento que se realizó aquí en la ciudad de Encarnación. Por otro lado, de las informaciones, a modo de informes que tienen que ver con cortes nuevamente programados en línea de distribución, miércoles 27 de mayo del 2026, de 7 a 17 horas, trabajos de cambio de conductores de redes de distribución de media y baja tensión, alimentador en Cardos. Esto va a ser en el barrio Santa Librada, San Juan del Paraná. Sector nuevamente de San Juan del Paraná, barrio Santa Librada, de 7 a 17 horas está el corte programado el día de hoy. Muy bien, compañeros, audiencia, algunas informaciones que compartimos con ustedes, ya acompañando la mañana con toda la información que estamos compartiendo con la audiencia. Volvemos con ustedes, compañeros.
1: Bueno, gracias, muy amable. No sé si es muy grande o qué es el barrio Santa Librada, Darío.
0: Barrio Santa Librada de San Juan del Paraná. Lo que pasa es que son varios sectores que se van uniendo en este tramo, ¿verdad? Es un cambio de conductores, pero ya casi un mes, por ahí, Alberto, que vienen con el cambio ahí de esta zona.
1: ¿Cada semana?
0: Sí.
1: ¿Qué tal
0: la cambio de conductor?
1: Bebé, joya, Santa sector. Librada, líbreme de la Andes.
0: De bárbaro. Santa Librada, el sector que a hoy le toca, y otros sectores también que fueron el día lunes, que es barrio Santa Librada, suburbano. O sea que se te irá, porque el lunes hubo cambio en el barrio Santa Librada, suburbano de San Juan del Paraná. Y eso fue el lunes, Alberto. Y hoy, nuevamente...
1: Sí, de la semana pasada, en mi bolso de Macio, no sé.
0: Sí, en ese sector, por ejemplo... O puede ser que por la inclemencia de la lluvia también se haya postergado y nuevamente se reanudó, ¿verdad? Pero tú sabes ver el trabajo, Ignacio.
1: Bueno.
0: Porque otros sectores, por ejemplo, que fueron... Semana pasada, martes 19 de mayo, fue en Arroyo Porá.
1: En el sector de Arroyo Porá. Para nace rato que ahí trabajo.
0: Hace... Sí, no. San Juan ya estamos casi un mes aproximadamente.
1: Si seguimos así, en un mes más van a instalar una hidroeléctrica ahí.
0: De bárbaro. Sector de Granja Avícola también, ahí en el sector de San Juan del Paraná también, hace 15 días aproximadamente, 20 días que ellos ya estuvieron trabajando por esos sectores.
1: Dale, Darío, gracias.
0: Muy bien, compañeros.
1: 7-8 minutos. Ahora sí, Alexi, vamos con los títulos de los diarios con Itaguá. 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
2: Sí, señor, y comenzamos la lectura de los diarios. Su portada de ABC Color, título principal: Millonarios contratos para ex socios de Santiago Peña. Declaración jurada del presidente revelan orientados nexos comerciales. Para la Contraloría, las declaraciones juradas del presidente Peña exhiben solo transparencia y trazabilidad, como lo informó el Ministerio Público. Sin embargo, ellas revelan que firma Wells S.A., de la que Santi era socio, capturó contratos públicos por 19.5 millones de dólares desde agosto del 2023. Hubo pedido de informes en diputados, pero se pateó para la próxima sesión. Otros lamentaron que no se investigue en forma el evidente salto patrimonial. Peña declaró ayer que los que dudaron del origen ilícito de sus bienes deberían pedirle disculpas por haber intentado manchar y afectar su figura pública. Título principal del diario ABC. En la foto de portada, la albirroja genera mucho entusiasmo. Cada vez falta menos para volver a ver a la selección paraguaya en una Copa del Mundo. En medio de la efervescencia que se genera entre los aficionados, van llegando los que integrarán la lista definitiva de los 26 jugadores que el técnico Gustavo Alfaro va a hacer pública el 1 de junio. 4 días después, el equipo albirrojo se despedirá de la afición en el partido amistoso contra el Nicaragua en el Defensores del Chaco. Julio César Enciso, Miguel Almirón, Andrés Cubas, Tony Sanabria, Diego Gómez en la foto. Trabajadores y empresarios cortan diálogo en torno al salario mínimo. Grandes diferencias, dice el título. Intendentes del cartismo Luis Bello y Nenecho dejan plazas en total abandono. A pesar de las objeciones, ya es ley el tren de cercanías. Gestión prebendaria de los ZI en Itaipú llegó a consumarse, según revelan nuevos chats. Caen políticos de HC por supuestos vínculos narcos, candidato a edil e hijo de exdiputada. En la contratapa del diario ABC, Recoleta FC histórico, clasificado octavo de final de la Copa Sudamericana. Histórico por donde se lo mire, lo de Recoleta FC, que anoche le ganó a San Lorenzo 1-0, Almagro, Buenos Aires, y termina primero del grupo D de la Copa Sudamericana 2026. Se acreditó la única plaza de clasificación a los octavos de final. El Canario queda por delante de dos campeones de Copa Libertadores como el Santos y el rival de anoche, e invicto.
1: ¿Santos cómo salió?
2: Ganó 3-0.
1: Le ganó a
2: Cuenca.
1: A Cuenca, 3-0.
2: 3-0.
1: Santos quedó segundo.
2: Segundo por diferencia de goles.
1: O sea, Recoleta, 8 puntos.
2: Primero.
1: Primero, ¿y Santos?
2: Santos queda con 7.
1: 7.
2: Segundo, más 2, la diferencia de goles. San Lorenzo tercero con 7, pero más 1. Último cuenta con 6, mirá, Alberto. 2 puntos más entre el primero y el último.
1: Sí.
2: Qué grupo este, ¿eh?
1: Parejísimo.
2: Grupo D. El grupo de los empates. Bueno, ahí se lo ve a Alan Wilk festejando, y de fondo el equipo completo de Recoleta también. Otro enorme paso de Dani Vallejo en ascendente carrera, tenis en Roland Garros. Portada de última hora, título principal. Cuestionan maquillaje financiero de Peña en examen de la Contraloría. Cámara de Diputados dio informe sobre dictamen a la CGR. Felino Amarilla criticó rectificación que hizo el presidente para modificar examen de ente contralor. Abogado cuestiona crecimiento patrimonial llamativo, la mansión de San Bernardino y vínculos comerciales. En la foto de portada, la albirroja comienza a palpitar el Mundial. Volver a creer, los primeros 14 jugadores de la selección paraguaya entrenaron ayer en Ipané. En días más sabrá la lista definitiva de convocados. Una nueva esperanza mundialista toma forma. Bachi normaliza gestiones para correligionarios y defiende a ZI. Cartismo rechaza expulsión. IPS, empresarios respaldan a Fretes y plantean cambios de la caja. Saltan más irregularidades. Contratapa, reencuentro con la fe. 14 jugadores albirrojos se movilizaron en el CARDE de Ipané. Tercer día de ensayo. Las claves, Gabriel Ábalos y Matías Galarza, se refirieron a lo que Paraguay necesita para hacer un buen mundial. Parece que Maidana ya entrenó ayer, Alberto.
1: Sí, ya. Sí, ya entrenó, sí, sí, ya. Sí,
2: Alessandro Maidana.
1: Sí, ya estuvo en la práctica y ya los papeles están todos ya. Sí,
2: ya
1: terminados.
2: Listo, nuestro lateral al izquierdo, entonces.
1: Ya está nuestro lateral izquierdo.
2: Sí, señor.
1: Eso ya no hay duda ya.
2: No hay duda. No.
1: Ahí adelante nomás lo que faltaría definir.
2: Los delanteros.
1: Los delanteros. Ahí atrás creo que ya están todos ya.
2: Sí.
1: Atrás, en el medio. No sé cómo
2: arco,
1: está el tema de Lucas Romero.
2: ¿En el arco?
1: En el arco están, sí, los tres.
2: Está todo ya.
1: Sí, ya están. Lo de Asunción más siguen insistiendo en que el gato tiene que ser titular, ¿verdad?
2: Sí, sí, sí.
1: No, hay caso.
2: Ayer,
1: yo no veo que un arquero que hace cada 2 o 3 años que no juega casi. Que no sé por qué insisten demasiado, ¿verdad? Cuando que tenemos 2 arqueros que son, que sí, están en más ritmo.
2: Anoche Orlando de vuelta tuvo un error, pero lo corrigió rápido. Hizo el penal y tapó después el penal.
1: Y el del gol no tuvo, culpa.
2: No tuvo nada que ver, Alberto.
1: Y bueno, ¿y por qué en una mala noche, dijo el relator ahí?
2: No, le salió nomás, Alberto. Y de íntegro. Mala noche por la eliminación, seguro, pero.
1: No, sí, pero
2: jugó bien, cumplió. Y sí, que va el arquero de Recoleta también, que mucho tapó, Alberto.
1: Tapó mucho.
2: Tapó un montón. Mano a mano, Alberto. Ganó como 3 mano a mano anoche.
1: Ajá.
2: Arquero de Recoleta, no recuerdo el nombre. Vos.
1: No, yo no miré el partido. Estaba escuchando, ¿no?
2: Sí. Impresionante. Lo de también el arquero, algo el nombre de este chico. Ferreira.
1: Ferreira. Ferreira es muy buen arquero, ¿eh?
2: Nelson Ferreira, sí.
1: Nelson Ferreira. Y el otro, el arquero Ángel Ángel, ¿cuándo dio el del arquero de 2 de mayo? Ángel
2: González, creo que era.
1: No es González. Martínez, Ferreira.
2: Ángel Martínez.
1: Sí. Es buenísimo también.
2: Muy buen arquero.
1: No tenemos buen arquero. Porque ayer también dijo el técnico. Escuchanos, tengo que ir pensando también en lo que después se viene. Que la selección paraguaya, más o menos para formar, tener que dejar algunos que de este mundial quedan, porque muchos de ellos terminan su ciclo.
2: Sí, cierran.
1: Y yo te diría que Gatito ya cierra, ¿verdad? Los zagueros centrales, Balbuena, Alderete, Alderete todavía no, pero no. Gustavo Gómez sí,
2: ya.
1: Y Balbuena sí.
2: También.
1: Velázquez también.
2: También.
1: Después Cáceres está por ahí cerca. Creo que tiene 32 años por ahí.
2: Juan Cáceres.
1: Junior Alonso también ya cierra.
2: 25 años tiene Cáceres, Alberto.
1: Ah, no, él no está bien. Pero Junior sí ya cierra. 32, sí. 33 tiene.
2: Y de nuestros zagueros, de nuestros defensores, solamente Dona queda prácticamente. Alderete tiene 29 ya.
1: Ponele que quede todavía uno.
2: Uno más.
1: Bueno, un mundial más le va a quedar. Pero hay chicos que pueden entrar ahí. Uh-huh. Después en el medio, Cuba está con 30.
2: ¿Llega uno más o así?
1: No sé, difícil ya. Almirón ya creo que se va.
2: Sí, Almirón tiene 32 ya.
1: Y después ya Diego Gómez queda, Galarza queda, Bobadilla queda, Brian Ojeda queda, después de queda Lucas Romero queda, adelante Enciso queda, Sosa queda, todavía Prado puede quedar, Diego Gómez puede quedar, y ahí ya va a entrar adelante Alan Wilson. Y puede Morales también puede entrar ahí. Morales hoy está con 25 años por ahí. O menos, no sé cuánto tiene.
2: Morales tiene 27.
1: Uno va a estar con 31, va.
2: Su último.
1: Si no entra en este, en el otro puede entrar.
2: Ábalos ya se va.
1: Sí, Ábalos ya se va.
2: Tony se va.
1: El que puede quedar es Pita.
2: Isidro Pita.
1: Ah, tiene 27 por ahí.
2: Él tiene 26.
1: Por eso. Ahí está. Entonces con 30, o sea, todavía lo que. O sea, hay muchos que quedan.
2: Sí. Una base va a quedar.
1: Sí, sí. Y arquero le va a tener a Gil. Quizás Olveira todavía. Y
2: Martínez va a
1: estar
2: ahí.
1: Martínez va a estar ahí, Ángel, y va a estar este Ferreira.
2: Ferreira.
1: Son buenos arqueros. O sea, ahí van a formar.
2: Sí, señor. Bueno, estamos con la contratapa del diario Última Hora. También trae Olimpia, va a por el boleto a octavos. Por el liderato, el decano asegura la clasificación y el primer lugar del grupo con empate. Contratapa del diario Última Hora. La Nación. Chats muestra anexo entre Marcet y amigo de Yucio. Marcos Vinicius tuvo contacto con el narco uruguayo. Tren de cercanías. El Congreso sanciona y pasa al Ejecutivo. Proyecto avanza sobre rieles. Rafael Filisola obligó pago total por obras sin acta de recepción. Técnicos de 9 movimientos dan ok a máquinas de voto. Revisión en la ANR. Además, presentaron las innovaciones de Yero Gaponá. Créditos, dice el título. Contratapa. ¿Está la lista de los 26? Al menos dos sorpresas habrían en la nómina de Alfaro, dice La Nación. Ayer activaron 14 futbolistas. Se sumaron Antonio Sanabria, Andrés Cubas, Diego Gómez y Miguel Almirón. En la foto, ahí está Robert Harrison abrazando a Miguel Almirón. Olimpia juega ante el Audax y el empate lo clasifica en la Sudamericana. Libertad, Nelson Aedo asegura que su equipo será intenso y victorioso. Títulos de contratapa. Diario El Independiente. Colapso informático paraliza identificaciones. La caída del sistema Quantum dejó paralizado trámites esenciales del Departamento de Identificaciones de la Policía Nacional y expuso una grave precariedad tecnológica del Estado. Desde lunes no se pueden emitir cédulas, pasaportes ni antecedentes policiales. Mientras, los controles y verificaciones quedaron bloqueados en distintas instituciones públicas. La falla expuso el uso de equipos obsoletos que debían ser reemplazados hace tiempo y dejó a miles de ciudadanos sin acceso a trámites básicos tras fracasar la licitación para renovar el sistema. Oficialismo defiende a Zacarías Irún y rechazan pérdida de investidura. Diputados aprueba pedido de informe a Contraloría sobre patrimonio de Peña. Además, proyecto apunta a reforzar protección digital infantil en Paraguay. Gobierno reactiva operativo Ciro Guaraní Soberano contra el narcotráfico. Tenemos portada del diario Cinco Días. Reconocen a empresas que llevan la bandera del Paraguay al mundo. En una gala empresarial se desarrolló una nueva edición de los premios Exportador del Año, donde fueron distinguidas compañías que se destacaron por abrir nuevos mercados internacionales y posicionar productos y servicios paraguayos en el exterior. Sancionan ley para impulsar el tren de cercanías. La Cámara de Diputados sancionó la ley que autoriza al Poder Ejecutivo a avanzar con el plan conjunto con el gobierno de los Emiratos Árabes Unidos para desarrollar el proyecto del tren de cercanías, que en una primera etapa conectará las ciudades de Asunción y Luque a través de un trazado de 18 kilómetros. Títulos del diario económico Cinco Días. Vamos a la presentación. Títulos internacionales.
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2: Diario Clarín y su portada del día de hoy, título principal, Bolivia, el presidente acusa a Evo de buscar derrocar el gobierno. Clarín en La Paz, están ganando la batalla, lo dijo en exclusiva Clarín Rodrigo Paz. El financista de Tape y Tobijino se declaró inocente, este es el dueño de Sur Finanzas. Alertan por las siestas frecuentes y prolongadas en mayores de 56 años. Tras un tiroteo detienen al hijo del subsecretario de Seguridad de Zárate. Proponen que se eliminen los sellos negros de advertencia en los alimentos. Preocupación de Scaloni por la ola de lesionados en la selección. Europa con récord de calor. Son marcas excepcionales para la época que ya provocaron varias muertes. Diario El Territorio. Redoblan la vigilia en Azara por el inminente cierre del aserradero. Emplea 130 personas y se teme un deterioro mayor en la economía local. Motociclistas versus vecinos, trifulca y a la comisaría en Villa Cabello. Del río sacaron casi una tonelada de residuos en el soberbio. Además, murió de un tiro en la cara. Su hermana fue víctima de femicidio en el 2024. Conmoción familiar en Colonia Alberdi. Títulos del diario El Territorio. Avanzamos, tenemos diario La Nación. Con fuertes exenciones de impuestos, buscan atraer mega inversiones en tecnología. Apuntan a proyectos de más de $1,000 millones en IA, litio y autos eléctricos. Mesa política puesta en escena en medio de tensiones en la foto. Preocupado por los lesionados, Scaloni incita a nuevos jugadores. A 20 días del debut, inquieta la situación de Messi. Refuerzos para dos amistosos. Una inusual ola de calor deja 7 muertos en Europa. Las temperaturas superaron los 30 grados antes de la llegada del verano. Temen incendios forestales. Marcha atrás con los límites a las apuestas online. La niebla tapó puentes e iglesias y complicó rutas y aeropuertos. Esto en Buenos Aires. Diario El País. La CEPI anticipaba a las empresas que iban a recibir el rescate. La investigación del caso Plus Ultra. El magistrado ve como indicio de tráfico de influencias que Plus Ultra celebrase su ayuda por adelantado, pero lo habitual era que las compañías supiesen de antemano qué le iban a obtener. Consumo ordena el bloqueo de las plataformas de apuestas Cashi y Polymarket. Además, el descontento social impulsa a la ultraderecha de Colombia. Diario ABC. Bolaños cesó al juez de Suiza tras la petición de ayuda por Plus Ultra. Una empresa china usó a Zapatero para cerrar un acuerdo de petróleo con el chavismo. Hacienda creó un certificado a medida de la aerolínea para justificar su deuda. Diario El Mundo, Moncloa asume un calvario por ZP. Tenemos 5 tiros en la barriga, dicen. Hastío revolucionario y pobreza en Cuba a la espera de Trump. La agenda del pagador de Zapatero tenía anotaciones sobre el plan Z que aplica Delcy. Por último, el diario La Razón. Las agendas de Julito, plan Z, Huawei y antiguos ministros socialistas. El amigo de Zapatero poseía anotaciones que destapan la trama y la conexión venezolana. Trump aumenta la presión sobre Irán con nuevos ataques en plenas negociaciones de paz. Una derecha dividida parte como favorita en las presidenciales de Colombia. Visita in extremis del Papa a una cárcel en Barcelona. En el centro penitenciario de Brians, León 14 se reunirá con 80 hombres y mujeres creyentes. Son los títulos del diario La Razón. De esta manera, a lectura de los titulares, junto a Itacua Bienes Raíces.
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0: Bueno, ¿qué dicen las cámaras de línea de computación a esta hora?
1: Cielo, sí, señor, nublado de vuelta a esta hora. Sí. Pasó ya la niebla.
0: Luego dije, oye, vos dijiste, no, despejado, dijiste. Y después entró Darío y dijo, nublado, casi cubierto. Me volvieron loco con el tiempo usted hoy.
1: Estaba oscuro todavía cuando estaba viendo mi cielo yo.
0: Estaba oscuro todavía.
1: Sí, sí, sí. Ahora anuladito.
0: Anulado.
1: 95 la humedad, 14 la temperatura, hierro center, señor.
0: 14. Sí, no se movió de las 6 de la mañana. No, las 5 ya amaneció la...
1: Quedó ahí.
0: Quedó ahí.
1: Sí, señor. Intenso movimiento de vehículos continúa en la avenida República del Paraguay a esta hora de la mañana, según las cámaras de Binader Computación.
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0: Y en las cámaras, fíjese.
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0: 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Yo no, Amadeo. No, yo soy Amadeo, señora.
1: Así le dicen.
0: No, él no se llama más Amadeo. Usted es la cámara de Binader.
1: Cámara de Binader. Está bien.
0: No sé si le puso facha, ¿le parece a cámara o qué? ¿Cómo?
1: No sé qué es lo que pasa.
0: Algo raro,
1: Sí, algo raro. 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
0: Bueno, señor, excelente. Dame un bola, 14 mil de la temperatura.
1: Sí, señor, 95 la humedad de esta hora.
0: 95. Hola, David, buen día.
2: Hola, Alberto, buen día a la audiencia y los compañeros. Muy buenos días.
0: ¿Cómo está el equipo de elaboración de preguntas para el sábado? ¿Está bien?
2: Sí, está trabajando. Sí, señor, las preguntas.
0: Y van más información.
2: Y van entrando al horno. Sí. En una cuponera.
0: Le llamé a Carlos Vado en la última hora, ¿verdad?
2: Sí.
0: Él quería llevar a los chicos a su... No hay caso, no hay manchada, no hay más nada.
2: Sí, el viernes próximo, sí.
0: Mensaje para Carlito, eso no hay caso. ¿Vos sabés que se llevaron toda la manchada, todo lo que hay? Hay chavos que se vende ya con camiseta y todo.
2: Sí, los combos, sí, albirrojos.
0: Los combos, Pero eso ya por eso que ya los comercios grandes compraron todas las entradas. Y están negociando, ¿verdad?
2: Sí, los sponsors sobre
0: los
2: todo.
0: Los sponsors especialmente. Sí, sí. Y negocian otra vez, hacen un sistema de... Aún se maneja mucho ahí con el tema de negociaciones. Bueno, el ruido... Como algunos dicen, la plata está allá en la capital del país. Va a ser por chaucha y palito, no más corremos, ¿verdad? Mm. Bueno, ayer pasamos el robo ese que se hizo a la empresa importadora. ¿Verdad?
2: Sí.
0: Los 200 mil dólares.
2: $200,000.
0: Y al rato siguiente hubo otro también.
2: Grandes golpes se dieron ayer.
0: Dos golpes, y en todo estaba metido policía. Y en el paso Yovai, el tema del oro, también policía. Ahí los policías pidió permiso para irse a hacer el golpe. Se fue a robar un camioncito y después ya se fue a...
2: Sí, impresionante.
0: En el otro parece que el policía le pasaba la información a su hermano.
2: Sí, sí, sí. Y minutos de diferencia, no, Alberto. El primer caso en el barrio San José, Ciudad del Este, ¿verdad? Donde
0: pero ahí lo que yo no entiendo, viste que le agarraron a 3 de los 4 asaltantes.
2: Sí.
0: Y
2: sí.
0: Con la plata, cada uno ya se repartieron. Pero la repartí que yo sumé, hay 50 y algo millones nomás. Y era 187 millones, era 130, sí. Por ahí falta. Y no puede ser porque uno haya llevado los 130 millones. Justo el que se escapó. Llevó 130 millones. Pues.
2: Sí, ese fue en el caso del kilómetro 12. La pareja fue despojada de 185 millones.
0: Sí.
2: Era de una distribuidora comercial.
0: Sí.
2: Persiguieron a los cuatro, fueron detenidas las cuatro personas tras persecución y recuperaron 57.9 millones.
0: Ahí está. ¿Y el resto?
2: ¿Y el resto? Tiramos por la cara.
0: El que huyó llevó toda la plata.
2: Sí, justo el que huyó tenía la mochila más cargada.
0: ¿Sabe qué?
2: Pasa.
0: ¿Sabe qué? La agarran a ese y le dicen, bueno, toma este 20 millones y siga, es cañil ese ave.
2: El hueco ave. Sí, no, y no sé, yo no creo en las brujas, pero las hay, pero es muy raro, porque es que justamente el pedazo de la torta más pequeña. Impresionante.
0: Y el otro $200,000, muriste.
2: Ese fue.
0: Y en el asalto de Paso Yovai llevaron todo la carbonilla, la piedrita, ¿no? Que le faltaba el último, ¿cómo se llama? El último operativo no haya para sacar el oro, ¿verdad?
2: Sí, el último proceso.
0: El proceso. Pero ya lo que roba eso ya sabe que cuál es el proceso, cómo se hace todo. Llevaban y justo le tocó el comisario y con su chofer. Escucharon la información y se le cruzó el camioncito, ¿verdad? Uh-huh. Y pararon ahí. Y se baja el chofer del camioncito. ¿Qué se...? ¿Verdad, camarada? Pensó que era su camarada y después cuando le dio que estaba el comisario, nomás se complicó el tema.
2: Sí.
0: Pero igual le rodearon todos los policías y no hubo resistencia. Siguieron camino, ¿verdad? Uh-huh. Pero después le encontraron el camión, estaba toda la carga, pero no se puede llevar.
2: Una furgoneta cargada del botín. El policía Iván Ramírez, el comisario oficial que no se presentó en su lugar de guardia. Tenía que ser guardia él, o no se había presentado. Hay orden de captura contra él, todavía no está detenido.
0: Pero el botín quedó.
2: El botín quedó, sí, no, en este caso.
0: No, menos 10,000 millones de guaraníes el botín.
2: Sí, bolsas y bolsas de carbonilla.
0: Y eso iba a sacar más o menos 10 kilos de oro.
2: Es una empresa luego que se dedica, tiene obviamente la concesión, ¿verdad? Master Gold se llama. Maestros del oro.
0: Bueno, quedar todo, ¿y dónde vos te vas? De policía.
2: Sí.
0: No, por eso ayer hablé con un comerciante. Me está escuchando la información, me dice, acá vino un policía. Me dijo, yo sé que usted hace un depósito, me dice, tiene que avisarnos cuando va a hacer el depósito. Así le custodiamos. Le damos garantía.
2: Claro.
0: Me dijo, Alberto, si aquí Guillero, dice, tranquilo, ¿no? ¿Y qué le dijiste? No, yo ya no negocio malo con efectivo, le dije. De un negocio ahora todo por transferencia nomás. Y ya no cobran, la mayoría de lo que venden.
2: Sí.
0: Transferencia nomás.
2: Sí, ya no se maneja mucho.
0: No, ni estos pintores, electricistas, hacerme transferencia nomás. De eso.
2: Sí.
0: Ya nadie quiere llevar más plata a su bolsillo.
2: No.
0: Ya el temor, y ahora sigue. O le pasa que, le llamaba a la comisaría a decirle, saque, envíame a una patrulla porque estoy por llevar una plata importante al banco.
2: Antes era eso común.
0: Sí, era cuando policía
2: era más seguro.
0: Es decir, lastimosa. Sé que hay buenos policías.
2: Sí, ahí también.
0: Yo tengo amigos a quienes aprecio mucho como policía, pero lastimosamente no.
2: Pero esa es la imagen.
0: Sí. Y pero por eso te digo. Nosotros solemos hablar con el comisario Hilario Godoy, ¿verdad? Yo recuerdo que hablamos un día con él, esa noche yo me fui a la costanera y me dijo, vamos a hacer esto. Le encuentro a su policía hablando con los que hacen quilombo en la costanera, pues.
2: Socializado ahí.
0: Socializar, pues ya es, algunos no van a entender. Por eso te digo, con un lenguaje vulgar, popular.
2: Ni molestaba, tranquilo.
0: Ni molestaba.
2: Como él le pasaba ya la botellita también para que.
0: Claro, ni le molestaba el ruido, nada. O sea, vos veías que saltaba un auto, era del sonido del bajo, ¿no? Bum, bum. Ni molestaba, ¿verdad? Tranquilo, después el rato se despidieron todos abrazos y siguió el policía. Y quedó el sonido ahí. Quedó el ruido ahí, vos te vas a encontrar botellas, nada. No se dan cuenta, no quieren. Los policías de tránsito pasan sin casco, sin luz, no se dan cuenta. Pues ahí vende un auto que más o menos le.
2: Sí, o estiracho de cuero.
0: Estiracho de cuero, le para y le pide todo lo que
2: sí,
0: hay.
2: Sí. Son selectivos. no hay nada aleatorio.
0: No.
2: Bueno, lo ideal sería así, ¿verdad? Un control aleatorio, el que caiga, caiga.
0: No hay nada del, perdón, te mezclo, sí, del accidente ayer del que falleció el médico recién recibido de...
2: del Hospital General de Itacuba. Más datos, información ampliada no hay aún sobre la muerte del José Carlos Ortiz, que había fallecido en estas circunstancias.
0: Muchacho de Concepción, ¿verdad? 30 años.
2: Sí, 30 años, señor. Joven. Estaba haciendo su residencia en el Hospital General de Itapúa. Falleció en un accidente. Está caratulado, obviamente, sí, como accidente. Tras la caída de su motocicleta. Una motocicleta de una cilindrada importante.
0: Y bueno, por ahí rápido frenó de golpe, algo así, porque viste que con la humedad que tenemos, la moto es peligrosa.
2: Sí, tu cuerpo es tu paragolpe, ¿verdad? Tu cabeza, todo.
0: No sé si tenía casco o no tenía casco. No tenemos ningún
2: uniforme adicional, no. Adicional. Eso más allá de lo que ya dijo ayer el suboficial.
0: Hombre, tengo a Darío que nos amplíe un poco ese ahora.
2: Bueno. A ver si hay algo más, porque hay cámaras de seguridad también que se pueden utilizar ahí en la zona para ver en ese momento con qué orientación circulaba, de dónde a dónde. Y
0: exacto. No sé si se ve. Bueno, 7.49, dame un crédito ágil, rápido y dinámico.
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0: Si te quedas dormido en la sala, te alza y te lleva en la cama.
2: Te lleva, upa.
0: Sí, no, tranquilo.
2: Tú. Sí, señor, tiene todo ruedita, pues entonces mira, ja, y te queda ahí al lado tuyo.
0: Ese yo quiero seguir, Alex.
2: Te queda al lado tuyo. Viste que tiene ruedita, entonces vos te vas a mover, por ejemplo, te vayas de tu sala a tu dormitorio, mañana yo veo, joma. Ahí.
0: Te lleva,
2: y se va al lado tuyo y se queda al lado tuyo.
0: Bueno,
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0: Bueno, tengo dos vasos.
2: Sí,
0: térmicos de Stanley.
2: De Casa y Pesca San Javier.
0: Exacto, que sí, son de los vasos mundialistas.
2: Vasos mundialistas. La posibilidad de tener el ticket de oro.
0: Exacto. Ahí está. Sí. Impresionante.
2: O sea, un premio que puede venir con otro premio adentro.
0: Puede venir con otro premio.
2: Sí,
0: ahí está.
2: Muy bien.
0: Ese es de Casa y Pesca San Javier, ¿verdad?
2: Sí, señor.
0: Gracias. Y dos camisetas originales de Paraguay. La camiseta que va a usar en el Mundial de Estados Unidos, en su debut frente a Estados Unidos.
2: Sí.
0: Y dos pelotas mundialistas.
2: Dos pelotas oficiales.
0: El obsequio del ingeniero Carlos Pereira, diputado nacional, y es candidato también por la a intendente municipal, ¿verdad?
2: Sí.
0: Por la alianza.
2: Bueno. Exactamente.
0: También son los premios que vamos sumando despacito.
2: Sí. La camiseta especial que pediste, SR.
0: La camiseta es al día siguiente.
2: Ah, ese es
0: el día. Al día siguiente. Sí. El 4 lo va a regalar.
2: Claro, 4.
0: Pero la camiseta oficial con el número de Roque Santa Cruz.
2: El número de Roque.
0: 24. 24. Sebastián Remesoski.
2: Sí.
0: Pero no va a tener SR. 24
2: no.
0: Ah,
2: 24 más.
0: No, sí, el de Roque nomás.
2: No quiso.
0: No, no. Así nomás.
2: Para que usen.
0: El de Roque, sí. El de Roque nomás va a tener la camiseta oficial. Bueno, y muy también posible traer figurita y álbum, dice.
2: Vamos a estar cargados de regalos.
0: De regalos.
2: Sí, señor.
0: Bueno.
2: Está
0: después tengo el premio de, ya te dije, también del de Binal Computación.
2: Sí, premio sorpresa, tecnológico.
0: No, no, estamos, ya está ahí.
2: Binader siempre trae lo mejor.
0: Exacto.
2: Sí.
0: O sea, una cantidad de premio importante para festejar los 37 años de Marcando la Mañana.
2: Sí, señor.
0: ¿Quién está?
2: Está Darío López.
0: Vamos.
2: Comunicación Tigo, Darío, te escuchamos, adelante.
3: Muchas gracias, compañero. Justamente lo que se dio en este accidente de tránsito con derivación fatal, ¿verdad? Este accidente de tránsito que se dio en horas de la madrugada del lunes sobre la avenida perimetral Moisés Bertoni, en la intercepción Jorge Castelví, frente a la Asociación de Personal Paraguayo de la entidad, ¿verdad? Esto en el barrio Ciudad Nueva. Esta víctima joven, José Carlos Ortiz Jiménez, 30 años de edad, personal de Blanco. El informe que compartíamos con efectivos de la comisaría segunda, justamente daban en el informe de que sí contaba con casco protector, Alberto. Tenía el casco protector.
0: Sí.
3: Pero aparentemente la caída... O sea, que el impacto fue directamente hacia un árbol que estaba ahí en ese sector, ¿verdad?
0: Uh-huh.
3: Ahora no se sabe si derrapó o agarró el cordón. Sí, otros datos que pudo dar el suboficial Matías es justamente de que él contaba con aparentemente prendas deportivas, Alberto, o por lo menos tenía un sport o una zapatilla de fútbol de salón.
2: Atuendo deportivo.
3: Sí, señor. Tenía atuendo deportivo. Y tenemos...
0: O sea que no venía de su guardia. Entonces, como algunos querían hacer entender.
3: No, creo que no, Alberto.
0: Por eso yo decía ayer que con calma van a
2: encontrar. Sí, ayer ha sido mensajes largos de gente.
0: O si no, pues se le agrega todo. O sea, la gente opina sin saber y...
3: Sí, sí, señor. No, aparentemente él no estaba de guardia. No, esa es la situación que se dio a querer entender en las redes sociales y en otros lados. Nosotros compartimos la nota, no sé si ustedes ya compartieron también la nota en la página de Marcando la Mañana con el suboficial.
0: Sí, sí, ese. No, yo quería saber más si había algo nuevo.
3: Solamente esa situación, bueno, esos aspectos que son importantísimos dentro de un hecho que sucede de esta forma, ¿verdad? En que mucho ayuda también.
0: Por ahí sí había unas cámaras cerca, antes, de dónde él venía, o por ahí algún amigo que estaba compartiendo, ¿verdad?
2: Previamente,
3: sí, ¿no? Sí, lo que las declaraciones de un guardia de seguridad que estaba en el sector es que escuchó un fuerte impacto y al salir a mirar la motocicleta y la persona ya estaba tendida en el suelo. O sea que él escuchó el impacto, el guardia de seguridad que está en ese sector salió a mirar y observó que ya la motocicleta estaba tirada, igual que la persona también. O sea que no hubo ningún otro vehículo que participó de este accidente, o si no, él hubiese observado, porque según las manifestaciones del guardia, escuchó el ruido, un impacto fuerte, salió a mirar y ya se encontró con la motocicleta y la persona, ¿verdad?
0: Y él dio el aviso.
3: Y dieron aviso, sí, ellos dieron aviso de urgencia a los bomberos, ¿verdad?
0: ¿Y él falleció ahí en el mismo lugar entonces?
3: En ese mismo lugar tuvo un traumatismo de tórax. Llevaba puesto el casco, o sea que no tuvo traumatismo de cráneo, pero sí traumatismo de tórax, o sea que cogen el impacto por el árbol, prácticamente él se fracturó el tórax, ¿verdad?
0: Ajá.
3: Sí, es fuerte, o sea que iba a alta velocidad, pero ahora no se sabe si que por la intensa lluvia, porque estaba mojada las pistas también, o porque pudo haber
0: quedado. Y si llovió, pues, hasta ese cerca del... Sí. Pasada la medianoche llovió.
3: Y en ese sector hay una pequeña curva también, ah. O sea, de que todo eso implica, ¿verdad? En qué situación él venía también, no se sabe bien exactamente, ¿verdad? Porque justamente decía el suboficial de que yo justamente consultábamos en qué forma él estaba vestimenta, ¿verdad? Y él decía que aparentemente tenía equipo deportivo, ¿verdad? El calzado era
0: una zapatilla de fútbol de salón.
3: Sí, de fútbol de sí. Bueno, inclusive okay. La marca y todo vieron.
0: Ok, gracias Darío.
3: Muy bien, compañeros.
0: 7:59. 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

0: Día.
1: ¿Tenés los primeros mensajes?
0: Sí, al 0974-102-102. Una cantidad importante de mensajes que van llegando desde muy temprano. Vamos a compartir los primeros. Aquí nos envía, a ver, esto fue esta mañana 6:30. Vamos a escuchar un audio.
2: Buen día, don Alberto. El aporte de plena sintonía de la radio. Sintonía total.
1: Gracias.
2: Hace 10 minutos crucé el Puente Santa María. Mucha neblina. Puente Santa María, mucha atención. Prende las luces. Ahora yo estoy acá en la cabecera del Puente Internacional, frente a este negocio muy conocido donde se vende campera. O circula la turista, don Alberto. Uno me llegó a la campera, a la termo. Mucha campera se está vendiendo. Hola, los argentinos fuera. Bueno. El famoso tour de compra de termos y de campera y de acolchado y frazadas. Anótenme para los sorteos. Ahí está mi último número. Saludos, plena sintonía. Hasta luego.
0: Hasta luego, Andrés Aquino, terminación 787. Muy bien.
1: Enseguida, hablando aquí, enseguida vamos a estar con Diego Aquino, ya está. Sí. Está en la sección maquillaje y con la licenciada Rosa.
0: Sí.
1: Y una vez que termine la parte de.
0: Que nos avisen más ahí, Rosa.
1: Sí, sí, ella nos avisa ya cuando viene. Va a ser el problema. Desde sí. Ayer tenemos un problema de base.
0: Tenemos un problema de base. Hay que comprar más base, Alberto.
1: Hay uno que necesita, no, base, revoque. Ya
0: revoque. Algunos y algunas, ¿eh? Bueno, pero acá estamos hablando de hombres masculinos. Bueno, señora, acá te envían saludos, tío Alberto, dice.
1: ¿Quién va?
0: Eric Santiago y Max Paul Vázquez.
1: ¡Ia!
0: Bueno,
1: ¿dónde pasó el
0: colectivo de... Queremos estar en el colectivo, dice. Enviaba mensajes 6:36 de la mañana, están escuchando.
1: Escuchando el gando de la mañana. Sí. Saludos para ellos.
0: Yendo a la escuela.
1: ¿De dónde son ellos?
0: A ver, no nos pone dónde. La foto se ve en una calle, creo que en la zona de San Isidro.
1: Pero si son Vázquez, es que buena gente hace.
0: Sí, sí. Eric Santiago y Max Paul.
1: Artista, lo dije. No, va que cuela con artistas,
0: sí, son dos artistas. Bueno, que nos envíe la ubicación, la vamos a anotar para el bus. Estoy marcando. Ayer le ha pasado a Alexis. 0974-102-102. Más mensajes. Estos iban llegando temprano, 6:30, 6:40 de la mañana. Otros, aquí dice una persona, nos envió un audio. Vamos a escuchar.
1: Buen día. Bien.
2: Y bueno, Alberto, si no te gusta Gatito como arquero, ahí tenés Martínez, Ferreira, después está el barbudo ese, está el arquero ahí. Pero sí, Gatito va a ir el titular, indiscutible, por más que digan que no juega, que pega, que amoa, es titular. Le llevó a la selección paraguaya al mundial. No, es como Oliveira Garrita que jugó con la bandera uruguaya. Para mí está mal. Pero es mi punto de vista. Gatito va a ser titular. Indiscutible. Él ahí en el próximo Mani va a ver, pero hay que darle Gatito. Y por lo que dijo Alfaro, creo que le ha. Tengo un nuevo giro bien para seleccionar y. Queremos que algún día Paraguay sea el campeón. No me acuerdo que el Tata Martino dijo eso. O sea, calculo, pienso, digo. Esa es mi opinión, Alberto.
1: Bueno, respetamos tu opinión.
0: Dijo,
1: pero, ¿sabes qué? Pero con la opinión de este mi amigo no vamos a llegar ni acá en la vuelta de la esquina. Tranquilo, no hay que nos hace.
0: Ayer hizo una mini conferencia Alfaro,
1: Sí, ayer.
0: Dijo algunas verdades, el tema de los cambios de entrenadores, por ejemplo. Y hay una realidad, acá en la intermedia, por ejemplo, no arrancó, recuerdo ese año el torneo, sí. Y en la práctica le echaron a un profe.
1: Así es.
0: Y eso se va en la primera.
1: Se generaliza todo.
0: Va en la B, en la C.
1: Y yo le recuerdo a mucha gente que opina, el fútbol es hoy, actualidad.
0: Es presente.
1: Sí. No, es recuerdo. No hay fanatismo.
0: Eso sirve para sentarnos entre nosotros.
1: Para hablar entre nosotros, sí, cargarnos, práctica, todo lo que quieras. Pero acá es la selección nacional y tienen que jugar. Y tienen que jugar los mejores, ¿verdad? Y el fútbol es actualidad, es estar en ritmo de competencia, un montón de cosas. O sea, si alguna vez entraste en una cancha, ¿verdad? Porque a veces mentalmente voy a alcanzar todas las pelotas, pero entrar en la cancha no alcanzar nada. y eso, el ritmo.

0: Ya, David. Hasta el tiempo, todo, medir, saber, y lo del arco es fundamental. El arquero tiene que estar en ritmo. Si no, sale a destiempo, no le gana, que esto, y hasta que él gane el ritmo, ya, esto es un campeonato cortito, donde vos no podés equivocarte. Ni en el saludo no podés equivocarte. Porque no. Son cortos, no hay recuperación. Perdiste un partido y está al borde de la eliminación. Así de sencillo.
1: Así es. Bueno. Otro mensaje, a ver, 102-102, buenos días, marcando la mañana. Quisiera participar del sorteo. Bueno, Pablo Kondrasiuk,
0: todavía no hay nada. Viernes sorteamos los premios de los 34 años de Radio Itapúa. El domingo tenemos marcando la mañana. El viernes ya vamos a sortear ya. El sábado estamos cortitos, estamos con los mundiales. Entonces, el viernes vamos a hacer los sorteos ya. Tenemos un cargamento de premios ahí que vamos a sortear el viernes.
1: Sí.
0: Y el miércoles próximo, los premios del aniversario Marcando la Mañana.
1: Exactamente. Así ahí que ya. Entre el viernes y después el miércoles.
0: Sí, puro farra, ya estamos ya. En mayo, junio, ya es todo farra, ¿no? Sí. Dan ganas.
1: No estamos notando nada.
0: Tenemos ya un televisor de 400 pulgadas ahí.
1: Sí. Un mini estadio tenemos
0: ahí
1: en el fondo.
0: Ya tenemos ahí en el fondo, todo preparado ya. Sí.
1: Es una vergüenza nuestra policía si los mismos policías, jefe de comisaría, le exigen a sus personales que sí o sí tienen que llevarle plata y otra cosa. Misma la policía le mandan a hacer guardia en frente de locales comerciales grandes si están cobrando a los árabes y casas comerciales y todo es para su bolsillo. Una denuncia de una persona. Otro, buenos días, dice, soy una vecina del barrio Pacucuá. Me preocupan las personas que duermen y se acomodaron con cama y todo en la ciclovía. Están frente a una veterinaria. Son hombres y mujeres que acampan en ese lugar. Es peligroso ya que ellos están alcoholizados. Ojalá haya una solución a eso. Muchas gracias y que tengan una bendecida jornada. ¿Se vio una foto, Alberto?
0: Sí, no, sí, antes. Sí, vos sabés que antes había acá cerca, acá de Bolivia Rica, entre Mallorquín y Tierra Rica. Había gente que tenía todo su colchón, dormían todos ahí frente a los locales comerciales, un lugarcito ahí. Uh-huh. Ponían su colchón, dormían tranquilos, ahí tenían todo su. Su calentador ahí, sí. Tomando mates.
1: No, estos son, por lo que vemos, son indigentes, pero tienen ya esa el colchón y demás.
0: ¿Y tienen colchón, por lo que digo? Sí. ¿Tienen su colchón, tienen todo? Levanten, no sé dónde guardan sus colchones de día. Dobla, meten en una bolsa.
1: Y guardan. Así están ellos, dicen.
2: Llegan por su espalda durante el día. Llevan por su espalda.
0: ¿Durante el día?
2: Sí.
0: ¿Y caparon?
2: Tipo tortuga con su caparazón.
1: Buenos días, Radio Itapúa. Impresionante el verde en el lago entre Santa María y San Pedro. No se ve el agua, está todo verde. Buen día, don Alberto, David, acá escuchándolos, como siempre.
0: Gracias.
1: Ramona Peña, o doña Ramona, el viernes vamos a anotar. Quienes quieran participar.
0: Sí, el viernes, sí.
1: Sí. Audios.
3: Buen día, don Alberto Vázquez.
0: Buen día.
3: Que tengan un hermoso día, muy bendecido.
0: Gracias.
1: Bueno, muchas gracias.
3: Sí, y que pasen muy bien hoy, que sigan adelante.
0: Muchas gracias.
3: Quiero anotarle para mi nieta, hoy es su cumpleaños, la licenciada Tania Mariel Fernández, de Barrio San Pedro.
0: Tania Mariel Fernández.
3: Quiero que la anote.
0: Anotaba, Lessi.
2: Sí, señor, anotaba.
3: Quiero anotarle para el sorteo a mi marido.
0: Bueno, ese es el viernes. Gracias.
1: La licenciada.
0: Hoy cumpleaños está ya. Y el viernes llamando
1: para el sorteo.
0: Para el sorteo.
1: Muy bien. Saludos, dice César Ramírez. Un abrazo. Ese no es el Tigre, ¿eh? No es el Tigre. César Ramírez Encarnaceno. No, es el ministro de deporte. Saludos, César. César Ramírez.
0: Ahora tengo que poner para el viernes, ya le aviso ya.
1: Sí.
0: ¿Cuántos años cumple Radio Itapúa?
1: Sí. ¿Sabe la gente? ¿Sabe?
0: Ya sé, bueno, pero que ponga, porque si no está ese.
1: Ah, bueno.
0: La consigna tiene que ir así: feliz cumple.
1: Sí. Radio Itapúa. El número.
0: ¿Sí? El número.
1: Sí. Ahí está. Hay que hacer los deberes.
0: Sí.
1: Como decía Susana Jiménez.
0: Y el miércoles va a ser. Los años de marcando.
1: Sí.
0: Ese ya dije, 40 ese ya dije.
1: Sí.
0: No, 400
1: todos,
0: ese.
1: Todos ya. Los días, sí.
0: Todos los días.
1: Un audio.
0: Y lo de las redes.
1: Sí, también. ¿A qué?
3: ¿Cómo escuchaba? Bendecido miércoles.
0: Bueno.
3: Uy, que gana Olimpia, don Alberto.
0: Gracias, Juliana. Ese. Gracias. Que gana Olimpia, dice sí, Juliana.
1: Sumarse a Recoleta y los ganadores.
0: Y ya sea Recoleta. Calia,
1: Invicto Recoleta, o sea, impresionante. Bueno, un audio.
0: $1,850,000.
1: Sí.
0: Suma en total.
1: El negocio del fútbol.
0: Recoleta tiene salvado el año.
1: Sí, salvado.
0: Sí, salvado el año. Más 1,000,000, ¿cuánto era? 300, 400 es lo que le da la televisión, ¿verdad?
1: Sí. Y después la Conmebol por la clasificación.
0: No, y eso completo.
1: Es sumado partido por partido.
0: Eso ya te di ya el global, hasta global. Sumado hasta todo, ronda. ¿Cuánto recibe?
1: Sí. Buena plata.
0: Sí, no, $3,100,000, $200,000.
1: Sí.
0: Son... casi 20 mil millones de guaraníes. Yo creo que ya se va a manejar bien.
1: Sí.
0: 2 años por ahí, Recoleta.
1: Un audio más.
4: Todavía, don Alberto, David, amable audiencia. Con respecto a nuestro fútbol, don Alberto. Realmente anoche estaba viendo, felicitaciones a toda la gente de Recoleta, que como corre esos chicos, o sea, legalmente. Con la alma y corazón, tiene la garra guaraní con Recoleta, guacha. Felicitaciones a Recoleta, buen equipo. Y yendo a la selección, don Alberto, Gatito, ojalá que lleve su brazo. Sí, la noche he visto una pelota, dudó para salir en el gol de Recoleta. Esta clase de duda no puede tener en el mundial. Y Olveira, por ahí puede ser, según mi opinión, la opción. Que Gil anoche le salvó, que tapó un penal, ¿verdad?
1: Sí.
4: Y en nivel de arquero, realmente no está muy bien, don Alberto.
0: Totalmente.
4: Es mi humilde opinión.
0: Totalmente de acuerdo. Bueno,
4: que tenga un día.
0: Gracias. Acuerdo, total de acuerdo.
1: Sí. Gil fue muy criticado ayer, que Gil fue criticado.
0: ¿Por qué?
1: Como decía el oyente, le salvó que tajó un penal, si no iba a ser el lapidario aún más.
0: ¿El primer gol?
1: Y sí, en su palo, pues, y él no es como dice el oyente, ¿verdad? No sé, cuestión del arquero, él va a decidir si sale o no en ese momento, ¿verdad? Pero dejó el espacio para que se le cuele la pelota en su palo.
0: Lo que
1: pero
0: te dije,
1: lo que
0: te dije de aquí no la pasaba también.
1: Exactamente,
0: ahí sobre le peluqueó la pelota. Sí. Sí.
1: Acá el otro fue remate rasante abajo, pegó en el palo y adentro, ¿verdad? Y en el palo de Gil. Pero tajó el penal.
0: Ahí salió.
1: Pero ya estaba definida la suerte. Era la última jugada.
0: Dame dos ahí, Pablo, y ya vamos a estar con nuestro invitado esta mañana. Ya va a estar con nosotros el abogado Diego Aquino. Él es candidato. O precandidato, ¿verdad?
1: Sí.
0: A intendente municipal de la ciudad de Encarnación.

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0: lindo. Y llegó.
1: Sí, con todo el ritmo.
0: No, con su pañoleta ahí mirado. No,
2: pues, está bailando.
0: Y que siempre preguntamos, ¿vos colorado? Le decíamos al candidato. Él ya no lo ya. Yo volando su pañoleta y no.
2: Buenos días, don Alberto. Buenos días, David.
0: Ay, no se dude.
2: No, totalmente. Estamos recorriendo.
0: No, pero ¿quién va a ponerse la pañoleta?
2: ¿Qué pasó? O tía malicia lo mitad.
0: Él también.
2: Y no sé, están evitando usar el rojo, evitando decir de qué línea pertenecen, quiénes le acompañan.
0: ¿Por qué nosotros... eso? ¿Qué análisis va a hacer el tema?
2: Y hay una realidad, don Alberto. Realmente para nosotros es difícil, principalmente los jóvenes, afiliar. Creo que todos los días estarán dando también las noticias nacionales de prácticas, principalmente de los que representan hoy a la gran mayoría de los que ocupan cargos en el gobierno nacional dentro del Partido Colorado, con algunas acciones o decisiones que le manchan al Partido Colorado. Creo que nuestra junta de gobierno, como así también esos espacios, hacen que podamos nosotros salir un poco a pedir esa afiliación o a decir que somos colorados, y hubo una campaña durante mucho tiempo de desprestigio a NR Nunca Más, y estos colorados son todos iguales, nos meten a todos en la misma bolsa. Entonces se quiere instalar a veces como estrategia de marketing una campaña no tan pegada a lo que sería el Partido Colorado para poder mostrar una figura más neutral. Creo que en Encarnación hay una realidad. Nosotros desde el 2015 que venimos con resultados cada vez más preocupantes como colorados. En el 2015 perdimos por 80 votos, la intendencia en el 2021 por más de 8.000, y la gobernación de Itapúa por primera vez en Encarnación creo que hubo una diferencia más de 13.000 votos en contra del partido. Entonces seguramente un asesor, un analista o un candidato que quiere captar ese voto joven o que quiere conquistar a esos colorados no tan fanáticos, o incluso, ¿por qué no?, que le voten a aquellos que no están afiliados o se despegan del partido. Y creo que no es el camino. Hoy nosotros tenemos que entender de que estamos en una interna colorada. El encarnaceno, el itapuense y más el paraguayo, creo que en esta oportunidad que viene, va a votarle a la persona. Pasa que el Partido Colorado a lo mejor o elige a la persona no adecuada, incorrecta, o esas imposiciones que vienen muchas veces justamente de una cúpula son tan equivocadas, con encuestas amañadas o con aparentes perfiles de candidatos que son los ideales, claro, para ganar una interna, que obedecen seguramente a un sector del Partido Colorado.
0: Ahora, ¿eso se está usando ahora? ¿Me decía encuestas amañadas?
2: No sé si se usa o no, pero sí, yo soy testigo de o doy fe de lo que me pasó a mí en el 2015. No estaba dentro de esas encuestas como candidato independiente a concejal joven con 25 años. A mí me dijeron, hiciste una gran campaña 3 días antes de la interna y no estás dentro de los 12, y fuerza, lo que necesites, te vamos a estar ayudando, pero no entras. Y la boca de urna hasta las 4 de la tarde, ese 18 de julio del 2015, también me dejaba fuera, y vaya sorpresa, 1.800 votos, quedé quinto dentro de la lista de 12 concejales. Entonces hoy creo que hay números que, tanto en una encuesta en redes sociales o quizás con un muestreo de 500 personas que son preguntadas por quién van a votar, no son el resultado real de lo que podría pasar ese día de la votación, ¿verdad? Porque no sabemos quién podría ganar hasta el último conteo de votos en una mesa que está habilitada. Y en este caso tenemos 3 locales de votación. Somos 49.000 colorados que estamos afiliados en Encarnación, habilitados para votar. Lamentablemente, durante las últimas elecciones no superamos los 15.000 en una interna. Quiere decir que prácticamente más del 60% no confía en algún candidato, y son esos colorados que no se van a votar en una interna que después hacen la diferencia en una elección general. Entonces mi objetivo es no solamente enfocarme en ese público que ya está comprometido en cada interna en Encarnación, sino también en aquellos colorados a quienes nunca se les visitó. Por eso, don Alberto, traigo la pañoleta. Te quiero contar que hoy, estando a 11 días de las elecciones, estoy con un resultado que a mí ya me da la victoria, pero no la victoria en las urnas, sino la victoria como candidato. Yo siento que haber llegado a prácticamente 130 barrios de los 150, porque me faltan todavía 20 en estos 11 días, con un gracias por llegar. Nunca un candidato a intendente visitó mi casa. Es la primera vez que se hace una caminata hacia esta zona. Ese coloradismo de salir a pedirle el apoyo a la gente, pero con una respuesta no solamente de les vamos a acompañar, sino te conozco, ya estuviste por acá. Gracias a vos pudimos conseguir esto, o de repente que tengamos ese contacto con las familias de Encarnación por algún tipo ya de gestión que pudimos hacer, y me acompañan candidatos a concejales que yo puedo dar fe, don Alberto, que tienen un liderazgo y nos complementamos perfectamente. Doy un ejemplo, me voy a San Pedro, etapa 7, y también en las diferentes etapas de San Isidro, con, por ejemplo, doña Zully, que vivía en el barrio Jaquet, en el barrio Santa Rosa, y yo soy del barrio Mboicaé, y la gente que nos recibe ya está comprometida con nosotros sin que nosotros sepamos. Sí, doña Zully, vos estuviste
0: ¿Vos crees
2: gestionando.
0: que el barrio va a responder? ¿Crees que, no sé, Zully, que sé que es popular, se va a tirar a tu lado, va a responder de que no hay cosas que van a cambiar sobre la hora?
2: Y realmente el sentir de la gente, principalmente en estos últimos 45 días, porque no puede ser que la gente, ese sentimiento tan genuino de apoyo, no puede ser que no sea real. Sinceramente,
0: ¿Vos sentís que es real?
2: yo soy una persona emocional y yo
0: Hey.
2: siento el apoyo de la gente, el abrazo, las lágrimas, porque la gente llora cuando llegamos a Don Alberto, es increíble. Se emociona porque nosotros estamos devolviéndole a esa gente la esperanza de que va a tener una respuesta en una concejal o en un intendente que tiene empatía, que tenemos don de gente y por sobre todo que ya hicimos nuestro camino.
0: Diego, ¿vos creés que sos la mejor opción que el Partido Colorado tiene hoy para elegir para las generales?
2: Yo considero que tengo un perfil que el Partido Colorado necesita para poder ganar las elecciones generales. Me preparé toda la vida. Quiero contarte, Alberto, que hoy me levanté emocionado por el primer audio que escuché, que es de doña Juana Mercado, mi mamá.
0: Epa.
2: Quiero darle el saludo a don Darío y doña Juana. Me dice: Diego, le soñé a tu abuela, Lorenza Florentín, y te quiero decir que sacaste ese político. Eso que siempre nosotros nos preguntamos con tu papá, ¿de dónde es lo que salió este mitaí? Doña Lorenza era una caudilla en Barrero Guazú. Era esa colorada que me decía en su audio. Ella, si no tenía para darle comer a la gente, le daba de nuestro plato.
0: O sea, vos sos de raíces luego entonces,
2: De
0: porque
2: raíces político.
0: sí.
2: Político, no hablo
0: Popular,
2: de colores,
0: sí.
2: sino
0: Sí,
2: de
0: sí,
2: del servirle a la
0: política
2: gente.
0: ciudadana, ¿no?
2: Así es, entonces
0: Política
2: hoy.
0: social
2: Y
0: sería.
2: me dice: desde arriba tu abuela te está cuidando y ella te va a ayudar a ganar, ¿verdad? Entonces hoy que tenga ese apoyo de mis padres, que yo le valoro, le respeto mucho a mi mamá, a mi papá, estoy tan
0: Digo, ¿vos tenés
2: agradecido.
0: hermanos?
2: Tengo una hermana, sí,
0: Hermana.
2: una hermana que tiene
0: ¿Mayor?
2: 32 años, tiene, menor que yo.
0: A menor vos.
2: Y bueno, que esa historia de vida de mis padres, de levantarnos todas las mañanas, abrir el negocio, irme hasta el colegio, esa lucha que tuvimos toda la vida sin que nadie nos haya regalado nada,
0: Y poner marcando la mañana
2: y
0: también.
2: te contaba siempre, ¿verdad? Que prácticamente toda mi infancia y toda mi vida fue escuchar a Alberto Vázquez y, por otro lado, también imitar de mis padres el trabajar y el que tengamos que esforzarnos para conseguir lo que queremos en la vida.
0: Mucho de tu argelería aprendiste de mí, ¿verdad?
2: Sí, realmente. Hoy creo que tenemos nosotros una simpatía, pero también la ciudad necesita a alguien con carácter. Don
0: Sí.
2: Alberto, vos te acordarás de las situaciones que yo pasé con el equipo para poder estar donde estoy.
0: Sí, ya sé,
2: Mucho
0: ya
2: se
0: sé.
2: cuestionó y creo que esa misma firmeza que tuve para poder mantenerme en un propósito de quiero ser intendente.
0: Pues es que yo tengo esa historia muy linda. Contigo tengo historia muy linda de cuando comenzaste y todo lo que esto. El otro, ayer estuvo conmigo Andrés Morel, tu compañero de concejalía también, ¿verdad? Y Andy siempre anduvo por todas partes haciendo ruido, ¿verdad? Y después llega el tema de los 400 años de Encarnación. Y comenzamos a hacer un programa de la historia de los 400 años de Encarnación. Y ahí mi compañero de historiador se hizo famoso, ¿verdad? Después ya le ofrecieron, ya sé que. Y le digo yo, mentele. Después viene un día me dice, tengo dos ofrecimientos, don Alberto. Este o este. ¿Qué vos decís? Le dije, andate con ese, le dije. Y se fue con ese. Y nunca más cambió.
2: No, totalmente,
0: Y se
2: creo que
0: hizo político. Ya, ese peleamos grande. Pero vos sabés que le dije, justo a David le dije, a ese es un peleamos grande. Pero jamás él negó
1: sí.
0: o dejó de venir o viene. Ya
1: Sí.
0: sé que me pegaste ahí.
2: No, don Alberto, uno no tiene que olvidar sus raíces, por eso hoy que llegué a la gente, ¿verdad? Y anoche puse mi estado, ya estoy en el centro,
0: Yo
2: ¿verdad?
0: tengo un recuerdo
2: Porque
0: tuyo cuando fuiste electo concejal, que me llevaste al día siguiente fue el electo concejal, cuando nadie no creía que ibas a llegar, ¿verdad? Entonces, por eso a veces es importante confiar, por eso te digo, vos crees que sos la opción, ¿verdad? Y es importante que uno crea. Ayer te voy a hacerme, a mí siempre me gusta hacer los ejemplos deportivos, ¿verdad? ¿Quién creía que Recoleta podía ser el
1: sí.
0: primero de su grupo? Con Santos de Brasil, con San Lorenzo de Almagro, campeones del mundo,
1: Sí,
0: campeones de América,
1: Libertadores.
0: y Deportivo Recoleta.
1: Con todo lo que manejan
0: ¿Y qué
1: también.
0: tal, Pico, si te convertís en Deportivo Recoleta?
2: No, justamente yo, don Alberto, soy un motivador de raza y le hacía mi última arenga a mis candidatos a concejales la lista 4 y la lista 36 la semana pasada y le decía, ¿se acuerdan hace 6 meses cuando nosotros estábamos y nadie nos confiaba y hoy estábamos a 15 días? Y hay que simplemente tener fe. Si los 300 espartanos pudieron contra los 7.000, si un país pudo contra tres países, si David pudo contra Goliat, hoy yo siento de que nosotros tenemos lo más importante como equipo, que es ese convencimiento, primeramente de que estamos preparados, segundo, que sí podemos superar esta primera etapa que es la interna, y lo más importante es que nosotros trabajamos como equipo. Dentro de tanto los que no están como candidatos como los que me acompañan todos los días como candidatos a concejales y también los líderes nacionales, el ingeniero Petengil, el Toro Velázquez, Plinio, Juan Lorenzo Ramírez, son personas que desde cualquier espacio nos están acompañando y hoy, don Alberto, estoy tranquilo, creo que hicimos la tarea, estoy preparado para el cargo, también siento un ambiente en donde de repente viste esa carrera de caballos que el que estaba tercero iba llegando y sinceramente hoy
0: Ahí en la curva de la venta,
2: en el último tramo en las
0: oye,
2: mara
0: se va acercando y mete la cabeza.
2: yo corrí tus maratones, don Alberto, en la última el único que se dobló el tobillo fui yo y vos sabes que cuando pisé ese reductor ahí frente a Yo Amo y esto es real en la carrera de 5 kilómetros. Por más que no estaba tan preparado como antes, tenía dos opciones: parar, faltando 3 kilómetros todavía, apenas empezaba la carrera, o seguir. Y en mi mente estaba el cansancio. Inmediatamente, cuando sentí el dolor de mi tobillo, dejé de cansarme y me empezó a doler. Y llegué a la meta, a lo mejor no en el tiempo que estaba esperando, pero no abandoné la carrera. Hay una competencia y hay una carrera que uno tiene con uno mismo. Y eso fue lo que me pasó ahora también en esta que creo que es mi campaña más importante de toda la vida.
0: O
2: Tengo 20.
0: sea, vos crees que los otros picaron adelante, pero vos en estos 10 días que estás, vas metiendo la cabeza ahí.
2: Y hay que tener inteligencia para saber cuándo acelerar y cuándo es el momento de poder
0: Y la
2: respirar.
0: maratón es así.
2: Y la maratón, vos no podés empezar picando. Uno tiene que empezar con un ritmo y dar el último esfuerzo para tener una carrera de velocidad y no de resistencia en los últimos.
0: Y en estos 10 días, esto, levantamos tu, mostrarle O no hay que traerme y no mostrar tu pañoleta.
1: Tu pañoleta. Ahí está.
2: Insta 4.
1: Insta 4.
0: Insta 4. Ese te va a empujar para que llegue. O sea, le vas a hacer volea a los otros dos candidatos. A que pega la pena de ganar. ¿Eh?
2: Y no solo esto, don Alberto.
0: No, pero le vas a hacer volea, ¿no?
2: Claro que sí.
0: Y de paso le vas a decir, chao.
2: Y después, el 8 de junio, vamos a usar todo. Es que dice lista 1, ¿verdad? Y hoy quiero dar un mensaje simplemente porque veo en las redes sociales que hay ya una pelea un poco argel entre los equipos de los diferentes candidatos y
0: ¿por qué?
2: Creo
0: ¿Qué
2: que eso pasa? No es, creo que eso no es sano, se está sacando mucho, hay una campaña de desprestigio entre los candidatos a Encarnación, no solamente dentro del partido, se está cuestionando la persona, se está hablando de Diego Aquino, de Cheva, de Eduardo Florentín, se está hablando de Carlos Pereira, y yo creo que es una estrategia, pero que finalmente tiene un efecto rebote, independientemente de quién lo haga, ¿verdad? Entonces creo que dentro de esa pelea hoy yo soy el más desembarcado. Nosotros estamos siguiendo simplemente nuestra carrera sin mirar al costado y la gente está empezando a darse cuenta quién es quién. Por eso hablé en otro medio de prensa ayer de que no solamente yo ofrezco mi experiencia, mi capacidad o mi vida para Encarnación con 37 años, sino algo que la gente también identifica a la hora de elegir, que es la calidad de persona. De mi parte, creo que nadie me puede cuestionar que le haya hecho algún daño a alguna persona o que sea un líder en cierta medida con un carácter bahí o que pueda tomar represalias. Justamente siempre aclaro esto. Yo no voy a ser ese intendente que va a perseguir. Sí, simplemente pedirle a mis compañeros de trabajo que cumplan con su tarea. Tampoco le estoy obligando ni amenazando a nadie para que apoye mi candidatura. Gente que yo esperé que me acompañe hoy no está conmigo, yo respeto. De igual manera vamos a trabajar, gane o no gane. Y bueno, ese don de gente creo que no se enseña en el colegio, en la casa a lo mejor sí, pero de igual manera uno decide ser buena persona. Y Encarnación merece tenerle sentado en la silla del intendente a una persona que tenga empatía, a alguien que tenga ese corazón para poder entender lo que cada encarnación le va pidiendo y también esa capacidad de poder tener ese carácter, como te decía, para poder pedir lo que todavía necesitamos como ciudad, de no tener dobles intereses detrás de una candidatura a intendente. Dobles intereses me refiero a no estar en la intendencia con el objetivo de tener la municipalidad como una empresa, de no ver una licitación como un negocio, de no estar justamente sentándome con el director de la EBI o con otras autoridades para poder incluir dentro de mi plan de gobierno también devolver algunos favores en otras instituciones y no darle a la ciudad lo que se merece, ¿verdad? Por favorecerle a un familiar o por hacer esa práctica que vemos a nivel nacional. Ayer salía un escandaloso audio de Zacarías Irún y vimos algunas situaciones también que a mí no me representan como profesor, a mí no me representan como concejal y yo no voy a tener como práctica como intendente, pero que lamentablemente son nuestros correligionarios, de usar las influencias para poder ayudarle a una cúpula que me hizo llegar, de devolver ese dinero que hoy yo no estoy teniendo, pero que invierto en mi campaña de alguna manera con recursos de la municipalidad o del Estado, y eso no está bien, don Alberto. Y yo creo que la gente sabe perfectamente quién es Diego Aquino. Yo, si quería enriquecerme o si quería tener un crecimiento personal, hubiese ejercido mi profesión. Hoy decidí ser simplemente concejal y dedicarle todo mi tiempo 24/7 al servicio. Y al mismo tiempo algo que me apasiona y que es mi vocación había sido, que es la docencia que enseño hace 13 años. Entonces la ciudadanía va a tener la oportunidad de poder tenerle a un intendente que se va a dedicar exclusivamente a su función, entendiendo un poco por mi calle, le llamo yo, que es esa experiencia en el voluntariado y en la política, cuál es la necesidad que tiene cada zona. Si viene alguien y me pregunta cuál es tu propuesta para la seguridad de Encarnación, yo sé perfectamente que en el barrio Sagrada Familia hay una realidad que es la gente que está consumiendo o los focos de venta de crack o de algún tipo de estupefacientes que tenemos, problemas de abuso, problemas de violencia, pero no es el mismo problema que tenemos en Calle Cero o en la zona rural de Abigeato. Cuando hablo yo de una oportunidad laboral, no puedo hablar en el mismo lenguaje en el circuito comercial, como así también hacia la zona rural, donde la gente ni siquiera puede acceder al primero de la media porque hasta noveno grado nomás hay, en el mejor de los casos, donde llueve y no pueden salir. No puedo yo solamente hablar del SEM, por eso te decía la vez pasada así, mi bandera como candidato es solamente eliminar el SEM. Yo estoy desconociendo que hay gente que no tiene vehículo. Yo estoy desconociendo que hay gente que lo único que pide es una parada, un transporte porte digno. Yo, si no conozco, como anoche me fui, porque soy parte del Cuerpo de Bomberos Voluntarios de Encarnación, si no conozco que hoy hay 30 millones más de uso de combustible porque se mudó el hospital y el servicio que hace el Cuerpo de Bomberos, tanto de Encarnación como de Paraguay, es el triple por la distancia, no puedo venir a prometer como candidato a intendente algo de una realidad que yo no conozco. Entonces, mi camino y mi experiencia, cerrando el día de ayer el Consejo de Educación, entregando el premio Clementina Irrazábal, con lágrimas en los ojos, cuando yo le hablaba a Adriana, una niña con discapacidad, que le tiene a una directora, que es Nancy, que recibió su premio de la Escuela Contralmirante Enrique Ramón Martino, sé la realidad de esa mamá que le lleva todos los días a su hija, que entra en el aula con ella y que prácticamente es una alumna más porque tiene una discapacidad motriz. Entonces, una rampa que le pida al intendente una escuela, para mí es importante porque yo conozco que esa realidad de muchas escuelas, de la falta de inclusión en la educación, de niños con TEA, de personas que tienen algún trastorno de aprendizaje, o de una profesora que ayer no se fue a retirar su premio, como la profesora María Lodia de la escuela RACE, porque está estresada, porque tuvo desprendimiento de retina y porque se operó. El estrés laboral de una docente que seguramente le dio rabia, como muchas, la decisión que se tomó en el Congreso, de que tengan que trabajar más para jubilarse. Desde este año ellos están cobrando menos mensualmente. Y esas son decisiones que tomamos aparentemente los colorados. Entonces hay prácticas arriba que son modelos de gobierno de un grupo que quiere venir a instalarse en Encarnación también. Y contra eso yo voy, contra decisiones que le afectan en el día a
0: O
2: día.
0: sea, ¿vos tenés miedo de ese modelo?
2: No es que tengo miedo, yo estoy en contra de ese modelo, don Álvaro. Entonces acá no solamente le votan a Diego Aquino, o estamos apoyando un movimiento. Nosotros tenemos que saber quiénes van a administrar la municipalidad, quiénes quieren volver, que ya se fueron por la ventana, que ya el pueblo encarnaceno les sacó electoralmente y que hoy están con ganas de tomar la municipalidad. Y lo hablo con estos términos porque a mí me toca. A mí me toca hoy enfrentar una campaña desigual por a lo mejor recursos económicos que yo no tengo la capacidad de tener. Porque hoy no tengo un amigo que está cobrando 35 millones en una institución que entró porque yo le llamé al presidente para que entre. Y hoy me tiene que dar 10 millones para mi campaña, para devolverme ese cargo que yo le di. No es...
0: Eso se hace.
2: Se hace. Se hace y es lamentable para mí porque el día de mañana finalmente nosotros como ganadores.
0: O sea, si yo tengo 20, 30 funcionarios bien ubicados con buen sueldo, tengo una comisión muy especial.
2: Aporte para la corona. Había sido. Realmente yo a veces me sorprendo, ¿verdad? Pero al equipo le digo, no hay manera de comprar todo. Uno puede comprar lo que sea para poder tener una banca como concejal o incluso para hacer una diferencia y ganar la interna colorada. Pero ese es el error. Si uno gana la interna colorada de una manera prebendaria, después se choca contra una pared en las elecciones generales. Porque el que gana
0: Y
2: la...
0: ese es el peligro, ¿o no?
2: Ese es el peligro, porque yo estoy seguro que el que va a ganar la interna colorada no va a superar los 10.000 votos. Uno de los tres que haga o que se acerque a los 10.000 votos va a ganar la interna. Pero ¿cuántos votos necesitas para ganar una elección general en Encarnación? 26.000, don Alberto. Nuestro techo como colorados es 18.000 votos. Nosotros no superamos en una elección general los 18.000. ¿Qué pasa si yo ahora paso la interna comprando el día de con víveres o con ese famoso 100.000 o teniendo 1.000 operadores 3 semanas antes? Voy a ganar la interna. Pero yo no puedo comprar 16.000 votos. Esa gente está cansada de este sistema. Y hoy creo que la gente se despertó. Entonces, con esto, de manera humilde, más de 5.000 familias ya visitamos nosotros.
0: O sea,
2: casa
0: vos
2: por decís, casa.
0: Hoy más o menos en guaraní se dice, ya paipá que la mitad ya.
2: Despiértense, despiértense correligionarios. Vótenle al Colorado que va a ganar la elección general. A una persona que aglutine a los jóvenes. A alguien que convenza a aquellos que están cansados de que solamente un grupito se beneficie. Despiértense, pueblo encarnaceno. ¿Quién realmente va a ser ese intendente que va a entrar y que te va a entender tu necesidad? Que ya estuvo, que ya tiene resultado y que le representa a la gente que se sacrifica para conseguir lo que quiere. Yo soy hijo de comerciantes, yo soy sobrino de oleros, yo soy nieto del mejor chipero de Fram. Mi abuela fue esa caudilla colorada de Barrero Guazú. Yo soy del barrio Kennedy. A mí me costó en la vida llegar a donde estoy. Entonces hoy le pido que me ayuden para poder, no solamente don Alberto, cumplir mi propósito de vida, sino una misión que tengo en Encarnación. Hoy yo siento que esto pasa mucho más allá de una cuestión personal o política. Esto es algo espiritual, don Alberto. Soy una persona de fe y yo estoy llamado para sentarme en esa silla. Este es el lugar en donde yo debo estar y hay una misión que yo tengo que cumplir. Yo estoy seguro que tengo que ganar para salvar vidas. Y lo habla así porque durante 10 años como concejal me di cuenta del poder que tiene ese cargo. Como concejal puedo decir que le hice caminar a una persona que estaba prácticamente destinado a estar parapléjico, solamente llamando y gestionando un platino y una operación. Y hoy Manu está trabajando en el paseo gastronómico, porque no solo se operó, no solo caminó, estudió en la escuela taller, cocina, y está trabajando. Entonces el día de mañana una mamá que me llama y me diga, Diego, urgente, vení, como lo hice, buscarle a mi hijo porque está con una crisis, porque consumió, se quiere suicidar, llévale a la facenda. Le llevo, don Alberto. Diego, por favor, ayúdame, necesito un cajón. Le quemaron a mi hijo. Esa capacidad de entenderle a la persona y no solamente girarle un 100.000 o no solamente decirle te veo después y nunca más le respondí la llamada. Ese yo no soy. Yo soy esa persona que va a estar dejando todo lo que está haciendo para que va a dejar todo lo que está haciendo para poder estar. Diego aquí no siempre estuvo. Como le digo a las personas que me recuerdan de esa manera que le tendí la mano en alguna oportunidad, hoy yo te necesito para poder seguir ayudándote.
0: David.
1: Bueno, de mi parte solamente preguntarte, me quedé con lo de 150 barrios. Te quedan 20 barrios, Diego. ¿Vas a llegar a todo eso?
2: En 11 días. Sí, voy a llegar porque nosotros tenemos un plan. Estoy haciendo prácticamente 3 caminatas por día. 3 caminatas me refiero a en 3 barrios. Sí. Y también de noche tenemos 2 o 3 actividades que pueden ser reuniones o visitas puntuales. Hoy creo que mi mayor fuerza es eso que durante toda la vida me costó un poco entender por qué. Esa capacidad de estar en todos lados o de incluso no poder dormir, que es una hiperactividad extrema. Y lo utilizo de manera positiva porque Dashekane hoy. Realmente hoy estoy muy motivado y a veces cuesta un poco manejar.
0: Con mucha fuerza.
2: No, estoy encendido, don Alberto. Y es una cuestión ya que se da por el... Es el fruto de muchos años. Y si tengo que estar 24 horas activo para poder llegar, siento que esta es mi carrera. En un momento me dediqué a la velocidad. Me acuerdo, don Alberto, que corrí 100 metros en una competencia y me desgarré mi muslo. Y desde ahí dejé de correr 100 metros y me dediqué a la maratón. ¿Por qué me desgarré? Porque no hice el calentamiento. Cuando uno quiere ganar la carrera sin prepararse, te puedes caer de cara. Y yo me preparé toda la vida y estoy corriendo una carrera de resistencia porque resistí muchísimo, don Alberto. Uh-huh. Pero ahora me toca la velocidad.
0: Pablo, vos tenés ahí lo que dijo el técnico de Recoleta anoche. Ahí pasamos hoy. Carlos González.
1: Jorge sí. González.
0: Perdón, Jorge.
1: Jorge, sí.
0: Jorge, sí.
1: Y homónimo de nuestro presidente.
0: Exacto, Jorge. Jorge González. Me gustaría, porque Diego, escuchó que ya... Diego tiene... A las 9 tenés sesión, ¿verdad?
2: 9:30 llegan 9:30. Los compañeros.
0: Espera que si tiene, quiero que escuchen más. Chiquitito más.
3: Nosotros hoy sabíamos bien que si perdíamos no iba a pasar nada, no ocurre nada. Somos un club humilde de un barrio al lado de un cementerio que está construyendo su historia paso a paso. Y hoy creo que muchos están hablando bien de lo que es el trabajo. porque esto solamente se puede conseguir con trabajo, con humildad, creyendo en los jugadores lo que están realizando. Sobre todo tenemos un plantel muy amplio. Hoy verle llorar de vuelta a estos chicos, el hombre cuando llora de alegría es una satisfacción única. Ese vestuario está, hasta no están midiendo aún todo lo que consiguieron hoy, porque se están recordando de sus familiares, ya algunos que se fueron, otros que están en vida. Tuvimos gente acá de Argentina que vino a apoyarnos, a agradecerle a ellos. Feliz, contento de estar presente en un estadio como este, enorme, divino, con su público alentando todos los minutos. Y hoy fue un partido de Copa que lo sentimos muy fuertemente. Pero los chicos, como lo hicieron en Santos, como lo hicieron en Cuenca, como lo hicieron en Pedro Juan, porque en Pedro Juan también fuimos visita, no le afectó la presión del público, y eso es un desarrollo cognitivo que lo trabajamos también para que ellos puedan estar hoy en donde están, y agradecido a ellos por esa predisposición a lo que yo llamo esta victoria es gracias al trabajo.
4: Profesor, aquí a la izquierda, ¿cómo le va?
2: Esta victoria es gracias al trabajo. Un equipo humilde, un equipo trabajador, no se deja afectar por la presión, que deja todo en la cancha. ¿Qué palabras que le representan a mi equipo y me representan, don Alberto?
0: Por eso te elegí. Ese.
2: Totalmente. Pásame después el audio porque le quiero hacer escuchar a mis jugadores.
0: Falta una parte ahí donde dice lo de Goliat también. Está bien. Lo de David Goliat también le dijo él. Esto es una lucha de David Goliat, dijo en el vestuario, a sus jugadores.
2: Y cuando recorremos, la gente se identifica con nosotros porque es un premio para ese dirigente social, y doy el nombre que una doña Zully sea mi candidata, es un premio para ese joven que hoy le tenga como número uno a Víctor Mizukiewicz. Yo no le pedí un guaraní a mis candidatos para que estén en la banca. Es un premio para un funcionario municipal que yo tenga 6 candidatos a concejales, que uno de ellos o más de uno se va a sentar. Es un premio para una mesitera, como me dijo en una reunión, que el hijo de mi compañera doña Juana de la Zona Baja, que es la única que nos cierra su negocio de todo el año, de lunes a lunes, sea candidato a intendente. Es un premio para un rotario, para alguien de techo, para un estudiante de la escuela José Dubigis Díaz, que ahí empezó en esa escuelita en Buicaé, hoy esté sentado acá. Yo ya gané, don Alberto. Con 37 años, hoy a tu lado acá, y te digo eso porque en serio te admiro muchísimo. Gracias. Que yo haya escuchado la radio en su momento y que siempre esté sentado a tu lado, estén sentados personas muy importantes del país, y siendo un joven que empezó su carrera en esa cancha en Kennedy, que hoy es un polideportivo, esté ganando prácticamente esta carrera 11 días antes, pero ganando no electoralmente, sino ganando porque no renuncié a mi sueño, porque no negocié mi lugar y porque puede ser posible. Lo peor que puede pasar es perder.
0: Ay, digo.
2: Pero ¿y si gano? Claro. Porque muchos me dijeron, ¿por qué no volvés a ser concejal? ¿Por qué no te vas en la EBI? Me ofrecieron ser cónsul en Posadas, don Alberto. Hoy el camino más cómodo hubiese sido estar sentado ya en mi casa con un sueldo de 80 millones. Pero decidí el camino más difícil, que es salir de mi comodidad. Pero no es por mí, es por esa gente, que si yo no llego como intendente, yo estoy seguro que hay personas que no van a tener lo que se merecen si yo no llego. Van a continuar con su situación, porque a lo mejor quien gane no va a tener ese corazón para poder entender la necesidad de esa persona a quien yo le veo como un hijo, como una mamá o como una abuela.
0: Diego, te espero la otra semana. Vamos, antes de cerrar, cada vez te tiró un desafío, ¿verdad?
1: Sí, a ver si completo los 150.
0: Te espero que me cuentes si completaste o no.
2: Voy a estar acá y te voy a decir, ya completé, y ahora estoy empezando por cerrar el centro.
0: Bueno, ahí te doy en tu minuto de fama.
2: Querido Encarnaceno, te quiero decir que hoy estoy llamado a estar como intendente de la ciudad. Me preparé durante toda la vida para ocupar un espacio de liderazgo. Entendí cuando fui a conocer al Papa en Roma de que mi propósito de vida es servir. Soy un encarnaceno que pasó por todos los espacios. Estuve a tu lado en algún momento. Si te decepcioné, si tomé una decisión equivocada, pido disculpas. pero hoy entiendo que la ciudad necesita a una persona como yo. Quienes me rodean también son Ñandeixagua. El 7 de junio tenés la oportunidad, si sos colorado, de elegir bien a alguien que sí va a ganar la elección general y alguien que te va a representar como un buen colorado en la Municipalidad de Encarnación con la lista 4, Fuerza Republicana. Muchas gracias.
0: Diego, intendente, dice la gente, David.
1: ¿Eh? Sí, señor. Lista 4, Fuerza Republicana.
0: Gracias, Diego.
2: Muchas gracias, Nando.
0: Nosotros seguimos marcando la mañana junto al Banco Continental. 8 de la mañana más 53 minutos. Pausa, volvemos.

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2: 9:03 minutos en el país. Enseguida estamos con los deportes. Ya, Alexi.
3: Sí, señor.
2: Saliste sin acá en el pasillo. He visto que las luces del. Están todavía.
3: Encendida. Sí, el cielo nublado, de hecho.
2: ¿Qué pasó?
4: No amanece.
3: ¿Eh? Nublado,
4: amanece
3: nublado.
2: Todo. Entonces, ¿no, tú despejado?
3: Sí, ojo, y te... Capiroti.
2: ¿Qué pasó, Alexis?
3: Sí, se fue despejado. Se fue.
2: Esta semana, Alexis, anda peleado con él.
3: Esta semana estoy mal, realmente.
2: ¿Verdad que sí?
3: Sí. Hay que admitir cuando... O
2: sea, tranquilo, nomás. Así nomás loco es. No le hagas caso.
3: Sí, señor.
2: Está todo oscuro, entonces.
3: 16 grados la temperatura tengo yo. Térmica de 14 a esta hora.
2: Ya más nada más de Vinagre ahí, vamos.
3: Sí.
2: Que te dé las luces,
3: claro,
2: más encendidas,
3: claro.
2: Las cámaras más potentes.
3: Hay que actualizar para hacer la cámara, pues.
2: Que ponga, sí. que vos aprendes un botón y ya salga el sol.
3: Ya salga el sol. Sí, señor. La gente pide sol, Alberto, ¿eh?
2: ¿Verdad que sí?
3: Está
2: sí.
3: Está buscando el sol.
2: No solamente eso, que quien no. Saca su hierba. No se seca más ni la ropa, nada.
3: Entonces, parece que estamos alucinando ya con el sol, vemos nomás ya cualquier cosa.
2: Entonces ya tengo que ya progresar, ya comprar lavarropa. Eso,
4: sí, lavarropa, seca ropa sobre todo también.
2: Bueno, ¿quién que se le agradezca? Dice el presidente Peña por...
4: El presidente Mario Abdo. Claro, Mario Abdo en realidad, Alberto, el expresidente. Dice que Peña le debe hacer una estatua.
2: ¿A él?
4: A él, a Mario Abdo. O sea, un monumento.
2: ¿Por qué?
4: Y gracias a su estupenda gestión y demás, o sea, gracias a él, según Mario Abdo, Santiago Peña es multimillonario, dijo.
3: Yeah.
4: Es que ahora está en la polémica, la famosa...
2: El marido será ahí, porque no me cita a mí también.
4: O a todos los paraguayos ya.
2: Yo era mi amigo antes.
4: Vos tuviste grandes amigos.
2: Ay, esa suerte, Diego. O sea que el último, la semana antes de... dejar la presidencia de Marito vino. ¿Te acuerdas que vino?
4: Sí.
2: Y, hola Alberto, Cristo, frente al micrófono. Conocidísimo yo. Antes de que sea electo presidente.
4: También.
2: Ídolo yo era.
4: Sí, se acordaba tu nombre, apellido y tu radio.
2: Y cuando es presidente, ya se volvió. Y de verdad le reclamé a mi amiga, no, mi socité, Alberto, la soledad, el poder. Sí, joder, llegué. Después era Lugerman la presidenta, ¿verdad? Es mi compañero de colegio de asiento, todo lo que hay, todo. Venía a mi programa después. Subió el presidente, ni al teléfono. Después, antes de eso, estaba González Macchi. Esperando ese cuatite. Cada campeonato que había, yo era el único que se quedaba con él hasta el final. Porque tenía que arrastrarle hasta el hotel, güey.
4: Sí.
2: Chupada hasta el florero. Y el día que fue elegido presidente, fue un todito los periodistas saludables. Y miró todo y le dijo, recuerdo que me llama Pedrito García. Eison Ortiz también estaba. Bueno, era su compañero de básquetbol, güey. Y le dice, ¿y Alberto no vino? No, no.

0: Bueno, sí, que yo quiero él, yo quiero él que venga, que haga. Bueno, pasó el tiempo, le llamo, hablo con Pedro. Pedro, ¿qué tal? ¿Cómo anda con nuestro presidente? Alberto, ¿sabes qué? Mejor lejos.
1: Mejor lejos.
0: Mejor lejos. O sea, cuando yo me iba ahí junto a él, ya se alejaba todo. O sea, no le pegué uno ahí.
1: No.
0: Se fueron todos los presidentes electos.
1: Sí.
0: Ah, que el otro era... Ese sí que era... ¿Cómo se llama? Argaña. Argaña ya vino con don... Lucio Vergara, ¿verdad? Lucio le dice... A Argaña no se le quedaba el micrófono, tenía soporte y se caía todo mi soporte de micrófono. Lo primero que vamos a hacer ahora... Vamos a comprarle a Alberto los micrófonos más lindos. ¿Teniste, Lucio? Sí, sí, anunciar. Venga. Después de tal cosa, vamos a ayudar a Alberto, esta cosa. Uh-huh. Bueno, se presentó su libro en la seccional, Alberto, invitado de honor, todo lo que hay. Ganó la interna del Partido Colorado, pero oye, joder, oye, yucala ese candidato. Justo que yo era su, sí. Su elegido.
1: Sí, sí.
0: O sea, no tengo suerte con los presidentes.
1: Por lo visto que no.
0: Y vos, Santi, ¿sabes?
1: Sí, también.
0: ¿Cuántas? Todo lo que hay. Y ahora, de vez en cuando, me dice ahí con el teléfono de mi amigo que está al lado de él. Hola, Alberto, ¿cómo andás? Hasta ahí, ¿no?
1: Está ahí.
0: Le llamo yo a decir que... Me dice, no, vení acá. No, estamos en Bolivia, ahora vamos a hacer un reportaje. No, no hay caso.
1: No. Bueno, y Peña pide que se exige disculpas. Él dice que le deben pedir disculpas.
0: Bueno, primero Mario...
1: No, primero que... Peña, justamente, pues hablamos de su declaración jurada. Sí. Y en consecuencia también salió el paso Mario Abdo Benítez, ¿verdad? Y hablamos de los 23 mil millones de guaraníes de incremento patrimonial en 2 años y medio de Peña, ¿verdad? Según la declaración jurada. Pero hoy Peña, o el presidente Santiago Peña, salió el paso y exigió disculpas por las críticas a sus bienes. En su declaración jurada en pleno examen. Esto declaraba el presidente de la República.
2: Hubieron preguntas, hubieron respuestas. Eso fue un trabajo que se hizo, un trabajo técnico. Llevó unos meses, como ustedes saben. Yo me puse a disposición ya el año pasado para que se puedan hacer todas las averiguaciones, todas las preguntas. Y bueno, el resultado finalmente salió con el dictamen de la Contraloría General, donde concluye que hay una correspondencia de mis ingresos, que todo está documentado, que todo está presentado de manera correcta, legalmente, con trazabilidad, todo el movimiento dentro del sistema financiero. Bueno, así que yo lamento, ¿verdad?, porque claramente para muchos es fácil levantar acusaciones, para muchos es fácil tratar de manchar, de afectar, y bueno, es un poco lo que tiene también el cargo público, la carga pública, pero nosotros entendemos cuáles son las reglas de la política. Bueno, nos hemos sometido al control y finalmente ya la conclusión y el informe ustedes lo tienen a consideración. El informe está terminado, todas las preguntas ya fueron preguntadas y fueron respondidas. Todo está demostrado, todo está demostrado. Por supuesto, o sea, yo lastimosamente hubiese esperado un pedido de disculpa por parte de aquellos que tanto me atacaron, pero bueno, eso va a ser muy difícil.
1: Bueno, ahí está en la parte final esa frase de Santiago Peña. Uh-huh. Está todas las preguntas respondidas y el informe ya está finalizado.
0: Bueno,
1: bueno, y en contrapartida, Mario Abdo dice que él le debe hacer una estatua, porque gracias a mi gobierno él se hizo multimillonario, dijo anoche. Mario Abdo Benítez. Uh-huh.
3: No, voy a escuchar, voy a quedar ya antes no va. Presidente, ¿qué pensás sobre el informe de la Contraloría sobre los patrimonios del presidente actual?
4: No, yo respeto el trabajo institucional. Ahora, lo que sí digo es que, según lo que vimos, imagínense, Santiago Peña aumentó su patrimonio en 23 mil millones de guaraníes los 5 años del gobierno de la Nación. Así que le vino muy bien que yo le haya ganado las elecciones. Porque imagínense, en 5 años, hombre, casi 5 mil millones de guaraníes por año. Es una estatua, Marín. A mi gobierno, millonario.
3: Sí, él dice que muchos problemas son acarreados de ya hace años. ¿Qué usted piensa sobre eso?
5: ¿Qué problemas?
3: Problemas estatales.
5: Sí. Uno gana las elecciones y tiene que asumir el compromiso. Eso es lo que yo siempre vengo diciendo.
3: ¿Sería pretexto nada más?
5: Sí, uno tiene que llorar, ¿verdad? Yo no me quejé. Y bueno, hicimos lo que hicimos.
3: ¿Según las circunstancias habría el abrazo republicano?
5: ¿Cómo? El abrazo republicano vale con el pueblo colorado, que le va a poner a nuestro pueblo.
3: Sí, ahora bien, ¿por qué la visita aquí en el departamento de Cabo?
5: Venimos a acompañarle al amigo Rolly.
2: Así es.
0: Bueno, ¿este, dónde es este?
1: Impresionante, en un mitin político, como se lo llama, en Caguazú. En Caguazú. Esto era cuando él se iba retirando del acto. Ahí se escuchaba la explosión de petardos, mucha gente rodeándolo. Él estuvo en ese acto, en este caso, como dicen, un mitin político. Tenemos el material de Coronel Oviedo TV, donde él declara en el acto propiamente, donde dice: volvé mi desastre. Mario Abdo sostiene que la gente extraña su gestión.
0: ¿Volvé mi desastre?
1: Volvé mi desastre. Así dice él.
6: Sí, así vos le decían a él, desastre con Marito, vos le decían.
0: Ah, entonces, desastre con Marito. Claro,
6: entonces, volvé mi desastre, dice que la gente le dice.
1: Recordó esa...
6: La gente dice que escribe, volvé mi desastre.
0: Yo tenía una señora que...
1: Antes era,
0: desastre, era fanática de Marito, era, sí, ¿verdad? Y después una vuelta, ¿y qué tal? Le dije, fulano, le dije, desastre con Marito.
1: Así nomás,
0: se quedó su frase.
1: Quedó la frase. Cualquier cosa, la culpa era de Marito, ¿te acuerdas? Desastre con Marito. Y bueno, él.
6: Sí, pero de Tonga le pasó en su gobierno a Marito.
1: Sí, de todo.
6: Pasó pandemia, incendio, sequía.
0: Sí, no, a él le tocó.
6: Inundaciones.
0: Exacto, le tocó la pandemia.
6: Sí.
0: Le tocó el peor incendio de la historia de Paraguay.
6: Sí,
0: la
6: peor
0: inundación de Paraguay. La peor sequía del Paraguay. La eliminación de Paraguay.
1: Sí, Mundial Paraguay.
0: No, este ya tiene suerte. Sí. Paraguay clasificó al Mundial. Paraguay ganó los derechos del Rally Mundial.
1: Sí.
0: Paraguay trajo los Juegos Olímpicos
1: o de Sur
0: ganó, trajo. Sí. Nuestro tenista ya ganó en Roland Garros.
1: Sí.
0: Nuestro, ¿cómo se llama? Que
6: Joshua Dorsen.
0: Ya gana, anda, es figura.
1: Joshua. Con su respaldo.
0: Y suerte será.
1: Sí.
6: Marito, menos mal no le hicieron un juicio político por todo lo desastre que pasó.
0: A Santi hoy coité. Está bien.
1: Sí. Le toca la suerte.
0: Elegido a quien te da más suerte.
1: Sí. Sí, sí. Está con todo Marito otra vez.
0: Anoche y de ayer, por ejemplo, ayer fue un día. Ganó Dani Vallejo, ni creíamos que iba a ser cierto. Perdíamos el Taibre 5-1 de Alexis.
6: Sí, 5-1
0: Taibre. De repente Alexis ganó 9-7.
6: Sí.
0: Pa. Después ya se enfermó, se retiró, ganó el centro contrario. Después de la noche de Recoleta, es imposible.
1: No tiene posibilidad.
0: San Lorenzo, Buenos Aires, no es caso. Después ganamos.
1: Sí.
0: No está sorprendido, vamos y salimos campeón del mundo para ahora. En el Mundial de Estados Unidos, Canadá y México.
1: Y bueno, cualquier cosa ya puede pasar. Está demostrado eso.
0: Bueno. No, y así, vos sabés que hablando, hay gente que tiene suerte.
1: Está tocado, dice.
0: Exacto, está tocado, tiene algo.
1: Sí.
0: Y hay algunos que les toca todo al revés.
1: Todas las malas.
0: Pero analizarlo de Marito, sí, en serio te digo, todo al revés le tocó a él.
1: A su vicepresidente le declararon, ¿cómo era? Corrupto.
0: Corrupto.
1: Sí, le sacaron la visa.
0: No, pero a él le tocó la peor sequía, la peor inundación,
1: sí,
0: el peor incendio, la pandemia.
1: La pandemia, que sale cada 100 años no me pasa, dicen.
0: Y, sí, y justo
1: a él. Estaba él.
0: Bueno, tenemos más mensajes.
1: Sí, señor.
0: Estamos.
1: Bueno, muy bien. Mensajes al 0974-102-102. Buen día. Me preocupa el robo de vallas de seguridad frente al barrio Mosquito. Es un peligro para los automovilistas que pasan. Si te quedas sin freno, vas directo al río. Lo más preocupante es que ves esos mismos caños de la valla de seguridad en las casas como rejas, dice. Bueno, otro mensaje, un audio.
7: Buenos días, David, Alexi, ¿cómo están? Hoy, Olimpio 1-0, 0-1-0. solución ya. Los tres equipos punteros en su grupo. Libertad puntero, pero en Villarrica, en su grupo. Se pone al revés. Y Paraguay clasificado. Y vamos. El primer partido vamos a empatar 0-0. El segundo partido vamos a ganar 2-0. El tercer partido vamos a ganar 2-1. Vaya.
1: Bueno,
0: ya está, ya
1: pronóstico para el Mundial.
0: Siete, estamos clasificados.
1: Sí, sí. Otro mensaje al 102-102. Esto aquí dice: feliz cumpleaños Marcando la Mañana. ¿Será que Alberto va a pagar el asado? Dice Marcando la Mañana, el próximo miércoles estamos de aniversario.
0: Porque ¿dónde regalo un auto 0 kilómetros?
1: Más barato que un asado. Sí, sí, sí. Es mucho más barato. Conviene más eso, ¿verdad?
0: Sí, conviene más eso.
1: Directamente nomás. Un audio más.
8: Muy buenos días, FM 102.5. Marcando la Mañana. Mi aprecio, mi saludo para todo el plantel, para todo el equipo. Fuerza, ánimo para este miércoles. Se partió la semana. Quiero participar del sorteo. Estaba escuchando que hay muy buenos.
0: Sí,
1: sí, eso bueno, va a ser
0: para el viernes, sí. Y el próximo miércoles.
1: Exactamente. Así que ahí van a poder enviarnos.
0: Sí, ahora no todavía.
1: Buenos días, Marcando la Mañana. ¿Qué cree el candidato de cómo van a votar los funcionarios públicos?
0: Sí, ya. No se sabe.
1: No. Ahí en el cuarto oscuro, ¿cómo se dice?
0: Puede ser, mismo que te votó en contra, pues viene, sí, te saluda y te abraza. Decir, fuerza, mi vida, te dices, ¿eh?
1: Sí.
0: Y en el fondo, boludo, te voté en contra.
1: Sí, claro. Es preguntarle eso, medio que. Bueno, otro mensaje, pero obviamente siempre está ese tema de los funcionarios públicos. Buen día, Alberto, le escuché al candidato Aquino. ¿Por qué no siguió como independiente sin color? Dice, se supone que gane.
0: ¿Y por qué? Dice que él es colorado.
1: Sí, tiene sus raíces, fiel a sus raíces coloradas.
0: A sus principios.
1: Sí.
0: Y el único que muestra la pañoleta colorada que tiene, que habla del Partido Colorado, ¿vale?
1: Sí, exactamente.
0: El resto es mucho más moderno. Va por el otro lado de él. Pero para al Colorado no le gusta que sus candidatos no... ¿Qué? No muestren, claro, su coloradismo, ¿verdad? ¿Qué? Que salgan de esa tradición. Porque si seguimos así, David, definitivamente, y está hablando en serio, se va anunciando la muerte de los partidos tradicionales. Partido Liberal ya está ahí. Cada vez menos se habla del Partido Liberal como un partido, ¿verdad?
1: Sí.
0: Ya todo es una alianza nomás. Y si es candidato solo liberal, lo difícil que pueda ganar, te dicen. Todo en área, o sea, ya. Y ahora el Partido Colorado ya no quiere hablar también de Colorado nomás. Porque tampoco le cierran ya. Entonces, vamos camino a que ser liberal o ser colorado ya no... No es nada bueno para un político.
1: Claro.
0: Ser un buen candidato, una buena persona y ser independiente, parece que está mejor.
1: A ver, aquí dice, justamente, yo soy colorado, no le voy a votar, por eso me gustaría, por ser joven, un candidato interesante, pero bueno, buen día para todos, dice el oyente. Otro mensaje al 102-102, a ver, vamos a ir completando lo que vienen llegando. ¿Qué dice por acá? Ah, nos enviaron un video, una foto. ¿Qué dice por acá? Buen día, Romeo está por el barrio La Paz. Un video. Ahí está Romeo, la mascota. Bueno, ella llegó ya. Bueno, Romeo está por el barrio La Paz. Bueno, muchas gracias por el video. Hablando de la suerte de Santi, según Davo, Paraguay va a salir campeón del mundo, dice una persona. Muy bien. Un audio.
9: Buen día, don Alberto, al aporte. Don Alberto, estoy preocupado. No sé por quién voy a votar. Y bueno, y te iba la Juan Pepe, candidato Juan Pepe, ya. Y bueno, y te iba, don Alberto. No sé por quién vamos a votar para el intendente. Este último que se fue, hoy sigue en pocas palabras dijo que es un enviado de Dios. Qué locura lo que se llega a hacer, y decir por ser, llegar a ser intendente. Abrazo, Alberto.
0: Abrazo.
1: Bueno.
0: Tranquilo, ¿no?
1: Tómenlo así. ¿Eh? Bueno, llegaron los regalos de Casi Pesca de San Javier, ¿no?
0: Ah, bueno, ya está ya.
1: Ahí trae. Bueno,
0: gracias, gracias. Bueno, gracias, muy amable. Este es para el próximo miércoles, dentro de una semana.
1: Sí, sí, sí. Si no... Y ahora mostramos, Isaac, el mensajero. Sí. Bueno, otro mensaje. Buen día, bendiciones, don Alberto.
0: 25% de los ciudadanos de Encarnación que están, no están empadronados, no son de ningún partido político. Dice. 25%, si hay 140.000 habitantes, son 35.000 personas por ahí.
1: Sí. Lo digo, dice que...
0: Y después están los que están, son afiliados, pero no votan por la... No votan por su partido, sino que votan por...
1: En las generales votan, por lo visto.
0: Es complicado el tema. Muy profundo.
1: Sí. Bueno, otro mensaje. Aquí, qué desastre el arroyo Moicaé, dice una persona más.
0: Bueno, después ampliamos más.
1: Muy bien.
0: Se me va la mañana.
1: Muy bien.
0: Tengo deportes.
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0: Bueno, ya estamos con Progresar Corporation, a modo mundialista, pero nos sale el sol también, David, una seca ropa y algo por ahí. 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
0: Bueno, señor, hablamos de la Copa Sudamericana y lo que hizo el Deportivo Recoleta, que hay que darle toda la fuerza, ¿verdad? Yo suelo decir a veces que los triunfos deportivos hay que festejarlo, David. Por lo menos un día, pues al día siguiente ya cambia todo, ¿verdad?
1: Exactamente, es el presente, hay que disfrutar momento.
0: Exacto.
1: Estamos viendo los mejores momentos de lo que fue el compromiso y la victoria 1-0.
0: El gol de
1: Alan Will. Sí, señor, triunfo 1-0 de Recoleta para dar el gran salto, pasar a octavos de final, ganar el grupo D. 1-0 los 37 minutos, el único tanto antes o después, digo, ya en el final. Alan Will tuvo la posibilidad de ampliar, pero Orlando Gil le tapó el penal. Ahí estamos viendo la acción, el contragolpe, la definición al palo de Gil Alberto, al palo del arquero. Ríos en la asistencia, una muy buena salida para que termine marcando gol, el gol, digo bien, Alan Will. Termina de esta manera con 8 puntos Deportivo Recoleta, clasificando a la fase de octavos de final de la Copa Sudamericana.
0: Bueno, pero creo que puede tener una equivocación.
1: Claro, no, cualquiera, totalmente. Eso no le quita más.
0: No metió, ni un gol no metió, por lo menos. Sí,
1: tuvieron mucho, y fue el equipo dominador, fue el equipo, obviamente, era San Lorenzo.
6: El equipo la valla de... menos vencida en el grupo de la de Gil.
1: La de Orlando Gil.
0: Sí.
1: Y por un...
0: Y atajó ya un penal después.
1: Sí, también atajó. O sea, tuvo una buena actuación. No le perdona una.
0: No, demasiado. Acá hay un Deportivo Gatito, parece que quiere la gente.
1: ¿Sí?
0: Yo tampoco tengo nada en contra de Gatito, David. pero una, él dio en Cerro Porteño, dio muestra de un bajón impresionante, ¿te acordás vos?
1: Sí, ¿por qué perdió la titularidad en Cerro? Claro, dejó de inspirar esa confianza. Claro. Sí, cada llegada prácticamente era un gol.
0: Sí, acá en Encarnación era que recuerdo que Recoleta luego le metió un gol ahí.
1: Sí.
0: Sobre la hora era.
1: Sí, sí.
0: Cada llegada y cada gol estúpido de la entrada era impresionante. Y bueno, entonces, después, cierto, clasificamos con él, pero pidiendo socorro que nadie patea al arco, ¿verdad?
1: Sí.
0: Porque hay goles que le entraron.
1: Sí.
0: Y después, bueno, y aparece, Olveira jugó un partido nomás con la selección.
1: Sí.
0: Y jugó muy bien. Y Gil estuvo también en otros partidos, pero ahí nomás. Pero Gil es joven, a Gil le puede perdonar algunas cosas todavía. Tiene 25 años nomás. Y él tiene un salto meteórico en el tema de su carrera, porque de jugar en San Lorenzo en la intermedia, se fue a jugar a San Lorenzo en la Argentina y le probaban en un partido que San Lorenzo tenía arquero y comenzó a quedarse, ¿verdad?
6: Probablemente sí. Va a Boca, ¿verdad? Boca lo quiere.
0: ¿Lo quiere?
6: Sí.
0: Y bueno, ojalá. Eso puede ser un salto grande para él.
1: Eso sería importantísimo.
0: Y sí, tiene lo que necesita un arquero moderno, es alto, grande, brazos largos. Hoy en el fútbol hay muchos penales, él ataja penales. Y él sabe meter también penales. Patea muy bien.
1: Sí, buen ejecutante.
0: Pues buen ejecutante. Mm. Bueno, vamos más resultados.
1: Bueno, señor, vamos a repasar todo.
0: Bueno, ¿cómo quedó el grupo de Recoleta? Aquí?
1: Bueno, ganando el equipo de Recoleta su grupo, el conjunto recoletano con 8 unidades. Uno más que Santos, que le había ganado al Deportivo Cuenca también el día de ayer. Con 7 puntos terminó el Santos, que va a jugar la fase esta de repechaje, como le llaman, ¿verdad? 7 puntos, tercero San Lorenzo termina con 7 puntos. Y Cuenca con 6 puntos los eliminados.
0: San Lorenzo ganaba ayer, era primero.
1: Era primero, sí.
0: Empataba también, era primero.
1: Era primero. Y perdió y quedó eliminado. Lo cerrado que fue el grupo.
0: De los dos, yo.
1: Claro, de todo. Quedó fuera de combate. Con 8 puntos entonces Deportivo Recoleta gana el grupo D de la Copa Sudamericana.
0: Bueno.
1: Otros resultados. San Pablo le ganó al Boston River por la cuenta de 2-0. O'Higgins derrotó a Millonarios 2-1. Montevideo City Torque ganó también su grupo, empató 2-2 con Gremio en Porto Alegre. Palestino y Deportivo Riestra empataron 1-1 en Chile. La victoria del Santos por 3-0 ante el Deportivo Cuenca. Los marcadores de ayer en Copa Sudamericana.
0: Lanús jugó ayer también, ¿verdad?
6: Copa Libertadores. Sí, por Copa Libertadores.
0: Por Copa Libertadores.
6: Exactamente. Sí, le ganó 1-0 al Mirasol. El único tanto lo marcó Agustín Medina, minuto 21 del primer tiempo. Victoria del conjunto Granate.
0: Ahí se libera Canales, entonces.
6: Señor.
0: Canales se libera ahí.
6: Se libera a José Canales. Que ayer jugó de titular, completó todo el partido.
0: O sea que si va a estar, hoy tiene que llegar ya.
6: Hoy ya tiene que sumarse ya. Ajá. Sí. Copa Libertadores, a propósito, ayer victoria de Liga de Quito 3-2 sobre el Always Ready. Ayer la victoria entonces de la Liga de Quito. En otro partido también, Estudiantes de La Plata le ganó 1-0 Independiente Medellín. Flamengo le ganó 3-0 al Cusco. Empate 0-0 entre Universitario y Deportes Tolima. Los partidos de ayer también, Nacional de Uruguay le ganó Coquimbo Unido 1-0. Flamengo clasificado 16 puntos, 9 Estudiantes clasificado también en segundo lugar en el grupo A. En el grupo E, 10 puntos, clasificado Coquimbo Unido, 8 puntos, Deportes Tolima y al repechaje Nacional de Uruguay. Esto con relación al grupo B.
1: Bueno, en la Copa Libertadores, Alberto, lo que ya ha asegurado el primer lugar justamente, Flamengo, Coquimbo Unido, Independiente, Rivadavia Mendoza, la Liga de Quito y el Corinthians, ¿verdad? Segundo, Estudiantes de La Plata.
0: Y Cerro también.
1: Pero primero, como que ganaron ya su grupo. Ya ganaron. Sí. Cerro va a asegurar, pueda ganar su grupo ganando el día de mañana.
0: Hoy Sudamericana.
6: Sí, señor, partido de Copa Sudamericana a las 19 horas, Olimpia ante el Audax Italiano. Como lo hizo jugarse aquí en la ciudad, en Asunción. En simultáneo.
0: 24.000 boletos se vendieron hasta ayer.
6: ¿Cuánto, señor?
0: 24.000.
6: 24.000.
0: Ajá.
6: Interesante, Marco.
0: Y sí, para un partido que no sé si... Bueno, es clasificatorio.
6: Claro. Es importante para Olimpia.
0: Si Olimpia ganaba, clasificamos. Si puede perder y puede quedar eliminado también.
6: Sí.
1: Es partido de clasificación.
0: Es partido de clasificación.
1: Sí.
6: En simultáneo van a jugar también hoy, en este caso, Mineiro ante Puerto Cabello, Cienciano Juventud y Vasco da Gama ante Barracas Central. Racing Independiente Petrolero también hoy 19 horas. Caracas ante Botafogo, 21:30. River ante Blooming. Bragantino ante Carabobo. Los partidos para hoy de Copa Sudamericana.
0: Bueno.
1: En Copa Libertadores hoy se despide de Libertad. Recibe a UCB de Venezuela, 19 horas. En
0: uno Pero no los... se dijo que Palermo iba a ser técnico de Libertad. Se dijo, ¿verdad? No sé quién me dijo que Palermo iba a ser técnico.
1: ¿Y que no, que no aceptó?
0: No sé. No, que ya estaba, ya estaba esperando que termine el campeonato.
1: Ese mencionó, sí, ahora que me decía Alberto, se lo nombró a él.
0: Sí.
1: No son de agua.
0: Y de repente apareció.
6: A él se lo. Bueno, cuando salió Arce, era que sonó su nombre. Y sí. Después quedó Aquino.
0: Sí, pero esto quedaron así, Aquino nomás.
1: Juan Eduardo Zamudio, Patito Aquino. Todo, ellos trabajan en Libertad, están ahí en la
0: obra. Sí.
1: Están en la formativa y demás. Sí.
0: Bueno,
1: hoy además de Libertad UCB, Fluminense La Guaira, Bolívar Rivadavia, Independiente Rivadavia, Peñarol Santa Fe y Corinthians Platense, los partidos de Copa Libertad.
0: Bueno, ¿es fútbol internacional hoy, Alexis?
6: Sí, señor, hoy tenemos la Conference League, la final a las 16 horas, Crystal Palace ante el Rayo Vallecano en Leipzig, en Alemania se va a jugar el partido, Crystal Palace-Rayo Vallecano, final de la Conference League.
0: Bueno, Sinner ganó ayer su partido.
6: Sí, señor, victoria del número 1 del mundo, 6-1, 6-3, 6-4 sobre Clement Tabur, tenista francés. Félix Auger también ganó ayer su partido, se mete a la siguiente ronda. Darderi, otro italiano, eliminó a Hofner, 7-6, 6-2, 6-3. Francisco Comesaña, este es argentino, eliminó a Ethan Quinn, 6-4, 7-6, 7-6. En Taibre la victoria 7-4 del tenista argentino. Varios argentinos avanzaron ayer y la noticia también lo de Dani Vallejo, que terminó avanzando ayer 7-6, 9-7 en Taibre, el primer set para el paraguayo. Ganaba 2-0 cuando por una molestia abdominal se retiró Cameron Norrie del compromiso. Y mañana jueves se enfrentará a Moise Cuamé en la siguiente ronda de Roland Garros.
0: Bueno, hasta aquí los deportes.
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0: Bueno, son las 9:41 en el país, 17 grados la actual temperatura en nuestra ciudad, temperatura Hierro Center. ¿Tenemos móvil?
1: Tenemos móvil, contacto con exteriores, comunicación Tigo, Fabián Portillo, adelante.
4: Gracias, David. Bueno, Alberto, estamos en el lugar donde alguna vez hubo una casa. Y escucharás el ruido del martillo rompiendo las piedras acá en el predio del PRODE.
0: ¿Por qué? ¿Para qué?
1: Martillo hidráulico.
4: Ahí está esperando. Martillo de goma. Esperando la... Martillo de goma. El ruido de la máquina rompiendo estas piedras para poder... avanzar la obra.
0: Impresionante.
4: Impresionante, ahí tienen imágenes. Nosotros estamos prácticamente a metros de lo que es el lugar y se siente la vibración. Acá está el arquitecto Dani Pérez, también están completos de la empresa. Vamos a ver si podemos hablar con él para ver un poquito el avance de la obra, cómo va esto, cómo sigue, para poder ir teniendo un poquito también sus palabras. Y es impresionante, Alberto, lo que están observando ahí. Los chicos te van a indicar lo que están observando en imágenes.
1: Enorme las piedras, Alberto, increíble que eso estuviese todo ahí abajo enterrado, ¿eh? Enorme, sí, una cantidad importante.
0: Por lo visto que había ahí una...
1: Morel había dicho también ayer.
0: Hablamos de que quedó Morel ayer.
1: Sí, quedó tema. Sorprendido también él.
0: Sí, de la... que había como un cerro, un cerrito ahí, Fabián.
4: Sí, parece una loma, por así decirlo. Está el... Dani Pérez acá, que juega un partido importante en este... en este emprendimiento.
0: Decirle que yo le iba a jugar tiro libre con mi mano izquierda.
4: Tiro libre con su mano izquierda, dice que te va a jugar, Alberto. Impresionante. Eso hay que ver. Hay que meterle en el juego apostala. Ahí para poder tener. Ahí está mirando. Ahí llega Costello también. Bueno, Dani. Esto lo que se está haciendo acá en este sector. Buenos días, bienvenido de vuelta a tu ciudad.
21: ¿Qué tal? Buen día, un saludo a toda la audiencia también. Y sí, estamos acá en la zona de obra, ya haciendo en el primer momento lo que fue la remoción del terreno vegetal, ¿verdad? Y ahora un poco el movimiento del suelo para sacar el nivel de lo que va a ser nuestro estadio, ¿verdad?
4: ¿Y qué movimiento,
21: verdad? Sí, encontramos un... y una zona de roca que estamos sacándole con la maquinaria y se nos va a llevar un poquitito de tiempo, ¿verdad? Pero nada, estamos metiéndole duro para poder salir de esta zona y ya lo que es entrar en la siguiente etapa, que es la parte de las fundaciones y todo.
4: Bueno, el avance bastante ya de lo que se tenía anteriormente.
21: Sí, ya hay un cambio comparado con lo que era en un primer momento, ¿verdad? Como te digo, tratando de salir un poquito de ese trabajo que es la remoción de la roca que encontramos en la parte trasera, diríamos, para poder sacar nuestro nivel del polideportivo y empezar con las fundaciones.
4: Ya se liberó el lugar, ahora ya se puede avanzar también.
21: Sí. En un primer momento tuvimos un problemita ahí en la casa que estaba en el fondo que no querían salir, pero ya eso con la gente de la municipalidad ya se pudo resolver por suerte y ya está el terreno liberado para poder trabajar en todo su ancho y largo, ¿verdad?
4: Buen emprendimiento, tiene su piedra y este es durísimo, parece.
21: Sí, así no va a ver, a medida que se va avanzando, a veces se encuentran pequeños problemas, pero todo solucionable, no hay nada que no se pueda solucionar.
4: Después de esto decía, ya para avanzar a otro nivel, el terreno da para todo.
21: Sí, Sí, el terreno, la ubicación hermosa, el emprendimiento va a estar bien ubicado, va a tener buena vía de acceso, una vista impresionante. Acá donde estamos tipo en una platea alta, ¿verdad? Que se ve el río, se ven los árboles, se ve la ciudad. Verdaderamente privilegiada la zona que le tocó.
3: Bueno, se está encontrando todos los materiales, máquinas para poder trabajar.
21: Sí, claro. Por suerte la localidad tiene todo lo que se puede necesitar para seguir avanzando. Hay todos los materiales prácticamente ya están, no te quiero decir en un 100%, ¿verdad? Pero en un 70% contratado con gente local, mano de obra local, que era nuestro compromiso, ¿verdad?
3: Eso, la selección, ¿cómo se está haciendo?
21: Sí, nosotros tenemos un ingeniero residente acá, el ingeniero Tichuk, que es de la zona, que conoce bien también la zona, y él es el encargado de hacer el filtro, diríamos, para ver cuáles son los mejores materiales y más adelante también seleccionar lo que va a ser la mano de obra.
3: He visto que llegaste bien con todo el grupo prácticamente para poder recorrer.
21: Sí. Nosotros, si bien somos la capital, nosotros vamos a estar todas las semanas, siempre vamos a estar por acá dando vueltas, controlando. Va a ser nuestra segunda casa, Encarnación y la obra, ¿verdad? Entonces, siempre también en contacto con la gente de la fundación, con la gente del PRODE, teniendo una comunicación fluida.
3: Gracias. Dani Pérez, de esta forma, hablando con nosotros, allá llegó Joselo también, y todo el movimiento, Alberto, el ruido que se escucha, ya hay ruido de máquinas, ya hay ruido de todo acá, y eso nos alegra también de sobremanera que avance la obra.
0: Sí. Gracias, Fabián, muy amable. Ya tenemos un panorama de cómo se está movilizando, ahora se está moviendo, ¿verdad? Sí. Ahora sí.
1: Sí. Se está haciendo el trabajo de triturar esas piedras enormes, o por lo menos partirla, ¿verdad? No sé, triturar.
0: En las páginas de Canal 2
1: ahí también. Estamos viendo en vivo, sí, señor.
0: Marcando la mañana van a poder observar todo.
1: Exacto.
0: Enormes son las piedras, ¿eh?
1: Sí. Escucha ahí cómo vibra todo cuando se hace el trabajo con las máquinas hidráulicas. Sí. Ahí llegaron.
0: Ahora, la preparación de suelo es lo que está llevando ahora. Sí. Después ya va a entrar en la etapa de preparar la fundación y ya.
1: Sí.
0: Va a ser, uno ya quiere ver arriba ya.
1: Sí. Y sin darnos cuenta ya vamos a ver arriba.
0: Sí, yo creo que sí.
1: En su momento. Así es.
0: Hay un muy buen equipo. Bueno, alegra eso.
1: Bueno,
0: ¿está Darío también?
1: Sí, tenemos también contacto con Darío de Exteriores, otro móvil desde otro punto de la ciudad. Comunicación Tigo siempre, Darío López, adelante.
5: Muy bien, muchas gracias, compañeros, a la audiencia también. Bueno, Comisaría Segunda del barrio Buenavista, el comisario principal Hernán González tiene informe con relación a este allanamiento que se realizó en el transcurso de estas horas en inmediaciones de la feria municipal. Es así, comisario, buenos días.
22: Es así, como usted lo estaba mencionando, feria, entre comillas, porque en ese lugar no había feria, digo yo, ¿verdad? Porque estaban comercializando a tus pedacientes desde el interior un inmueble que fungía como despensa. Tal es el caso que dentro de ese local estaban comercializando a tus pedacientes a través de un agujero que tenían por la pared. En la esquina mismo del negocio, ellos instalaron una cámara de circuito cerrado a 360 grados, quien estaba siendo monitoreada por una persona externa del local comercial. Así lo tenían monitoreado 24 horas en el lugar. Tal el caso que el día de ayer una persona fue sorprendida en flagrante comisión en el momento mismo de estar recibiendo las dosis de cocaína tipo crack. Lo digo esto porque ya se comprobó tras la posterior la prueba de narcotés específicamente. Por lo que procedimos al solicitarle un allanamiento pertinente y debo admitir una sinergia bastante positiva con nuestra gente del Ministerio Público, que inmediatamente también ellos nos pusieron el mandamiento de allanamiento, y tal es el caso que no pudimos zafarle totalmente de la evidencia, teniendo en cuenta que dentro de ese inmueble hay un sanitario. Le logramos la incautación de algunas evidencias que ya es bastante positiva para demostrar que estaban comercializando esas mercaderías prohibidas dentro del local.
5: ¿Cuántos gramos de supuesta cocaína crack?
22: 5 puntos y algo, totalizando, ¿verdad? Amén de lo que pudieron haberse despojado dentro del sanitario que tenían ahí dentro, ¿verdad? Pero sí, se puede mostrar trágicamente a través del procedimiento que estaban comercializando de por dentro.
5: ¿Dinero en efectivo? ¿Qué más?
22: Había dinero, se incautó dinero de baja denominación en moneda de baja y alta denominación, paraguayo y extranjero, en este caso peso argentino. También la incautación de 2 cámaras de circuito cerrado, uno que estaba dentro del local comercial y otro por fuera. 3 personas que han detenido, 2 personas de sexo masculino y 1 femenino.
5: Bueno, esto aparentemente es una fachada, así como una despensa, ¿verdad?
22: Aparentemente, digo yo, ya el procedimiento lo va a determinar ahí, en qué se dedican estas personas.
5: ¿Cuántas personas detenidas?
22: 3 total.
5: 3 en total.
22: Todas mayores de edad.
5: Todas mayores de edad. ¿Algunos nombres de estas personas detenidas?
22: Ahora mismo no tengo en mente, pero está en el informe que le voy a facilitar.
5: Bien, ¿antecedentes de alguno de ellos?
22: Antecedentes estamos viendo, protegiendo para no dar una información falsa. En los documentos le vamos a estar facilitando.
5: ¿Esto va a proseguir?
22: Totalmente, sí. Porque cabe destacar que se llevó la cámara que de circuito cerrado. Vamos a ver si que arroja también el peritaje forense informativo.
5: ¿En qué hora fue el allanamiento?
22: No, a la tarde, el día de ayer.
5: Bien, actuaron también la gente del Ministerio Público.
22: Gente del Ministerio Público y gente antinarcótico, así es.
5: Bien, muy amable como siempre.
22: Cuando quiera.
5: Comisario Principal Hernán González de la Comisaría Segunda, brindando información con relación a este allanamiento, 3 personas detenidas, supuesta cocaína tipo crack de 5 miligramos, es lo que incautaron, y dinero de baja denominación. Bueno, esto es en inmediaciones de la Feria Municipal, en un local. Muy bien, compañeros, audiencia, volvemos con ustedes.
0: Bueno, gracias, muy amable Darío. Seguimos marcando la mañana, 9:53 minutos en el país. Se mantiene en 17 grados la temperatura, Alexis. ¿La máxima para hoy?
6: 23 grados para hoy, señor.
0: ¿Y el pronóstico qué dice? Va, el resto de la jornada.
6: Se espera cielo mayormente nublado durante el resto de la jornada. No hay probabilidad de precipitaciones, 0%. No. Ajá. Para hoy, humedad 90%.
0: ¿Mañana?
6: Mañana jueves, mínima de 14 grados, máxima de 26, cielo mayormente nublado.
0: ¿También?
6: Sí, señor.
0: ¿Y recién el viernes hay posibilidad de lluvia?
6: Exactamente, 17 de mínima, 19 de máxima, precipitaciones durante la mañana, para las 10 de la mañana, 70% meteorología, marca Alberto.
0: Bueno, preparamos por nuestro contacto internacional, hay novedad a nivel internacional, ¿verdad?
6: Sí, señor.
0: En España está jodido el tema político, cada vez más. Le quieren hacer renunciar también al presidente, parece. Están apretando ahora a su máximo líder, que es Zapatero.
6: Sí, y ahora, hoy por ejemplo, la policía española allanó la sede del Partido Socialista.
0: Ah, que es el partido de gobierno. De
6: Pedro Sánchez.
0: Exacto. Ya vamos a estar enseguida.
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0: María Ciso va a viajar con Agustín Guzmán, dice su... Sí, con la espalda.
1: Sí, sí.
0: Agustín, pues, viaja con ella, es copiloto. Él marca la hoja de ruta.
1: Claro, ¿verdad? Claro. Y bueno, vamos a tener la agrodinámica aquí en Itapúa, en las colonias.
0: Ya usted le dice, María, parece que la gente, todo el mundo nos saluda y todo el mundo. Sí.
1: Mañana.
0: Hacía 2 kilómetros que se iba en llanta, porque la gente le señalaba la rueda, pues ellos le saludaban.
1: El lanzamiento, dice la agrodinámica, va a ser el día de mañana, será la edición número 30.
0: Mañana, a las 10.
1: A las 10 de la mañana. Mañana juega en el campo demostrativo de la cooperativa Colonias Unidas de Joenao.
0: Sí,
1: va
0: sí,
1: a ser. 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
0: Bueno, me quedan tres, Pablo.
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2: Bueno, seguimos marcando la mañana, ya sigamos, está con nuestra invitada esta mañana, una patinadora nuestra que ha viajado a un campeonato mundial, ¿verdad?
3: Sí, en Italia.
2: Bueno, vamos a estar enseguida ya con ella acá, en Marcando la Mañana. ¿Te quedan algunos mensajes?
3: Así es, nos ¿sí? Siguen enviando mensajes. Buen día, señor Alberto, David, Alexis, bendecido día miércoles. Una consulta, ¿dónde se consigue el álbum del mundial?
2: Y... en lo de... a mí me dijo, ¿cuándo estuvo con nosotros Sebastián?
3: El lunes. Sí.
2: Que le llegaba ayer.
3: Ayer, martes.
2: ¿Cómo se llama el local de...
3: en Grilo.
2: Sebastián, ¿eh? En Grilo.
3: Sí.
2: ¿Está sobre Independencia?
3: Sí, señor. Entre Constitución Nacional y...
2: 25 de mayo.
3: 25 de mayo.
2: 25 de mayo y... no, Constitución.
3: No, esa es la siguiente. 25 de mayo y Villarrica.
2: Villarrica.
3: Ahí está. Eso sí. A media cuadra, la mano izquierda.
2: Bueno, ahí está.
3: Vamos a preguntarle nomás por la Daniel Jorge y la nomita. Pues ese fue.
2: Él me dijo que ayer llegaba.
3: Sí. Vamos a preguntarle. Pero ahí es lo que sabemos nosotros que iba a llegar.
2: Sí. Bueno, me dijo que sí le llegaba el álbum.
3: Sí, señor.
2: Bueno, después seguí nomás.

0: i campeonato oficial de la Liga Encarnacena de Fútbol. Porque en todas las ligas están en pleno campeonato ahora. La única liga acá en Encarnación lo que no está jugando su campeonato, porque Encarnación Fútbol Club no tiene jugadores acá de Encarnación para decir que por eso no se está jugando. O negocio para la Liga Encarnacena y para los clubes de Encarnación no jugar el campeonato y jugar recién en el mes de octubre, porque el 70% de los jugadores de Encarnación y los clubes van a jugar en el interior. Y la transferencia de liga a liga, bastante carito es, a préstamo.
1: Eso no podemos negar, Alberto. Yo en su momento ya mencioné y te conté.
2: Es una historia que ya conté 100.000 veces ya. Hace 3 años que estamos con lo mismo.
1: Estamos con lo mismo.
2: Pero yo creo que le llegó a todos ellos nomás lo de Marito.
1: Los clubes mismos son los que no quieren que se juegue en simultáneo con las otras ligas. Y el que niega eso, miente. Ellos quieren que todos sus jugadores vayan a las otras ligas. Bueno, se genere ese movimiento. Bueno, le digo nomás al señor, pues ya dijimos varias veces. Pasa la música, no sea pichado.
2: ¿Cuál es la música?
1: Música del Club Recoleta. ¿Tiene?
2: Pasamos, música de Recoleta? Ya pasamos.
1: Sí, pasamos todo, pasamos el gol.
2: Comentarios y todo lo que hay.
1: Tarde, lento.
2: Ponerle a Maluma, Pablo, ahí tú, de su álbum, Loco por Volver. Tu recuerdo, dale. Mientras esperamos a nuestra invitada.
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0: Bueno, tu recuerdo, dice Maluma, loco por volver, es el álbum y se está lanzando ahora. Son los adelantos que vamos pasando de uno a uno de los 12 temas que tiene David, el último material de Maluma, ¿verdad?
1: Muy bien.
0: Loco por volver.
1: Exactamente.
0: Y loca por viajar, es nuestra visitante hoy,
2: ¿eh? Así mismo.
0: Bueno, David, tenemos visita.
1: Sí, estamos con, ya la escucharon a Abril Aquino.
0: Sí.
1: Ella es patinadora y ha clasificado para una competencia mundial en Cesena, Italia.
0: Sí.
1: Va a ser esta competencia de nivel mundial. Y también nos acompaña su entrenadora, Jessica Fernández.
0: Bueno, Abril, ¿cómo te va?
2: Hola, ¿qué tal? Buenos días.
0: Bueno, gracias por venir y contar un poco de esta experiencia linda de poder viajar a un campeonato mundial.
2: Bueno, este viaje es súper esperado para mí. O sea, yo ya quiero viajar.
0: Sí.
2: La verdad que estoy muy emocionada. Y, esta competencia se dio gracias a que yo me fui a la semifinal, que fue en Buenos Aires. Y de ahí clasifiqué para poder irme a Italia.
0: ¿En ese campeonato?
2: En ese campeonato, sí.
0: Bueno, profe, ¿cómo te va? Muy buen día.
3: Buen día, ¿qué tal?
0: Bueno, contar un poco algo de Abril, ¿verdad? Y cómo llegaron a Buenos Aires, cómo clasificaron, qué rutina hicieron y cómo se están preparando, ¿verdad?
3: Bueno, primeramente tuvimos nuestro selectivo nacional, que fue en marzo.
0: ¿En dónde se hizo eso?
3: En Asunción.
0: ¿La Asunción?
3: Sí, y de ahí ella quedó clasificada para la semifinal en Buenos Aires. Y quedó súper bien posicionada, fue la primera paraguaya, ¿verdad? Entonces, es un cupo nomás.

0: País, entonces ella es la que quedó clasificada ahora para ir a Italia.
1: ¿Ella es alumna de tu academia?
0: Sí, o sea, somos varias profes del staff de la Academia PROS, la Academia de Patinaje de Rocío Segovia.
2: La profe
1: Vos estás con
2: Rocío.
1: Rocío.
0: Sí.
3: Acá está Rocío, te está saludando detrás del vino. La directora.
1: La
3: Ella
1: directora.
3: es directora ya.
1: Ya era, ya es directora,
3: Sí,
1: ¿verdad?
3: sí, sí.
1: Vitacuñay.com,
3: Está creciendo la academia. Sí.
1: Ah, bueno, por ahí estamos. ¿Y cuánto tiempo hace que estás patinando, Abril?
4: Bueno, yo patino de los 4 años,
1: Cuatro
4: ahora
1: años.
4: tengo 14, así que hace 10 años.
1: ¿Y cuánto tiempo entrenas por día?
4: Y entreno de 2 a 4 horas, depende también de cuándo consigamos la pista, porque ese también es otro tema.
1: Otro tema que acá,
4: Sí.
1: ¿verdad? ¿Y en dónde practican?
4: Y practicamos en la asociación japonesa, donde alquilamos la
1: Sí.
4: cancha, o también vamos hasta Capitán Miranda, donde conseguimos también cancha.
3: ¿Qué pista hay ahí? ¿Qué piso es?
0: De cemento
3: Es
0: bolsado.
1: cemento,
0: ¿Sí?
1: cemento de la municipalidad de Capitán
0: Sí,
1: Miranda,
0: sí.
1: del polideportivo que
0: Sí,
1: está
0: sí,
1: ahí.
0: sí.
1: Y acá no tenemos las pistas para patinaje, ¿verdad?
4: No,
0: Con
4: acá.
0: que sea con las medidas reglamentarias, no.
1: No. ¿Qué medida tiene que tener?
0: Y mínimo 20 por 40.
1: 20 por 40.
0: Mínimo, mínimo.
1: O sea, una pista de sería la de handball.
3: Dejamos, sí.
1: ¿Sí?
3: Es
1: O de
3: la.
1: futsal.
3: Sí, de futsal FIFA.
1: Hoy, David,
3: Yo he
1: si no tenés
3: entrenado.
1: una pista de 20 por 40, no sirve tu pista.
3: No, esa es la mínima.
1: Eso es definitivo ya.
3: Sí. Ni
1: La
3: para
1: pista de
3: patear.
1: básquet ya
3: No.
1: no.
3: En
1: Es
3: la
1: solo
3: seccional
1: para.
3: colorada también he practicado,
1: Pero
3: ¿verdad?
1: tampoco no, no,
3: No,
1: no,
3: no
1: no es.
0: sí, o sea, nosotros como justamente como necesitamos una pista más
3: Tienen que ir a
0: grande, ahí
3: buscar
0: sí,
3: otro
0: ahí
3: lugar.
0: es donde ahora mismo está funcionando la
3: La
0: academia.
3: academia.
0: Pero nosotras como
3: Ese ya a nivel profesional es
0: sí.
3: otra necesidad.
0: Otra necesidad ya.
1: Jessica, ¿cuál es la rutina que hace Abril?
0: Ella tiene dos bailes. El primero
1: Sí.
0: se llama Style Dance.
1: ¿Cómo?
0: Style Dance.
1: Sí.
0: Es un vals el que ella hace. Dura 3 minutos. Y
1: Sí.
0: la otra coreografía se llama Free Dance. Y ese dura 3 minutos 30.
1: Vos no tenés ninguna imagen, no trajiste
3: Ahí
1: nada.
3: estamos.
4: Ese es el
1: Nada.
4: Free Dance.
1: Ese Freedom.
4: Sí.
3: ¿Esto dónde fue? ¿En Buenos
4: Ese fue
3: Aires?
4: en Ciudad del Este,
3: Ah,
4: en
3: Ciudad
4: el
3: del Este.
4: Campeonato Nacional.
0: El último nacional que tuvimos ahora en
3: Ah.
0: mayo. Sí.
1: Bueno, pero el campeonato mundial ya comenzó, ¿verdad?
0: Oficialmente todavía no.
1: Todavía no.
0: Ahora están haciendo Last Chance, se llama. Como que se hace una competencia previa y quien gana se le habilita un cupo para la
3: Ah,
0: final.
3: un clasificatorio.
0: Sí, otra vez,
3: Sí.
0: tipo de las que
3: Pero ustedes
0: no
3: van
0: quedaron
3: directo.
0: oficial. Ajá,
4: Sí.
1: Ustedes ya van en la zona de campeonato.
0: Sí, en la
4: Sí.
0: final
1: A
0: ya.
1: la final ya.
0: Oficialmente, sí.
1: Ahora, ¿viajas cuándo?
4: El 31, ahora el domingo ya.
1: ¿Con quiénes viajas?
4: Con la profe.
1: Juntan
0: Sí,
1: a
0: solo
1: viajar.
0: las dos nomás.
1: Pero todavía hay que. Ustedes, por ejemplo, van ahí, todavía van a practicar allá, todavía.
0: No, ya es, o
1: Ya
0: sea,
1: no,
0: la prueba de
1: ya.
0: pista oficial y después en la tarde ya la competencia.
1: ¿Y el patín te dan allá o vos tenés que llevar tu
0: No, no, no,
1: patín?
0: ella tiene su propio patín, sus
1: Tiene su propio.
0: trajes, todo, sí.
1: No,
0: Llevamos
1: no,
0: una
1: no hay
0: tabla.
1: un reglamento con relación al tipo de ruedita, todas esas
0: No,
1: cosas.
0: no, no, no,
1: No,
0: ella con
1: no.
0: sus propios elementos, digamos.
1: Con su propio elemento.
0: Sí, así
1: Ahora,
0: va.
1: ¿y el piso allá?
3: Ese.
0: Y
1: Es otro
0: vamos a ir a
1: problema.
0: ver.
3: ¿Con qué se encuentran?
0: Sí, o sea,
4: Sí.
0: igual ella tiene cambios de
3: Tienen todo.
0: rueda, eso
1: Ah,
0: como
1: por
0: para
1: eso,
0: ir.
1: a eso voy.
0: Ajá,
1: Por la
0: sí.
1: experiencia que tengo en
0: Claro,
1: patinaje.
0: sí,
1: Yo
0: sí, sí.
3: permite,
1: patino todo el día.
3: depende de la pista.
0: Claro, se permite, ella puede cambiar. Para eso es primero la prueba de pista, entonces
1: Por
0: ahí
1: eso,
0: ya
1: allá parece que
0: vamos.
1: se va a ir sobre parqué, ¿verdad? Sobre madera o plastificado, ¿verdad?
0: Y
1: Porque sí,
0: vamos a
1: siempre
0: ver.
1: suele haber
0: Suelen poner un piso.
1: un piso
0: Vamos a ver
1: especial, por
0: ahora al
1: eso. Y
0: llegar,
1: ahí
0: sí.
1: cambia el tema de la ruedita, ¿verdad?
4: Claro, sí,
0: Exacto.
4: es más resbaloso es un tipo de rueda. O si la pista se pega mucho también es otro tipo de rueda.
1: Otro tipo de rueda.
4: Sí.
3: ¿Cuánto cuesta un patín profesional?
4: Y
3: ¿Cuántos millones?
4: cuesta más o menos entre 8 millones.
3: 8
0: 8 para
3: millones.
0: arriba.
3: 8
0: Sí.
3: millones para arriba. Ese es
0: Sí.
3: lo mínimo que necesitas para competir.
1: Y yo
0: Sí.
1: sin patín, patino todo el día.
3: Gratis. No, y altísimo el valor el costo que
0: Sí,
3: conlleva encarar este
0: realmente.
3: tipo de desafíos, ¿verdad?
0: Realmente sí, todo, aparte, eso también aprovecho el espacio para agradecer a todos los que están colaborando y colaboraron con Abril.
1: A eso quiero llegar un poco. ¿Cómo se costean el viaje? Bueno, y a Italia no es tan barato, ¿verdad? Allá se
0: No.
1: quedan donde, en un hotel.
0: En un hotel, sí. Y
1: Hotel.
0: a pulmón. Y con colaboración de toda la gente, la verdad que la ciudadanía se re está prestando a ayudarle a ella, ¿verdad? Y ahí vamos.
1: A pulmón.
0: Sí, sí mismo.
1: ¿Y cuánto más o menos cuesta, profe? O sea, los dos.
3: Los pasajes, la estadía. Tienen un presupuesto.
1: $10,000 más, $15,000
0: más. Más o menos, la verdad que no tengo idea porque sus padres lo que estaban viendo. Ajá. Todo eso, pero por ahí. Por los pasajes, luego $2,000 por ahí, más o menos. $1,000 por ahí, sí.
1: Son $4,000 de pasaje.
0: No sabría decirte exactamente, pero más o menos así.
1: ¿Ustedes van de Asunción?
0: No, desde Foz vamos.
1: ¿A de Foz van ahí? Sí. ¿Foz, San Pablo?
0: Foz, San Pablo, de ahí París, París. Y París ya a Bolonia. Y de Bolonia pasamos otra vez a Cesena.
1: ¿A Cesena?
0: Sí. Así mismo.
1: ¿Cesena está hacia el...?
0: Hacia el sur.
1: Hacia el sur de Italia. Uh-huh. Ahí está nuestra cantante, ¿verdad?
3: Sí, hacia el sur está. Angélica.
1: Angélica.
3: Sí.
0: Sí.
1: Cualquier cosa vamos a llamar a Angélica para que nos sea albergar, para apoyar, sí, alentar. Pero el reglamento, ¿cómo es el reglamento del mundial, por ejemplo?
3: No hay por edad, eso no es.
0: Sí, sí, oye. Ella está en cadete internacional. Y,
1: ¿vos tenés 14?
4: Sí, yo tengo 14.
1: 14 años, sí.
4: Bueno, en realidad yo me voy por cadete, o sea, yo soy la única representante de Paraguay en esa categoría.
1: Sí, ¿hay otras representantes?
4: Sí, pero en otras categorías y de diferentes edades. Y también en otras modalidades
1: y,
4: también.
1: ¿Y las otras representantes de Paraguay al mundial, todas van por a pulmón o un comité olímpico le apoya, le respalda?
4: La verdad que yo creería que sí, también a pulmón. Son de Asunción, las demás. Yo soy la única acá de Itapúa que se va.
0: Pero, también hay atletas, o sea, se le dice atletas de élite, digámosle, las que ya están hace un poco más de tiempo en los mundiales y demás, que sí trabajan con el
3: comité. Sí, tienen como una especie de becas.
0: Sí, sí, así mismo.
1: Con el comité olímpico.
0: Sí.
1: Pero el comité olímpico tendría que ayudar también.
3: Demasiado mucho dinero tiene.
1: A ser inferior, es claro.
3: Sí. Para darle unos pasajes a las chicas. ¿Y
1: acá nuestras autoridades llegaron o no llegaron?
0: De manera institucional, la gobernación lo que nos brindó el móvil para ir hasta Ciudad del Este.
3: Ciudad del Este.
1: Sí.
0: Y después ya colaboración personal de diferentes personas.
1: Todo. ¿Pero ya llegaron al objetivo o todavía falta?
4: Falta todavía. Sí.
1: ¿Cuánto falta todavía?
4: Y la verdad que estamos más o menos por la mitad.
3: Ah, ¿qué? Sí. Ya estamos día del viaje.
1: Pero igual no es la mitad.
3: Eso es lo que queremos saber.
4: La verdad que yo no cuento con esa información, pero según sé, estamos más o menos en la mitad.
3: Me enviaron mensajes de tu papá que este día íbamos así al aire.
1: Así decimos, sí. Por ahí hay alguien que todavía
3: está
1: puede.
3: Escuchando que nos envíe mensajes.
1: Escuchar.
3: Porque tenés así asegurado abrirle que están a un diploma cuando volé.
1: Sí, en la junta, vos decís. Sí,
3: gane,
1: sí,
3: no gane. Eso ya. ¿Qué pasa? Tenemos allá. Sí. Diploma de reconocimiento.
1: Ahora,
0: 10 millones
1: de
0: mes.
1: La 10 por ahí falta.
0: Sí.
1: Todavía.
3: 10 millones. Bueno.
1: Ahora avanzamos.
3: Tenemos cambio para ustedes. 10 millones, no. Mucha platita todavía.
1: Y son 1.500 dólares. Ahora, profe, en la parte física, ¿cómo se trabaja? Aparte de los patines.
0: Sí, no, ella está acompañando también con su parte física. Mm. También suele hacer pilates, entrenamiento de resistencia. También me di cuenta que se va a trotar por la costanera, todo suma.
1: Todo
0: y
1: suma.
0: También está todo con nutricionistas, psicólogos, o sea, es todo un equipo que está detrás de un atleta.
1: ¿La parte de psicólogo, Abril, es importante?
4: La verdad que el psicólogo es una parte fundamental.
1: Ajá.
4: Sí, o sea, yo por ejemplo veo un antes y un después de que yo empecé el psicólogo.
1: O sea, yo me imagino nomás lo estresante o lo complicado, lo que hay presionar en el momento que te llaman, vos tenés que entrar, ¿verdad?
4: Así mismo.
1: Y esperar de repente todo el anuncio y que comience la música.
4: Sí.
1: Y comenzar a hacer tu rutina y que no te caiga, que todo tiene que salir bien.
4: Y la verdad es que es un momento muy emocionante, pero también es mucha tensión, sí. Pero
1: ahora, ¿se hace una vez nomás la rutina o a veces podés ¿O uno va clasificando día a día, profe? ¿Cómo es el tema?
0: No, no, no. Tiene dos bailes y los dos hace, o sea, sí. Uno un día y al día siguiente el otro y se suman los puntajes. Sí. Y ahí recién sale el puntaje final, el oficial. Se suman esas dos.
1: Sí, pero son dos actuaciones nomás.
0: Sí, sí, son
1: no,
0: dos.
1: No, no hay más que decir, ah, no, hoy le eliminé a fulana, clasifiqué, no, hoy no. Sí o nada.
0: No, son dos.
1: Tampoco te van a cambiar tu rutina.
0: Tampoco,
1: tú.
0: No.
1: No, lo que vos llevas, eso es.
0: Así sí. Mismo, sí. Ajá. Y se basa en un reglamento, ¿verdad? O sea, tipo, tienen cosas que tienen que hacer sí o sí, ¿verdad? Que se les pide, y ya eso dentro del baile. Entonces, como que todas tienen el mismo, las mismas cosas técnicas que hacer.
1: Ahora, ¿ustedes van por la Federación Paraguaya o van individualmente?
0: No, no, no, representando a Paraguay, oficialmente.
3: Llevan la bandera paraguaya.
0: Claro, sí, sí, sí. Fue convocada por, o sea, la nota oficial salió desde la Confederación Paraguaya de Patinaje.
1: O sea, ya en la representación de Paraguay.
0: Sí, sí.
1: Pero
0: sí,
1: Paraguay
0: sí.
1: No te da ni un peso partido por el medio. No.
3: Sí. Igual que la chica que va ahí al handball, que tiene que ir a China. Que fue seleccionada por la Confederación Paraguaya, pues ella tiene que pagarse los pasajes y todo.
0: Mira, no sabía.
3: Eso es otro caso, otra encarnacena también.
0: Ah, mira.
1: Escuché el pasaje.
3: Sí, selección paraguaya. Y así estamos todos los deportes. Uh-huh.
1: Pero después los políticos salen, sí, ¿no? Sí, como el mejor presidente del Comité Olímpico Paraguay.
3: Premio Señorico le van a entregar.
1: Yo también voy a ser el mejor, así, sí. Bueno, ¿y en tu casa tu papá te apoya?
4: Sí.
1: ¿Tu mamá?
4: Sí, estamos todos re felices.
1: ¿Y cómo te manejas con el tema colegio? ¿En qué colegio entras?
4: En el Juancho.
1: ¿Juancho?
4: Sí.
1: Ah, entonces excelencia pura. ¿Y está en el Juancho de ella?
4: Sí, la verdad que mucho apoyo, siempre luego hubo mucho apoyo. Y ahora, por ejemplo, que entramos en etapa de exámenes, no hay problema con eso porque cuento con el apoyo de ellos también.
1: De la profesora, vos tenés apoyo, María Elda, sí, no hay problema.
4: Sí.
1: Pues ahí ya, ya está bien, ya. Porque ella es súper exigente.
0: Sí.
4: Sí.
1: Y Víctor, ya no parece que era patinador antes.
0: No sé.
1: En serio, parece que sí. Pregúntale.
4: Le afronta.
1: Cuando eras joven. ¿Qué curso estás?
4: En noveno. Ahora estoy en noveno.
1: ¿Al noveno?
4: Sí.
1: ¿Sería el tercero?
4: Sí. Tercero, sí.
1: De la época sí. de David, eso sí, de los más viejitos. No es mi época.
3: No.
1: El mío es noveno. Bueno, algo más.
3: ¿Cómo pueden hacer si alguien está escuchando y quiere sumarse?
0: Sí, decir.
3: ¿Cómo hay un alias?
4: Bueno, tenemos varias actividades que estamos realizando. Estamos realizando rifas, bonos solidarios, adhesiones. Y, por ejemplo, la adhesión, estamos organizando una adhesión de yakisoba, que es para el sábado.
1: Sí.
4: Cuesta 25.000 guaraníes. Y pueden transferir también a la cuenta de mi mamá, Regina Salinas, y su alias es 4.581.484.
1: Anotamos, un ratito despacito.
3: Sí, ahí a Alexis le voy a pasar para que pongamos en pantalla también.
1: Sí.
4: Sí.
3: El alias no directamente, ¿verdad?
4: Sí.
3: ¿Cómo es? ¿4 millones?
4: 4.581.484.
3: 581.484.
1: ¿Ella se llama?
4: Regina Salinas.
1: Regina Salinas.
3: A ver, sí. 4.500.
4: 81.
3: 484. Obviamente es la cédula, ¿verdad?
4: Sí.
3: Y es el alias 4.581.484, la señora Regina Salinas.
4: Así mismo.
1: Abril Oriana.
4: Abril Oriana, sí.
1: Aquino Salinas.
4: Así mismo.
1: Excelente. Bueno, profe, una muy linda experiencia para, personalmente como profesora, para vos, para la academia también. Llevar una joven a un campeonato mundial, ¿verdad?
0: Realmente así mismo, un sueño cumplido, como le dije a ella, y toda la academia atrás apoyando, o sea, somos como una gran familia, así que todas unidas por el mismo sueño, y con todo, ya contando los días para viajar.
1: ¿Y la tía Rosy va a viajar o no va a viajar ella?
0: No, vamos las dos, ¿no?
3: Se queda a cuidar la academia, se queda
1: a cuidar la casa.
3: La casa.
0: Así mismo.
1: Bueno, ¿algo más que podemos agregarle a esto, Abril?
4: Bueno, y la verdad, agradecer nomás a todas las personas que desde que nos enteramos de que yo fui convocada, estuvieron ahí apoyándome, a todas las mamás del patín, a mis padres, y a todas las personas que siempre creyeron en mí.
1: Bueno, y espero que alguien por ahí, o de nuestras autoridades también apoyen, ¿verdad? Si no tenemos un apoyo nacional, por lo menos aquí a nivel local, ¿verdad? Se puede ayudar a que esto sea más llevadero y que nuestros jóvenes puedan tener una experiencia tan linda, tan inolvidable como hacer esta, ¿verdad?
4: Sí.
1: Porque de ahí después ya podemos ir a los mundiales de mayores, ¿verdad?
0: Así mismo.
1: Se salta. Profe, ¿algo más?
0: Nada, agradecerle a ustedes por el espacio y vamos a estar contándoles después qué tal nos va por allá.
1: Nosotros vamos a estar pendientes, a que nos envíen una foto, un videíto ahí que nos envíen, ¿verdad? Así le comentamos. Y a la vuelta, seguro, como dijo David, le vamos a esperar acá.
3: Sí, con reconocimiento.
1: Y después con reconocimiento. Un diploma. Un diploma.
3: Sí, sí, sí.
1: Bueno, Abril, éxito, éxito, éxito.
4: Muchas gracias.
1: ¿Qué podemos decir,
4: Muchas gracias.
1: Suerte, profe, éxito también.
0: Muchísimas
1: y espero
0: gracias.
1: Que todo salga bien.
0: Gracias, gracias.
1: Bueno, David, ahí tenemos nuestra representante mundial de patín.
3: Mundial de patín en Cesena, Italia, con Abril Oriana Aquino, nuestra patinadora. Ella es cadete, ¿verdad? En categoría cadete va a representarnos. Y ahí tenemos, Alberto, se puede hacer aporte solidario. Ahí estamos mostrando en pantalla cómo la gente se puede comunicar también. Hay número de teléfono, un alias, y todo va a sumar para que Abril Aquino Salinas vaya sin ninguna preocupación y netamente concentrada en dar lo mejor en este mundial en Italia.
1: Exacto, y le ponemos la camiseta de su ciudad.
3: Sí, tiene que llevar la bandera de tu ciudad.
4: Sí,
3: también.
0: Preparado. La única en Granacena.
1: La única en Granacena, por eso. Gracias, muy amable. Bueno, una pausa y ya volvemos.

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5: Bueno, seguimos marcando la mañana. Hoy tenemos reunión de Junta Municipal ahora.
6: También,
5: ¿verdad?
6: Sí.
5: 10:35.
6: Debe estar ya sesionando.
5: ¿Darío está por ahí o no? ¿O
6: te quedas? Sí, tenemos la... con Darío. Darío, enseguida estamos con él desde zona de obras, arreglo de cañerías, tanto el trabajo en conjunto, y esto es muy extraordinario, ¿verdad? ¿Sí? Municipalidad y esa, en una parte de la ciudad de Encarnación, en estos momentos, ya enseguida tenemos a Darío.
5: Eso de un
6: caño. Honorio González Cerro Corá.
5: Acontecimiento.
7: Un caño de 150 milímetros se rompió ahí.
6: Impresionante es el trabajo que está haciendo ahora. Honorio González y Cerro Coray, tenemos
5: Honorio imágenes. González Cerro Coray en la esquina de la seccional Sub 3.
6: Sí.
5: ¿Verdad?
6: Sí, sí.
5: ¿Sí? Sub 3.
6: Sí. Ahí en Cerro Coray. Enorme el hoyo que tienen que hacer, ¿verdad? El pozo para trabajar.
7: Porque la SAT no tiene maquinaria, solamente
6: tiene el petronilo de Resallas. Vamos
5: sí,
6: a
5: ahí,
6: seccional
5: ahí.
6: Número 3.
5: Sub 3, ahí.
6: Sí.
5: Ahí en la esquina.
7: Y si arreglaron ahí sobre la calle Independencia, pero todo ahí, más o menos eso. Se solucionó ahí.
5: Claro, y se va presionando y revienta a otro lado.
7: Y el otro tema ahí que nos enviaron, acá en Ruta 1 y Avenida Caballero, que los del negocio que están en la esquina sufrían los embates de la salpicadora del agua y pusieron un cono para que no. Y ahí ya, ahí está justamente la imagen que estamos observando. Sí. Y hace tiempo que está ahí. Esa esquina se había arreglado cuando vinieron lo del rally. Seguramente que en esa época van a arreglar de vuelta.
6: Bueno, está Darío en vivo.
7: También tengo, te adelanto, ¿sí? Alberto, alerta de aeropuerto en la capital. Aeropuerto Paraguay, detectaron cocaína oculta dentro de un dispensador de agua con destino a Sicilia, Italia.
5: ¿Dispensador de agua? ¿Qué? ¿El aparatito es para fría el agua?
7: Exactamente. Un aparatito. El hallazgo fue posible gracias a controles coordinados, vamos a ver, entre agentes especiales de la SENAT, canes detectores de drogas, DINAC y la DENIT en el aeropuerto Silvio Pettirossi. Incautaron 2 kilos 652 gramos de cocaína ocultos en 4 paquetes dentro del equipo de agua. Te iba a Sicilia, Italia. tenía un valor aproximado de $150,000 si llegaba allá. Sí, pero cayó acá.
5: ¿Acá tiene cuántos kilos de cocaína acá? $5,000.
7: 5.000 habitualmente, que según en el mercado local.
5: $10,000, 2,5 kilos, dijiste.
7: 2,650 kilos.
5: Ponele $15,000 de gasto. Ese es perdido. Sí. Pues si llegaba ya era 150,000.
7: Exactamente. Uno más así cortito. Obrero muere tras caer de un edificio en construcción en Asunción. Un joven trabajador identificado como Esteban Sánchez, 18 años, falleció tras caer de un edificio en construcción ubicado sobre las calles Charles de Gaulle y Alfredo Seifergel.
5: Seifergel.
7: En Asunción. El hecho ocurrió mientras la víctima realizaba labores habituales en la obra. Según los primeros datos, el hombre habría perdido el equilibrio al utilizar un elevador externo del lugar. Y muestra el edificio en altura en construcción en ese lugar. 18 años, Esteban Sánchez.
5: Qué pedo. Bueno, tenemos
6: Comunicación Tigo, Darío López, adelante.
8: Muchas gracias, compañero. Bueno, ya estamos con las imágenes en vivo de la calle Honorio González y Cerro Corá. Bueno, en estos momentos ya nos acompaña el ingeniero René Miglio de la Municipalidad de Encarnación. Está trabajando la gente de la ESAT. Muchos se preguntan por qué la ESAT y por qué la Municipalidad están trabajando juntos y es un trabajo de la ESAT. Bueno, la Municipalidad está colaborando con máquinas, con los camiones también, de poder reparar esto, porque esto en realidad es un parche lo que se está haciendo, porque no son cambios de cañería, sino es la reparación nada más, es así, ingeniero, buenos días.
9: Sí, buenos días, Darío, para vos, toda la audiencia. Efectivamente, la cooperación del municipio, tal vez muchas veces no se publicita, esto no se ve, pero es una constante que asumimos desde el municipio, el poder acompañar a los funcionarios de la SAD con retroexcavadora, camiones, como pueden ver en imágenes, porque nosotros sabemos que si no cooperamos, y esto empeora, la consecuencia es peor de no resolver estas situaciones. Acá en este lugar se puede ver, y después te voy a pedir que puedas filmar, que metro a metro ya se ha parchado en este lugar, y no queda de otra, para hablar en términos muy sencillos, si no cambiamos estas cañerías, que son parte de las 50 cuadras que había comprometido la ESAT en la segunda etapa. Y bueno, esto va a seguir persistiendo, esto va a seguir ocurriendo, va a seguir rompiéndose, porque estas cañerías ya llegaron a su vida útil. Ahora, viniendo a este lugar, estoy viendo que está a punto de reventar, por ejemplo, el que está en Carlos Antonio López, enfrente a una conocida parrillada ahí cerca de la avenida Caballero, está por reventar nuevamente, y bueno, va a ser la 15ª vez probablemente.
8: ¿Ya se reparó ya?
9: Que se reparó, se repuso, es un gasto importante para la estad, para el municipio, y bueno, es mucho más barato a la larga para ambas instituciones poder hacer el cambio ya de cañerías, así que esperamos realmente la voluntad. Ahí se ven los caños, estos son los famosos caños de asbesto cemento, que son una tecnología ya antigua, que hoy en día ya no se utiliza por sus dificultades, se rompe, es frágil, la fisura corre, y bueno, esto hay que cambiar, esto ya no da más, y eso mismo hay que replicar en los sectores de la ciudad. Este es uno de los más emblemáticos, en este sector se reparó ya por enésima vez, estamos reparando, ayudándole a la ESAT. Y también ocurre lo mismo en Carlos Antonio López, en varios otros sectores de la ciudad. Por eso es nuestra insistencia en el cambio en la cañería y resolver de fondo la situación. Así que,
8: ¿cuántos metros de profundidad está esto? Un trabajo de ingeniería,
9: bueno. Claro, ahí se ve que el personal prácticamente está totalmente sumergido, 1,80 m aproximadamente. Así que necesitamos cambiar la cañería y nosotros nos comprometemos, como lo hemos dicho cientos de veces, nos comprometemos a hacer el cambio de la pavimentación asfáltica a posteriori, de hecho que se habrá visto en los lugares donde sí ya se pudo cambiar la cañería, que el recapado quedó impecable, no hay, salvo algunos problemas muy puntuales que tuvimos, que el resto, el 99,9% está impecable, así que realmente la ciudad se merece un trato digno de parte de la ESAP desde Asunción, porque las decisiones se toman íntegramente desde la capital, así que necesitamos con suma urgencia que se vuelva a no solamente a parchar, porque de los 59 puntos que habíamos reclamado en la vez anterior, se pudo hacer más de 20, prácticamente 30. Falta todavía otra treintena de puntos que hay que intervenir, pero bueno, esos son intervenciones parches, son intervenciones que no sabemos hasta cuándo van a durar esas reparaciones si es que no se cambia definitivamente las cañerías.
10: Ahora estamos viendo de que unos cuantos metros ya se reparó. Esto luego después nuevamente se está haciendo. Es así, porque esta parte ya se reparó y ahora se vuelve a reparar.
9: Este, al igual que el tramo de Carlos Antonio López entre Constitución y Bernardino, la Avenida Caballero, ha de ser el segundo de mayor reparación en estos años que estamos en la administración. Por eso se ve el parche, se ve que el parche, el bacheado, ya va metro a metro. Toda la longitud prácticamente de la calle ya ha sido intervenida por esta situación que estamos mencionando. Vieron en imágenes recién que el tipo de cañería,
10: sí, teníamos caños nuevos, eso ya se ponía todo nuevo.
9: Claro, ahora que tenemos ya la planta asfáltica, parte del patrimonio municipal totalmente nuestro, esto ya podemos ponerle día y fecha, así que realmente esperamos que las autoridades, la ESAP, realmente le atiendan como se merece a Encarnación. Esto trasciende una administración municipal, esto es a favor de la gente, y bueno, y si la idea es no avanzar en época electoral, yo creo que al contrario, debería ser al revés, que el gobierno nacional, en ayuda de sus candidatos en la ciudad, nos ayude a resolver estos problemas, y bueno, cada uno seguramente va a elegir de la mejor manera, así que realmente nosotros seguimos reclamando que haya una decisión firme, que no nos realmente solemos ver que el propio presidente de la ESAP hoy en día repara baches, se tira al registro cloacal, está reparando. Bueno, un poquito de lo que se puede hacer en Asunción también necesitamos que en nuestra ciudad se pueda ejecutar, porque esto no va más, esto ya no da más, no es una excusa, es una realidad de nuestra parte. Nosotros siempre fuimos muy claros: si nos cambian la cañería, nosotros hacemos el recapado en las calles.
10: Estamos observando que están trabajando. ¿Qué otros sectores van a intervenir?
9: Bueno,
10: Carlos Antonio López y Avenida Caballero.
9: Avenida Caballero, ahí vimos que está iniciando el problema. Ahí a la vuelta, nomás en Constitución, casi Carlos Antonio López también, ya hay una pérdida importante. Y bueno, sobran más o menos unos 30 puntos en la ciudad que hoy no podemos bachear por culpa de que tiene pérdida de agua. Mañana vamos a hacer otra nueva tanda de bacheo en la ciudad. Todo aquello que ya está preparado o reparado en cuanto a lo que refiere a la pérdida de cañería, automáticamente ya estamos bacheando y procediendo a tapar. Así que recalcamos una vez más, repárennos las pérdidas, o cámbienos la cañería y nosotros nos encargamos de hacer el recapado. Falta todavía de las 50 cuadras, aproximadamente 44 cuadras todavía. O sea, de las 50 que se comprometieron en la segunda etapa, apenas se hizo 5.5. Así que nos falta todavía 44 cuadras y media para ser más precisos.
10: Vamos a ver si soluciona eso, bro.
9: Ojalá que por lo menos la motivación electoral sea en este momento
10: la situación que nos permita llegar a mejorar realmente. Pasando un poco a capas fálticas nuevas, sector de Víctor Matías está terminado.
9: Sí, falta unos últimos retoques y un encauzamiento que vamos a hacer. Ahí hay una gran cantidad de agua que viene de la avenida Matiauda, de la avenida Ucrania, pero realmente el pavimento sí, lo terminamos ya la semana pasada, está impecable, realmente los vecinos están chochos de la vida, como se dice, porque no pueden creer el cambio que ha supuesto esa obra, así que muy contentos con ellos también. A días de inaugurar, está totalmente ya habilitado, tenemos unas últimas obras complementarias y ya procedemos a realizar la inauguración correspondiente.
10: ¿Cómo está el asfalto nuevo en Villa Cristina?
9: En Villa Cristina también ayer procedimos a hacer los levantamientos de registros cloacales también. Eso lo estamos haciendo plenamente con equipo municipal. También ya procedimos a la limpieza, hicimos el sopleteo, como le dicen, de sacar todo el polvo. Entonces le vamos a dar un toque final. Así que estamos también a días nada más de iniciar ya los trabajos en esas 6 cuadras, que son casi 800 metros lineales, pero bueno, va a servir muchísimo a fortalecer ese sector.
10: Caída de alcantarillas en la ruta 1, sector de shopping, si se puede ubicar. Vemos que con un cartón pusieron un indicador de peligro. ¿Ustedes observaron que la tapa se hundió ahí?
9: Bueno, nosotros estamos procediendo en esos lugares, estamos haciendo un sistema de, digamos, quita y pone. Ya cargamos previamente en el taller unos registros, unas tapas de registro, y cuando hay una emergencia inmediatamente procedemos a cambiar eso, a tapar y volver a recargar con el que se ha rescatado del lugar. Nos vimos obligados a hacer eso porque finalmente, si bien no le corresponde al municipio administrar esa red, pero como es un peligro para la vialidad, entonces nos vemos obligados a intervenir también, porque bueno, de aquellas notas, famosas notas que habíamos presentado con la ESA, tampoco tuvimos respuesta con la famosa tapa ecológica, también que ya le habíamos solicitado, pero bueno, entonces nos vemos obligados a avanzar también por la seguridad de todos los transeúntes y los vecinos.
10: Muy bien, bueno, van a ir hacia ese sector seguramente también.
9: Así es, hoy estamos ya previendo eso. Y repito, mañana volvemos con el bacheo, apenas se tapan o se reparan todos esas pérdidas de cañerías, nosotros inmediatamente estamos procediendo al bacheo.
10: ¿Qué trabajo están haciendo en la zona rural?
9: En la zona rural estamos muy próximos a reiniciar trabajo en la zona de Chaité, ahora en el sector de Itanguá estamos siguiendo la colocación de cañerías de agua potable. Prácticamente en total ya llevamos casi 4.200 metros de cañería en ese sector colocados, falta todavía un poco más de 1.500 metros aproximadamente, así que estamos muy contentos también con ello, estamos avanzando en los derechos también de la gente, porque el agua potable es un derecho humano básico fundamental, así que vamos avanzando, estamos también trabajando en otros sectores, así que esperamos también que el tiempo nos pueda acompañar para volver a hacer esos trabajos en la zona rural.
10: Muy amable, ingeniero.
9: Muchas gracias a usted.
10: Muy bien, ahí está el ingeniero René Miglio, hablando de los trabajos en conjunto que están realizando con la gente de la ESAP. Bueno, en este caso, el cambio de algunos caños, reparación de cañería, y bueno, este sector de Cerro Honorio González, sobre Honorio González y Cerro Corá, para que puedan tener esta ubicación. Muy bien, compañeros, volvemos con ustedes.
5: Bueno, de lo que estamos viendo, no es y Cerro Corá, es sobre Honorio González entre Cerro Corá y 14 de mayo.
11: Sí, en la loma.
5: En la mitad de cuadra,
11: media
5: ¿verdad?
11: La media cuadra.
5: Ahí frente a la casa de Carlos Civil.
11: Ahí.
5: ¿Eh?
11: Sí. Ahí mismo, frente mismo.
5: Es. Bueno, entonces es entre, porque si yo digo Honorio González y Cerro Corá es en la esquina, ¿verdad?
11: En la esquina, nos ubicamos en la esquina.
5: No, y está a media cuadra, cerca de la casa del profe Alfonso Garay, más o menos.
11: Sí,
12: sí, exactamente,
5: un poquito
12: de ese sector.
5: Eso. Entonces, media cuadra. Entonces es Honorio González entre Cerro Corá y 14 de mayo.
11: Bien, 5 cuadras.
5: Corrección geográfica.
11: 5 cuadras y media se cambió de las 50.
5: No, espectacular.
6: Impresionante.
7: El IVA.
6: Este es un récord.
5: Año de Yucatán, corazón, así quisiera.
6: No, que le quería llevar que te haga una hora en tu casa. Más no está estresado.
5: No, él hace todo a propósito.
6: No puede ser, Alberto, que 5 cuadras. Las 50 comprometidas, ¿en cuánto tiempo ya? Eso tiene mínimo, dice, una cuadra por lo menos por semana.
7: Este último que equipo que vino, purete era, pero arrancó y ojo, paite.
6: Y era muy purete entonces.
5: Un purete, se va a hacer chuche. Raja un día y ya se vaya.
7: Purete era, pues, vinieron.
6: Bueno, todos. Pero qué trabajo, ¿eh?
5: ¿Qué tiene la Cámara de Senadores?
6: Cámara de Senadores está sesionando, estadio de reconocimientos. Estaba mirando, estaba hablando el senador Inamain. En este caso, continúa en ese estadio. Tenemos el orden del día.
5: ¿Qué es lo que va a reconocer?
6: Capítulo de homenajes.
5: Es como lo que acá vos dijiste esta mañana. Yo no quise decir eso, pero.
6: No, pero es que viene como.
5: Están haciendo, sí. Todo lo que hay para viajar se va a representar.
6: Impresionante.
5: Van a llegar la representación de Paraguay. Clasificaron a un mundial, se fueron a Asunción, clasificaron ahí, de ahí van a Buenos Aires, clasificaron ahí, ahora van al mundial y igual nadie. ¿Y para qué queremos el Comité Olímpico?
6: Sí.
5: ¿Para qué queremos la, cómo le llaman,
6: Consejo Nacional de
5: Deportes, la Secretaría Nacional de Deportes? Y yo digo, y nuestra autoridad de los diputados,
6: o por lo menos que gestionen.
5: Eso, no puede, y ahí a eso voy. No puede gestionar y decirle, ministro, vamos a ayudarle. Acá hay una representante de Itapúa que va a ir a un mundial.
6: Y después le damos. Pero le ayudamos a una y tenemos que ayudar a todas.
5: Necesitamos $2,000. $2,000.
6: Una moneda.
5: Y no sé cuántos son, 7, 8 los que van ahí.
6: Sí.
5: Que le dé $2,000 a cada uno, 14,000. Yo te puedo asegurar que los de Asunción tienen todo.
7: Sí, pero gastan más en cartelería que en otras cosas.
5: Porque acá lo que le falta a ella hoy es $1,500.
7: $1,500 para poder ir a
6: un. No debería luego de poner un solo guaraní en su bolsillo.
5: No.
6: Ella va a representar a Paraguay.
5: Claro, sí, ya hizo el esfuerzo, claro, ganó todo lo que hay.
6: Todo, todo. Usted ya debería quedar por cuenta de la. Secretaría Nacional de Deportes,
5: no puede,
6: o la Confederación Paraguaya canalizar.
5: Y mañana, seguro que no se van a sonrojar los concejales municipales y departamentales para entregarle un diploma. Le van a entregar un pergamino por haber participado y representado al Paraguay en el Mundial de Patín, sí, en Cesena, Italia.
6: Sí.
5: Y ahí aplauso. Sí. Cantaba la niña que nos representó todo. Y le dan a un cartoncito que vale 5.000 guaraníes. 5.000 guaraníes al cartón ese. No, es ni en cuadrado, así
6: no. No, más firma, exactamente. 5 cuadros.
7: Y ahí nomás lo imprimen.
5: ¿Eh?
7: Ahí nomás lo imprimen. Sí,
6: sale
7: ahí,
6: más barato.
7: No, es el cartón de hilo que le dicen.
6: ¿Eh? No, pero no, ahí imprimen.
5: Ahí nomás hacen ahí.
7: Ahí por ahí. Ah, nomás hacen todo. Ya
6: bueno,
7: está ya.
6: Es una pena, pero es la realidad. Habla el senador Juan Carlos Galaverna Jr. Capítulo homenaje, Alberto, un homenaje al Club de Leones de Santiago Misiones por mantener vigente la fiesta de la tradición misionera. Ahí están ellos ya casi 40 minutos.
5: Por ese
6: tema.
5: Impresionante. El Paraguay necesita un montón de cosas. Pero esto es así, ya te digo, en la Cámara de Senadores, en la Cámara de Diputados, en las juntas municipales, juntas departamentales. ¿Qué ganas de joder las pelotas tenemos? En vez de hacer cosas importantes, hay tantas cosas que hay que hacer, tantas cosas que hay que estudiar, ver, mejorar, que nos pasamos rindiendo homenaje. Es el país de los homenajes. Les gusta a los políticos rendir homenaje.
6: Sí.
5: Por algo que ellos tampoco lo hacen. Porque ni ayudan.
6: No.
5: Porque yo he de tener vergüenza de rendir un homenaje a alguien que va a pagar todo y vemos, yo le entré un cartón de 5.000 guaraníes.
6: Hablando de homenaje, se está sesionando la Junta Municipal también en el orden del día. En estos momentos estaban tratando las notas recibidas. Primero, una mención especial de reconocimiento al joven deportista Juan José Villalba Fernández.
5: Ayer tenés,
6: por su excelente participación en el torneo Copa Internacional Agua Vista debe ser. UCI Mountain Bike, Copa Sudamericana, categoría sub-14. Bueno, Ahí está, otro homenaje y reconocimiento.
5: Y eso es lo que hacemos.
6: Sí.
5: Homenaje y reconocimiento.
6: Sí.
7: Ni un yepicino, no se lo
5: digo. Es que cuando hacen su campaña de candidato a concejal, no, no dicen que van
6: no,
5: a.
6: No hablan de eso, hablan no, de acciones, no de simples reconocimientos.
5: ¿Por qué no dicen? Yo en mí, durante toda mi gestión, voy a hacer los mayores reconocimientos, voy a entregar diplomas a todos los que participan en cualquier torneo. Nunca.
6: Bueno.
5: El torneo de Mueñilla Ju, hacen hoy, le llegan diplomas.
6: Sí, sudamericano, panamericano. En Duyare dice que.
5: Así es ligera, güey.
6: En Duyare, Newcom. Tipo en cámara lenta, juegan impresionante.
7: Atajan la pelota así de patina.
6: Saludos, amigo. Urgencio Duarte.
5: Urgencio, no se puede más agachar, entonces inventó el Newcom ese.
7: No puede saltar ni agacharse, madre.
6: Se arma, hay mucha gente que. Y se está bajando ya la edad. Antes era sus 50 nomás, ahora sus 40, ya sus 30, ya va a llegar y nada.
7: Ay, gente. Hasta eso ya ve.
6: Sí, está bajando ya. No, porque quieren jugar, muchachos.
7: Ni que en sus 18, no ve, ya me.
6: Y está, bueno.
5: Están esos que juegan técnica. Y están esos que juegan fútbol. Y se van y se sientan y miran. Después se acuestan por el pasto, se dan vueltas 3, 4 veces. Ensucian su camiseta y vienen. Que jugó, pues.
6: Sí, sí.
7: No, yo tengo un amigo ahí, bueno. La vez pasada, un amigo en común, Alberto. Claro. Se fue a la cancha, equipo pajuete, casi $200 gastó por su equipo. Después va a coger la técnica, si no, no hay que mover. Piqué las últimas 5 minutos para ensuciar a su equipo. Sí. Si no, no iba a llegar a su casa.
5: 10:59.
6: Bueno, también siguiendo con la Junta en lectura de dictámenes y consideración de dictámenes, el dictamen que recomienda aceptar el veto parcial interpuesto por el intendente municipal contra la ordenanza por la cual se establece el régimen de protección, conservación y uso sostenible de los ecosistemas hídricos o zonas claves para el comportamiento hídrico en el municipio de Encarnación, dice el texto.
5: ¿Qué es eso?
6: Es bastante. Específicamente en el inciso C y octavo de la ordenanza sancionada, referidos a la necesidad de contar con una delimitación cartográfica precisa y previa para su aplicación, de acuerdo a los fundamentos expuestos por el intendente municipal. Este dictamen recomienda aceptar el veto parcial interpuesto por el intendente a una ordenanza que fue una resolución de 13 de abril de 2026 contra la ordenanza 174/2026.
5: Ese no era Leandro Espinillo, ¿o qué era? ¿O de qué? Por eso, no
6: por eso dice, de acuerdo, hay fundamentos, quedando a cargo de la Intendencia Municipal, disponer para que por medio de las direcciones de gestión ambiental y salubridad, de desarrollo urbano y territorial, de infraestructura pública y servicios y de asuntos jurídicos, se elabore la documentación técnica jurídica necesaria para la incorporación de todo lo relacionado a las disposiciones establecidas en los artículos vetados, para posteriormente sean enviados a la Junta y su incorporación a la ordenanza respectiva, y posterior a la aprobación de la misma se pueda iniciar la implementación de las disposiciones municipales aprobadas por esta reglamentación. Habla de régimen de protección, conservación y uso de sostenible de los ecosistemas hídricos o zonas claves para el comportamiento hídrico, dice.
5: Bueno,
6: también, vamos a ver un poquito.
5: El documento, ese no es el documento.
6: No es. Otro también dictamen dice que recomienda aprobar de forma definitiva fraccionamiento de inmueble. Además, vamos a ver si hay dictámenes que recomienda aprobar también en forma definitiva otro fraccionamiento de inmueble en la zona de Santo Domingo. Autorizar a la Intendencia Municipal a otorgar la aprobación provisoria del fraccionamiento de la finca, cita el número de finca, cuenta catastral, ubicado en el lugar denominado Barrio San Pedro, el distrito de Encarnación, solicitado por su propietaria, de acuerdo a la propuesta presentada. En minutas, solamente 4, minuta presentada por la concejal doctora Gloria Regui, solicitando se autorice la entrega de una mención especial al reconocimiento a la joven atleta encarnacena Carmen Aramí López Rodas, quien integra el plantel de la sub-20 de la selección paraguaya de

0: Αγνή, Αγνή, ο Χόχα, έγινε ο Χόταμα, ο Ρεσίταμα
1: ρεκονοσύνητο. Ναι, τώρα, ρεκονοσύνητο παρά
0: πολύ
1: ήρθε. Claro,
0: amortiguar, porque los padres van a hacer lo imposible, están a sacar préstamo, van a quedarse endeudados para que la hija se vaya. Está bien, no está mal, pero va a jugar para la selección paraguaya. Es la única encarnación, Alberto. Y ella creo que tiene 15, 16 años nomás y dan sus 20. O sea, tiene nivel. Minuta presentada por el arquitecto Andrés Morel. Solicitando se autorice remisión de nota al Ministerio de Salud Pública y Bienestar Social, reiterándole el pedido de considerar la posibilidad de destinar parte del inmueble perteneciente al Hospital General de Itapúa al desarrollo de espacios deportivos, recreativos y ecológicos de acceso comunitario.
1: ¿Cómo el tema?
0: Eso es lo que no. Nota al Ministerio de Salud, reiterándole, o sea, ya le pidieron. El pedido de considerar la posibilidad de destinar parte del inmueble perteneciente al Hospital General de Itapúa al desarrollo de espacios deportivos, recreativos y ecológicos de acceso comunitario. O sea, en el patio del hospital.
1: ¿El Gran Hospital del Sur?
0: Sí, sí.
1: Es otra cosa.
2: Quieren hacer una cancha.
0: Entiendo, espacio deportivo, de ecológico, recreativo y todo.
2: El hospital, ¿quiere ver? De allá por cancha.
0: Parte del inmueble.
1: El terreno puede ser grande.
2: Sí, pero ¿para qué utilizaron?
1: Pero si ya el ministerio pidió 60 hectáreas, por algo habrá sido, ¿no?
0: Claro, pues está proyectado, están proyectadas varias.
2: Sí, porque ahora se está extendiendo, ¿no? Sí, en estacionamientos y albergues.
0: En la parte posterior. Uno no ve de frente, pero en el fondo, como se suele decir, se sigue.
2: Hay un proyecto de residencias. Para los profesionales que vienen de lejos también. Uh-huh. O sea, el terreno
1: no,
2: en sí,
1: el proyecto es grande. Sí. Por eso te digo, no entiendo cuál es.
0: Bueno, otro reconocimiento más del concejal Andrés Morel. Te autoriza a entregar una mención especial de reconocimiento al niño Saulo Joaquín Dávalos Balcázar por haber sido seleccionado y beneficiado con una beca de formación integral en la academia del destacado exfutbolista, debe ser, lo dice, futbolista paraguayo Nelson Aedo Valdés. Muy bien.
1: Ah, es el chico
0: que contó que él le fue a visitar el barrio San Pedro, ahí cerca de Jóvenes Unidos, este chico Joaquín. Solicitando, minuto presentado por el concejal Morel, solicitando se autorice remisión de notas al señor intendente municipal y a la entidad binacional Yaceretá, peticionándoles tenga bien considerar conjuntamente la posibilidad de impulsar un proyecto de desarrollo urbano y administrativo en uno de los terrenos estratégicos de la EBI, destinado a la construcción de un complejo administrativo interinstitucional y de descentralización municipal. Pedido. Bueno, ahí está, 12 minutos. A ver, aquí tengo un...
1: Bueno. Prepara los deportes, Pablo. ¿Qué tenemos, Fabián?
2: Anuncian por falta de dinero no admitirán postulantes a la policía en el 2027. El Ministerio del Interior comunicó que no se realizará el proceso de admisión para postulantes al Colegio de la Policía Nacional el año próximo debido a la falta de recursos e infraestructura. No obstante, se prevé un plan para reforzar la formación de 15.000 egresados. Anualmente egresan 5.000 policías de hace 3 años consecutivos.
1: Egresaron 15.000 y desastre. Entonces ahora van a tener que enseñarle de vuelta. Pero ya con sueldo.
2: Sí, o repetí. No sé, grave.
1: O sea, lo que metes 5.000 tipos por cada año. Más sueldo y cada vez hay más déficit.
0: Bueno, antes de la pausa, sí. Alberto, ¿qué pasa cuando tu auto ocupa un lugar todo el día? Menos personas pueden utilizar ese espacio.
1: Claro.
0: La rotación permite que más usuarios encuentren lugar. Por eso tenemos este recordatorio. 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

0: Bueno, pausa y estamos con los deportes.
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2: Un día de lluvia, ellos no pueden llevarle a su hijo a las escuelas. 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Y por supuesto, sacar lo que producen para vender en la feria, en el centro, o llevar a algunos supermercados, es imposible. 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
9: Hasta muy tarde.
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0: Bueno, ya estamos con Progresar Corporation, David, cada vez más cerca del Mundial. A las 11:30 vamos a estar con nuestro espacio mundial. Ahí Alexis está preparando todas las novedades también de la Copa del Mundo, de la Copa del Mundo, ¿verdad? Y especialmente de los preparativos de Paraguay.
14: Sí, señor.
0: Pero tenemos las novedades, las ofertas y todo lo espectacular que Progresar te ofrece a modo mundialista, porque se viene un... La próxima semana vamos a tener descuentos especiales.
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0: Y estamos a cuánto, a 15 días de la Copa del Mundo, ¿eh?
14: Sí.
0: 15 días nada más. Ahí nomás. Está a la vuelta. O sea, todo, solamente que este tema de los campeonatos internacionales es que nos saca un poquitito del foco para ser centralizarnos, que es lo que teníamos antes, un mes antes.
14: Este jueves ya termina todo.
0: Un mes antes ya los equipos estaban todos de gira, ya estaban viajando, sí. Ya estaban casi
14: ya estaban las listas. Bueno, ayer Alfaro dijo que por una cuestión reglamentaria es porque quería esperar el último, el lunes 1 a la lista final, que ya la mayoría armó, ¿verdad?
0: Y el último día.
14: Y el último día.
0: No quiere que se cierre la inscripción.
14: No, nosotros. Claro, por eso. Pero podía haberlo dado ya antes, ¿verdad? Eso es más lo que él decía. Y yo creo que por lo que él dijo, incluso si es que la FIFA le decía el 15 recién iba a dar.
0: Hay algunos que dicen que va a haber dos.
14: Sorpresa.
0: Sorpresa.
14: Bombazos.
0: Yo no sé qué bombazo va a haber. No hay mucho para
14: nada. Mucho. Tipo, no sé.
0: No sé yo.
15: Carlos González, uno.
14: Está haciendo campaña, nuestro amigo de Carlos.
0: Ah, ¿cómo hace campaña, Carlos? Ya sé que te envió un cheque a vos.
14: Qué lindo sería, ¿sí? Así que se maneja, ¿verdad? Ya no funciona.
0: No, funciona.
14: Gatito y unos cuantos más.
0: ¿Cómo un Puga y el otro Rivero será?
14: Las Riveros,
0: ¿cómo empuja?
14: Se arrepiente y dice, se va a arrepentir toda su vida haber jugado ese partido de Copa. Que entró lesionado y salió lesionado, ¿verdad? Que no estaba recuperado al 100%.
0: ¿Cuánto jugó? ¿Por 10 minutos?
14: Por sí, pocos minutos y salió llorando la cancha, ¿verdad? Terrible. Y son los errores que cometen. Le obligaron también, ¿verdad?
0: ¿O no? Pero yo creo que igual no iba ahí.
14: No sabemos, pero...
0: Sí, yo te puedo asegurar que igual no... Yo creo que entre él y Maidana.
14: Maidana está.
0: Está mucho. Sí, está Maidana bien. Es un lateral que hoy llega, es un lateral de todo terreno. Llega, es un lateral que es ofensivo. Rivero es un lateral que se proyecta mucho, pero lo máximo que te va a hacer te va a meter un centro, ¿verdad? Te va a cruzar un centro. Pero Maidana no, Maidana se mete. Maidana, él va, él desborda. Él más bien parece un puntero que un lateral, ¿verdad? Que a él quizá lo único que le juega a veces en contra un poquitito es su retorno y la falta, medir las faltas que hace. Que le costó alguna tarjeta o le costó alguna expulsión. Quizá por lo joven que es y lo vehemente.
14: Sí.
0: Medir un poquito eso y nada más. Pero bueno, ya vamos a la seguida.
14: Bueno, muy bien. Permíteme un poquito, Alberto, repasar los marcadores que se dieron ayer en el torneo formativas de la Federación Encarnacional de Básquetbol, actividad en las colonias y también aquí en Encarnación. 4 partidos en total. Juventud en Juvenado enfrentó a San Blas. San Blas de Encarnación, ¿verdad? Estamos hablando. Juventud de Juvenado. En U13 masculino ganó Juventud 85-19.
0: Qué grande.
14: Sí. Partidazo le hizo los Canes a Colonias Unidas Básquet. Esto fue un obligado. En U15 masculino ganó Colonias Unidas 55-50.
0: Ah, qué partidazo.
14: Sí, U15 masculino. En U13 masculino también ganó Colonias sobre los Canes 80-23.
0: Grande.
14: En el Petirossi, en el estadio cerrado de Club Petirossi, Petirossi Rojo, tiene 2 equipos Petirossi. En U15 masculino le ganó a los Teros 107-8.
0: De.
14: Los marcadores.
0: Por sí. 99 puntos.
14: Y eso, sí, señor. Bueno, y en hoy, Alberto, una cargadísima agenda. Vamos a tener en San Isidro, en Pacucuá, en el Divino Niño y en San Pedro. La programación para hoy de las 5:30 de la tarde, por ejemplo. Los Canes frente a las Águilas en San Isidro. Va a ser el choque de pro de ahí, Alberto.
0: Sí.
14: U13 femenino, 17:30 horas. Van a jugar los Canes, las Águilas. 18:45 jugarán U15 femenino. Está la doble jornada en San Isidro. En Pacucuá, Pacucuá Básquet o Pro de Pacucuá, U13 masculino va a recibir a Paranaense 18:15. Y luego jugarán en U15 masculino también Pacucuá Paranaense. Mientras que también en Pacucuá el último partido será en U17 masculino, Pacucuá ante Petirossi. En el Divino Niño del barrio San Francisco de Cambonetá, San Francisco el local, otro equipo invitado, U13 masculino recibirá a Petirossi a las 18 horas. También tendremos Paranaense Sacachispas, U13 femenino. Este compromiso va a ser a las 20 también en el Divino Niño.
0: Paranaense
14: Sacachispas, U13 femenino. También 21:30 U15 femenino, Paranaense Sacachispas, también en el Divino Niño. 21:30, terminado este juego, el juego anterior. En cancha de San Pedro, también choque de En este caso, Colonias Unida Básquet frente a los Teros de San Pedro. Otro equipo del PRODE. U13 femenino y U15 femenino, también Colonias Unidas Básquet frente a los Teros, 19:30 en San Pedro. Tendremos 2, 4, 6, 8, 10, 11 partidos hoy en diferentes escenarios, dando continuidad al formativas.
0: Bueno, Alexis, repasamos los partidos para hoy por las copas internacionales.
15: Sí, señor, por Copa Sudamericana el día de hoy a las 19 horas, Mineiro ante Puerto Cabello, Olimpia ante Audax Italiano, también para confirmar un poco quién va a ser el primero del grupo. En simultáneo, Cienciano ante Juventud Las Piedras, Vasco da Gama ante Barraca Central, Racing ante Independiente Petrolero y Caracas ante Botafogo. 21:30 River ante Blooming y Bragantino ante Carabobo. Por la Libertadores, hoy también tenemos actividad a las 19 horas. Independiente del Valle ante Rosario Central y Libertad ante Universidad Central. 21:30 Peñarol ante Santa Fe, Fluminense ante Deportivo La Guaira, Corinthians ante Platense y Bolívar ante Independiente Rivadavia, los partidos de Copa Libertadores.
0: Bueno, ¿en Alemania?
15: Sí, señor, hoy se juega la final de la Conference League, Crystal Palace ante el Rayo Vallecano, 16 horas de nuestro país, antesala lo que va a ser también la final de la Champions este de día sábado, señor.
0: El sábado a las 16 también.
15: A las 13 horas.
0: Ah, 13 horas.
15: Sí, señor, 1 de la tarde.
0: Fórmula 1, ¿cuándo vuelve?
15: Vuelve recién en 3 semanas.
0: ¿Otra vez?
15: Sí, vamos a tener actividad en el Gran Premio de Mónaco.
0: ¿Por qué domingos? Está muy distanciado todo.
15: Sí, a ver, se viene Mónaco. No, Alberto, la próxima semana, domingo 7.
0: Ah, por eso.
15: Domingo 7 de junio.
0: Ahí sí.
15: Las modificaciones en el calendario, porque primero se hacía Barcelona y después Mónaco.
0: Ah.
15: Ahora se adelanta Mónaco y después Barcelona.
0: Ah, bueno.
15: Sí, señor. Domingo 7 de junio a las 10 de la mañana, ahora en nuestro país, en el circuito callejero de Mónaco.
0: Bueno, hasta aquí los deportes.
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0: 11, 25, 19 grados la temperatura en nuestra ciudad. Ya preparamos también nuestro escenario mundial, Alexis. Tenemos pendiente lo internacional, ¿verdad?
15: Señor, tenemos algunos títulos.
0: Vamos.
15: En el ámbito internacional, Israel elimina a Mohamed Odeh, quien era el jefe militar de Hamas en Gaza. Las fuerzas de defensa de Israel abatieron a Mohamed Odeh, designado recientemente como nuevo comandante del ala militar de Hamas, la brigada Etzedine al-Qassam, en la franja de Gaza. El ministro de Defensa israelí, Israel Katz, confirmó este miércoles la muerte del dirigente en un ataque ejecutado el martes. Odeh había asumido el cargo la semana pasada tras la eliminación de su antecesor Etzedine al-Hadab, abatido por Israel el 15 de mayo. El cuarto comandante del ala militar.
0: O sea que
15: la...
0: si querés que a alguien le mate, nombrarle jefe.
15: Sí, agarrar el mando. El cuarto comandante del ala militar de la organización terrorista Hamas en Gaza fue eliminado ayer y enviado a reunirse con su socio. En la profundidad del infierno, escribió Katz en su cuenta de X. Y ya sea. Qué despedida. Esto por parte de Israel. Escándalo de corrupción. Policía española allana sede del oficialista Partido Socialista. La Guardia Civil Española allanó la sede del oficialista Partido Socialista, cuyo secretario general es el jefe del gobierno, Pedro Sánchez. La intervención se da en el contexto de un escándalo de corrupción que salpica también al expresidente José Luis Rodríguez Zapatero. Este es el famoso Zapatero que todos los días ustedes escuchan en la lectura de los diarios. La Policía Española recabó documentos hoy en la sede principal del partido de Pedro Sánchez. En una investigación contra una antigua militante, indicaron a la AFP fuentes judiciales, cuando el gobierno se encuentra debilitado por varios escándalos de corrupción. La noticia se produce pocos días después de que se conociera la investigación por presunto tráfico de influencias contra el expresidente del gobierno socialista José Luis Rodríguez Zapatero. figura afín al jefe actual del Ejecutivo, ya golpeado por varias investigaciones judiciales a personas de su entorno. Ocurre además cuando Pedro Sánchez se encuentra en el Vaticano, a 10 días de la visita del Papa León XIV a España, donde tiene previsto ofrecer la primera rueda de prensa desde que se conoció el caso Zapatero. En Europa, las altas temperaturas persisten en gran parte del continente con avisos de calor y tormentas. El Reino Unido disfruta hoy de una tregua.
0: En Francia ya había 7 muertos.
15: Sí, son muertos, Alberto, pero no es que por golpe de calor, ni no, son muertos de ahogados.
0: Y sí, pero consecuencia del calor.
15: Claro, obvio.
0: Sí. Consecuencia del calor y con temperatura de 33, 34 grados nada más.
15: Sí.
0: ¿Te imaginas lo que va a ser en junio, julio
15: por ahí? En pleno verano.
0: Sí.
15: 11 muertos en toda Europa, ya según el informe, en esta ola de calor que está arrasando con el continente europeo. Impresionante. 6 muertos por ahogamiento y un desaparecido en el centro de Inglaterra. Esto en Inglaterra nomás. Por la ola de calor, 11 ya en toda Europa.
0: En Francia, en París también estaban.
15: Sí, también por eso.
0: Vos sabés que ayer cuando se estaba por jugar el partido entre Gianni Sinner y el francés, que cerró todo el estadio para tratar de refrescar un poco, ¿verdad? Por el calor, no soportaban el calor, cerraron todo el estadio, entonces el techo. Y después, cuando iba a comenzar el partido, recién volvieron a abrir.
15: Ahora, por ejemplo, en París, 32 grados.
0: Sí. No, allí están ya. No aguantaban el calor con 32 grados.
15: Sí. Impresionante. Bueno, y esto se da en toda Europa, ¿eh? Las altas temperaturas. Hoy, por ejemplo, Reino Unido está disfrutando de una tregua, como dice el informe, pero que va a ser temporal porque después se vienen otra vez. Altas temperaturas. Francia afronta este miércoles un nuevo episodio de calor sin precedentes para un mes de mayo, con 13 departamentos en alerta naranja. Según las previsiones de Meteo France, las temperaturas se situarán entre los 30 y los 35 grados en gran parte del país.
0: En la isla Canaria, impresionante la cantidad de gente que está llegando para aprovechar también el calor de este mayo. A pesar que ahí no hace lo frío casi. No hace mucho. Más bien, es una temperatura normal, nomás se tiene.
15: 34 grados en España, por ejemplo. Varios sectores, País Vasco.
0: Ahora.
15: Vizcaya, sí. Canabria.
0: No sé, ellos ya están esperando un verano terrorífico.
15: Sí, en Portugal ya hay alerta, Alberto, de riesgo de incendio. Varios municipios del distrito de Faro, al sur, ya están en alerta máxima. En Portugal.
0: Se viene un verano muy, muy, muy crudo, muy fuerte.
15: Así es.
0: Bueno, ¿tenés mensaje, David?
14: Sí, señor. Algunos mensajes al 102-102. Buen día, Alberto y los más integrantes de Marcando la Mañana. Hay muchas minutas para entregar un cartón. No puede un concejal hacer una minuta de reconocimiento al gallo por ser el primero en gritar todas las mañanas.
0: Está lindo eso.
14: No tienen cerebro para planear ideas y que estas ideas sean para favorecer a la ciudadanía. Falto total de ideas para mejorar la ciudad. Estos cerebros de algodón.
0: ¿Cuánto sabe usted de los mundiales? No, ¿de cuánto sabe usted de los gallos? ¿Quién es el gallo que más temprano canta en Encarnación?
16: Más le diga yo, vea.
0: Y don vale,
14: Buen día, no tienen que ir estas personas que representan a Paraguay, entre comillas, en los eventos, que no reciben ni un guaraní, o si van, que tiren ese cartón o rompan frente a los concejales municipales o departamentales. Andan haciendo polladas, rifas para solventar sus pasajes y le entregan cartones. Es una burla. Si son menores, los padres no deben permitir que vayan.
0: Sí, a recibir esos cartones.
14: Claro, para recibir los cartones, pero...
0: Porque los concejales pues se hacen el fachero, presentan minuta.
14: Bueno, sí,
0: tiene sentido. Yo estoy ayer estuve hablando con acá, le teníamos a
14: Andrés Morel,
0: pero no tiene mucho sentido a un chico que juega ahí en fútbol, porque le fue becado para una academia, o le dé un pergamino.
14: No.
0: ¿Por qué?
14: Ahí empieza recién en el proceso.
16: O sea, no jugó. Todavía no pasó una prueba.
14: No, pasó la prueba, pero empieza recién. O sea, sí, no podemos llegarle ya un pergamino a un nene que está, va a empezar recién su historia.
16: Y por eso historia. Todavía uno no demostró todo lo que tiene que demostrar para darle ya luego un pergamino. Una forma de incentivar, obvio, es darle de otra forma. Digo yo.
0: Y sí, comprarle ropa, sueldo deportivo. Un botín, algo, regalarle. Sí.
16: Una media, no sé.
14: Caemos lo mismo por otra vez. Solucionamos todo con el cartón nomás.
0: Y sí,
14: así que como que hacemos la de Pilato, nomás nos lavamos las manos. Ya
0: abrazo con... fraterno.
16: Que esto no juega ni juego, loco.
0: No tiene sentido. Eso también.
16: Ni uno, ni tiquichola, no juega.
14: No, bueno. Hay un consejo que...
16: ¿Qué? ¿Ñuco?
14: Futsal, FIBA dice que presidente lo era, de la federación.
16: Sí, pero presidente no jugó nunca.
0: ¿Qué voy a decir?
14: El equipo Yara.
0: ¿Eh?
14: Y los amigos de Unión. Ortega.
0: Sí, él era...
14: Salonita.
0: Salonita.
14: Sí, sí. Después, no sé, Lichi era basquetbolista.
0: ¿O
14: no? No sé yo. Por lo menos
16: él era el más alto de los compañeros, no llegaba en el aro.
0: Exacto, era el más alto.
16: No llegaba al aro.
14: Es imposible.
16: Ahí no. Y después no hay más ni uno.
14: Aquí, porque ya otro zapaña.
0: No, pero no estamos diciendo nada. Las críticas son deportivas.
14: Deportivas.
16: No son personales.
0: No son de política, son deportivas. Crítica deportiva.
14: Sí. Aquí, por ejemplo, bueno, la gente está reaccionando sobre ese tema, ¿verdad? Buen día a la mesa. En vez de darle un cartón que le incentiven, ¿no? Que todo el año aportando. Claro, eso es lo ideal.
0: No, y podía gestionar y hablar con usted, consigue con el intendente, ellos ponen, consigue. No le digo que sea, pero por lo menos un $500 lo pueden conseguir, ¿verdad?
14: Sí. Sí. Gestionando van a conseguir.
0: Claro. Y puede buscar otro lado, otras instituciones también, hacer una vaquita más, pueden a $200, $300 y ya juntáis y le ayudáis, pues. Eso, esa clase de actividad de incentivo lo yo quiero. Así le ayuda a una niña que hace un sacrificio porque le gusta el deporte. Está su academia que la apoya, por lo dicho, ya estudió en Asunción, ya estudió en Buenos Aires, y hicieron todos los pasos sin pedirle nada a nadie.
14: Sí.
0: Ahora están, ¿verdad? Para su viaje. Y de vuelta están haciendo actividades nuevas también, ¿no? ¿Qué están pidiendo?
14: Nosotros
0: le preguntamos si qué es lo que está, cómo están.
14: Ellos quieren vender sus rifas, tienen una adhesión de Yakisoba. Y así, no es que están también pidiendo nomás la plata y...
0: Sí.
14: Bueno, un audio al 102-102.
17: Vamos a escuchar. Buenos días, Alberto, siempre le escucho. Ojalá debe venir amigo pecarme guape o mano acá accidente de allá. Esto él debería solucionar todo.
0: Cierto.
17: Colaborar con pecar ahí.
14: Bueno.
0: Así es.
16: Está en lo cierto, sí.
14: Don Alberto, te he puesto que van a presentar mi nota al que más se entregó reconocimiento, pergamino entre concejales. Entregarle un reconocimiento al concejal que más reconocimiento entregó. Bueno, buen día, don Alberto y equipo. Quiero saber si tienen todavía para mi álbum, hey, y las figuritas. Dice, doña María Benítez. No tenemos nosotros más.
0: No.
14: Me olvidé de retirar, dice. No, nosotros damos acá nosotros algún...
16: No, era el cambio, ningún momento. No, era presencial, ¿cuál? ¿Verdad?
14: No, eso fue el día de ¿cómo se llama? El día del intercambio hicimos sorteo para que estuvieran los chicos, sí. En el acto se les entregó.
0: ¿Llevaron los álbumes?
14: Claro, ya. Claro. En el acto. Aportando 10% de su sueldo entre todos los concejales, más de 21 millones juntarán mensualmente, dice. Habla de una especie de aporte, ¿verdad?
0: ¿Cuándo llega? Sebastián dijo que cuando llega
14: el viernes. No llegó todavía el orto.
0: Bueno, vamos a comprar ahora para...
14: En Chile se da un fenómeno en la frontera con Argentina, Fabián. Sí. Dicen que los argentinos van a Chile para comprar los álbumes. No hay en Argentina.
16: No hay, se van.
14: Cruzan la frontera y van. En Chile sí. Pasa que en Chile no hay, pues mucho
16: acá hay...
14: fervor por el mundial.
0: Y en Brasil ahí también.
16: Acá llegaron algunos
0: brasileños.
16: Sí, 40.000
14: libros, dice.
16: Libro, dice.
14: ¿Cómo me corta?
16: Sí, sí, libro, en Brasil. Sí,
0: pero es libro, Alberto. Pero igual es lo mismo.
16: Lo mismo, nada más que el idioma. Nada
14: hasta
16: más.
14: La calidad, la hoja, todo, la todo tapa, igual. Todo. Solamente el texto en la parte superior está en portugués.
16: O sea, toda la descripción, todo lo explicativo.
0: ¿Cuánto vino?
16: No, 40.000 sale.
14: A 40.000.
0: Ah, 40.000 cuesta. Sí, yo dije 40.000.
16: No, 40.000. 40.000 maníes es el costo del libro.
0: Ah, espérate, ¿eh? 25.000 mango.
16: Y si se ve ya. ¿Cuándo había mucho?
15: Ahora ya no hay. ¿Oferta y demanda?
0: No hay.
16: ¿Cuándo? Yo.
0: 30.000, 40.000. ¿Y la figurita cuánto está?
16: 10.000 por ahí se consigue. 10.000.
0: No, figurita hay mucho.
16: Sí, 10.000, 12.000, depende del lugar. Como. Dice que hay trucho también.
0: Preguntale por Sebastián si tiene figuritas.
14: Figuritas, sores.
16: Sí, yo tengo que comprar figuritas, me falta ya.
14: ¿Para qué?
0: Bueno,
14: no sé yo, ¿para qué quieres?
16: Yo le ayudo a lo que no tiene acá, ¿no?
14: Bueno,
0: yo contigo tengo que hacer magia, pues. Sí,
14: magia.
0: Yo soy
14: magia.
0: El mago.
16: Sí. Yo es mi mayor.
0: El pase que al mago se le pierde su plata ya ahora. Él tiene que hacer magia para conseguir la plata.
14: Bueno, vamos a preguntar ahí si tienen. Bueno, a ver, completamos los mensajes. La propaganda sí. Para adquirir la planta asfáltica era asfaltar los tramos de los buses para mejorar el transporte, pero hasta ahora ni un metro hicieron. Parece que el asfaltado es solo para lugares donde están los terrenos de los amigos. Ya Poina, termina diciendo el oyente.
0: No sé yo dónde hicieron. Es lo que hace mucho que ya hicieron asfalto. Allá hacia San Pedro, ese.
14: Pues. Sí.
0: ¿Eh?
14: Sí, sí.
0: Y ahí por ahí con todo colectivo, ¿eh? O no sé si tanto amigos tiene. No sé yo.
14: Qué lindo sería que cada concejal le lleve un litro de leche a Kid Araña. Dice que está luchando. Kid Araña ya no está con su familia. Ya no está mal en esas condiciones. Ya se aclaró ese también. Está con sus familiares
16: no
14: solo, suyos.
16: Sí. No está más solo.
14: Sí.
0: No está solo.
16: Sí, por la última vez que se cayó mal acá en la costanera. Ahí. Desde ahí decidieron llevarlo.
14: Muy bien, son los mensajes, Alberto, al 0974-102-102.
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0: El Mundial al día. ¿Cuánto sabe usted de los mundiales? Estamos a 16 días del debut de Paraguay y a 15 del arranque de la Copa del Mundo. Estados Unidos, México y Canadá, Alexis.
15: Atención que ya llegó Omar Alderete.
0: ¿A qué?
15: Y ya está en otro país.
0: ¿Quiénes son los que están hasta ahora?
15: Hace un ratito llegó a Paraguay. Lo que ya están, lo que ayer practicaron, 14 ayer, Alberto.
0: Sí, señor.
15: 14 futbolistas de la selección paraguaya de fútbol ayer en el entrenamiento. Y son los siguientes. Los Juan Cáceres.
0: Sí.
15: Alessandro Maidana. Matías Galarza. Andrés Cubas. Damián Bobadilla. Alejandro Romero. Brian Ojeda. Diego Gómez. Alex Arce. Gabriel Ábalos. Julio Enciso. Gustavo Caballero. Tony Sanabria. Y Miguel Almirón.
0: Bueno,
15: ya está ahora Omar Alderete, que seguro hoy ya va a practicar.
0: Omar Alderete, 15 entonces.
15: 15 ya con Omar Alderete.
0: Sí. Ya nos faltan 11 nomás.
15: Ya.
0: Para completar los 26, ¿verdad?
15: Sí, sí, sí.
0: Arquero, y hoy llega seguro Gil también.
15: Y seguro que Orlando ya va a estar hoy. Después de su cierre y lastimosamente eliminación de la Sudamericana.
0: Sí.
15: Ya debe sumarse.
0: Mañana se suma Olveira.
15: Después del partido de hoy, sí.
0: Sí. Gatito va a ser el último.
14: Sí, los jueves.
0: Y después, ¿quiénes juegan en...? O sea, tengo...
15: Y después tenés lo de Palmeiras. Mañana juegan Gustavo Gómez, Ramón Sosa, Mauricio.
0: Sí. Sí. ¿Y después?
15: Y después lo de Sandes. Sí, es que viene, ¿verdad? Porque Maidana ya lo
0: liberaron. No, Sandes ya no viene.
15: No, ya no.
0: Porque si Maidana ya está.
15: Por eso. Canales tal vez se sume también.
0: Ah, Canales también puede llegar hoy, ¿verdad? Sí, sí, sí. Había que ver también. Y ya tenía que haber llegado ya.
14: Sí, el de Lanús.
0: De Lanús, ¿verdad?
14: Sí.
0: Si jugó ayer a la tarde, a las 17, por
15: sí.
0: ejemplo.
15: Sí, sí. Después. A ver, Arce y compañía.
14: Arce ya está luego.
15: Ah, ya está Arce, sí.
14: Ayer
15: Arce
14: ya
15: está.
14: Jugó
15: sí, sí.
14: Sin Arce.
0: Sin Arce ya.
14: Y ganó igual, ¿verdad?
0: Sí. Ya estaba clasificado. No era el Liga.
14: De nuevo la Liga. Independiente Regalay, perdón. Ya estaba ya clasificado.
0: Ahora, de Brasil falta llegar.
15: Sí, lo de Brasil.
0: Gustavo.
15: Gustavo Gómez, Ramón Sosa.
0: Ramón Sosa.
15: Y Mauricio.
0: Y Prado. Mauricio.
15: Mauricio Magaláes Prado.
0: Y Matías Villasanti.
15: Y también.
0: ¿Ya vino o no vino todavía?
15: No, en la lista de 14 ayer no estaba.
0: Villasanti.
15: No quiero luego que venga ese.
14: Villasanti.
15: Bueno, a la espera, Alberto Olveira Junior. Gustavo Velázquez. Alan Benítez, Gustavo Gómez.
0: ¿Por qué Alan Benítez? Eso no entiendo.
15: ¿Por qué está en la preselección?
0: Si tengo un Alan Benítez.
15: Está en la preselección.
0: Ya sé, pero ¿en dónde está Alan Benítez jugando? ¿Eh?
15: ¿En Brasil está Alan o no?
14: Sí, en Brasil.
15: ¿São Paulo? ¿O volvió él?
0: ¿Y el que estaba en Libertad quién era?
15: Ah, y él, en Libertad, sí.
14: Ahora está en Libertad.
15: Alan Benítez, sí.
14: Bueno. No, no va a estar.
15: No.
0: Entonces olvides ella, sí.
14: Sí.
15: Balbuena. Falta Junior.
0: Balbuena ya vino.
15: No.
0: Él es de.
15: Él está en Brasil también. Fabián Balbuena juega en el Gremio.
0: Gremio, Alonso ya vino, ¿verdad? Todavía. O sea, lo de Brasil nadie vino.
15: Sí, falta lo de Brasil.
0: Y el Bragantino estaba.
15: Isidro Pita.
0: ¿Y jugó anoche? ¿O no?
15: No, si jugó Alberto Messi.
14: Ah. No.
15: No. No todavía.
0: Ah,
15: Bragantino juega hoy.
14: Bragantino no jugó desde esta semana.
15: Hoy juega Bragantino.
0: Hoy juega. O sea, todos los de Brasil todavía no vinieron, entonces.
15: Y son todos los de Brasil los que faltan.
14: Y se va a completar.
0: Y falta Canales, si viene Canales, ¿verdad? Si
15: viene Canales.
0: Pero no hay otro quien. Ahí tiene que venir más. Zaguero. Y Benítez ya no está.
14: No, ya no. Alan Benítez.
0: No, ya no. Y. Se queda de Olimpia. Olvida que está asegurado. Salvo que si no viene Canales, entre Mateo. ¿Verdad?
14: Mateo Gamarra, que está en Mateo la prelista.
0: ¿Eh?
14: Sí, que está en la prelista y que hoy, prelista, bueno, hoy va a jugar.
15: Y hoy juega.
14: Con Audax.
15: Carlos González juega hoy también.
0: Ah.
15: Juega su equipo.
14: Hoy no quiere meter otra vez tres goles de cabeza. Y ahí no le trae.
15: Y ya si no le llama, ya no sé. Tontos somos.
0: Pero también.
15: 19 horas.
0: Por ese tema teníamos que convocarle también a. al centro delantero de Recoleta, pues. Porque metió un gol y le eliminó a San Lorenzo al Mar. Alan Wilk. ¿Verdad? O sea, no es porque vos metés un gol que ya te. Que
15: no, no, no, no es porque metió un gol. Acá el tipo este mete tres goles por partido, está metiendo.
0: Sí, pero con aquello que no están.
15: Sí, vamos a ir por eso. Tony tiene que estar jubilado ya.
0: No tiene que jugar nunca más. Por eso digo, no se mide pues así.
15: No sé, yo creo que son méritos y positivos para él.
0: hay...
15: ¿Apaimeje indígena?
0: Hay temas, sistemas, formas de pensamiento, de qué equipo quiere formar el técnico. Ayer te dijo Julio Saya vos.
14: Hay puntos de vista diferentes. Cada técnico, para uno puede ser un genio y para otro no lo es.
0: ¿Y sí?
14: Es cuestión de...
0: Hay jugadores que rinden un espectáculo con un técnico y con otro no.
14: Sí, así también.
0: Le larga, se va, ¿no?
14: Sí. Bueno, y ayer fue la práctica puertas abiertas para la prensa. Como saben, se movilizó toda la prensa ayer en el centro de alto rendimiento. Sí. Estuvo Alfaro, después en un momento dado se improvisó y una especie de conferencia de prensa, Alberto. Dijo algunas frases en torno a su posible continuidad, tal vez no es el momento, pero dijo que no tengan dudas de que quiero continuar sobre su futuro en Paraguay, y dijo que su continuidad en la Albirroja no depende exclusivamente de él. Habló de algunos imponderables y de algo clave, que son los resultados.
0: Y claro.
14: Los resultados.
0: No, y digo, yo también necesito tener jugadores que me marquen o que me den la posibilidad de que tengo que, para seguir trabajando pensando en el siguiente mundial. Porque hay muchos de los que ya no van a estar, dijo. O sea, que por eso hicimos una lista de jugadores que ya están terminando y encontramos con Alessi como 10 por ahí que cierran su ciclo, ¿verdad?
14: Sí.
15: Su último mundial.
0: Ah.
15: Y muchos primero y último, Alberto.
0: Sí, claro. Sí, 16 años después te vas y...
15: Sí.
0: Primero y último.
15: Primero y último.
0: Entonces, tiene que él, porque como local vos, inmediatamente termina, ya tenés que tener este campeonato mundial, tenés que tener un plan de trabajo, porque vas a ser local en el próximo mundial, no vas a jugar eliminatorias, una eliminatoria muy especial va a ser la del mundial siguiente, sin ¿sí? Uruguay, sin Argentina, sin Paraguay, ¿verdad?
14: Sí, sí, en esas eliminatorias.
0: Van a quedar 7 nomás. Y quizás sea un todo contra todo. ¿Qué? Bueno, ahora lo de todo contra todo.
14: Sí, todo contra todo.
0: Todo contra todo. 7. ¿Y cuándo van a clasificar? Hay que ver también. Porque si te da 4 cupos, nosotros tenemos 3 cupos directos, ¿verdad?
14: Sí.
0: Más un repechaje, Sudamérica. Son 4. Y tener los 3 por organizador.
14: 7.
0: 7.
14: Podías tener.
0: Hace mucho.
14: Sí, entran todos.
0: Casi entran todos. Bueno, ahora nos estamos yendo 4, ¿verdad? ¿A poco se va Uruguay, Argentina, Brasil, Paraguay,
14: Colombia
0: y Ecuador? ¿Verdad?
14: Sí.
15: Y después estaba el repechaje que perdió Bolivia.
14: Que perdió, pudo haber...
0: Sí, 6 no vamos.
14: Sí. 6 no vamos, pudo haber ido Bolivia. Séptimo.
0: Podía haber ido Bolivia. Y en el 30 ya está Paraguay, Argentina y Uruguay ya están clasificados. Sí. Ponerle como Brasil no falta nunca, Brasil, 4 ya. Después le falta 3 más.
14: Sí, por las eliminatorias.
0: Por las eliminatorias.
14: En otro momento también, Alberto, en la segunda parte, Gustavo Alfaro habló sobre la versión que espera. La mejor versión la voy a ver en la Copa del Mundo, dijo el entrenador, y también mencionó algo sobre una charla que tuvo con sus dirigidos el día de ayer. Brevemente vamos a compartir eso, lo que declaramos.
0: Vamos.
18: Atrás, bueno, ahora no lo ven porque está tapado ahí. El primer día que nos reunimos ahí, yo les dije... Yo vengo a dirigir, o mi ilusión es tratar de conducir la mejor versión de ustedes mismos. Y la mejor versión de ustedes mismos todavía no la vi. Esa versión yo la voy a ver en la Copa del Mundo.
19: Profe.
18: Y la Copa del Mundo todavía no la hemos jugado. Que nuestros egos queden de lado, que no hay nada más importante que el equipo, que el fútbol es un juego que solo no se puede conseguir nada, que dependemos del equipo. que todos son importantes, que todos cumplen un rol, que todos suman desde el lugar que tienen que sumar y que, como siempre decimos, el escudo adelante y el nombre atrás. O sea, yo lo único que hago es manifestar el sentimiento de todo lo que este país me genera a mí. Yo lo que trato de hacer es devolver con compromiso todo ese sentimiento y esa satisfacción de amor bien entendido que la gente me da, como las palabras que me acabas de decir.
14: Bueno, es lo suyo, Víctor Alfaro. Sí, señor.
0: El escudo adelante y el nombre atrás, dice.
14: Sí.
0: Está bien eso, o sea, sí, primero señor. El país.
14: Sí, señor. Linda frase.
0: Linda frase.
14: Y ojalá que todos lo tengamos en cuenta, ¿no?
0: ¿Qué tenés de Argentina, Alexis?
15: Bueno, lo que tenía preparado es lo de Holanda, que ya dio a conocer sus convocados. Mark Flecken, Robin Roef y Verbruggen, los porteros. Frankie de Jong, en el medio campo. Rian Gravenberch, Con Meyers, Reinders, Martin de Ron, Gus Till, Quinter Timber y Mats Wefer. También los defensores. Está Virgil van Dijk, Denzel Dumfries, Jorrel Houto, Jean-Paul Van Hecke, Van de Bem, Julian Timber y Nathan Ake. Atacantes, Ruby, Memphis Depay. Usted que está jugando en Brasil, David, ¿verdad?
14: Sí.
15: Memphis Depay.
14: Cody,
15: sí, exactamente. Sí. Cody Gapko, Justin Kluivert, Noah Lang, Daniel Malen, Somerville y Walkers, los futbolistas de Países Bajos.
0: Ya está, entonces.
15: Confirmado ya también.
0: Argentina habló de Scaloni en las últimas horas, por eso te preguntaba. Y dijo que aparentemente iba a poner 30, iba a convocar a 30 jugadores. Y hasta 30 podía llevar él, para tenerlo preparado, para teniendo en cuenta que va a llevar a algunos jugadores entre algodones, parece.
15: Uh-huh. Sí, ahí está lo de Messi.
14: Messi.
0: No, pero Messi...
14: Habla de una sobrecarga muscular. Justamente fue consultado sobre eso y dijo: estábamos viendo con el cuerpo técnico el partido de Inter Miami contra Filadelfia y vimos que pidió el cambio y no estaba bien, las primeras noticias no son tan malas, esperamos que no le haya pasado nada y veremos bien qué evolución tiene, dijo sobre el tema Messi. Habló de una sobrecarga muscular, convocó a 6 jugadores para practicar con la selección mayor y estar en el plantel en los 2 amistosos previos. Dice también, ya en Estados Unidos, y esto no significa que van a ir al Mundial. Va a jugar ante Honduras el 6 de junio y ante Islandia el 9 de junio. Antes del Mundial estamos hablando.
0: Sí, Argentina debuta recién el
14: debuta 16. El, sí, señor, el 16 contra Argelia.
0: ¿A la qué hora? ¿A la tarde?
15: A las 22 horas.
14: De noche.
15: De noche, 22 horas. 10 de la noche.
0: Ese es el primer partido.
15: El 16.
0: Sí. ¿El segundo?
15: A ver, está viendo el grupo. Segunda fecha, Argentina a las 2 de la tarde, el 22 de junio.
0: Ese es el segundo, entonces a las 2 de la tarde. ¿Y el tercero?
15: El tercer partido de Argentina va a ser. A ver, estoy viendo acá el registro completo. Tercer partido de Argentina contra Austria.
14: A las 2 también.
15: A las 2 de la tarde también.
0: También a las 2.
15: Sí, señor.
0: O sea, tiene 2 partidos a las 2 de la tarde y
15: uno a las 22. 10 de la noche.
0: Paraguay, su debut es el día 12 de junio.
15: A las 22 horas.
0: 22 horas.
15: Sí, señor.
0: ¿Su segundo partido?
15: El segundo partido de nuestra selección juega ante, a ver, estoy viendo
14: Turquía,
15: acá.
14: 20 Turquía, de junio.
15: A las medianoche. Medianoche, sí.
14: O sea, la noche de medianoche del sábado 20.
0: Sí, el sábado 20.
14: Sí, señor.
0: A las 24 horas.
14: Sí, 0 horas.
15: Sí, señor, o 0, sea, 0.
14: Sería, Alberto, la noche del viernes 19 para...
15: Amanecer sábado.
14: Amanecer sábado.
0: Y ahí, de volumen, ¿no? Un choricito picado tiene que hacer
15: para
0: esperar la...
15: Para aguantar, Alberto. Para aguantar.
0: Para aguantar.
14: Y después esa mañana...
0: ¿Y el tercer partido frente a Australia?
15: El 25... A las 23 horas.
14: 23 horas. Pesadito, todo no hay de tarde.
15: Todo de noche, Alberto. Alta hora de la noche.
0: No hay batalla gigante en la costanera, entonces.
14: No, hace frío.
0: Hace frío, la medianoche.
15: Sí.
0: No hay caso.
15: Pellube de viento sur, bebé.
0: Yeah. Bueno.
14: Vamos a venir a mirar nosotros con nuestra pantalla gigante acá.
0: Acá de dónde se. No, acá la previa vamos a hacer. Vamos a esperar acá.
14: El análisis postpartido, todo.
0: No,
14: todo.
0: Exacto.
15: Sí. Resumen no, ahí de David.
0: La previa vamos a hacer con una empanadita bien calentita. Todo eso. ¿En serio?
14: Está bien.
0: Mantequita frita, empanadita calentita. Ah. ¿Te gusta?
14: Sí, sí, sí. Anotado eso, Alberto.
0: Bueno, ya está ya.
14: Muy bien.
15: Está grabado ya.
0: Sí. Grabado ya.
14: También.
0: O sea, ustedes se anotan para la empanada.
14: No, para el trabajo, para la previa.
0: Ah, para el trabajo. Ah,
14: el análisis, bueno. Vos. Todo. Con nuestra pantalla ahí de 85
0: super,
14: pulgadas.
0: Super gigante.
14: Sí, señor.
0: Con Progresar Corporation. ¿No?
14: Exactamente.
0: Super pantalla.
14: ¿Cuántos sábados ustedes los mundiales? Están muy atentos los chicos, Alberto. El sábado está la convocatoria. 10:30 nos reencontramos todos, ¿eh?
0: Sí, 10:30 comenzamos a
14: cargando
0: hablar nuestro... de la historia de los mundiales.
14: Sí, señor.
0: Nosotros nos quedamos hasta que mundial jugamos.
14: El 90. No, 94. El penal errado de Bayo.
0: Sí. Y Brasil,
14: campeón. Después vamos
0: al 90, llegamos al 98. Es lo histórico. Paraguay llegó al 98.
14: Sí, sí.
0: De vuelta después de 8 años tardamos para llegar, ¿verdad?
14: Sí.
0: 86.
14: No, 86.
0: 12 años.
14: 12.
0: 12 años tardamos.
14: 12 años después moría.
0: Sí.
14: Francia no.
0: Jugamos contra el primer partido de Francia contra Nigeria.
14: No, contra Bulgaria era. Contra Bulgaria. Sí, señor. En el Mundial de Francia 98.
0: ¿Y?
14: Un empate. Estábamos justamente agregando preguntas sobre eso. Eso le estaba contando a a los padres. Francia, o sea, Paraguay en ese Mundial de Francia 98.
15: Empató 0-0.
14: Con Bulgaria en su debut. Al equipo paraguayo.
0: Sí, 0-0.
14: Sí, señor.
0: ¿Y después jugamos el segundo partido?
15: Contra España. 0-0 también.
0: 0-0 también. Tercer partido.
15: Le ganamos 3-1 a Nigeria.
0: A Nigeria. Sí, ese señor. Fue el gol de Celso Ayala.
14: Celso Ayala, Peque Benítez.
0: Terminó y ahí clasificamos.
15: Segundo.
0: Con
15: 5 puntos.
0: Con 5 puntos, segundo.
14: Sí.
0: Y jugamos con Francia.
14: Octavo de final.
0: Ah. Bueno.
14: El único gol de oro en la historia de los mundiales.
0: Ahí está.
14: Qué bárbaro, ¿eh?
0: Y después fuimos a Corea y Japón 2002.
14: Sí.
0: Ahí no nos fue bien.
14: No.
0: ¿Cómo es? ¿En dónde se hospedaba en Asunción el técnico de la selección paraguaya que dirigió a Paraguay en el Mundial de Italia, de Corea y Japón 2002? Le pregunto a usted. ¿En qué hotel se hospedaba? ¿Alexi?
15: No, ni idea.
14: ¿Guaraní?
15: No, ni idea.
14: No sé.
0: No sé. ¿Quién fue el técnico de Paraguay en el Mundial Corea de Japón 2002?
15: ¿No es Maldini?
0: Sí.
15: César de Maldini.
0: Sí. ¿Y en qué hotel se esperaba?
14: Hotel italiano. Hotel italiano.
0: David Martínez. A los Leones. Alexi, a los Leones, nunca vino a Paraguay.
15: No, él en el avión.
14: No, cierto.
15: Justo te iba a preguntar eso, Alberto.
0: No, no, aplauso, Alberto. No, aplauso, Alberto.
14: Él va a ser tramposo, se hace preguntar. No, hay que liquidar.
0: Pablo, ¿te gustó?
14: Él sabía, dice Pablo, ¿viste? No sé qué, lo calla, ¿viste?
0: Nunca vino a Paraguay.
14: No pisó Paraguay en nuestro técnico. No.
0: Viste la pregunta tramposa, esa es la pregunta tramposa. Sí,
15: sí. Hace pisar el palito, ese, ¿en qué hotel te dice? Y nunca vino.
0: Nunca vino a Paraguay.
14: Fácil pregunta, pero difícil respuesta.
0: Exacto, viste con qué se le complica ese.
14: Es muy fácil complicar la vida.
0: Viste, qué fácil es complicar la vida a la
14: gente. Yo diré hotel italiano, ya fue algo italiano vos.
0: Ay, bueno,
14: está bien.
0: Ay. Está bien. Ahora ya estoy tranquilo, ya vi maldad. Tú.
14: Sí, surtió efecto, ya no dejaste mal parado a los dos.
0: No, está bien.
14: Está bien.
0: No, sí,
14: lo mucho. Que se llevó es mucha plata, si se demanda.
0: Sí, en serio.
14: Eso sí.
0: No sé cuánto habrá. Sí. Y el pobre Escribano Janio ya no sabía qué hacer, parece.
14: Sí, sí. Se fue a dar un manotazo abogado y le trajo.
0: No sé ni cómo clasificamos, ¿verdad?
14: Sí.
0: Teníamos los técnicos que era, uno era peor que otro, sí.
14: A los cambios.
0: Sí, estaba Marcallán y estaba, antes de eso estaba el otro que...
14: Maño Ruiz
0: primero, después entró Marcallán.
14: Sí,
0: los uruguayos. Pero el esquivano nomás lo hacía el equipo. Yo una vez le conté a la gente, vos sabés que no sé qué pasó, hubo una reunión en la casa del intendente municipal, Rogelio Benítez, ¿verdad? Acá, cuando eso vivía en la casa sobre donde está Minor, ¿verdad?
14: Sí.
0: Ahí. Y ahí estábamos. Y me dijo el escribano, ¿qué es esa como otra bolilla para ver? Pues, yo te cuento.

0: qué no está un jugador es porque no aceptó, porque él es dictador en eso. Sí. Hola, David Martino. Sí, sí. Te habla de Carlos Harrison, ¿verdad? Bueno, vas a estar convocado por la para la selección nacional. Te vamos a enviar tu tarjeta.
1: Sí.
0: Y tenés $100 de viático por día y tenés $5,000 por partido ganado. Ese es el premio. Después te vas a quedar aparte, hotel, todo. Si estás de acuerdo, firmame el contrato que te enviamos y enviarnos de vuelta. Sí, pero Fernando, no, yo quiero por lo menos darme un $7,000. Sí. Vamos a ver, Martínez.
1: Sí.
0: Vamos a ver. Paz. Terminó ya.
1: Nunca más.
0: Nunca más. Hasta que vos llame y se lo pida disculpas, que te equivocaste, ¿sí? Pero ahí ya no te convocan más. O sea, vos no aceptabas las condiciones. Y ahí ya estaba todo avión, ya estaba todo hecho tu pasaje, terminaba el partido, tu depósito estaba hecho en el banco, tenías tu tarjeta, todo. No se hablaba de plata. No había. En la época Harrison nunca se discutió tema plata. Premio no se discutió. Él fijaba y era así. Él agarró la selección paraguaya. ¿Sabes qué número de ranking estaba Paraguay, David? Si mirá ahí, 98 era Paraguay. Y llegó a estar octavo en el mundo, Paraguay. Llegamos a estar en el top 10 nosotros. 98 o 102 era Paraguay, no me recuerdo bien, pero creo que 98 era. Y de ahí bajamos a estar hasta octavo en el mundo. Un poco el cómo se manejaba, ¿verdad?
1: Sí.
0: Y ahí es que se le dio un broma al Dini ya cuando Paraguay estaba viajando.
1: Ya.
0: Sí. Bueno, algunos detalles que hacen. El sábado estamos
1: 10:30.
0: 10:30
1: de la mañana.
0: Bueno, el mundial se juega a través de la radio.

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11: Bueno, seguimos marcando la mañana junto al Banco Continental. ¿Dónde estás?
12: Estamos en el lugar correcto, señor. Estamos en Continental.
11: Vamos al móvil.
12: Móvil Exteriores, Comunicación Tigo, Darío López, adelante.
13: Gracias, compañeros, a la audiencia. Bueno, hoy día de sesión ordinaria de la Junta Municipal en la ciudad de Encarnación, donde está con nosotros el presidente, el doctor Juan Lichi. Bueno, tener un resumen de esta junta número 221 de la Junta Municipal día miércoles 27 de mayo de este año 2026. Varios puntos interesantes. En el punto 1 hubieron consideración para la aprobación del orden del día, luego en el punto 2 lectura de notas recibidas, también así todo lo que tiene que ver con dictámenes y minutas presentadas por los concejales municipales de la ciudad. Muy buenos días, ¿cómo está, presidente?
14: Buenos días, Darío, a la audiencia y teleaudiencia. Sí, realmente una sesión bastante corta hoy, todo normal, dictámenes, minutos de los compañeros, dictámenes acerca de fraccionamientos que se han solicitado en el Ejecutivo y el Ejecutivo aquí en la Junta Municipal, minutos de algunos compañeros para dirigir al Intendente Municipal y a otras instituciones a nivel nacional también, pero sí, un punto resaltante, Darío. Hoy tuvimos récord en visitas. Y mira que no es cualquier visita. Visita de personas, de chicos, deportistas, que van a representar a nuestra ciudad en distintos ámbitos, en distintos disciplinas deportivas. No solamente a nivel nacional, sino que también internacional, ¿verdad? Recibimos la visita de una chica que es patinaje artístico, que va a presentar a representar a Paraguay, a Encarnación, en Italia. Imagínense este 31, creo que es del 1 al 7. También tuvimos la visita y fue reconocido Juanjo Villalba, que también él ganó una medalla en este Panamericano. Imagínate, ¿cuántos Panamericanos se hicieron aquí en la ciudad de Encarnación? Son muy pocos, creo que fueron dos, y de un encarnaceno que haya ganado una medalla en ciclismo, en mountain bike, otra vez es reconocido. También recibimos la visita de unas nenas de danza que también van a representar a nivel internacional, a Encarnación. O sea, constantemente estamos recibiendo chicos, jóvenes, que están representando a nuestra ciudad en el deporte. Qué importante sería poder reunirnos. Desde la Junta siempre hacemos este reconocimiento, pero es lo mínimo que podemos hacer por estos chicos. Sabemos de la, decíamos en la sesión, hay una sed de los niños en cuanto al deporte. Lo que nos falta es unir fuerzas de autoridades, de distintas instituciones, ya sea municipalidad, junta municipal, entidades binacionales o otras instituciones a nivel nacional, que podamos debatir y unir fuerzas para dar un pequeño aporte al deporte encarnaceno. Las ganas, la energía, la fuerza de nuestros chicos está, sino que falta ahora que nosotros podamos ponernos las pilas un poco y unir esa fuerza, eso que ellos necesitan, ese empuje, ¿verdad? ¿Quién no querría que un chico encarnaceno represente lo más alto a nivel nacional e internacional, que hoy lo están haciendo, pero a pulmón? Y sabemos que, y lo digo siempre en las sesiones, vemos a chicos deportistas, deportistas que ya tienen medallas nacionales e internacionales, y uso esta palabra, mendigando en las calles de la ciudad, pidiendo colaboración, vendiendo sus rifas, vendiendo sus adhesiones, para poder ir a representar a nuestra ciudad. Qué lindo sería que podamos nosotros juntarnos entre todos, poder tener un aporte de varias instituciones a nivel semestral o a nivel anual, para las federaciones deportivas, para los chicos que se están dedicando de lleno. El deporte es salud, el deporte te hace grande, te hace conocido a la ciudad. Imagínate que estos chicos van a representar y traen los mejores resultados. No salen cuarto, quinto o tercero. Traen medallas de primer lugar, traen medallas de oro. Van a representar con toda la fuerza, con todo a pulmón, a la ciudad de Encarnación, y que ojalá nosotros podamos llegar a ese objetivo, llegar a unir esas fuerzas de las cuales hablo. Y llamo a un llamado al intendente, también a los concejales departamentales, al gobernador, a los concejales municipales, a los directores de entidades binacionales, y por qué no también así al presidente de la República, a ministros, que podamos unir fuerzas. Aquí hay gente dedicada, aquí hay semillero. Necesitamos un apoyo, un aporte para los chicos, que hoy ya lo están demostrando, pero con este aporte, con esta ayuda, con este empuje que necesitamos, yo creo que vamos a hacer de los chicos encarnacenos mucho más grandes, mucho más fuertes, y van a traer las mejores medallas, y por qué no participar de unas olimpiadas a nivel mundial.
13: Muy amable como siempre.
14: Gracias Darío, a vos, a la audiencia, y te lo vencio.
13: Muy bien, presidente de la Junta Municipal de la Ciudad de Encarnación, el doctor Juan Lichi, hablando un poco sobre las visitas que tuvieron el día de hoy, algunos puntos, bueno, bastante rápido se dio la sesión del día de hoy aquí en la Junta. Volvemos con ustedes, compañeros.
11: Bueno, excelente, gracias Darío. Tapiti opopotapede.
10: Tapete.
11: ¿Eh? Tapiti opopo. Tapete. Tapete. Sí. Vino Emma, una amiguita colectiva a saludarnos y nos trajo un chat, Emma Guaraní, Emma Irala. Así que ya está, ya ves. Mañana, después va a venir, la otra semana va a venir, nos va a traer más trabalengua en guaraní. Y dice que su abuelo es profesor de guaraní, pero cuando le pide plata no conoce el guaraní.
10: Cero guaraní.
11: Cero guaraní. Qué bárbaro. Bueno, 12:21, ¿qué tenés?
15: Tengo una información de Ciudad del Este para ir adelantando. Un hombre fallece tras atragantarse durante una cena con amigos en Presidente Franco. Un hombre de 53 años falleció en la madrugada de este miércoles en Presidente Franco, departamento de Alto Paraná, luego de atragantarse mientras compartía una cena con amigos. Esto sucedió esta madrugada. Un hombre de 53 años llamado Arsenio Fernández Ortiz, domiciliado en Mondaú, 1:25 de la mañana, en un asado, después de un partido de fútbol, se atragantó y falleció. Sí. Estaba compartiendo con los amigos. Es el segundo en esa zona, Alberto. Uno ahí también, uno que vinieron de Argentina, compartieron un asado, también falleció en la misma zona.
11: O sea, no comer asado en el mundo.
15: En esa zona. No, en esa hora del tema. Muy tarde.
16: Hay que masticar bien, ¿será?
11: ¿Eh?
16: Hay que masticar bien, Dios.
11: Exacto, y cortar.
16: Cortar, no muy grande.
11: Chiquitito.
15: Sí, comer de asado desde rico lo dan. ¿Qué
11: pelazo? Hace rato. No conozco más. Bueno, tenemos los cumpleaños, Alexis, ¿verdad?
16: Sí, señor, ya está nuestra agenda.
11: 12:20. Contame, ¿qué tenemos del tenis hoy? No hablamos ni una vez hoy.
16: Exactamente. Se están jugando varios partidos para continuar con esta segunda ronda. Bueno, ya la segunda ronda, ¿verdad? Novak Djokovic está enfrentando al francés Valentín Roger, 6-3, 6-2. Los primeros dos set para el serbio. En estos momentos también el español Rafael Jodar está enfrentando al australiano Doug Ford, 6-1 el primer set para el español, 4-4 el segundo en estos momentos. Ya está, Alberto, la programación para mañana. Nuestro compatriota jugará a las 6 de la mañana, Alberto.
11: De.
16: Está marcado el horario. 6 de la mañana, Daniel Vallejo contra Moisés Cuamé.
11: Bueno, está, Ñandelo, Ñandelo, sí. Valero y Purán. Que sí, madura, sí. Dios ayuda, dice.
16: Vamos a venir vamos a seguir el partido.
11: Exacto, terminamos, vamos a ver.
16: Sí, y qué difícil tiene Juan Manuel Cerúndolo, el argentino. Mañana a las 7 de la mañana enfrenta a Yannick Sinner.
11: ¿Qué? Cerúndolo.
16: Cerúndolo, sí, señor.
11: Mira, por ahí le gano, ¿qué?
16: Juan Manuel.
11: ¿Va a paralizar al argentino, más o menos?
16: ¿Este qué es, de Francisco Cerúndolo, su hermano, Alberto, o cómo el tema? Porque está Francisco, que es el mejor rankeado.
11: Está mejor rankeado.
16: Sí, Francisco. Y este es Juan Manuel.
11: Y a ese es su hermano.
16: Y debe ser. Realmente. Bueno, ahí están los sudamericanos también. Está, de hecho, los dos juegan mañana. Facundo, Francisco, perdón, ante Hugo Gastón. Este es el francés. Y Juan Manuel contra Yannick Sinner.
11: ¿Qué hora?
16: A las 7 de la mañana.
11: Ah, también.
16: Sí, sí, señor.
11: Sinner jugó ayer.
16: Jugó sí. Ayer, sí.
11: Ayer. Después, a la tarde, sería a la noche ya
16: la noche de París. Hay muchos argentinos. Facundo Díaz Costa, mañana va a jugar contra Lerner Thiem, 6 de la mañana. Después está Francisco Comesaña, que va a enfrentar al italiano Darderi, 8:50 de la mañana. Román Andrés Burruchaga, otro argentino, contra Félix Auger, mañana a las 11 de la mañana.
11: De la mañana, casi todos los latinos a la mañana.
16: Sí, ¿no? Señor, todos los latinos.
11: Excelente. Bueno, vamos, los cumpleaños.
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11: Bueno, ya estamos con la voz de Luisito Aguilé cantando cumpleaños feliz, saludando a gente amiga muy querida que este día, miércoles 27 de mayo del año 2026, están de cumpleaños. ¿O festejan algún acontecimiento especial, Alexis?
16: Sí, señor, hoy 27 de mayo, el día número 147 del año, 218 días le quedan al 2000.
11: Esperamos, hoy no es aniversario de San Juan. ¿O mañana?
16: Mañana, Alberto.
11: Mañana.
16: 28 de mayo.
11: ¿A 28?
16: Sí, sí, sí.
11: Feliz cumpleaños. Sí, mañana.
16: 99 años, ¿verdad?
11: ¿Cuánto?
16: 1927.
11: Is
16: 99 años.
11: 99 años será.
16: Sí, rumbo al centenario.
11: Sí.
16: Qué farra va a ser su nueva sede social, seguro.
11: A punto de canal. Exacto, tiene que hacer algo claro espectacular,
16: sí.
11: Dice.
16: Sí, señor.
11: 100 años del club
16: San Juan.
11: San Juan.
16: El próximo 2027.
11: Cielito lindo.
16: Sí, señor. Así mismo.
11: El San Juan querido. Bueno, mañana cumpleaños San Juan.
16: Mañana aniversario universal, sí, señor. Hoy está de cumpleaños el doctor Mario Cáceres.
11: ¡Ja! El jefe principal de la banda 102.
16: Sí, sí, sí, sí.
11: El ideólogo, el mentor de... ¿eh?
16: Ahí de Darío.
11: El jefe del coronel.
16: El coronel, sí, sí, sí.
11: Le enviamos un abrazo grande, un saludo especial al abogado Mario Cáceres.
16: Farra mucha, mañana en el programa, dice.
11: Mucha felicidad. ¿Eh?
16: Sí, van a hacer farra mañana en el programa, digo.
11: Ah, no más.
16: Sí, sí, sí.
11: Mario Cáceres. Es del oso,
16: depende. Del oso, sí, sí, sí.
11: Seguro que vaya, va a enviar bendición y salud a ella. Un saludo, un abrazo, Mario. Muchas felicidades para vos.
16: Y hoy también está hablando el coronel don Mario César López.
11: Y pa.
16: Papá de Darío López.
11: Don Mario César.
16: Don Mario, sí.
11: Batuqueiro.
16: Batuqueiro.
11: Exacto.
16: Señor.
11: Le enviamos un abrazo grande, campeón. Muchas felicidades, mucha fuerza.
16: Ahí su hijo se suma a algún abrazo y bendiciones. Sí.
11: Obispo y gente más.
16: Saludos, don Mario. César Barrientos.
11: César, un abrazo, muchas felicidades.
16: Mariela Jiménez Benítez.
11: Mariela, un beso grande, muchas felicidades para vos.
16: Mari Jiménez.
11: Mari, un beso grande, muchas felicidades.
16: Ana Soilán.
11: Ana
16: Soilán.
11: Soilán, sí, un beso, muchas felicidades.
16: Carlos María Pereira.
11: Carlos María, un abrazo, muchas felicidades.
16: Patricia García Sarquis.
11: Patricia García Sarquis, un beso, muchas felicidades.
16: Miriam Prieto.
11: Miriam, Un beso grande, muchas felicidades.
16: Joel Cuevas.
11: Joel Cuevas, barrio San Pedro.
16: San Pedro.
11: Un abrazo, muchas felicidades.
16: José Ramón Álvarez.
11: José Ramón, un abrazo, muchas felicidades.
16: Laura Torres.
11: Laura Torres. Laurita, un beso grande, muchas felicidades.
16: El abogado Pablo González Ruiz Díaz.
11: El abogado Pablo González Ruiz Díaz, un abrazo, muchas felicidades.
16: También hoy está de cumpleaños y tempranito, mandaba mensaje Alberto, la licenciada Tania. Tania Mariel Fernández.
11: Bueno, Tania Mariel Fernández.
16: Sí, señor.
11: Un beso, un cariño grande, muchas felicidades.
16: También está de cumpleaños Ariel Acosta.
11: Ariel, un abrazo, muchas felicidades.
16: Juan José Echeverría.
11: Juan José, un abrazo, muchas felicidades.
16: Carmen Armoa.
11: Carmen Armoa, un beso, muchas felicidades.
16: También está de cumpleaños Julia Armoa.
11: Julia, un beso grande, muchas felicidades.
16: Y por último, Mariel Aramí Baez Solís.
11: Mariel Aramí Baez Solís, un beso, muchas felicidades. Y felicidad a todos los que cumplen año hoy o festejan algún acontecimiento especial. Bueno, 12:29 minutos, tenemos títulos.
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16: Títulos a nivel nacional, usaron el avión presidencial para viajes de Leticia Ocampos y familiares a Buenos Aires. El comandante de la Fuerza Aérea Paraguaya confirmó que el avión presidencial trasladó a la primera dama Leticia Ocampos y a sus familiares a la Argentina durante el último fin de semana largo. El general Julio Fullaondo argumentó que se trató de un vuelo oficial solicitado por la Presidencia de la República. Arreo de funcionarios del MEC, Villalba acusa al cartismo de usar la estrategia de la caja china. Imputan por narcotráfico al hijo de Perla Vázquez. Bachi adelanta que se niega a que Katia vuelva al Senado. Voy a hacer lo mismo que hizo Lugo, dijo. Trágica muerte de un hombre, de un joven obrero en obra de construcción en Asunción. Peña era socio de proveedor que recibió 19,5 millones de dólares públicos en su gobierno. A nivel internacional, algunos títulos destacados. Expresidente de Francia tilda de novela grotesca acusaciones de corrupción en su contra. Nicolás Sarkozy en la foto. Líder opositor de Taiwán da de gira por Estados Unidos con un objetivo clave. Irán estima poco probable reanudación de hostilidades con Estados Unidos. 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
11: Bueno, 12:31 minutos en el país. ¿Qué te queda, Fabián?
15: En Yantai, China, una mujer de 92 años decidió romper las reglas de su asilo para seguir las de su corazón. El motivo detrás de esta audaz huida era puramente sentimental. La mujer tenía misión de llegar a otro asilo y visitar a su novio de 87 años. 24 segundos tardó para subir y bajar de una muralla de 2 metros. Y siguió caminando. Luego de 25 minutos, los equipos de seguridad de ese asilo la encontraron en el otro asilo. Puramente amor. Y se supo que la señora vivía toda su vida en la ciudad de en la zona montañosa, por eso conserva la habilidad y la memoria muscular necesaria para trepar la estructura sin complicaciones.
11: Es espectacular. Alexis, ¿qué te queda?
16: Bueno, señor, hoy estamos
11: a las 14 horas
16: con periodísticamente.
11: A las 16.
16: Sin marca y el resumen de noticias.
11: A las 18.
16: Estamos con los deportes. Olimpia, Audax Italiano, 19 horas, Copa Sudamericana.
11: Por cielo de la América Flameo.
16: Fuerte, sí, mi querido, señor.
11: Olimpia. Hasta mañana, Alexis.
16: Hasta mañana, señor.
11: Brillante, Pablo. Gracias. Hasta mañana.

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1: 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Escribana Carmen Estigarribia.
3: Está correcto.
1: 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Nos reencontramos a las 16 horas puntualmente para el sorteo vespertino de Quiniela TET. 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

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Bella es mi Polonia toda, ella es bella y nada pequeña. Polonia es un estado democrático habitado por gente hospitalaria que cuida de su rico acervo milenario. Dios en casa, huésped en casa. Haz entender a ese viajero por qué se siente tan a gusto nuestro país. Y Polonia con su cultura milenaria, los trajes típicos tan apreciados en todo el mundo. Bella es mi Polonia toda, ella es bella, nada pequeña. Recuerden que resulta difícil, imposible referirse al arte y la cultura de Polonia sin tomar en cuenta su condición de nación milenaria, fronteras cambiantes, intermitentemente acosada por vecinos del este o del oeste, muchas veces sojuzgada en lo físico y en lo político, pero nunca ha sido en el espíritu libre y altivo de sus habitantes, mi gente, ¿sabes? Polonia se incorporó a la cristiandad al occidente en el año 900 ya. Su extensión territorial llegó a transformarla en el país europeo más extensa cuando en 1560 formalizó su unión con el Principado de Lituania, en un país multirracial en el que convivían hombres de diferentes lenguas, costumbres y religiones. Sabes, no obstante, esa multiplicidad se amalgamó en una sola cultura única, diferente al resto de los pueblos del continente, y fue esta hidalguía polaca la gran protagonista de este gran suceso. Sabes, el traje nacional polaco, ese traje nacional polaco, en verdad las vestimentas folclóricas polacas son variadas y representan la cultura y la riqueza de cada región, puesto vemos diferentes, ¿verdad?, diferentes trajes típicos, y decimos, ¿y estos de Polonia? Sí, puesto que en Polonia los trajes típicos y el dialecto en el lenguaje también un poco distinto lo dividen, pues, los departamentos. Tenemos 12 departamentos, 19 departamentos, pues todos ellos tienen sus trajes típicos. En las zonas más alejadas de los centros urbanos, los trajes conservan rasgos arcaicos y por lo general están confeccionados con un grueso paño de fabricación casera aún. En cambio, los de Polonia Central o de Śląsk adquirieron formas más modernas, inspiradas en la vestimenta de los nobles de la burguesía, y han incorporado para su confección diferentes elementos también. Gracias al esmero de las mujeres y de los sastres rurales, los trajes populares han perturbado hasta nuestros días, y en algunos lugares se les suele utilizar en ocasión de grandes festividades. Por ejemplo, na Zielone Święta, na nasze święta, zawsze jest procesja, kiedy wszyscy nasze młodzież, ludzie, chodzą sobie ubrane w naszych strojach polskich. Por ejemplo, en este Corpus Christi que tenemos la fiesta de la venida del Espíritu Santo, que es una fiesta muy clave e importante en Polonia, es asueto. Todos van con sus trajes típicos en la procesión, que no es una fiesta que no ha dejado desde siglos esta tradición. Y en otras procesiones también eucarísticas, todos los jóvenes y todos los aldeanos van en las procesiones con trajes típicos, ¿sabes? Esto es realmente muy bonito y es el traje nacional. Distinguía a un polaco, mi gente, en cualquier lugar del mundo, para orgullo de su propietario, que proclama así su pertenencia a una estirpe de guerreros, guerreros de la libertad, estirpe polaca que se ha mantenido, mi gente, hasta nuestros días.
Por ello, mi gente, todo aquel que visita hoy Polonia podrá comprobar no solo la hospitalidad de habitantes polacos, sino también esa aportación que ha dado nuestra nación polaca al patrimonio, Europa y el mundo.

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Polonia es famosa por numerosos tipos de riquísimas bebidas. Existe una amplia tradición en cuanto a la producción también de cerveza, mi gente, hidromiel, licores caseros. Las fábricas de cerveza, la escala que ofrecen exquisitas cervezas no pasteurizadas con sabores originales, como las cervezas con flores de saúco. Sabes, al viajar por Polonia resulta fácil encontrar una gran variedad de cervezas locales. Sabes, con miel o con intenso sabor a lúpulo, se te apetece algo más fuerte, la hidromiel. La producción en Polonia posee una tradición de siglos. Como en Polonia nunca había escasez de miel, la gente aprendió rápidamente a convertir este regalo de naturaleza en una fuerte bebida alcohólica. El tipo de hidromiel más es el Poltorak, seguido por el Rojnik o el Trojniak en función con la proporción de miel y agua empleada. Esta bebida muy popular en todo el país, cada vez que la elaboran las frecuencias empresas, los botes polacos se elaboran con cereales también, de trigo, de centeno y de patata. La larga tradición en cuanto a su fabricación garantiza una alta calidad. Se pueden elegir varios sabores, muy popular el vodka Zubrovka, que se caracteriza porque es en cada botella esta bebida de cebada y se introduce una brizna de una hierba muy aromática que crece en la hierba de Bielovitsa. Dicen que a esta vodka se le agrega ese poder afrodisíaco que es muy requerido. Gracias a ello ese vodka adquiere ese sabor único. Los licores también son una especialidad polaca. Tradicionalmente se elaboran a partir de la fruta y hierbas aromáticas, aunque también pueden adquirir en tiendas, en cuyo caso la fabricación la realizan grandes fábricas como empresas locales. Esos licores más conocidos son de membrillo, nueces, guindas. Sabes, al recorrer Polonia es fácil toparse con numerosos festivales de licores, de vodka. Invitamos cordialmente, pues, a Polonia. ¡Salud! ¡Na zdrowie!

Y así llegó a su fin el programa A Mi Gente con Amor Canciones de Colonia La Edición. De Telelon de Reproducciones, quien les habla Teresa Bosek, invitándoles a un próximo encuentro, Dios mediante, sábado 12:30 horas. Tengan mi gente ese muy buen día, muchas gracias.

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4: 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Los ganadores de las entradas, gentileza de Néstor Beltrán. Dos entradas para esta noche, 19 horas, Olimpia contra Audax en el estadio Defensores del Chaco. Mucha gente que sigue conectada sobre el final de la programación. 1.500 personas en el YouTube de La Gran Jugada en vivo, Edgar.
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11: 1900 personas que ayer en el partido del Deportivo Recoleta nos acompañaron. 1900 personas.
12: Solamente solo en YouTube.
11: En YouTube y casi 1000 en Facebook, con más del doble de diferencia sobre el resto. Con Mario, con Nico, con
12: Lucho. Pero ganando Paredes. Solamente en YouTube.
11: En YouTube goleada.
12: Goleada.
11: Y con Facebook es patearle ahí.
12: Esas 1900 personas, ¿cuánto entre vivo y muerto cuando Recoleta?
11: Todo, todo.
13: El canario
11: Bruno,
13: se comió el cuervo.
14: Ese es mi pollo. Mi pollo más que nunca.
11: Un partidazo emocionante, terrible.
14: Hoy final de Conference League también.
11: Sí, señor. Y el sábado la Champions.
14: Hoy Crystal Palace, Rayo Vallecano a las 4 de la tarde.
15: Ahora, qué lindo partido para ver,
11: Bueno,
15: muchachos, nos estamos yendo.
16: Están los ganadores. Más,
17: Bruno, y para ampliar lo de Blas Riveros, me dicen que no es la misma lesión, que no es el aductor, que él tiene una pubalgia que le genera mucho dolor. Y con esto el propio jugador decidió ya no arriesgar y.
15: A la pucha, qué mala suerte tiene.
17: Volver a iniciar, volver a cero. En estas vacaciones.
15: Repetir la información porque tenemos que levantar en redes esto. Es otra lesión, en este caso ya es de pubalgia. Repetir la info, por favor.
17: Sí, no es la misma lesión que lo dejó fuera 3 meses en el aductor, pero sí es una pubalgia que le genera mucho dolor, que también viene arrastrando, pero que era algo más leve que lo anterior, que inclusive derivó en una intervención. Es la pubalgia, el dolor en esa zona del cuerpo, lo que hace que Blas Riveros decida ya no arriesgar, volver a foca cero, recuperarse 100% e iniciar para el segundo semestre ya listo, sano y sin dolor.
15: Nos vamos,
12: Bruno.
15: Mañana, no te va a gustar. Mañana se van los 10 televisores, sí, de los 40 que tienen.
17: Voy a estar yo acá para el sorteo.
15: ¿En serio?
12: Ah, qué bueno.
15: A la cucha. ¿A 50, hora, de 50 pulgadas son, ¿verdad?
17: A las 4 de la tarde.
15: 50 por pulgadas. Se transmite por el Instagram de Energy.
17: @energy.py.
15: Brillante.
12: Otro reporte de Abraham Acosta que me dice que está almorzando una mina en el bodegón. Saludos.
16: Están los ganadores de la entrada.
15: Gracias, Ángel.
11: Un gusto siempre.
15: Gracias,
11: ¿no?
15: Fede.
12: Nos vemos en el estadio ahora entonces, un poco.
15: Gracias, mi querido Fabio.
12: Gracias.
15: Gracias, Karim.
12: Hasta esta tarde.
15: Volvemos a las 5 con la previa. Gracias, Wilson.
17: Hasta mañana, Bruno.
15: Gracias a todo el equipo, a todas las chicas, marketing, comercial, técnico, todo, productores, productoras. Muchas gracias a todos los compañeros, como siempre. Nos vamos, R7. Lo que siempre espera la gente.
11: No.
15: La gran. ¿Cómo sería el blog? ¿Cómo debería llamarse?
11: La gran
12: pifiada.
11: La gran pifiada.
15: Vamos.
16: Están los ganadores. Antes de cerrar, los ganadores de las entradas, Olimpia Audax. Ya el compañero Néstor se va a comunicar con ellos. Cristian Benítez, 584, y Adán Carballo Mendoza, 436. Ya se pasaron todos los datos al compañero Néstor Beltrán, que va a estar haciendo, por supuesto, entrega de las entradas. Volvemos a las 17 con la previa de Olimpia Audax Italiano. Gracias por acompañarnos.
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19: 12 soldados colombianos heridos en ataque del ELN a 4 días de las elecciones. Al menos 12 soldados colombianos resultaron heridos este miércoles en un ataque terrorista perpetrado en las inmediaciones de un batallón en el departamento caribeño de La Guajira. Así lo informó el ejército, que lo atribuyó a la guerrilla del Ejército de Liberación Nacional, ELN, a 4 días de la primera vuelta de las elecciones presidenciales en el país. Temperatura en Asunción, 23 grados.
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8: Buenas tardes, Guille. Buenas tardes, audiencia.
9: Osvaldo Obi, buenas tardes.

0: Dream It's Over, no sueñes, esto se acabó. Sí, señor. Así es, qué buena canción de Claudio House. Osvaldito, para recordar a Neil Finn, al hombre que le dio su voz a las canciones de los Crowded House. Entonces, así que estamos comenzando, lindo tema musical, así comenzamos. El detalle es que hay sesión en la Cámara de Senadores, es uno de los temas entonces destacados, Roberto, la sesión en la Cámara de Senadores. Vamos a ver qué temas importantes, qué temas de interés hay en este momento. Después, una vez más, Roberto,
1: sí,
0: desde el este del país, cerca de 4.000 frascos de tirse batida.
1: Una
0: cerca de 4.000.
1: Que la vamos a escuchar permanente.
0: En Brasil, un colectivo. Sí, el detalle que lo dieron a...
1: ¿Colectivo
0: a
1: paraguayo conocer o brasileño? Es la pregunta ya ahora, porque... ¿Viste que desmantelaron un ómnibus en el lado brasileño?
0: Sí, sí, no, y ahí está.
1: Encontraron de línea de todo, Guille, de todo. Tenían los conductos de aire acondicionado, el tapizado,
0: exacto,
1: los asientos, los respaldos, en todas partes. Donde digo, podían meter algo, metieron.
0: ¿Sabes por qué suelo tocar siempre el tema? Además de que es una novedad, es por lo... pintoresco, voy a decir, o lo inusual de...

0: del tipo de mercadería que es metida de contrabando. El tipo. Porque estábamos acostumbrados, insistimos, ¿verdad? O sea, a electrónicos, a cigarrillos, bueno, drogas ni hablar, ¿verdad? Eventualmente a armas con organizaciones criminales. Pero no recuerdo un caso así en el que un fármaco, Robert, haya sido un objeto tan codiciado, ¿verdad? Un fármaco.
1: No nos esperábamos esto.
0: No, no, no, por eso.
1: Y, está fuera de nuestro radar.
0: Es más, yendo para atrás en el tiempo, en las coberturas periodísticas, bueno, no sé si tengo tanta memoria, pero desde el año 1993 a hoy, son 33 años, de algún fármaco que haya sido así objeto de tráfico.
1: Ilegal,
0: de codicia. Digamos, sí, esto es contrabando, ¿verdad? Contrabando de ingreso ilegal de un producto también médico a Brasil. En Paraguay están totalmente autorizados y registrados. Pero el tema es en Brasil, ¿verdad? No recuerdo, porque podemos encontrar muchas cosas, ¿verdad? Muchos artículos que se contrabandean, no sé, cubiertas, bebidas, comida, pero medicamentos así a gran escala, como en este caso el tirsepatida, ¿verdad? El tirsepatide. Bueno, para empezar nomás con esto que también es noticia, entonces, que dieron a conocer desde la Federal Brasileña, esto fue ya hace unas semanas, pero confirmaron este detalle, ¿verdad? Casi 4.000 frascos encontrados en un colectivo, esos colectivos internos. A ver.
1: ¿Querés hablar de...?
0: Salario es otro tema.
1: Hay varios temas, sí.
0: ¿Con qué querés empezar?
1: No. Me parece interesante lo del salario, porque viste que ayer hablábamos de que se rompió la mesa de diálogo.
0: Sí, porque exigen un poco más del 22% de reajuste ellos. 647.000 guaraníes. 647 es lo que piden los sindicalistas. Y se levantaron de la mesa de negociaciones. Del CONASAM, ¿verdad? Entonces, por eso me parece que es importante todo lo que se... Porque ellos van a ir negociando con el Ejecutivo, porque parten de la idea que el Ejecutivo es consciente que tiene que haber un mayor reajuste. De hecho, el viceministro de Trabajo aquí lo confirmó. Es algo que ya ayer charlamos, pero para recordarnos más por si la audiencia haya renovado.
1: Acá estoy viendo, Guille, una cuarta sesión finalmente del Consejo Nacional de Salario Mínimo. Y los obreros, por supuesto, insisten en ese reajuste, aproximadamente 20% de lo que están pidiendo, y piden a los empresarios que se retiren incluso de la mesa si no lo van a tomar en serio esta propuesta, ¿verdad? Y el representante de los empleadores, de los patrones, digamos, todavía no menciona cifra, pero ellos sostienen que hay que guiarse por lo que establece la ley con el criterio que ellos tienen de basarse en la variación del IPC, de la inflación. Así está un poco la cuestión, Guille. Pero me sorprendió porque yo pensé que ya no se iba a reunir el Consejo porque ellos hablaron, los trabajadores hablaron de ir directamente al Poder Ejecutivo.
0: Sí, sí, sí.
1: Eso
0: sí,
1: fue lo que ayer dijeron.
0: Así es. Así mismo. Esa fue la información al dejar la reunión. Sin embargo, entonces...
1: Y el viceministro del Trabajo insiste en que ellos van a tratar de llegar a una suba consensuada para el 15 de junio.
0: Pero va a ser más que el mínimo.
1: Sí, busca, por lo menos ellos...
0: Yo creo que el gobierno está buscando...
1: Está tratando
0: un punto intermedio. Sí. Yo creo que el gobierno está buscando que el aumento sea mayor. ¿Para qué? Porque acá también hay una realidad, Robert. Acá se había dicho hace un año ya, cuando estábamos otra vez con el famoso tema del reajuste del salario mínimo, que se iba a trabajar para cambiar el sistema de cálculo.
1: Todos los años se habla de
0: bueno,
1: eso.
0: Y por
1: nunca
0: eso
1: se llegó a un
0: por eso, por eso yo creo que en esta ocasión el gobierno lo que quiere conseguir es un monto mayor, digamos un consenso sobre un monto mayor para decir este es un primer paso, para decir que se está haciendo algo, porque si de vuelta se propone solamente lo que el IPC acumulado al central establece, entonces es como que nada se hizo. En cambio, ellos van a decir, no, este es un primer paso, una primera etapa, ya tomar otros indicadores, ¿entendés? Para justificarse. Y
1: muchos hacen una interpretación incluso más maliciosa.
0: ¿En qué sentido?
1: Y porque estamos en época electoral también.
0: Pero esto tiene su efecto.
1: En época electoral.
0: Yo no sé si esto te da votos, Robert.
1: No sé, es lo que algunos consideran.
0: Sí, pero vamos a hacer el análisis.
1: Pero
0: vamos a hacer el análisis nosotros, ¿verdad? Porque si no...
1: ¿A quién no le va a caer bien que tenga más aumento?
0: Al que gana el mínimo, sí.
1: Y por supuesto.
0: Y el que no, y el que dice que le suben los precios, pues hay inflación, el empleador que tiene que pagar más.
1: ¿Cuántos son los que ganan el mínimo? Hablábamos de 300.000 personas.
0: Ya sé, pero te digo nomás que, o sea, vos crees que es un reajuste.
1: Familia, ¿verdad?
0: Sí, ¿crees que un reajuste del salario
1: sí,
0: mínimo?
1: Creo que la perrada va a estar contenta si viene más de
0: ese. Por ejemplo, un 150.
1: Un 10%, por ejemplo. Que te
0: sí, sí. Que venga.
1: Que suena de otra forma, 2,6 estamos ahora.
0: Que en vez de ser 70.000 sea, no sé, 180.000.
1: O 150, como vos
0: o 150.
1: Diciendo,
0: que vos digas, bueno, se hizo un esfuerzo. En realidad, el esfuerzo lo van a hacer los empleadores y los trabajadores, que son los que le generan la plusvalía. El gobierno lo que hace ahí es un. Sentar a ambos y buscar el punto intermedio. Pero sí, sí, pues por eso yo preguntaba esto, planteaba como una pregunta, porque hay un contexto que es cierto que es electoral. Ahora,
1: yo estoy describiendo nomás las posturas, Guille, porque sí, hay sobre sí, eso ya se habló también.
0: Sí,
1: por eso
0: pero también,
1: pongo sobre la mesa.
0: Sí, sí, pero también, no sé, a esa interpretación yo le encuentro nomás el tema de la cuestión política que vos dijiste. La debilidad es que el CONASAM se dio hasta el 15 de junio y las internas ya son el 7, o sea, no...
1: Sí, pero después están las elecciones...
0: Ah, eso es para octubre.
1: Y octubre. Vos sabés el hecho de hablar, no, vamos sí. A tratar de llegar a un monto mayor.
0: Sí, pero
1: y
0: eso en octubre. No, pero eso en octubre. El Ejecutivo ya decreta en junio y rige en julio, después tenés julio, agosto, septiembre.
1: ¿Estás cerquita?
0: No, para mí es mucho para hacer el para hacer ese tipo de inferencia. No sé, es una sensación que tengo nomás que... En realidad lo que sí creo es que lo que tratan es de decir que están haciendo algo. Y eso no es, digamos... No, a ver, no es lo que habían dicho hace un año. Hace un año sí dijeron que iban a trabajar sobre una fórmula diferente y no hay fórmula diferente todavía.
1: No hay
0: fórmula diferente.
1: Se habló de enviar un proyecto incluso. Te recuerdo que hace meses que hablamos
0: Exacto.
1: del tema. Muchos meses antes nosotros
0: sí.
1: hablamos del tema.
0: Sí, sí,
1: y
0: sí.
1: nos dijeron, no, se está trabajando en un proyecto.
0: Que iba a haber una revisión. Acá lo más sencillo de hacer, lo más sencillo, digo, desde la ejecución, es que vos revises la canasta que hace el Banco Central. Mm. Los 400 y pico de productos.
1: ¿O qué productos o qué canasta vas a tomar como referencia?
0: Sí, sí, sí.
1: También puedes poner directamente la canasta de alimentos, ¿verdad?
0: Lo que pasa es la
1: que
0: ley...
1: Es lo básico.
0: La ley
1: digo yo con
0: dice...
1: un cambio de la ley. Hablando de un cambio legal, claro. Para reformar el sistema de cálculo.
0: Por eso te decía, lo más sencillo es que internamente vos en el BCP digas, modificamos o hacemos dos y a uno le llamamos así como, creo que él se llama índice de precios del consumidor. Le llamas de esa manera para ya ni siquiera modificar la ley y tomas el otro una canasta más ampliada, ¿verdad? En todo caso para otros parámetros, o sea, o para otras decisiones políticas o económicas. Pero la ley que dispone el reajuste del salario básico, ¿verdad? Entonces te obliga a tomar el índice de precios del consumidor, ¿verdad? El artículo del Código del Trabajo fue modificado por una ley en 2016, está vigente, y acá está el fragmento, dice, propuesta del Consejo de Salarios Mínimos sobre la base de la variación interanual del índice de precios al consumidor, IPC. Eso pues dice la ley. Entonces vos tenés que, aunque si haces otra interpretación, decir, bueno, sobre la base del IPC tomás otro índice elaborado por el central, que es el de alimentos, como vos decís, y quizá otros indicadores así de consumo del trabajador de, no sé, de clase media, para que esa variación en realidad sea mayor, ¿verdad? Para que se ajuste un poco más a lo que el trabajador promedio gasta o consume mensualmente. Bueno, ese es evidentemente, Robert, me parece el gran tema, ¿verdad? Es plata, trabajo, empleo, salario, uno de los grandes temas de estos días, de esta semana seguramente, porque... todo también tiene un impacto en la economía. Cualquier reajuste que vos hagas para abajo o para arriba va a tener su impacto, positivo, más negativo, dependiendo del sector en el que estés, ¿verdad? Después, ¿qué más, Robert? ¿Qué más?
1: Yo, otro tema, Guille, tiene que ver un poco con el IPS. Estamos hablando mucho del Instituto de Previsión Social últimamente. Ayer los empresarios, y distribuían incluso el documento, presentaron, digamos, una... preocupación y planteamiento puesta a disposición ante el nuevo presidente del IPS para colaborar y ver un poco cómo se puede hacer para sostener el sistema del IPS, porque ellos en el cálculo que hacen, Guille, hablan de que en el 2036 vamos a tener ya el uso de las reservas y que en el 2046 ya se entra en una especie de quiebra técnica. Entonces, me parece, o sea, como tema de debate, como tema de preocupación, uno puede decir, bueno, faltan 10 años para que empiece, sí, faltan no, 20
0: no,
1: años.
0: No, ¿qué van a pagar tus hijos?
1: ¿Quién va a pagar? Porque estas medidas se toman mucho antes para que no ocurran, justamente.
0: Sí, exacto.
1: Pero es muy interesante que los empleadores lleven esto como propuesta y se discuta a nivel país. ¿Cuáles son las medidas que hay que
0: pero
1: tomar?
0: Pero estamos hablando, en este caso, del sistema jubilatorio en general. Porque
1: yo entiendo que es el sistema jubilatorio. El sistema jubilatorio.
0: Por eso hablan del 2036.
1: Porque hoy la gran preocupación del IPS es el tema salud.
0: El tema salud.
1: Tiene un déficit tremendo.
0: La urgencia insatisfecha es la atención médica, falta de medicamentos, falta de especialistas. Pero esta es la otra gran, enorme pata. Y vos sabes que cuando... ¿Quién usó la otra vez la expresión del hermano rico? Creo que fue el propio presidente del consejo, dijo. Los fondos jubilatorios son el hermano rico. No. Vos sabes que a mí me genera lo ya miedo cuando empiezan a mirar hacia los fondos jubilatorios del IPS, Robert. Cuando dicen, no, ellos son el hermano rico y la parte de la asistencia médica, la atención médica, es el hermano pobre. ¿Qué es lo que quieren decir? Siempre yo activo las alarmas cuando hablan de los fondos jubilatorios. Ojo con eso, ¿verdad? Cada cosa por separado, cada cosa cuidando la rentabilidad, en el caso de los fondos jubilatorios, miles de personas, miles de familias dependen de esto. Es un tema demasiado delicado. Ojo, siempre que miran hacia los fondos jubilatorios hay que estar atentos.
1: Ellos hablan, Guille, en su estudio, porque es un estudio que presentaron, en el 2020, ya sabemos todo eso, se empezaron a usar las utilidades.
0: Sí, las ganancias, las colocaciones.
1: Los intereses que generan los fondos que están en la reserva del IPS. Se empezó. Calculan que en el 2036 va a empezar una descapitalización. Las rentas ya no van a ser suficientes y el IPS va a empezar a quemar el capital físico del fondo de reserva. O sea, se va a empezar a tocar el fondo ya. Los intereses ya se van a comer todo por la demanda que vamos a tener, y van a empezar a usar las reservas. Y calculan que en el 2046 se va a agotar la totalidad de los fondos existentes. Ellos calculan 2.500 millones. Hace poco se publicó que eran como 3.100 millones de dólares aproximadamente. Y que los fondos acumulados en el periodo de tiempo se van a agotar. Okay. Si no se hace nada hoy, partiendo de este análisis, si no se hace nada, este es el escenario de acuerdo al estudio que ellos encomendaron.
0: Así estamos comenzando, son las 14:22. Hoy estaba muy interesado ayer en el tema de inflación. Bien, Osvaldito, me gustó. Índice de precio al consumidor nos trajo algunas interesantes reflexiones. Hubo una capacitación ayer y les quiero contar a los oyentes que nuestro compañero, el señor operador, estaba muy atento.
1: Muy interesado
0: ayer
1: en el tema. Sí. IPC.
0: IPC. Ahora le vi atentísimo, estaba. Uh-huh. Mirando un poco todo lo que estábamos charlando.
1: Quiero cerrar nomás esta idea, si me permitís, lo de la propuesta empresarial. Ellos tienen 5 pilares en su propuesta. Uno es el cumplimiento estatal, la deuda que tiene el Estado con el Instituto de Previsión Social. Son como 500, 600 millones de dólares aproximadamente.
0: Sí.
1: El tema 2 es la responsabilidad intergeneracional, el saneamiento del beneficio adicional anual, dice. ¿Cómo se puede fondear o financiar ese aguinaldo, entre comillas, que paga el Instituto de Previsión Social todos los años? Porque hay que buscar la manera de fondear eso, ¿verdad? Sí. El pilar 3 es la formalización laboral, que creo que es lo que le puede dar mucha vida al IPS. Que tiene una evasión tremenda al IPS. Entonces hay mucha gente que no aporta. Si entra mucha gente a aportar, este cálculo de años que estábamos mencionando se va a extender mucho más allá.
0: Pero sabes que yo iría, ¿sabes a dónde, Robert?
1: Sí.
0: A que también la formalización significa que el que hoy está evadiendo aporte más. Y eso no significa atender a más personas, Robert. Eso significa directamente... Porque una cosa es cuando vos sumás un nuevo aportante. Vamos a suponer un trabajador que está en negro, vos vas a hacer el control y se incorpora, es cierto. Sumás más aportes, pero es una persona que se suma con su grupo familiar eventualmente. Pero está el trabajador que ya está. Y está tributando, está aportando mucho
1: está
0: menos.
1: Subdeclarando.
0: Y el empleador, que también es sinvergüenza, está aportando menos. ahí es donde también hay que apretar y fuerte, porque esa persona ya está recibiendo el servicio en el IPS y esa familia que está cubierta por él también.
1: Ese cálculo, esa modificación que se hizo del cálculo que va a ser el promedio de los últimos 3 años, llevarlo a los 10 años, sí, apunta un poco a ese objetivo.
0: Apunta a eso,
1: pero es una parte de la pata, pero yo sí creo que tienen que buscar algunos
0: otros. Pero resulta
1: otros
0: que si son trabajadores ajustes a los que le faltan más de 10 años todavía para jubilarse,
1: no les preocupa mucho.
0: No les preocupa. Entonces, hay gente
1: eso,
0: que está con 20 años de falta.
1: Y eso
0: le falta,
1: lo que hay que hacer es, tiene que, Guille, bancarizar totalmente todo lo que
0: tenés
1: sea pago.
0: Tenés que cruzar con trabajo, tenés que cruzar IPS, tenés que cruzar con tributación.
1: Tributación es muy importante porque ahí puedes ver el movimiento de la empresa.
0: Y ahí declaran los salarios, ¿verdad? Vos, ahí tenés la masa de salarial, ¿verdad? Lo que pagas en concepto de recursos humanos. Ahí puedes hacer un cruce y te tiene que arrojar una pista sobre si están subdeclarando en IPS. Pues esos son unos sinvergüenzas los que aportan menos al IPS. Porque vos le estás, va a tener una cobertura, un seguro, que mal, aunque muchas veces cuestionado y criticado, pues te cubre, es el paño de lágrimas que tenemos a nivel nacional. Y vos estás pagando mucho menos de lo que te corresponde, no solo a vos, el empleador está aportando menos. Porque vos aportás 9% y el empleador tiene que ir al 16,5%, así es, ¿verdad? 25,5% es en total. 25,5% creo que es en total el aporte sobre tu salario. 9% del trabajador, 16,5% o 15,5%. 15,5%, 24,5%. Bueno, como fuere.
1: 24,5%.
0: 24,5% creo. Como fuere, es muchísimo dinero el que se puede recaudar apretando los controles, ¿verdad? Sobre quienes hoy ya están inscriptos y quienes están contribuyendo menos que lo que deben aportar.
1: Sí, estoy mirando, Guille, quedan dos pilares, uno dice industrialización, el otro dice gobernanza, tiene que ver un poco más con la cuestión de administración. Allí quedan pendientes, por ejemplo, temas que están siendo abordados, por suerte, por el nuevo presidente del IPS, la cuestión que tiene que ver con los inmuebles, que no te rinden lo que tienen, lo que pueden rendir, ¿verdad? Hay un monto importante de dinero ahí acumulado, y una mejor administración también le puede dar más vida al IPS en el tiempo, que me parece muy interesante. Después entran ellos a desglosar en cada una de esas propuestas, 668 millones de dólares, hablan ellos la deuda histórica.
0: 668.
1: Sí, 668.
0: 668 millones de dólares, que muy bien le pondría, podrían venir a la previsional para cubrir las demandas que existen en medicamentos y en atención médica. Vamos a hacer la primera hoy, ahora sí, son las 14:27.
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0: Domingo 7 de junio en el Mariscal, ¿sí? Allí vamos a tener entonces...
1: Estuve por ahí mirando los preparativos, Guille.
0: ¿En serio, che? Son sí, más de 100 stands.
1: Va a estar lindo, va a estar lindo. Así es que...
0: ¿verdad? Así es, ¿verdad? Con diferentes actividades durante todos estos días. La entrada es libre y gratuita, así que es una linda oportunidad nuevamente para llevar a los chicos, niños, adolescentes, para ir nosotros, para mirar un poco las novedades que hay, autores paraguayos, clásicos, títulos profesionales, ¿verdad, Ovi? Linda actividad es la Feria del Libro, será. O sea que hay que tratar de que tengamos esa muestra. ¿Qué pasó? Hay que llevar un poquitito de efectivo, ¿verdad? Sí, o por lo menos un poco de saldo ahí para... Pero sabes que se consiguen cosas baratas, por ejemplo, clásicos de la literatura, sí, y siempre son un lindo regalo. Hay ediciones, vos decías ediciones económicas, pero son de muy buena calidad, ¿eh? Creo que fue el año pasado, encontrábamos cosas allí de, no sé, 15.000 guaraníes, 20.000. Son lindos regalos, lindos regalitos que uno puede llevar también. Viste que a veces llega, por ejemplo, el abuelo a la casa del nieto y quiere llevar un regalo, y no sabe qué. Y por ahí, por ejemplo, esa es una opción. No es algo caro.
1: Siempre hay, eso que decís, siempre hay oferta.
0: Siempre hay oferta, y de clásicos, y de narrativa, ¿ya? Para motivar un poco la lectura en la casa. Bueno, vamos a estar allí el viernes entonces en la Feria Internacional del Libro, que se inaugura oficialmente mañana y va hasta el próximo domingo 7. Entonces, vamos a estar allí nosotros presentes con mucho gusto el pasado mañana, ¿verdad? Sí, pasado mañana, el viernes.
1: Sí.
0: Allí, bueno, de 14 a 16, y la entrada desde mañana ya es libre, el acceso es libre y gratuito. Bueno, ¿qué otra cosa, Robert? ¿Cuánto recauda IPC mensualmente? ¿Cuánto se gastan los asegurados? ¿Cuánto queda para el fondo jubilatorio? Pregunta eso, Carlos. Es un dato
1: que deberíamos actualizarlo en algún momento con Vanessa Cuba, ¿verdad?
0: Sí, Vanessa Cuba. Ella era la gerente de prestaciones económicas.
1: O tenemos que hablar con otra persona. Con la parte financiera. Las prestaciones creo que son los beneficios, ¿verdad? No sé si han de tener ellos los datos, pero... Valdría la pena una invitación a la gente del IPS para actualizar eso que estás mencionando.
0: Dice iba a decir algo.
1: No, comentar más.
0: La discusión luego de si la CONASAN es una mesa de diálogo, una instancia de verificación de situaciones fijas. Y hasta aquí pasan manos, en realidad.
1: Sí.
0: Hasta aquí solamente reciben el informe
1: la ley,
0: y elevan. Por eso que ahora le están dando otra interpretación desde el Ministerio de Trabajo por el interés que tienen de que el reajuste sea mayor. Porque si toman como base el IPC, ahí sí vas a tener una discusión, ahí sí. Si vos partís de la interpretación de que cuando te dice sobre la base de la variación, se refiere a que ese sea un piso de discusión y no un techo y un elemento único a ser tomado en cuenta. Vamos a cumplir, son las 14:40, enseguida estamos con la sesión extraordinaria de la Cámara de Senadores también, ya venimos.
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0: Es la tarde con 48 minutos. Ayer cayeron dos políticos, detenidos, sí, en operativos paralelos, causas paralelas, uno de ellos en Luque, el otro en Santaní, en San Pedro. José Emilio Vázquez, el hijo de Perla Vázquez, Juan José Vázquez, de JJ Vázquez.
1: Lo imputaron,
0: ¿no? Ya fue imputado por tenencia y venta de drogas, comercialización de estupefacientes, se pidió su prisión preventiva. El fiscal es Jorge Encina, entonces imputó a José Emilio Vázquez Acosta, de 32 años, por tenencia y venta de drogas, uno de los hijos de los exdiputados JJ Vázquez y Perla de Vázquez.
1: Que el fiscal del caso dijo que se exponen a penas privativas de libertad de 5 a 22
0: hasta años. Hasta 22
1: y 6 lleva. Meses, dice el
0: fiscal. La venta de drogas lleva hasta 22 años y medio. Es
1: un concurso de varios tipos penales.
0: Pero son dos tipos penales, Robert.
1: Sí.
0: Y dos son tendencia y comercialización.
1: No sabía que la pena era.
0: ¿Por qué tanto? 20, o sea, 22 años y medio es posible el marco.
1: Eso que lleva hasta eso. Eso es lo que dice el fiscal. Justo me llamó la atención eso. Sí.
0: Vamos a ver, porque no recordaba que tuviese tan alta expectativa. No sé, que vos metas asociación criminal y por concurso, como estabas diciendo.
1: Tenemos un móvil, Guille.
0: ¿Sí? Bueno, nuestro móvil Midas Laser Import. Está Carlitos Ortega. Hay novedades sobre el caso de Luque, el candidato a concejal que fue detenido ayer. Carlos, buenas tardes.
3: Sí, buenas tardes, Guillermo. Roberto, un saludo para los oyentes de Periodísticamente. Es así. Prisión preventiva para el candidato a concejal de Luque por un sector de Movimiento Honor Colorado. Estamos hablando de Roberto Cubilla Sanabria. Esta decisión, esta medida cautelar, acaba de ser dictada por parte de la jueza de garantías especializada en crimen organizado del tercer turno, Rosarito Montanía. En cuanto a los otros dos procesados junto al candidato a concejal, la magistrada resolvió otorgar el arresto domiciliario en atención al pedido que hizo el Ministerio Público en su imputación. Hay que recordar o mencionar que la apertura del proceso en cuanto a Roberto Cubilla Sanabria se da por presunto lavado de dinero en su modalidad de frustrar el comiso de bienes en calidad de autor, asociación criminal como coautor, uso de documentos públicos de contenido falso, también como coautor, y producción inmediata de documentos públicos de contenido falso en carácter de instigador. Entonces, el proceso que se abre y ya la decisión de prisión preventiva para este precandidato a edil luqueño, menciona la magistrada que, así como argumentó la fiscalía, hay peligro de obstrucción y también peligro de fuga por parte del político colorado Guillermo Roberto.
0: Bueno, Roberto Cubilla Sanabria entonces se olvida de su campaña con todo esto ya, la prisión preventiva, la imputación, estuvo en diferentes equipos políticos, fue cambiando de bando, hoy estaba en Honor Colorado, estuvo también con Añetete en su momento, bueno, eso es en lo que se refiere a lo político. Era una red de escribanías que utilizaba para ocultar los bienes de Lalo Gómez, Carlos.
3: Y los indican a Roberto Cubilla Sanabria como el cerebro detrás de todo ese esquema. Roberto, hay que mencionar que esto empezó con la operación Pavo Real 2 en su segunda edición, que terminó en aquel procedimiento del 19 de agosto del año 2024, recordarán, con el procedimiento que se realizó en la casa del entonces diputado Eulalio Lalo Gómez. Termina ese allanamiento con la muerte del legislador. Allí se inició todo el proceso para Alexandre Rodríguez Gómez, su hijo. Y minutos, horas después de que inició todo el proceso, comenzó a activarse este esquema de ocultamiento de los bienes. ¿Para qué? Para evitar su comiso. Eso es lo que presume el Ministerio Público en relación a Roberto Cubilla Sanabria, estos dos colaboradores suyos que fueron ayer detenidos en el marco de la operación Copia Fiel 2.0, operación que en su primera edición, la operación Copia Fiel, ya había tenido a tres escribanas detenidas y hoy día procesadas ya por el Ministerio Público, además del abogado Oscar Tuma y también el propio Alexandre Rodríguez Gómez y una funcionaria de registros públicos. Así es que una organización bastante grande que se creó, según la Fiscalía, para ocultar estos bienes provenientes del narcotráfico, Guillermo.
0: Gracias, Carlitos. Gracias, Carlos. Importante. Muchas gracias. Carlos Ortega, en el móvil Midas Laser Import, entonces con este caso de Cubilla Sanabria, era toda una mecánica, Roberto. A las 48 horas de haber muerto, Lalo Gómez ya empezó la operativa. Sí. A las 48 horas ya empezó a darse la red de ocultamiento.
1: No es fácil de ocultamiento. Movilizar todo eso y cambiar los registros públicos. Quedan rastros y de todo.
0: Aquí en Santa Nica y todo el norte siempre hemos tenido autoridades familiares. después no sé qué dice, pero George tiene un número de Estados Unidos. ¿Cómo es eso? Cuando vos traes el número, pregunto si por ejemplo, tenés un plan, o estás de visita, sí, ¿verdad? O te quedas un tiempo en Paraguay, seguís pagando tu abono en Estados Unidos. Porque el número tiene el prefijo 1, que es de Estados Unidos, ¿verdad? Y estás ya acá, y estás usando el teléfono. Y ya usás sobre WhatsApp, sobre el plan de datos que pagás, sí, entonces.
1: ¿Qué es lo que más se usa en realidad?
0: Por roaming, ¿eh?
1: ¿Qué es lo que más se usa también de los servicios?
0: Sí, oye. Sí, no, pero yo voy al número. Cuando por ejemplo, te dicen, yo estoy acá, no sé, en la curva de la muerte, te dicen, y tiene un teléfono con prefijo de España.
1: Sí, hay,
0: más 34.
1: Hay gente que usa. Yo sé que hay muchos paraguayos que van también y
0: van y vienen.
1: Su número.
0: Y tienen allá.
1: Aunque no vengan muy frecuentemente, pueden tener allí y lo pagan.
0: Y usan el roaming.
1: Usas el
0: o sea, es más conveniente pagar el abono allá.
1: Si vos tenés tus contactos, ese es tu número donde te ubican, etcétera, sí, etcétera. Entonces, sí. De por ahí lo mantenés, ¿verdad? Y por supuesto, tomás un teléfono también de allá.
0: Claro. Ahora,
1: ¿cómo es la tarjeta? Es virtual, entonces sí. También puedes tenerlo en el mismo teléfono, incluso.
0: Sí, no, pero además está el hecho de que en realidad ya las comunicaciones, inclusive las llamadas, se hacen a través de datos, se hacen a través de WhatsApp, por ejemplo. Entonces ya no se llama con la línea propiamente del país. Si se llama ya con la aplicación WhatsApp con datos, porque ya compraste un paquete de datos. O hay gente que ya se acostumbró también inclusive a hablar, más allá que tenga a lo mejor algún ligero retraso, que la comunicación no siempre sea tan nítida. Pero bueno, dependiendo de dónde estés. Terminó la reunión entre responsables del IPS y empresarios. Está Diego Díaz desde el IPS en el móvil Midas Laser Import. Diego, buenas tardes.
7: Guillermo, un saludo a toda la audiencia. Esta reunión con la presidenta.
0: A ver. Opa. Tenemos, hablando de comunicación, ¿verdad? Hay que mejorar un poquito el OBI, si se puede, por favor. Sí, vamos a recuperar algo, porque es muy importante lo que puedan decir aquí. Ver también qué pasa con José Emilio Argaña, Roberto, que es el representante de los empresarios ante el Consejo. Ya hay un gremio, que es la FEPRINCO, que le retiró el apoyo.
1: Que es el mayor gremio empresario.
0: Que es el mayor.
1: Donde están muchos
0: gremios. Hay que ver qué dice la Rural, por ejemplo. Sí. Pero la FEPRINCO,
1: pero
0: que la es la federación
1: que engloba
0: a todos, pero... Sí. Eso quiero saber si después gremio por gremio no hay posiciones diferentes. ¿Verdad? Pero le sacaron el apoyo a José Emilio Argaña, pero él sigue. Él, sin embargo, dice que renunció hace tiempo y el presidente le pidió que siga. Diego, de vuelta en el móvil Midas Laser Import, Diego.
7: Sí, Guillermo, están boicotando para sacar la comunicación en el IPS, ¿verdad? Terminó la reunión, pero todavía no se están bajando los miembros. No los miembros, los participantes de esta reunión encabezados por el presidente del Instituto de Previsión Social. Por lo que estuve mirando y las fotos oficiales que nos compartieron amablemente del Departamento de Comunicación, estuvo presente el economista de la Unión Industrial Paraguaya y ex director de aduanas, Julio Fernández. También estuvo presente Víctor Raúl Benítez, un economista que normalmente divulga mucho sus opiniones, sus reflexiones sobre la economía nacional. Sí. También Juan José Galeano, que estuvo brevemente como ministro de Hacienda y actualmente se desempeña en el gabinete del presidente Santiago Peña, entre otras personas que, tengo entendido, fueron citados para hablar sobre el futuro económico del Instituto de Previsión Social. Sabemos que hay varias aristas en IPS. Primero que nada, la situación económica del Fondo de Salud y también la estructura económica que hoy conforma todo lo referente a las jubilaciones y pensiones. ¿Qué durabilidad tendrá este fondo, que en teoría en algún momento va a necesitar algún tipo de reforma para hacerse sostenible? El tema de las inversiones, ¿cómo se definen las inversiones que realiza el Instituto de Previsión Social? Los parámetros que deben cumplir algunos bancos para recibir dinero del IPS, entre otros temas. Nos gustaría escuchar entonces qué pudieron dialogar con estos especialistas en el ámbito económico. El presidente del IPS. Bueno. Y tuve la oportunidad de participar. Él había dicho que él iba a necesitar mucha ayuda en el ámbito económico porque ese no era su fuerte, ¿verdad? Escucharemos entonces lo que pueden mencionar al bajar de esta reunión.
0: Atentos, atentos, gracias Diego. Diego Díaz Móvil Midas Láser Import. Atentos allí porque concluyó la reunión y están estos temas que describía Diego. Digamos, hay que responder un poco. Director de Catastro en Luque, Gran Badulaca, a mucha gente le dejó sin casa, alentaba las invasiones de tierra en Luque, nos dice el oyente sobre el detenido ayer en este operativo Copia Fiel. Otro oyente, de Gerard, de Estados Unidos, se paga $10 extra por día o un monto fijo si te quedas mucho tiempo, dice Gerard, sobre esto de usar las líneas fuera del país, ¿verdad? De usar el número. El WhatsApp se puede usar con el número de otro lado, aunque acá uses chip local, claro. Es independiente, depende solo de con cuál número registraste en la app, no del que uses en la operadora. Ah, claro, que vos pagues los datos, correcto. Usás un número, pero... ¿Y cómo haces con el chip? Porque ahí chip, bueno, ya es virtual, ¿verdad?
1: Sí, es virtual. Normalmente se usa y es bastante práctico, Guille. Sí. Porque ahí vas a pagar y te activan eso sí. Y...
0: A través de WhatsApp podés mantener tu número paraguayo, compras un chip de otro país, compras internet en Chile, Argentina o Bolivia, envías mensajes con tu número paraguayo entonces, usando tu número, claro, pero no querés cambiar porque es tu referencia de contacto con tus conocidos, con tu entorno, en el trabajo.
1: Cambiar de número, wey. Y si depende, eso va a laburar o para ese tipo de cosas.
0: Y te resta mucha seriedad, ¿verdad? Y perdés trabajo. Yo, por ejemplo... el caso de un pintor, o sea, un gran trabajador, o sea, un muy buen profesional que pinta casas y la haga con buen precio, todo. Pues lo que me cuesta rastrearle o me costaba en realidad, después ya se estabilizó, pero yo iba a cambiar como 4 o 5 veces el número. Una vez le pregunté, ¿por qué cambiaste un número? Le digo, es tan, no dice, me corta. Viste que es informal.
1: Si te escondes a alguien.
0: Probablemente ese es Icatúgina. No me dijo así, pero tuve problemas, te dice. Y ese tuve problema ya puede ser cualquier cosa. Entonces, pero ahí perdés, pues el que tiene tu número te llama para un trabajo. Ya perdiste si te buscó y no te encontró. Te digo, habrá cambiado, en 4 o 5 años habrá cambiado 4 o 5 veces el número. Y costaba, entonces le tenés que ubicar al vecino, al pariente, que vaya, que le pregunte. Por eso uno no quiere perder el número. Y recuerdo cuando acá se hablaba de la portabilidad y se veía como algo tan lejano, ¿verdad? Porque las compañías tenían sus prefijos que los identificaban, ¿verdad? El 097, claro. Personal.
1: Ahora no sabes de qué empresa te está llamando. De qué...
0: Ahora no sabes de qué compañía. Operadora. No sabes qué operadora porque vos tenés la portabilidad. Vos podés haberte ido a la que mejor servicio te ofrece, a la que más te gusta y te conviene.
1: Que te llena, te satisface.
0: Y que es una gran cosa. Que es una gran cosa porque el poder lo tiene que tener el cliente, el consumidor, el usuario. 3:01. Tenemos que cumplir y ya venimos.
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9: 30% de consultas son de asegurados del IPS. La ministra María Teresa Barán valoró positivamente la labor de Isaías Fretes al frente del IPS tras su primer mes. Explicó que el correcto funcionamiento de la previsional reduce la presión en la salud pública. Agregó que hoy en día más del 30% de las consultas, diagnósticos e internaciones que se registran en los servicios de salud corresponden a personas aseguradas por la previsional.
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9: Brasil registra su menor deforestación en 7 años. Brasil perdió en 2025 por primera vez en 7 años menos de 1 millón de hectáreas de vegetación nativa anuales, la menor deforestación registrada en el país en el periodo, pero la Amazonía concentró la tercera parte de este total, según un estudio divulgado este miércoles por la red Map Biomas. Temperatura en Asunción, 24 grados.
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2: Los datos nomás, no estás usando tu línea para ir a otra operadora internacional. Entonces, lo que sí tenés es el roaming propiamente. Yo cuando voy a Paraguay pago un monto extra, perfecto, así no cambio nada. Dice, es Milce desde España, ella contándonos esto que estuvimos charlando.
3: Acá te venden paquetes también, Guille, cuando va a viajar a algún país, vas y compras un paquete que te sirve para el periodo en que vas a estar.
2: O dependiendo del plan que abones, te incluyen el roaming sin costo. Te cuento, dependiendo del plan que tengas en tu celular, también tenés el roaming sin costo. Sí, Guille y Robert, soy Carlos Albán de Cacupé. Nos dice Carlos, una opinión sobre el aumento mínimo. Tengo entendido que la ley dice que se tomará como piso o base el IPC del BCP, lo que quiere decir que a partir del porcentaje se tiene que negociar hacia arriba hasta donde se pueda financieramente. Es lo que interpretan los sindicalistas y ahora se suma el Ministerio de Trabajo con esa interpretación. Pero los empleadores dicen que no, que es el único indicador que hay que tomar y no tomarlo como una base, sino como algo excluyente, como un número que no puede ser modificado en la interpretación de ellos. Puedes mantener tu número paraguayo, Guille, dice Patricio. Compras también un chip en otro país y compras el internet. En diferentes países puedes usar el plan de datos también. Opiniones de oyentes, entonces, en esta linda tarde de miércoles, este 27 de mayo.
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2: Usando el avión presidencial o avión de la Fuerza Aérea. Estuvo Bachi Núñez también declarando que si la corte dice que Katia González tiene que volver al Senado, él va a hacer lo mismo que hizo Lugo, que es cajonear y, dependiendo de la mayoría, mantener esa expulsión, es decir, desoír lo que la Corte Suprema de Justicia eventualmente pueda decir en favor de la vuelta de la destituida senadora Katia González.
3: Ya hay debate, porque aparentemente, por lo que se está comentando, Guille, está muy cerca de tenerse ya
2: el dictamen de la corte, el fallo de la corte.
3: Sí, aunque faltan todavía algunas opiniones, ¿verdad?
2: No, una nomás la que ya está faltando.
3: No sé cuántas tienen ya, porque se habló, lo último que se habló eran como 5, ¿verdad? Si los 5 van en el mismo sentido, hay definición. Veo,
2: ya cuenta con 8 o 9 votos para definirse, siendo el de César Diesel el que falta, y se avece.
3: Ah, qué rápido.
2: Sí, esta mañana, 9:55.
3: Desde que se presentó, pero en las últimas semanas...
2: A la hora de votar, decís.
3: Sí, se agilizó el tema.
2: A la hora de votar. ¿Y qué pasa? Va a pasar que se va a trancar y se va a quedar allí, ¿verdad? Porque ya Bachi ya anticipa, va a depender mucho de la mayoría.
3: Sí, sí.
2: Y que esa mayoría no cambie, se mantenga inamovible la mayoría para el oficialismo y sus aliados, ¿verdad?
3: Sí, hay que ver qué ocurre finalmente, Guille, porque... Ellos tienen mayoría.
2: No, ya, eso es lo que te estoy diciendo.
3: Sí, vamos a ver qué se le ocurre a Katia. O sea, que Katia no se va a quedar con los brazos cruzados.
2: Sí, pero más allá de lo que ella quiera hacer o vaya a hacer, ¿qué más puede hacer? Si la corte dice que tiene que volver y Basilio Núñez dice voy a hacer lo mismo que hizo Lugo, que es cajonear, mientras tengan mayoría, ellos, mientras él siga siendo presidente y tengan mayoría, no van a poder aprobar la reincorporación de ella. ¿Vos sabés que el artículo 23 es fuerte en el Senado?
3: El artículo 23 es el que define muchas cosas.
2: Ese impidió que juren Cartes y Nicanor.
3: Pero hay que ver qué escándalo se desata con todo eso. Y va a depender mucho de las circunstancias también. Pero, yo me quedaría a la expectativa.
2: Estamos planteando pues qué escenario puede haber. Porque qué es lo que puede pasar. No vas a tener gente en las calles convocando a gente que sale a las calles
3: No me refiero a eso.
2: Entonces, eso es lo que te pregunto. ¿Qué otro escenario puede haber? ¿Que se vaya ahí al Senado, que presione?
3: Yo creo que Katia se va a ir al
2: Senado. Sí, se va a ir, va a tratar de entrar.
3: Vamos a ver qué medidas adopta. Transmisión
2: por internet.
3: Y la oposición también, y la disidencia colorada también. Y hay que ver.
2: Por eso te estoy diciendo las mayorías. Pero si la mayoría se la sigue teniendo el oficialismo con sus aliados.
3: Y hay que ver cómo se comportan algunos que son están ahí en la frontera, digamos.
2: Ahí está lo que vuelvo a decirte, si la mayoría la siguen teniendo, ese para mí es el tema. El tema es cuánto se pueden dar vuelta. Por ejemplo, entre los últimos aliados, Paco Valedesma, ¿verdad? Que siempre
3: que
2: fue
3: muy ajustada la mayoría.
2: Por eso te estoy diciendo por sexta vez. Va a depender.
3: Entiendo lo que está diciendo, pero lo que te quiero decir es vos no sabés en este momento si ellos tienen mayoría como para decirle no a Katia.
2: Es que a eso voy. Si no tienen la mayoría,
3: pero
2: van a tener
3: que incorporar una mayoría
2: y la van a tener todavía.
3: Pero esto no termina en una jornada. Esto puede seguir hasta el final de mandato, que arme quilombo, Katia.
2: A eso me refiero.
3: Puede cambiar. En algún momento pueden que no vayan todos, la oposición y la disidencia tengan una mayoría coyuntural allí.
2: Y después vuelven a negociar y son 23 los oficialistas y la sacan otra vez.
3: Y va a ser un
2: guarará.
3: Y eso qué impacto puede tener en el Congreso. Sí. También hay que ver eso con el tiempo.
2: Podría haber un lindo guarará. Uh-huh. En lo último va la Corte Interamericana, sí, Alberto, pero... No,
3: eso seguro que sí. Si le hacen eso, Katia va a recurrir porque tiene que agotar todas las instancias. Pues esta es la última que le queda a la Corte Suprema. Después ya va a recurrir a la Comisión Interamericana.
2: Sí. Bachi, ¿el Parlamento acaso dejó de ser un cuerpo colegiado? Pero si tienen mayoría, lo volvemos a decir.
3: El Bachi es el vocero, ¿verdad?
2: Claro.
3: No creo que lo diga nomás.
2: Sí. Posiblemente voy a hacer lo mismo que hizo Lugo, respondió, tras ser consultado sobre qué pasa si la Corte falla en favor de ella. Cuando no habían dejado jurar ni a Nicanor ni a Horacio Cartes, ¿verdad? Eso es lo que dijo hoy Basilio Núñez. Vamos a ver, tenemos un... Siempre que la Corte falle en favor de ella, ¿verdad? Pero uh-huh. ¿Cuál es la información? Es una Corte mayormente colorada, Roberto.
3: Es lo que se está... Sí.
2: Por eso te digo, a mí...
3: Es un rumor hasta ahora, no sabemos qué realmente puede pasar, ¿verdad?
2: Pero es una Corte mayormente colorada, entonces si vos esto pones en términos así partidarios propiamente, ¿cuál sería el cambio allí? ¿Verdad? Si llevas la votación, nomás digo a porque está Martínez Simón, Benítez Riera, Santander,
3: Diesel,
2: César Garay, Eugenio Jiménez Rolón, Ramírez Candia, César Diesel, Carolina Llanes y Víctor Ríos.
3: Sí.
2: Ahí Ramírez Candia y Víctor Ríos son liberales, ¿verdad? Después son todos colorados. Ahora hay que ver cuántos siguen. O algunos te dicen, no, pero nuestro fallo tiene que ver con la justicia. entonces ya está, dejamos ahí nomás. Porque ella tiene una banca, no es expresidenta, tiene una banca, dice Cayo.
3: Sí,
2: pero estamos hablando de la mayoría.
3: Lo que plantea es interesante, porque muchos dicen, no, es el mismo caso que lo que dice Bachi.
2: Es el mismo caso, desde el punto de vista del Marete.
3: Ellos dicen que no es el mismo caso. Para poner nomás sobre la mesa la discusión. ¿Es el mismo caso o no es el mismo caso? Que es muy diferente. Ella ya había asumido, los demás no habían asumido.
2: Pero acá, voy nomás que es lo mismo desde el punto de vista
3: de los... de la República. Ella era una senadora activa. O sea, van poniendo elementos
2: los matices
3: para la discusión nomás. Y yo sé que
2: la mayoría.
3: La mayoría es la cuestión.
2: Embárete.
3: Sí, sí.
2: Tenemos los votos y vamos a seguir con esto. En Bolivia pasó algo similar. Lo echaron a Evo Morales del Congreso en el periodo siguiente. Volvió como presidente, también dice Blásida. Metiendo también ya la candidatura eventual de ella para el 2028. Diego Díaz de vuelta, reunión sobre el tema IPS, móvil Midas Láser Impor. Diego.
7: Habla Víctor Raúl Benítez, economista, hablando sobre esta reunión. Ahora tomo la palabra el presidente de vuelta.
8: Reitero el tema puntual de hoy, le agradezco muchísimo, es transmitirle a los asegurados que estamos trabajando por la salud económica de esta institución de modo tal de que el asegurado no tenga y no vuelva a pasar lo que ahora está pasando.
9: Bueno, ¿cuándo se reúnen de vuelta con los economistas?
8: Cada 8 días, pero ellos van a trabajar también en su casa. Nosotros le vamos a ir a una institución muy grande, estamos hablando de 2.500 millones de dólares, nomás lo tiene el Fondo de Salud un poco. Fondo de Salud, pero tú le digas, ahí a la situación, esto puede ocurrir que vos te enfermes y no haya remedio, que está pues, sucediendo, pero no debe de volver a suceder.
7: El presidente Isaías Fretes, hablando después de esta reunión con diferentes economistas, entre ellos economistas del sector privado, el exministro Juan José Galeano, también estuvo Julio Fernández y Carlos Pereira, quien ocupó el Consejo de Administración del IPS también durante la gestión Brites. Bastantes cosas... Guillermo, un poco desordenado nada más, sí. El presidente...
2: Al estilo Fretes, bien...
7: Muy difícil, hacer preguntas puntuales, es demasiado complicado, pero en líneas generales, hoy hablaron de el Fondo de Salud. Sí. El Fondo de Salud es el principal problema que hoy tiene el IPS y eso se traslada muchas veces a la falta de medicamentos, la falta de servicios. Por un lado, decía Víctor Raúl Benítez, que fue el designado por los demás economistas para hablar, que se tiene que trabajar, obviamente, en el mejoramiento de los gastos rígidos, establecer cierta austeridad, mejorar el manejo de recursos, pero con eso no va a ser suficiente. Hay 12 billones que se necesitan para atender bien dentro de la institución. 6 billones hoy tenemos, pero faltan otros 6 billones de guaraníes. ¿De dónde quitamos eso? Bueno, eso tenemos que ver. No se alarmen, decía Víctor Raúl Benítez, porque nosotros hoy como aportantes del IPS tenemos inmuebles que no sabemos para qué se utiliza, y bueno, esto se podría hacer a través de una ley, una posibilidad de ir vendiendo estos inmuebles para que se quede la liquidez dentro del Instituto de Previsión Social y así cubrir algo tan importante como el fondo, el déficit del Fondo de Salud. Por el momento, entonces, se van a reunir cada 8 días los economistas que formaron parte de esta mesa para debatir y analizar la situación económica en esta primera fase sobre el Fondo de Salud, y más adelante hablarán de temas relacionados a las jubilaciones, Guillermo.
2: Bien, sí, varios temas, como decías, un poco desordenado todo, allí el cese de vínculos de médicos también parte del menú, entonces... Así que después te vamos a pedir que saques en limpio, si se puede, Diego, algo.
7: Dale, claro que sí, Guillermo.
2: Dale.
7: Dame un chiquitito más de tiempo.
2: Dale. Gracias, Diego Díaz, Móvil Midas Láser Import, entonces, sobre este tema del Instituto de Previsión Social. Tengo entendido, dice un oyente, que hay ministros inhibidos, no son los 9, se completaron camaristas. El voto que entendemos falta es el del ministro Diesel, propiamente.
3: Creo que 2 camaristas ingresaron allí por la inhibición que tuvieron, sí. 2 ministros de la Corte.
2: Sí. No, te faltó el profesor doctor Hernán Rivas, dicen los de la Corte. Él estaba en el jurado de enjuiciamiento de magistrados como presidente. Pues es una broma espectacular, pero hay que recordar que él estaba por encima de los fiscales y jueces de la República. Como presidente del jurado de enjuiciamiento de magistrados. Guatamina Calculacia, 15:24, ya venimos.
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2: Dentro del cuartel general del ejército y cayó un camión y tuvo lesiones muy serias, un traumatismo fuerte en la cabeza y en el tórax. Se activaron los protocolos, dice el informativo, y fue llevado al hospital militar, en donde ya llegó sin vida. Entiendo que ya está avisada la familia, por lo tanto este comunicado habla del fallecimiento del soldado recluta Gustavo Javier Martínez González. Empieza diciendo entonces que el hecho ocurrió cuando el joven se encontraba realizando labores de mantenimiento en las instalaciones del cuartel general del ejército. Durante estas tareas sufrió un accidente al caer de un vehículo tipo camión, lo cual le provocó lesiones graves, traumatismo cráneoencefálico severo y traumatismo cerrado de tórax. Lo llevaron al hospital militar y ya llegó muerto. La autopsia va a empezar a las 4 de la tarde y posteriormente a eso va a hablar el general de ejército Manuel Rodríguez, el comandante de ejército allí en la morgue judicial, es lo que están informando para la cobertura. Obviamente hay preguntas, ¿verdad?, los periodistas, la prensa. El Ministerio Público se constituyó en el ejército, la fiscal Claudia Torres es la que ordenó realizar la autopsia. Y la Suprema Corte de Justicia Militar está acompañando este proceso. La muerte entonces de un soldado recluta que estaba haciendo trabajos de mantenimiento en el cuartel general del ejército. Es información también de esta tarde. ¿Qué más tenés ahí, Roberto?
3: Yo estaba mirando, Guille, este tema de los exportadores y la cotización del dólar. El dólar volvió a caer en el día de hoy.
2: ¿Otra vez?
3: Sí, volvió a caer.
2: Está muy inestable el dólar. Está muy pero siempre abajo. No es que...
3: Siempre, no es que... En algún momento sube así unos dos pero días y después
2: vuelve a caer. ¿Hasta 1.200 nomás?
3: Sí, está en un vaivén que en las últimas semanas por lo menos estaba manteniendo esa cifra, ¿verdad? En realidad. 5.900, 6.100, a veces llega a 6.150.
2: ¿En cuánto tenés vos hoy el dólar?
3: Te digo.
2: Yo tengo aquí en la compra 6.000 y en la venta 6.120, casa de referencia. 6.000 y 6.120. Esa es la cotización que tengo ahora.
3: Yo tengo del dólar. El 5.980, 6.100. Cayó el real, cayó el euro y subió en la compra el peso argentino.
2: O sea, vos hoy, esto es raro porque generalmente te paso mejores valores, pero hoy me vendés más barato vos el dólar.
3: 5.080 tengo.
2: ¿En cuánto? No, en 6.100 me dijiste. Y acá yo tengo 6.120. Vos tenés 20 barniz más barato.
3: Digo esto, Viñe, porque hoy los exportadores hicieron un pedido al Banco Central del Paraguay. De paso, el presidente se reunió con el presidente del banco, el ministro de Economía, y hablaron del tema de la una miembra, ¿qué se dice ahora?
2: ¿Una miembro?
3: No, dice
2: un grito ahí, no.
3: Una miembro del directorio para el Racutú, digamos, en el directorio. Pero supongo yo que habrán dialogado algo sobre esto también, ¿verdad? Los exportadores le piden al Banco Central tratar de equilibrar un poco la cotización del dólar. ¿Y por qué hablan de equilibrar? Porque dicen ellos en Paraguay la pérdida, la depreciación de la moneda norteamericana fue del 25% en los últimos 12 meses, mientras que en la región fue de solo 10 o 12%. Y ellos dicen, estamos perdiendo competitividad con esto, es menos ingreso para ellos. y por lo menos 10% de diferencia en los precios en cuanto vos ofreces al exterior un producto, ¿verdad? Entonces dicen, bueno, el Banco Central tendría que hacer algo, así como hizo cuando empezó a subir el dólar en su momento, ahora que está bajando a estos niveles debería intervenir de alguna manera. Y hay una gran discusión entre los economistas, Guillermo. El Banco Central, el argumento que puso el Banco Central, palabras más, palabras menos, es que el año pasado, en un momento dado, estaba sobrevaluado el dólar. Porque se habló, empezó a subir y llegó, creo que llegó a... 7.800, 7.900.
18: Claro, en un momento dado, recuerdo que hiciste el comentario que llegó a lo a que pasó en el 2002.
3: Y ellos hablan que eso fue una especulación y que en realidad el dólar no estaba en el precio en el que tenía que estar y que el país bajó casi igual que la región porque retomó, digamos, el valor que correspondía, porque en ese momento estaba, entonces caímos de muy alto nosotros, porque no estaba el valor del dólar. Eso es lo que dice el Banco Central. Pero muchos economistas cuestionan eso y dicen que eso no es cierto y que en realidad Paraguay perdió mucho más, que aquí está ocurriendo algo raro, porque incluso hay un sacrificio, porque vos pensás, el Estado paraguayo tiene problemas hoy, no puede pagar muchas de las deudas o compromisos que tiene presupuestario, porque justamente la recaudación cayó. Sí. Como consecuencia de la cotización del dólar, pues importamos productos, ahí se cobran muchos impuestos, aduaneros, impuestos internos también. Entonces, el fisco está recaudando mucho menos de lo que esperaba.
18: ¿Qué podemos estar haciendo para tirar para abajo? ¿Vos crees que hay un elemento local que esté actuando?
3: Ellos dicen que son que el propio dólar norteamericano está perdiendo valor por políticas del...
18: Eso sí, en Estados Unidos.
3: Claro, pero yo me refiero acá, como que acá si tratase... nivel interno hay, este es el periodo, el primer semestre siempre es el periodo de venta de productos del agro, la soja fundamentalmente, que mete muchas divisas. Y desde el gobierno también se pone como argumento de que Paraguay está recibiendo mucha inversión extranjera, entonces vienen dólares. Y bueno, a medida que aumenta la oferta de dólares en el mercado es cuando caen los precios. Es como un producto cualquiera.
18: Vamos hasta el Alto Paraná, Móvil Midas Láser Import. Tere Fretes, Teresa, buenas tardes.
19: Buenas tardes, Guillermo, Roberto, ¿cómo están?
18: Bien, Tere, bien, con un tiempo súper agradable aquí. ¿Cómo están las cosas en el este?
19: Está fresco, nublado, por el momento tenemos sol, ahora mismo está nubladito, pero está agradable, temperatura agradable.
18: Bien, bien, bien, bien, bien. Así que un lindo día también. Y allí... hiciste un recorrido con asegurados del IPS, pues la pregunta un poco es, ¿se están viendo cambios o no se están viendo cambios en algunas dependencias en lo que se refiere a atención médica? Ya pasó un mes de la designación del doctor Fretes. Uh-huh. ¿Cómo está la cosa? ¿Qué es lo que dicen allí en el STTR?
19: Sí, justamente, Guillermo, el Hospital Regional de IPS de Ciudad del Este es uno de los hospitales más grandes que tiene la previsional a nivel país. Creo que está en tercer lugar, está la central y nadie, y después creo que ya está Ciudad del Este, según confirmó hoy también las propias autoridades que visitaron hoy el IPS de Ciudad del Este. Pero en esta enorme infraestructura, Guillermo, tenemos insuficiente cantidad de médicos, sobre todo una fuga importante de especialistas, dejando algunos sectores totalmente sin profesionales médicos. También hay una escasez de medicamentos de insumo que en reiteradas ocasiones nosotros nos hicimos eco de la gente que se va a formar fila en la farmacia interna del IPS y sale con las manos vacías. Hoy una comitiva de la previsional, autoridades ahí de Asunción, visitaron la zona, hicieron un recorrido de diagnóstico, más que nada, Guillermo, justamente para relevar todos estos datos respecto a la situación en el que está. Afirmaron que ya empezaron a recontratar nuevamente a algunos profesionales médicos para paliar esa situación crítica que estábamos mencionando en cuanto a la falta de especialistas. Vinieron también a verificar esa experiencia que hay en cuanto a la complementación del sistema sanitario que tienen con el Ministerio de Salud. Acá solamente estaba funcionando para cirugías. El Ministerio de Salud pone su recurso humano porque hay especialistas que solamente tienen contrato con el Ministerio de Salud. El IPS no tiene, sin embargo, ese médico del Ministerio de Salud de contrapartida no tiene un quirófano para operar. Entonces, bueno, están utilizando el quirófano del IPS, recurso humano del Ministerio de Salud, y supuestamente en cada parte se encarga de los insumos y de los medicamentos, dependiendo si es un asegurado o si es un paciente no asegurado para hacer esta cirugía. Revelaron que ya se realizaron unas 180 cirugías en el marco de esta cooperación, ¿verdad?, que se realiza los días lunes. Están previendo aumentar un poco más estos días, incluso pretenden hacerlo de lunes a lunes. Recordemos que la complementación del sistema sanitario no está muy bien visto por los profesionales médicos, por los gremios, por los sindicatos, Guillermo, porque el Ministerio de Salud tiene muy abandonada la región del Alto Paraná y de ninguna manera una cooperación o un acuerdo de hacer cirugía los lunes o lo que sea va a dar respuesta a la alta demanda que tiene el Ministerio de Salud en cuanto a cirugías programadas, en cuanto a atención de pacientes de escasos recursos. No va a poder resolver esa situación. Eso lo admitieron también los profesionales que vinieron hoy aquí en Ciudad del Este. Estamos hablando específicamente de que vino el gerente de salud de IPS, el doctor Derli León. Sí. También estuvo el doctor Gustavo Ortiz, que es director del Red de Servicios del IPS, que le corresponde todo lo que es el interior del país. Se reunieron con los directores, con los jefes de servicio, y luego hicieron un recorrido aquí en el IPS de Ciudad del Este. Anunciaron que el presidente Fretes va a estar por aquí próximamente en persona verificando también estas situaciones. Hay muchas cuestiones, Guillermo, también en cuanto a la tercerización de servicios, por ejemplo, de diagnóstico por imágenes, que hay muchas quejas de que lo poco que se autorizan se autorizan de forma muy direccionada. También el servicio de limpieza está tercerizado, supuestamente el contrato que figura entre el IPS y la empresa tercerizada es un monto millonario, sin embargo las limpiadoras supuestamente cobran un monto bastante por debajo de lo que es el salario mínimo legal incluso. Entonces todas esas cuestiones prometieron que se van a ver todo y confirmaron lo que nosotros siempre decimos, ahora que la estructura del IPS de Ciudad del Este es una de las más grandes, sin embargo es una de las más vacías también, en el sentido de que no tiene insumos, no tiene medicamentos y no tiene sobre todo el suficiente personal de blanco, ¿verdad? Son especialistas en áreas de endocrinología y otros sectores, y vemos que quedaron totalmente sin profesionales después de las renuncias en cadena prácticamente que tuvimos de profesionales médicos en los últimos tiempos aquí en el IPS de Ciudad del Este.
18: Ahora, está prevista la ida de Fretes allí, ¿verdad?
19: Sí, en algunos días más, según anunciaron los médicos que vinieron hoy. Sí, ya, incluso al principio se estaba diciendo de que el propio presidente iba a estar por aquí, pero ya nos confirmaron que en estos días todavía no, pero que está en su agenda la de visitar Ciudad del Este y ver en persona la situación aquí.
18: Correcto. Tere, querida, te mandamos un abrazo grande. Hasta el próximo contacto.
19: Igualmente, profesor. Hasta luego.
18: Teresa Fretes, Móvil Midas Láser Import. Son las 15:43, la última, y venimos.
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0: Las voces de Babilonia, de Outfield, sonando aquí esta tarde, linda tarde. Tenemos todavía sesión extraordinaria en la Cámara de Senadores. Recordamos que vamos a estar el próximo viernes en la Feria del Libro. Se inaugura oficialmente mañana, entonces tenemos esa actividad prevista el viernes. Vamos a estar allí de 14 a 16 en la Feria Internacional del Libro, en el Mariscal, Centro de Convenciones Mariscal. Y el acceso es libre y gratuito, esto es importante. También recordar que a las 4 de la tarde empieza la autopsia al militar, al soldado recluta fallecido hoy en el cuartel general del ejército. Hablamos de Gustavo Javier Martínez González. Algunas cosas, a modo un poco de recordatorio de algunos temas. Está el querido amigo Eduardo Denticheche, gerente comercial de Farmacia Catedral con nosotros.
1: Hoy nos visita, ¿eh?
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0: Estos son los últimos días del mes, pero la herramienta...
1: Sector público ya está cobrado.
0: Sector público, sí. Sector público ya empezó a cobrar ayer salarios, ¿verdad? Sí, pero por eso pregunto, porque coste que hoy con la herramienta de pago tenés eso, ¿verdad? Tenés la tarjeta.
2: Totalmente. Yo creo que hoy ya el usar efectivo ya no tiene sentido, ¿verdad? Porque las tarjetas también te dan muchos beneficios, están los puntos por compra, donde de repente también, si sabes usar la tarjeta, hoy yo creo que ya el efectivo es como para cosas muy, muy puntuales, cosas así muy... muy específica. Hoy te vas a la calle, le encontrás un frutero y tiene pozo, así que ya...
0: La tecnología ya... un cuidador de auto, dijo. Transferime nomás. Sí. Yo, entre paréntesis, aprovechando, ¿cuánto se estará dejando de imprimir, Roberto, en billetes y de acuñar monedas?
1: Ese es un tema pendiente
0: con el central. Tenemos que averiguar un poco.
1: El central significa menor costo para ellos.
2: Sí. Totalmente.
1: Porque el imprimir billetes tiene un costo bastante importante.
0: Tiene que haber menos impresión de billetes.
1: Sí, estoy seguro que sí. El uso de tarjeta,
0: y menos moneda
1: acuñada.
2: Totalmente. Y todo está induciendo ya justamente a todo lo que es digital, ¿verdad? Porque ya hoy inclusive ya no hace falta que tengas la billetera contigo, porque en el celular tenés todo tu documento.
0: Exacto.
2: ¿Verdad? Ya tenés tu cédula, tu registro, todo ahí, ¿verdad? Entonces, dejar el efectivo para cosas puntuales, especiales.
0: Pero permitime, disculpame, voy a nomás meter otro tema. 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Hay bancos en los que no te aceptan todavía, pero que son entidades privadas, uno puede decir. Pero estos son documentos oficiales del portal de
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0: Lo que pasa es que Robert está en otro tarde.
1: Tiene ventaja.
2: Sí. Claro, y ahí juega.
1: Pobrecito. Recién, el proletario Eduardo, que no tiene fondo.
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0: 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Con nosotros, Eduardo Dentiche. ¿Nos vamos, Robert?
1: Nos vamos.
0: Hasta el viernes, Robert, para el perfume. Soltar no ganas. Ni que te hacen, Robert.
2: Tarjetea nomás, Robert.
0: Uno más.
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0: 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Ya lo que ese era, man. Compras un 26, compras un 27, un 28. Y después tu extracto de ahora no te viene, pero lo primero que
1: el extracto
0: julio,
1: ya está emitido, claro.
0: Claro, está emitido. Claro. Recién en julio.
1: La altura ya
0: julio.
1: Está emitido.
0: Espectacular.
2: Está todo calculado, ¿verdad?
0: Todo calculado. Hasta mañana, entonces.
1: Hasta mañana.
3: Periodísticamente.
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8: PY, 16, un minuto. 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Ya tenemos en pantalla los diferentes bolilleros. 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Arranca el sorteo vespertino. 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Atención, primer juego de bolillas. Para la centena, el bro 7, para la decena, el bro 2 y para la unidad, el bro 1, 721 para el quinto premio. 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Siguiente juego de bolillas para la centena, el bro 7 para la decena, el bro 6 y para la unidad, el bro 5, 765 para el décimo cuarto premio. 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Siguiente juego de bolillas para la centena, el bro 8 para la decena, el bro 2 y para la unidad, el bro 6, 826 para el décimo tercer premio. 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El número 7 para la unidad. Número 4, 374 para él. El décimo segundo premio. 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Siguiente juego de bolillas para la centena. 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El número 4 y para la unidad. El número 9 y 649 para el octavo premio. 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

0: 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Y mañana, por supuesto, a las 10 de la mañana, nuestro sorteo tempranero, como siempre. 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El número 9 para la decena. El número 3 y para la unidad. El número 5, 935 para el décimo premio. El cordial saludo para Isabelino Duarte, para Simona Bóveda Escobar, para Noguera, para Hilda Medina y para Juan Andrés Amarilla Cabrera, que están prendidísimos a través de las redes sociales. 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Nos estamos yendo por el siguiente juego de bolillas para la centena. El número 6 para la decena. El número 6 y para la unidad. El número 5, 665 para el tercer premio. 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Siguiente juego de bolillas para la centena. El número 1 para la decena. El número 9 para la unidad. El número 9, 199 para él. El décimo primer premio. Quedan dos últimas ubicaciones. El cuarto y el noveno premio. Reiteramos 572. 572 a la cabeza, el 72, la sorpresa. 16:07 minutos, avanza el sorteo. Siguiente juego de bolillas para la centena. El número 0 para la decena. El número 3 y para la unidad. El número 0, 030 para el noveno premio. 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Es el sorteo vespertino de hoy miércoles 27 de mayo del 2026. Reiteramos, 572 la cabeza, el 72 la sorpresa. Ahí está el último juego de bolilla que corresponde al cuarto premio, parte final de nuestro sorteo vespertino para la centena. El número 4 para la decena. El número 6 y para la unidad. El número 2, 462 para el cuarto premio, parte final de este sorteo. 16:08 minutos, resultado final. Atención. A la cabeza el 572, 572. El 72, la sorpresa. Otro entre el 750, el 665, el 462, el 721, el 209, el 498, el 649, el 030, el 935, el 199, el 374, el 826 y el 765. Reiteramos, 572 a la cabeza, el 72, la sorpresa. Escribana Silvia Freites, ¿está todo correcto?
1: Sí, está todo correcto.
0: Muchas gracias, escribana. No te olvides que a las 8 de la noche volvemos, por supuesto, con más premios aquí a través de las redes sociales con Quiniela TT. Gracias, buenas tardes. Chau, chau.
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1: Hola, hola, ¿qué tal amigos? ¿Cómo están? Buenas tardes, bienvenidos a Sin Marca, nueva edición, hoy día miércoles 27 de mayo de 2026. Aquí estamos listos para hacerles compañía, como siempre, con toda la información local, nacional e internacional. Hasta la hora 18 les vamos a acompañar, Vamos a preparar ahí, Hugo, si tenemos el gol de Recoleta, porque ayer hizo historia, anoche hizo historia. El Deportivo Recoleta, invicto, logró meterse a la siguiente ronda, a la de octavos de final de la Copa Sudamericana. Ganó su grupo, dejando por detrás a equipos como el Santos, que terminó segundo, San Lorenzo, eliminado, le ganó a San Lorenzo ayer 1-0 en el nuevo gasómetro, y al Deportivo Cuenca. Extraordinaria presentación, un equipo que todavía no conoce derrotas, tampoco llegaba a los triunfos, eran meros empates, un grupo de los empates, y terminó consiguiendo anoche en un contragolpe extraordinario y una definición más que espectacular, ¿verdad? De Alan Wilk. El delantero marcaba el único gol cuando transcurrían 37 minutos de la primera etapa del compromiso, ¿no? Alan Steven Wilk Duré, este chico de origen austriaco, paraguayo, ¿verdad? Logró darle la victoria, una victoria resonante a el conjunto del Deportivo Recoleta. Después malogró un penal, le paró su compatriota, ¿no? Nuestro compatriota, en este caso, Orlando Gil. Pero eso ya pasó en la parte final del partido. Emotivo, realmente histórico, lo del Deportivo Recoleta, que con este gol de Alan Wilk, y vamos a repasar en imágenes también, anoche daba el batacazo en Buenos Aires.
2: Con campo para correr, ahora Arlo González, ahora pica Will, dásela a Alan, y está el gol de Recoleta, se mete contra Gil, Will le pega, ¡gol!
3: Avanza en
2: ¡gol!

Deportivo Recoleta. Alan Weir, la corrida hacia la gloria, la corrida hacia la historia, sepultando el funebrero al cuervo que queda encerrado en el cementerio. 3 metros bajo tierra aparece el goleador, el Terminator del área, Alan Weir, brillando como en aquellos juegos de sur, venciendo al arquero de selección. Se puede soñar, se puede ganar, dejando el alto el nombre del Deportivo Recoleta, este humilde chilené que sigue sumando kilómetros en la Copa Sudamericana. Alan Weir para el popular Deportivo Recoleta, que en este duelo avícola el canario amarillo le da un picotazo, lo despluma el cuervo por Alan Weir. Silencio en el nuevo gasómetro. Recoleta 1, San Lorenzo 0.

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1: Deportivo Guapesa, definitivamente el equipo canario que supo sufrir, que supo aguantar, y aquí en la contra que sale disparado, y me parece que era Pedro Ríos, que vaya a hacer una carrera de 30 metros, un poco más, y en el momento exacto, en el momento justo, filtra un pase de 10, un pase por supuesto fino, y ahí estuvo corriendo también cerca alguien que también está fino con el gol, Alan Wilk, el guerrero, el atacante que tiene justamente el equipo canario. Apenas tuvo la chance, vio el palo, el propio palo del arquero, sí, totalmente, le pega un zurdazo con alma y vida, se mete a la red, se infla, y por supuesto el canario golpea fuerte en Boedo, ganando en este momento 1-0.
2: El primero de Recoleta.
3: A los 37 minutos.
4: Bien, ahí estaba los 37 minutos del Deportivo Recoleta. Ahí está el contragolpe, estamos viendo a través de Canal 2, el contragolpe, todo nacía en una acción de ofensiva de San Lorenzo, en la media luna, recupera Recoleta, la asistencia para Ríos, y Ríos que finalmente con el empeine asiste para que Alan Will a los 37 defina en el palo el arquero, ¿no? Después tuvo situaciones como estas, por ejemplo, para ampliar la diferencia, ¿no? Eso fue anterior en realidad, y esta sí, la siguiente ya, porque era San Lorenzo el que tomaba la iniciativa, el equipo de San Lorenzo que llegaba primero en esta última fecha por diferencia de goles, ¿verdad? Y terminó tercero, lo que significa, ¿verdad?, lo parejo que fue este grupo realmente, sumamente parejo. Deportivo Recoleta con 8 puntos. De esta manera entonces se instalan octavos de final de la Conmebol Sudamericana. Gran partido realmente, supo aguantar y dar la estocada, como se suele decir, ¿verdad? La estocada en el momento justo y después aguantar. Y tuvo hasta la última acción, ¿verdad? El penal, clara falta de Gil, el penal que Will no puede convertir, que detiene el arquero, y ahí después, segundo después, termina el compromiso. Varios partidos se jugaron, pero destaquemos lo del Deportivo Recoleta en el sentido de que ha ganado su grupo y ya se clasificó a octavos de final. Los clasificados a octavos confirmadísimos, ¿verdad? Son el Botafogo, el Montevideo City Tor, Botafogo del grupo E, Montevideo City Tor del grupo F, São Paulo del grupo C y Recoleta del grupo D. Se definirán entre hoy y mañana los clasificados del grupo A, B, del grupo G y del grupo H. A los playoffs van el O'Higgins, ya está el O'Higgins, el Santos terminó segundo por detrás de Recoleta, el Caracas FC en el grupo E y Gremio en el grupo F, por definir quiénes van a playoffs en el grupo A, B, G y H también. Bueno, ahí está. Y los que van a jugar repechaje contra los que mencioné recién, que van a los playoffs de la Libertadores, son el GDIM del grupo A, el Nacional del grupo B, Lanús del grupo G y UCB del grupo H. Después faltan por definir entre hoy y mañana grupo C, grupo D, E y F. Impecable lo de Recoleta con 8 puntos en 6 partidos jugados, un triunfo, 5 empates, 0 derrotas. Y con una diferencia de más 1, termina ganando el grupo D, el conjunto de Recoleta. Con 7 puntos terminó Santos, también una victoria, 4 empates y una derrota. San Lorenzo con 7, también una victoria, 4 empates y una derrota. Con saldo de 1, Santos terminó con saldo 2, o sea, por diferencia de goles va a los playoffs Santos. Y Deportivo Cuenca terminó con 6 puntos de 6 partidos jugados, una victoria, 3 empates y 2 derrotas. 6 puntos termina eliminándose el Deportivo Cuenca y también eliminándose San Lorenzo. Antes de repasar los demás marcadores, vamos a los protagonistas. El arquero del Deportivo Recoleta, Nelson Ferreira, elegido también como la figura del partido.
5: Veníamos buscando la victoria, se nos escapaba, estábamos invictos en el torneo y nosotros pensamos que no podíamos eliminar un invicto, sabíamos que el empate no podía servir, únicamente era la victoria.
6: ¿Qué manera de resistir cuando se vino San Lorenzo? ¿Cuál fue de todas las pelotas que te tocó participar, atajar, la más complicada?
5: Para mí era el primer tiempo, creo que era abajo, el que chutó, no sé, cuello, el otro. Para mí que era esa la más difícil.
6: Bueno, que... y ahora un sueño para ustedes que no tiene techo.
5: Sí, así mismo es. Como conté, verdad, que es un equipo nuevo, un club nuevo en el torneo y creo que merecíamos clasificarnos también.
6: Felicitaciones, vale, muchas gracias.
5: Un saludo.
4: Ahí estaba Nelson Ferreira, el arquero del conjunto de Recoleta. Y a continuación, Jorge González, el entrenador del conjunto funebrero.
0: Primero, ante nada, agradecido con Dios, con mi mamá que está en el cielo, que nos bendijo, que nos intercedió para este gran resultado. Sabíamos que veníamos a jugar en la cancha de visitante de un grande del continente, porque San Lorenzo es un grande del continente. Nos tocó dos equipos muy fuertes como Santos y San Lorenzo, y también a la vez un equipo que está en construcción y muy bien como Cuenca. Y al final estamos acá saludando, creyendo algo que nadie prácticamente creía, y saliendo primero en el grupo. Y sí, realmente vimos, sabíamos que el que tenía la presión y el que tenía que proponer era San Lorenzo. Tratamos de optimizar nuestras energías en los últimos minutos para llegar bien. Los jugadores tuvimos que hacer varios cambios por lesiones en el entretiempo, más por la tarjeta amarilla que tenía Franco, que sabemos que es un chico muy intenso y que podría orillar a lo que es una expulsión. Entonces tratamos de cuidar todos los detalles. Al final ya era cerrar el partido y tratar de convertir otro gol en transiciones, que tuvimos cerca, pero estamos muy felices todos. Trabajo. Solamente puedo explicar que se trabaja para lograr los objetivos. Hicimos casi el mismo partido que lo desarrollamos en Santos. En aquella oportunidad estuvimos en desventaja, luego lo igualamos y tratamos de cuidar el resultado. Nos jugamos muchas cosas nosotros hoy. Sabíamos bien que si perdíamos no iba a pasar nada, no ocurre nada. Somos un club humilde de un barrio al lado de un cementerio que está construyendo su historia paso a paso. Y hoy creo que muchos están hablando bien de lo que es el trabajo, porque esto solamente se puede conseguir con trabajo, con humildad, creyendo en los jugadores lo que están realizando. Sobre todo tenemos un plantel muy amplio. Hoy verle llorar de vuelta a estos chicos, el hombre cuando llora de alegría es una satisfacción única. Ese vestuario está, hasta nos están midiendo aún todo lo que consiguieron hoy, porque se están recordando de sus familiares, ya algunos que se fueron, otros que están en vida. Tuvimos gente acá de Argentina que vino a apoyarnos, a agradecerle a ellos. Feliz, contento de estar presente en un estadio como este, enorme, divino, con su público alentando todos los minutos. Y hoy fue un partido de Copa que lo sentimos muy fuertemente. Pero los chicos, como lo hicieron en Santos, como lo hicieron en Cuenca, como lo hicieron en Pedro Juan, porque en Pedro Juan también fuimos visita, no le afectó la presión del público, y eso es un desarrollo cognitivo que lo trabajamos también para que ellos puedan estar hoy en donde están, y agradecido a ellos por esa predisposición a lo que yo llamo esta victoria, es gracias al trabajo. Trabajamos mucho y bien en todo lo que es el trabajo del lado del fútbol. Ya hoy era más una carga cognitiva, mental, trabajarlo bien de ese lado. Vinimos a matar o morir, cueste lo que cueste, era matar o morir. Si moríamos, moríamos parados, firmes, con la camiseta sudada. Hablamos de una parte de la Biblia, en donde David, Goliat, sabíamos que teníamos todo para perder nosotros. Pero si ganábamos iba a pasar esto que está pasando. A Recoleta se le está nombrando en todo el continente. En Paraguay somos el único equipo que estamos invicto. En la serie cumplimos bien. Hoy perdió también San Lorenzo, que venía también invicto. Entonces estamos quedando pocos, pero la alegría es esa. Tratamos de cargarle sí cognitivamente, porque esto es muy mental. Para mí el fútbol, la técnica, es algo innato que puede traer uno de nacimiento o vos le vas desarrollando. La táctica es una función que yo tengo que cumplir, en la estrategia que puedo dar para el marcado de los jugadores en la cancha. El físico lo trabajamos, pero la mente es algo fundamental que hoy conlleva a que ellos estén tranquilos y fuertes, sobre todo muy fuertes, para poder enfrentar a los rivales que tuvimos en esta serie. La serie, para mí, fue la serie más complicada de todas, en donde llegamos a la última fecha los cuatro con opciones de clasificar. y sucedió eso, los dos últimos del grupo al final salimos clasificados. Ahí puedes decir de que fue un grupo muy fuerte.
4: Muy bien, ahí estaba Jorge González, siempre una manera muy particular de brindar declaraciones, hablando de todo un poco, no solamente lo deportivo, lo extradeportivo también, lo motivador que aparentemente es, ¿verdad? Y bueno, siendo muy sincero también de lo que han conseguido, ¿verdad? Si perdíamos no pasaba nada, pero ganamos y hoy todo el mundo habla de Recoleta. Decía, bueno, ahí estaba, en este caso el entrenador, ¿verdad? Entrenador del conjunto del Deportivo Recoleta. El viernes es el sorteo, veremos en octavos de la Sudamericana qué equipo le tocará enfrentar a un Recoleta que está haciendo historia, realmente. Primera competencia internacional. No olvidemos que Richard René Ortiz, que fue el autor del primer gol internacional del Deportivo Recoleta, en este caso. Pero Alan Will es el goleador, ¿verdad? Obviamente la gran figura en ofensiva que tiene el representativo canario, como se lo conoce también, ¿no? Al Deportivo Recoleta. Repasando un poquito, Recoleta había iniciado y ese primer gol había sido marcado ante San Lorenzo, justamente, si mal no recuerdo, en la primera fecha el equipo Recoleta de local empató ante San Lorenzo 1-1. En la segunda fecha empató con Santos 1-1 también, ahí fue donde Richard Ortiz marcó el primer gol afuera. Del país estamos hablando, ¿verdad? En ese 1-1 contra el Santos el 14 de abril. El primer gol fue de Alan Will en aquel empate de local en el defensor entre Recoleta y San Lorenzo. En la tercera fecha, Recoleta empataba con Cuenca 0-0. Luego empataba con Santos 1-1 en Pedro Juan Caballero. Luego empataba con Cuenca de vuelta 2-2 en Ecuador. Y finalmente ayer triunfó ante San Lorenzo 1-0 para de esa manera meterse, catapultarse a los octavos de final de la competencia. Bueno, antes de meternos a hablar de Olimpia, que hoy también juega por la Copa Sudamericana, vamos a los demás marcadores. Sao Paulo, Boston River, uno de los partidos de ayer. Grupo C, por este grupo, Sao Paulo le ganó al Boston River por la cuenta de 2-0. Victoria del conjunto del Sao Paulo. Ganó por esa diferencia el Sao Paulo 2-0. Mientras que en el mismo grupo, O'Higgins derrotó a Millonarios por la cuenta de 2-1. Clasificó el Sao Paulo directamente. Obviamente ganó el grupo D con grupo C, digo bien, con 12 puntos. O'Higgins terminó segundo con 10. Va a ir a los playoffs. Esto en el grupo C. Además también por el grupo F, los partidos en este caso de ayer, Gremio y Montevideo City Torque empataron 2-2, Palestino y Deportivo Riestra empataron 1-1. Con 13 puntos ganó el grupo Montevideo City Torque. Gremio va a playoff con 11 unidades, eliminados Deportivo Riestra y Palestino. Y por el grupo D, finalmente, lo de San Lorenzo y Recoleta, el 0-1, la ventaja para Recoleta. Y en el otro duelo, la victoria del Santos, que le alcanzó por esa diferencia de goles, 3-0 ante el Cuenca, para meterse a los playoffs. Recoleta clasificado. Vamos a meternos con Olimpia. Sí, hoy juega Olimpia. El franqueado, 19 horas. En un ratito vamos a tener solamente la previa. 19 horas juega Olimpia y hay mucha expectativa porque se juega obviamente la clasificación. El conjunto franqueado tiene 10. Uno dice virtualmente, sí, pero matemáticamente puede causarle problema al Vasco da Gama, que tiene 7. El conjunto brasileño que juega de local ante Barraca Central. Barraca ya está eliminado. El Vasco tiene que ganar por goleada. Si gana el Vasco por goleada, hoy tiene +1 Olimpia tiene más 2 y Olimpia no gana, obviamente pierde, en el peor de los casos pierde contra el Audax, podría quedar al margen de la clasificación directa, pero por lo menos sí ya está asegurado los playoffs, eso sí es categórico. Pero hoy entendemos que Olimpia, ante un marco imponente, hasta esta mañana eran 24.000, hoy se vendieron mucho más, va a haber un estadio Defensores repleto, 19 horas, Olimpia versus Audax Italiano, mismo horario, Vasco da Gama, Barraca Central. Por el grupo G, Olimpia viene de un triunfazo ante el Vasco, mientras que el Audax viene también de ganar en Chile por 2-0. Llega a este último partido Olimpia con 10 unidades, Vasco con 7, Audax, su rival de turno, con 7 y Barracas sin chances ya con solamente 3 unidades. El conjunto en este caso, Barracas, ya sin chances en este sentido. Bueno, esto con relación a Olimpia, que bueno, ya hay un equipo que se perfila, lo veníamos hablando también, algunas ausencias obligadas, en este caso, en el conjunto franjeado. Pero obviamente entendemos que tiene todo el potencial, todas las de vencer, ganar el día de hoy el conjunto franjeado. Gastón Olveira en el arco, probable equipo estamos hablando. Raúl Cáceres, Juan Vera, Mateo Gamarra y Alan Rodríguez. Alex Franco, Juan Alfaro, Hugo Quintana, Fernando Cardoso. Adrián Ledesma, Adrián Alcaraz y Eduardo Ledesma. Ese es el probable equipo, el que se maneja, puede ser el equipo titular para el día de hoy. 19 horas este compromiso en el marco de la Copa Sudamericana, última fecha de este grupo. Última fecha de este grupo. Además, también van a jugar a las 19 horas Atlético Mineiro Puerto Cabello y Cienciano Juventud de las Piedras. Mismo horario para Racing Independiente Petrolero y Caracas Botafogo. Además de Olimpia, Audax Italiano, también jugarán Vasco da Gama Barracas a las 19 horas. A las 21:30, River Plate se medirá ante Blooming y Bragantino ante Carabobo. Serán los partidos, 8 compromisos en total. En este caso son 4 grupos los que hoy van a definir las posiciones y sus clasificados. Esto por la Copa Sudamericana. Bueno, señores, vamos a avanzar y vamos a hablar de la Copa Libertadores, que también ayer tuvo sus emociones. Se jugaron en total 6 compromisos. Vamos a repasar el grupo G. Los marcadores del grupo G en la jornada de ayer. Liga de Quito le ganó el Always Ready, digo bien, por 3-2. Y Lanús le ganó a Mirasol 1-0. Liga de Quito clasificó con 12 unidades por diferencia de goles. Mirasol con 12 en segundo lugar. Tercero, que va al repechaje, los playoffs, como se suele decir, es Lanús. Con 9 unidades va a jugar playoff. Esto en este grupo en particular. Por el grupo B, los resultados del día de ayer y ya quedaron las posiciones definidas. Nacional le ganó a Coquimbo 1-0. Universitario de Deportes y Deportes Tolima empataron 0-0. Coquimbo ganó el grupo con 10 unidades y termina segundo Deportes Tolima con 8. Por diferencia de goles queda al margen y va a los playoffs de Copa Sudamericana Nacional de Uruguay. Con 8 puntos también terminó tercero, pero con un saldo de menos 2. Tolima terminó con un saldo de 1 positivo. Y por último, en el grupo A, estos fueron los marcadores. Flamengo le ganó 3-0 al Cusco. Y Estudiantes de La Plata, con un gol agónico ya en el final, terminó ganando por la mínima 1-0 a Independiente Medellín. Flamengo con esto ganó el grupo con 16 unidades. Y Estudiantes de La Plata terminó segundo con 9. En tercer lugar va a playoff de Sudamericana Independiente Medellín, que terminó con 7. Eliminado Cusco con solamente un punto. Ahí está el panorama entonces de los juegos. 3 grupos que se definieron ayer de la Libertadores. Hoy juega Libertad, se despide de la competencia. 19 horas pasa obviamente desapercibido este partido. Libertad ante UCB, entendemos que Nelson Aedo Valdés va a estar mirando el partido, no dirigiendo, más allá de que ya fue presentado como nuevo entrenador estratega del Gumarelo. Por este mismo grupo, Independiente del Valle ante Rosario Central a las 19 horas. Ambos compromisos, obviamente. En este grupo, Rosario tiene 13, ya clasificó. Independiente del Valle también ya clasificó con 10 unidades. Libertad 0, sin punto. Veremos cómo se despide el día de hoy. 21:30, Fluminense La Guaira y Bolívar Independiente Rivadavia. Partidos por el grupo C. Aquí Independiente Rivadavia ya clasificó, tiene 3 unidades. Liri Miram, el segundo lugar. Bolívar, Fluminense y La Guaira. Bolívar y Fluminense tienen 5 y La Guaira tiene 3 puntos. 21:30 estos compromisos. Y por último, el grupo E. Los partidos para el día de hoy. Peñarol que va a recibir al Independiente Santa Fe y Corinthians va a recibir a Platense. En este grupo, Corinthians ya está clasificado con 11 unidades y se aseguró el primer lugar. Platense está segundo con 7, dirime con Santa Fe, tiene 5. Peñarol, ya eliminado, podría meterse en playoff, tiene 3 unidades. Hoy Peñarol juega con Santa Fe, la obligación de ganar para terminar tercero. Como decíamos, Corinthians ante Platense, ambos a las 21:30. Bueno, ahí está todo el panorama. Vamos a estar con la previa, con la gran jugada, obviamente la transmisión central, el duelo entre Olimpia y Audax Italiano, partido que arranca a las 19 en el Defensores, seguramente en simultáneo también con lo que vaya sucediendo con Libertad UCB de Venezuela. Vamos a meternos en modo albirroja, cada vez falta menos para el Mundial y van llegando, se van sumando los integrantes del seleccionado paraguayo. Hoy llegaron varios, el caso de Alderete, Balbuena, se han sumado ya a las tareas, en este caso de trabajos, ¿no? El equipo nacional que viene armándose, decía ayer Gustavo Alfaro que pretende o quiere, le gustaría que este sábado ya estén los 26, este sábado, ya que estén los 26, decía el entrenador de la selección paraguaya. A propósito, vamos a escuchar lo que decía ayer Alfaro, porque fue a puertas abiertas el entrenamiento. Gustavo Alfaro dio palabras para todos los que estaban allí en la cobertura. De todo un poco habló Gustavo Alfaro, de su posible continuidad o no, de la mejor versión que espera de Paraguay, devuelto mensaje a la visión deportiva. Y como siempre, nos tiene acostumbrado ya el entrenador Gustavo Alfaro, en la primera movilización importante con un número importante de futbolistas, y que fue la práctica abierta a la prensa en general.
7: Lo agradezco, pero es lo que ustedes me generan a mí. Yo digo que esto es un camino de ida y vuelta. Yo te digo lo que yo siento, no quiere decir que sea la verdad, porque mi verdad termina acá, no tiene por qué ser la verdad de nadie más. Yo te digo lo que a mí me genera este país. Yo digo lo que a mí me genera Perezco, lo que a mí me genera ver cada hombre, cada mujer que trabajó para hacer realidad esto. Lo que veo cada vez que camino por las calles de Asunción, cada vez que recorro el país, cada vez que vengo a entrenar, cada vez que me reúno con los jugadores. O sea, yo lo único que hago es manifestar el sentimiento de todo lo que este país me genera a mí. Yo lo que trato de hacer es devolver con compromiso todo ese sentimiento y esa satisfacción de amor bien entendido que la gente me da, como las palabras que me acaba de decir. Yo lo que siento es que paraguayo es muy noble, es muy auténtico, en su manera de expresar, el sentimiento más genuino y en su manera de demostrar sus frustraciones o sus posiciones que a veces no está de acuerdo, eso lo hace auténtico. Lo veo al paraguayo, a la paraguaya en general, lo veo predispuesto siempre a favor de. Eso me da la sensación, y esto se los he dicho a ustedes, y esto lo he vivido como extranjero, de el poder que tiene este país. El poder que tiene este país es increíble. La fuerza que nace desde desde sus luchas, desde sus postergaciones, desde sus injusticias que ha tenido que vivir a lo largo de su historia, lo hace rebelarse contra un montón de cosas. Y eso está en la idiosincrasia de este pueblo, está en la idiosincrasia del jugador, está en la idiosincrasia de la persona que trabaja de a pie, que lucha para llevarle el sustento a su familia. Yo el otro día hablaba con Julito Enciso y él me decía, profe, me encontré con unos chicos que me decían, yo quisiera estar donde estás vos sos mi ídolo. Y yo me vi a mis 10 años. Y ese es el poder que tiene el fútbol y esa es la posibilidad que nosotros tenemos. Entonces yo creo que nosotros hoy somos representantes genuinos de gente que traté de describir mal, porque creo que me deben haber faltado un montón de adjetivos que califiquen de mejor manera lo que he dicho, a representar el sentimiento de un país, a representar ese palpitar, porque hoy lo que vive el país es no solamente una expectativa muy grande, hoy el país se prendió detrás de una ilusión. Entonces, qué lindo sería cuando el país se prende detrás de una ilusión que no sea únicamente el fútbol. El fútbol es una cosa más. Más allá de que el fútbol es algo que lo cruza absolutamente de norte a sur y de este a oeste a este país. Y por eso disfrútenlo. Yo sé que lo importante es la lista 26, esto, lo otro, todo lo demás, pero disfruten este tiempo. Ojalá todos tengan el privilegio de poder ir a Estados Unidos, estar presente ahí. Vivir lo que es la fiesta más importante del mundo del fútbol. No hay nada parecido a un mundial. Lo digo con la cortita experiencia que tengo de haberla vivido en Ecuador. Fueron unos 9 días, porque 9 días me duró el mundial. Los 9 días más lindos de mis 33 años de mi carrera. El mundial es algo diferente. Y ojalá que el mundial derrame hacia abajo y lo absorba todo el Paraguay, todo el fútbol de Paraguay. Para que eso nos lleve a posicionar otra vez a los jugadores de Paraguay en la mejor vidriera del mundo, que demostremos de la madera que está hecho este país, de la nobleza que está hecho este país, y que le demostremos al mundo que el jugador paraguayo es confiable y que pueden confiar en lo que tienen. Que si hay algo que me enseñaron estos muchachos, que a mí nunca me van a dejar a pie, siempre me van a estar acompañando al lado.
4: Bueno, ahí está Alfaro, en lo que nos tiene acostumbrado Alex, sino la manera en que habla, se dirige, sí, tira mensajes, o de alguna manera motiva a la gente también. Claro. Porque ya no nos creemos, ya que estamos para pelear la Copa del Mundo, ¿verdad?
8: Y claro, y eso es lo que genera él, ¿verdad? Con sus palabras, con sus discursos.
4: Hoy me pasó parafraseando. Streaming Davos, ¿qué es lo que dijo? Pues yo no escuché.
8: Ah, Davos Senense, sí. Él.
4: Yo no escuché todavía. Vi que estaba con una camiseta de Paraguay.
8: Él dijo que Paraguay va a ser campeón del mundo.
4: Porque no es la primera vez, parece que él tira sus fichas por Paraguay. En la eliminatoria me parece también. Uh-huh. No sé, yo no lo sigo mucho, pero veo nomás ya así resumen o que la gente comparte ciertas cuestiones. Bueno, interesante, no sé, no es un experto en fútbol, ¿verdad? Pero por lo visto tiene algún conocimiento, ¿verdad?
8: Sabe mucho.
4: Le tiene mucho aprecio a Paraguay, más que nada, lo que yo entiendo, ¿verdad?
8: Sí. Acá está su...
4: Ah, ahí está.
8: Él dijo que va a... Me voy a mandar allá. Sí. Ángel dijo que iba a... Que Paraguay salir campeón del mundo, dijo.
4: ¿Ah, sí? Vamos a escuchar un poquito.
8: A ver, Carlos.
9: Esta apuesta se podría decir polémica. ¿Por qué polémica? Porque tiene colores que en conjunto a mí no me gustan. Debo confesarles que a mí no me gusta el rojo y el blanco junto, pero también es verdad que, bueno, es una camiseta rayada, es una camiseta histórica, y es una camiseta, sí lo digo, de la próxima campeona del mundo. Yo me estoy adelantando, señores, la gente no es consciente de lo que va a lograr Gustavo Alfaro. Tengan cuidado con Paraguay. Tengan cuidado con Paraguay, tranquilepa, de verdad se lo digo, muchachos, tengan cuidado que Gustavo Alfaro va a salir campeón del mundo con Ávalos de 9, y no van a saber dónde meterse,
8: Tengo una... Bueno, ahí está, lo que dijo Davo, en su stream ayer,
4: y bueno,
8: con la camiseta cuidado. De Paraguay hizo su stream ayer.
4: Tengan cuidado con Paraguay.
8: Gustavo Alfaro va a salir campeón del mundo con Ávalos de 9.
4: Ah, sí, porque él es hincha de Boca.
8: Él es hincha de Boca.
4: Hincha de Boca. Sí, sí, sí. Y que le quiere mucho también a Vareiro, ¿verdad?
8: A Adam, sí.
4: Sí, tiene muy buena.
8: Y a los Romero, a los dos hermanos Romero. Sí, sí, sí. Ángel y a Oscar.
4: Bueno, ahí vemos imágenes de lo que fue el training de ayer. 17 horas.
8: 14 jugadores ayer de ahí.
4: Sí, hoy se sumaron varios.
8: Hoy ya más.
4: Sí, sí, sí.
8: Y ya la mayoría ya.
4: Sí, sí, sí. Vamos a compartir lo que decía Omar Alderete.
8: Sí, señor. Si no soñamos o no creemos, no tenemos nada que hacer en el Mundial, dijo Omar Alderete en su llegada hoy a nuestro país.
10: Yo creo que bien, terminé también una buena temporada con mi equipo, que eso es muy importante y nada, confiado ya para lo que se viene.
11: Demasiado cerca el Mundial, ilusionado todo el pueblo y también ustedes los jugadores, ¿no?
10: Sí, yo creo que estamos todos iguales, nosotros como el pueblo, nosotros de la cancha, ellos de afuera seguramente estamos de la misma forma y nada, con ansia ya de que llegue.
12: Omar, pero sobre todo lo que se rescata para una Copa del Mundo, el equipo, el grupo que tiene la selección.
10: Sí, yo creo que tenemos un buen equipo, un buen grupo que se recuperó y se demostró eso durante la eliminatoria. Creo que eso es hace parte importante de lo que se logró antes también.
13: ¿En qué momento de tu carrera, Omar, te agarra este Mundial? Bueno, un susto con la lesión que tuviste hace poco. ¿Cómo te sentís hoy?
10: No, yo me siento bien, la verdad, como dije antes, cerramos un gran año también con mi equipo y nada, fue una lesión mínima, no era nada importante, pero que no me dejó jugar el último partido, pero estoy bien, estoy 100%, sí.
14: ¿Lo individual es tu mejor momento, Omar, llegando al Mundial?
10: Yo creo que sí, o no sé, eso cada uno valora a su manera, pero de que me siento bien y confiado para lo que se viene.
14: Ahora, ¿por cómo se dio ese proceso?
13: La regularidad que tuviste este semestre, 33 partidos de 38, ¿te sirve para llegar de manera óptima a pesar de las lesiones últimamente?
10: No, yo creo que sí, es muy importante jugar. A veces se puede, hay diferentes casos, hay lesiones, el futbolista pasa por muchas cosas, pero gracias a Dios a mí me tocó este año y los años anteriores también jugar muchos partidos y siempre estar de la mejor manera para cuando me toca estar en la selección.
4: Ya viene una onda europea, tiene Omar Alderete. Enciso tiene lentes también, pero no de sol. De lectura. Sí. Y a Omar Alderete ese lente de cualquier lente.
8: O sea, parece
4: lo que mucha lente que
8: usa Charles Leclerc.
4: Piloto
8: de Ferrari.
4: Sí, sí, sí.
8: Sí,
4: el mismo.
8: Mira vos, sí, no, igualito.
4: El mismo.
8: ¿Será que me ha quedado bien?
4: ¿Cuánto le costaba ese lente? Mira vos, Willy.
8: La otra vez estábamos viendo con Ángel el precio.
4: Ah, ¿cuánto está?
8: Y a ver, como 6 salarios mínimos da.
4: ¿Cuánto?
8: Como 6 salarios mínimos da.
4: Willy va a estar mirando el programa. Y que me digan, porque ¿cuánto puede costar
8: ese lente? No sé si es la marca que patrocina Ferrari, pero por ahí tiene que
4: estar. A ver, ahí. puede ser. Y pero seis, cagado.
8: 6 a 7 salarios mínimo.
4: Billuterí tiene el arito. Hace juego con la medallita de la cadenita.
8: Ah, fíjate, sí. El mismo dije.
4: El mismo dije, los dos lados.
8: Parece ya una.
4: ¿Una que una señora?
8: Yo lo dije.
4: ¿Vos complementaste así una, no, dijiste. ¿Parece una qué?
8: No sé, no. Una personalidad, una personalidad europea. Te decía, pero vos saliste con otra cosa. Yo no dije nada. Mira vos, igualditos. Me hace recordar a mi abuela, mami. Saludos, abuela, mami.
4: Ya,
8: y vos dijiste, no, todo. Yo no dije qué nada.
4: Bueno, fuerza mal.
8: No, fuerza mal, no, sí, claro.
4: Vestite como querés,
8: sí, pero jugá bien, amigo. Defendés, sacá toda la pelota que vaya al área. Para
4: sí, mira vos el pantalón que tiene.
8: Mira,
4: vos,
8: sí,
4: chor, ¿qué le ves?
8: Ese no es
4: de... parece la alfombra de cosas. Estilo europeo.
8: Alfombra acá. Ay, qué malo eso. Qué malo, no, solo hablamos de moda.
4: Que usted demasiado se viste.
8: Más yo no le tengo audiencia, Dios mío. No.
4: Eso ya no vamos a decir más.
8: No. Hágase cargo usted de sus palabras, señor.
4: Me di cuenta, un emotivo abrazo. Su hijo está en Paraguay. Su hijo. No le lleva a su
8: familia. No,
4: está con su,
8: no, está con su familia en Inglaterra. Ya. De hecho, ni en España no se
4: dijo. Claro, o sea, por lo visto, porque ahí vi un abrazo muy emotivo. Era su hijo que saltó a sus brazos, ¿verdad? Uh-huh. Evidentemente, por tema escolar, tal vez, claro. No sé. Porque mayormente van toda la familia cuando el jugador es transferido. Pero es un,
8: si gusta, trastorno, un trastorno enorme de ir a otro país, otro idioma.
4: Algo que tenga un contrato, qué sé yo, de 5 años mínimo, ¿verdad?
8: No, y en Inglaterra, él tiene su contrato, pero es una decisión aparte, ¿verdad? De la familia.
4: Sí, sí, sí.
8: Tal vez cada cierto tiempo van ellos, una o dos semanas, después vuelven. O sea, normalmente se manejan así, pero cuando es un país... a ver, si era España, no sé cómo era cuando él estaba jugando en España, sí. Pero ahora que está en Inglaterra, otra cosa, era el tema del idioma y demás. Bueno, ahí estaba Omar Alderete, señor, una de las figuras que tiene nuestra selección. Y bueno, entendemos que de aquí ya inamovible en el consejo titular de Alfaro, ¿verdad? Omar Alderete. Sí. Bueno, Fabián Malbuena también llegó, señor, ya está en nuestro país. En el momento en que sentí la lesión sabía que no era algo grave, dijo Fabián Malbuena también en su llegada. Ya en sede de la Conmebol estaba, bueno, en torno al aeropuerto, ¿verdad? En este caso, Fabián Malbuena hablando esta mañana en su llegada también al centro de alto rendimiento de Ipané, para sumarse a la disciplina de la selección paraguaya de fútbol.
4: Sí, de defensor a defensor, ¿no? Sí. Primero Alderete y ahora Fabián Balbuena.
15: No, siempre cada vez que venimos a la selección la felicidad es muy grande, entonces mucha ilusión para prepararnos para lo que se viene, que es algo lindo y muy difícil también a la vez.
16: Como uno de los capitanes, ¿qué tan importante para vos es este ambiente que hay? Porque en estos días se sentía una alegría un poco diferente previa al Mundial.
15: Siempre la gente hace su parte, ya en los partidos eliminatorios ya sabíamos que son importantes y van a seguir siendo, ¿verdad? Entonces esto tiene que ser algo de todos, la gente, los jugadores, el cuerpo técnico, los dirigentes, todos juntos empujando y tirando buena energía para que podamos hacer un buen mundial.
17: Fabián, ¿ustedes sienten esa energía positiva de todo el pueblo paraguayo? ¿Ustedes también internamente pueden sentir eso?
15: Mira, te voy a ser sincero, por ahí nosotros no dimensionamos... Nosotros como estamos cada uno en nuestros clubes, con la responsabilidad de rendir en nuestros clubes, de jugar y todo eso, por ahí uno no dimensiona, estando fuera también, no, pero sí la gente, los amigos, los familiares mismos nos cuentan que lo que se está sintiendo, lo que la gente está vibrando ya de hace tiempo con lo que de cara a lo que va a ser el Mundial, que es algo muy grande y bueno, esperemos que nosotros nuestra parte prepararnos de la mejor forma. Sabemos que de lo que se hizo en el último combo amistoso hay cosas por mejorar, entonces a meterle trabajo que solamente con eso vamos a conseguir lo que queremos.
18: ¿Pensaste que no llegabas a la Copa del Mundo? Digo, por la lesión, dijiste, ¿será que no voy a llegar?
15: No, en ningún momento no, porque supe que en el momento que sentí la lesión sabía que no era algo grave. Entonces por suerte no fue el lo menos grave, vamos a decirlo así, y bueno, ya por suerte ya superado esa parte.
8: Bueno, ahí estaba Fabián Balbuena, otro de los zagueros también, otro de los defensores de la selección paraguaya y uno de los últimos en sumarse. Todavía faltan otros futbolistas justamente del ámbito del exterior que están jugando en Brasil. Hablamos de Gómez, hablamos de Gustavo Gómez, hablamos de también Ramón Sosa, del propio Mauricio Magalhães Prado, quienes todavía tienen, en este caso, trabajo, todavía tienen fútbol en el ámbito internacional. Hablamos por la Copa Libertadores de América. Bueno, señores, 58 de las 16 en el país, ahí está la selección paraguaya, todo entonces ya llegando, acomodándose y los primeros ensayos. El sábado, bueno, yo creo que el sábado ya van a estar todos, va a estar toda la plantilla de la selección y bueno, el lunes ya para conocer, vamos a ver si el lunes ya tenemos a los 26, en este caso, nombrados para representar a Paraguay en la Copa del Mundo de Norteamérica 2026. 23 grados la temperatura, hacemos la primera pausa, enseguida estamos con más títulos aquí en Simarca.
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0: Hoy seguimos en Sin Marca, 21 minutos pasaron de las 17 en el país. Seguimos acompañándoles aquí a través de 102.5 FM Itapúa, canal 12 de Tigo Star, grilla 41 de Tigo, con 23 grados de temperatura a esta hora en nuestra ciudad. Ayer compartíamos la información de este precandidato a concejal de la ciudad de Luque que fue detenido en este operativo denominado Copia Fiel 2.0. Y bueno, la jueza envió a prisión al precandidato cartista, concejal justamente de la ciudad de Luque. Hablamos de Roberto Cubilla Sanabria, quien cumplirá prisión preventiva en el Centro Nacional de Prevenidos en el marco del caso Copia Fiel 2.0. Según se resolvió hace algunos minutos nada más, el juzgado de garantías a cargo de esta causa. El abogado y notario público es indicado como cerebro de la estructura de ocultamientos de bienes provenientes del narcotráfico pertenecientes a la familia del exdiputado fallecido colorado Eulalio Lalo Gómez. Finalmente, esta tarde, hace unos minutos nada más, se dio finalmente esta resolución en este caso donde Roberto Cubilla Sanabria, este precandidato cartista concejal que fue detenido, pasará a cumplir prisión preventiva en este caso Centro Nacional de Prevenidos, ex Tacumbú, en el marco de esta causa, ¿no? Copia Fiel 2.0, que bueno, reiteramos, llevó a cabo ayer la detención de este sujeto. Bueno, vamos al ámbito local y justamente en el ámbito policial estuvimos por la comisaría segunda hablando con el comisario principal Hernán González sobre este allanamiento que se dio en el barrio Ciudad Nueva de nuestra ciudad, donde se allanó un presunto punto de distribución de drogas, lo que decía el comisario Hernán González.
1: Estaban comercializando estupefacientes desde el interior de un inmueble que fungía como despensa. Tal es el caso que dentro de ese local estaba comercializando estupefacientes a través de un agujero que tenían por la pared. En la esquina mismo del negocio, ellos instalaron una cámara de circuito cerrado a 360 grados, quien estaba siendo monitoreada por una persona externa del local comercial. Así lo tenían monitoreado 24 horas en el lugar. Tal el caso que el día de ayer una persona fue sorprendida en flagrante comisión en el momento mismo de estar recibiendo las dosis de cocaína tipo crack. Lo digo esto porque ya se comprobó tras la posterior la prueba de narcotest específicamente. Por lo que procedimos al solicitar un allanamiento pertinente y debo admitir una sinergia bastante positiva con nuestra gente del Ministerio Público, que inmediatamente también ellos no funciona el mandamiento de allanamiento, y tal es el caso que no pudimos zafarle totalmente de la evidencia, teniendo en cuenta que dentro de ese inmueble hay un sanitario. Logramos la incautación de algunas evidencias que ya es bastante positiva para demostrar que estaban comercializando esas mercaderías prohibidas dentro del local.
2: ¿Cuántos gramos de supuesta cocaína crack?
1: 5 puntos y algo, totalizando, ¿verdad? Amén de lo que pudieron haberse despojado dentro del sanitario que tenían ahí dentro, ¿verdad? Pero se puede demostrar trágicamente a través de con el procedimiento que estaban comercializando de por dentro.
2: ¿Dinero en efectivo? ¿Qué más?
1: Había dinero, se incautó dinero de baja denominación en moneda de baja y alta denominación, paraguayo y extranjero, en este caso peso argentino. También la incautación de dos cámaras de circuitos cerrados, uno que estaba dentro del local comercial y otro por fuera. Tres personas que han detenido, dos personas de sexo masculino y uno femenino.
2: Bueno, esto aparentemente es una fachada, así como una despensa, ¿verdad?
1: Aparentemente, digo yo, ya el procedimiento lo va a determinar en qué se dedican esta persona.
0: Bueno, ahí estaba el comisario Hernán González de la comisaría segunda y este allanamiento que se dio el día de ayer. Atención con la información en el ámbito nacional. La Fiscalía abre causa penal contra el doctor Jorge Brites, ex titular del IPS. Publican distintos medios a esta hora. El Ministerio Público designó a los fiscales Silvia González y Silvio Corbeta para investigar la presunta comisión de hechos punibles de lesión de confianza y malversación de fondos dentro de la previsional. Así también será investigado Jaime Caballero sobre este tema. La Fiscalía, reiteramos, abre investigación contra Jorge Brites, ex titular del IPS. También otros exfuncionarios quienes serán investigados por lesión de confianza y malversación de fondos. Silvio Corbeta y Silvia González, bajo la coordinación de la fiscal adjunta Nancy Salomón Marín, son los designados, los fiscales designados para esta investigación que se está dando a conocer en estos momentos. La fiscalía abre investigación contra Jorge Brites, ex titular del IPS, y otros exfuncionarios quienes serán investigados por lesión de confianza y malversación de fondos. Esto acaba de ser publicado en Asunción. Reiteramos, la fiscalía abre causa penal contra el doctor Jorge Brites, ex titular del IPS, y también contra otros exfuncionarios investigados por lesión de confianza y malversación de fondos.
3: Impresionante. Era cuestión de tiempo con lo que venía declarando, lo que eran las reuniones del Consejo.
0: Sí, Isaías Fretes.
3: Y lo que se escuchaba de los informes. Exacto. Lo que venía declarando el nuevo director, sí, ¿verdad? Sí, sí.
0: Silvio Corbeta y Silvia González, los fiscales designados bajo la coordinación de la adjunta Nancy Salomón Marín. Silvio Corbeta, que estuvo también con el tema de Erico Galeano y compañía, ¿verdad? El mismo que seguía con el otro fiscal, John Pack. Bueno, ahora también designado para esta investigación, reiteramos, a Jorge Brites, expresidente del IPS,
3: David. Bueno, y comienza, se abre ahí, a ver cómo se mueve el avispero después, ¿verdad?
0: Sí, sí, sí.
3: Pero era increíble, veíamos el informe de su aumento patrimonial y demás también. Y bueno, vamos a ver cómo avanza esto, pero se abre ahora una carpeta fiscal.
0: Sí, señor. Bueno, siempre en el ámbito local, y esta mañana estuvimos en el barrio Bernardino Caballero, sector de la costanera Bolic, viendo un poco los avances, David, de los trabajos de suelo para lo que va a ser el futuro centro de alto rendimiento del PRODE.
3: Exactamente.
0: En ese lugar estuvimos con Fabián Portillo esta mañana y hablamos con el arquitecto Daniel Pérez, de la empresa constructora justamente que lleva adelante este proyecto. Los trabajos impresionantes de la preparativo del suelo. Hay una zona de piedra, ¿verdad? Muy, muy,
3: sí, tuvieron que importante. Esas piedras que se encontraron, ¿verdad? Sí. Cuando se hizo el movimiento suelo y ahora se está triturando.
0: Triturando, ¿verdad? Exactamente.
3: Practica, no sé si triturar, pero por lo menos rompiéndola, claro, ¿verdad? Con una máquina hidráulica. Sí. Impresionante. Pero ahora ya está totalmente despejada la zona.
0: Ya, totalmente despejado, sí. En la semana ya estuvimos ahí viendo cómo también se derribaba esa vivienda que estaba ahí, así que ya avanzan, por lo menos ahora, a un ritmo más rápido, ¿no? La obra. El arquitecto Daniel Pérez con los detalles.
4: Lo que fue la remoción del terreno vegetal, ¿verdad? Y ahora un poco el movimiento del suelo para sacar el nivel de lo que va a ser nuestro estadio, ¿no?
5: ¿Y qué movimiento?
4: Sí, encontramos una zona de roca que estamos sacándole con la maquinaria y nos va a llevar un poquitito de tiempo, ¿verdad? Pero nada, estamos metiéndole duro para poder salir de esta zona y ya lo que es entrar en la siguiente etapa, que es la parte de la fundación y todo eso.
6: Bueno, el avance es bastante ya de lo que se tenía anteriormente.
4: Sí, sí, ya hay un cambio comparado con lo que era en un primer momento, ¿verdad? Y como te digo, tratando de salir un poquito de este trabajo que es la remoción de la roca que encontramos en la parte trasera, diríamos, para poder sacar nuestro nivel del polideportivo y empezar con las fundaciones.
6: Bueno, ya se liberó el lugar, ahora ya se puede avanzar
4: también. Sí. En un primer momento tuvimos un problemita ahí en la casa que estaba en el fondo que no querían salir, pero ya eso con la gente de la municipalidad ya se pudo resolver por suerte y ya está el terreno liberado para poder trabajar en todo su ancho y largo, ¿verdad?
6: Todo emprendimiento tiene su piedra y este es durísimo, parece.
4: Sí, así no va a ser. A medida que se va avanzando, a veces se encuentran pequeños problemas, pero todo solucionable, no hay nada que no se pueda solucionar. Sí, el terreno, la ubicación hermosa, el emprendimiento va a estar bien ubicado, va a tener una vía de acceso, una vista impresionante. Acá donde estamos, estamos tipo en una platea alta, ¿verdad? Que se ve el río, se ven los árboles, se ve la ciudad. Verdaderamente privilegiada la zona que le tocó. Acá, por suerte, la localidad tiene todo lo que se puede necesitar para seguir avanzando. Hay todos los materiales prácticamente ya están, no te quiero decir un 100%, ¿verdad? Pero en un 70% contratado con gente local, mano de obra local, que era nuestro compromiso, ¿verdad?
3: Daniel Pérez, integrante del equipo de la empresa, ¿no?, que se había adjudicado la obra, y ellos mismos están observando. Después veíamos la llegada del arquitecto Peña también, está como un fiscalizador más también. Y bueno, ya ahora sí va a avanzar. Es un trabajo todavía pesado el que se está haciendo, ¿no?
0: Exactamente, con máquinas y demás. La preparación del suelo todavía hay.
3: Todavía. Bueno, hablando de trabajos, trabajos con la ESAP. La municipalidad está cooperando con la ESAP para reparar algunos caños rotos. Y en particular este bastante importante, que constantemente venía sufriendo averías en una arteria muy importante y transitada en la ciudad de Encarnación. El ingeniero René Miglio, director de infraestructura pública, nos recibió en ese lugar justamente y nos dio detalles sobre el trabajo que vienen desarrollando.
5: La cooperación del municipio tal vez muchas veces no se publicita, esto no se ve, pero es una constante que asumimos desde el municipio, el poder acompañar a los funcionarios de la ESAP con retroexcavadora, camiones, como pueden ver en imágenes, porque nosotros sabemos que si no cooperamos, esto empeora, la consecuencia es peor de no resolver estas situaciones. Acá en este lugar se puede ver, y después te voy a pedir que puedas filmar, que metro a metro ya se ha parchado en este lugar, y nos queda de otra, para hablar en términos muy sencillos, si no cambiamos estas cañerías, que son parte de las 50 cuadras que había comprometido la ESAT en la segunda etapa, y bueno, esto va a seguir persistiendo, esto va a seguir ocurriendo, va a seguir rompiéndose, porque estas cañerías ya llegaron a su vida útil. Ahora, viniendo a este lugar, estoy viendo que está a punto de reventar, por ejemplo, el que está en Carlos Antonio López, enfrente a una conocida parrillada ahí cerca de la avenida
2: Caballero.
5: Está por reventar nuevamente, y bueno, va a ser la 15ª vez probablemente.
2: O sea, ya se reparó ya.
5: Que se reparó, se repuso. Es un gasto importante para la ESAL, para el municipio. Y bueno, es mucho más barato a la larga para ambas instituciones poder hacer el cambio ya de cañerías, así que esperamos realmente la voluntad. Ahí se ven los caños, estos son los famosos caños de asbesto cemento, que son una tecnología ya antigua, que hoy en día ya no se utiliza por sus dificultades.
2: Se rompe,
5: es frágil, la fisura corre, y bueno, esto hay que cambiar, esto ya no da más. Y eso mismo hay que replicar en los sectores de la ciudad. Este es uno de los más emblemáticos. En este sector se reparó ya por enésima vez. Estamos reparando, ayudándole a la ESAP. Y también ocurre lo mismo en Carlos Antonio López, en varios otros sectores de la ciudad. Por eso es nuestra insistencia en el cambio de la cañería y resolver de fondo la situación, así que...
2: ¿A cuántos metros de profundidad está esto? Un trabajo de ingeniería, pues.
5: Claro, ahí se ve que el personal prácticamente está totalmente sumergido, 1,80 m aproximadamente, así que necesitamos cambiar la cañería, y nosotros nos comprometemos, como lo hemos dicho cientos de veces, nos comprometemos a hacer el cambio de la pavimentación asfáltica a posteriori. De hecho, que se habrá visto en los lugares donde sí ya se pudo cambiar las cañerías, que el recapado quedó impecable, no hay, salvo algunos problemas muy puntuales que tuvimos, el resto, el 99,9% está impecable. Así que realmente la ciudad se merece un trato digno de parte desde la ESAP, desde Asunción, porque las decisiones se toman íntegramente desde la capital, así que necesitamos con suma urgencia que se vuelva a no solamente a parchar, porque de los 59 puntos que habíamos reclamado en la vez anterior, se pudo hacer más de 20, prácticamente 30. Falta todavía otra treintena de puntos que hay que intervenir, pero bueno, esos son intervenciones parches, son intervenciones que no sabemos hasta cuándo van a durar esas reparaciones, si es que no se cambia definitivamente las cañerías.
3: Ahí está, qué poco, ¿no?, se avanzó en lo que era el proyecto original, ¿verdad? 50 cuadras, 5 y ni eso, no se llega a 6. En este caso el cambio de cañería, decía el ingeniero, y bastante, eso se nota, todavía hay pérdidas por muchos puntos de la ciudad.
0: Sí, ¿no? Sí, hoy estuvimos con Fabián en esta este lugar que ayer recibimos la denuncia de este cráter lleno de agua que era señalizado con bolsa de basura. Sí. Estamos hablando de la calle Constitución Nacional, casi Carlos Antonio López se da esa situación. Y bueno, y así, David, otros puntos, ¿verdad? Muchísimos sectores donde se ven pérdidas de agua, se ven baches, cráteres que son causados por las cañerías de la SAP.
3: Bueno, hoy estuvimos por la Junta Municipal también, Alexis.
0: Sí, el doctor Juan Lichi, presidente de la Junta Municipal, estuvo hablando con Darío López, y algo que siempre venimos reclamando, y justamente esta mañana de vuelta tocamos el tema. Los famosos reconocimientos, pergaminos, cartones, todo lo que quiera que se le entrega a los deportistas, a distintos representantes de la ciudad que se destacan a nivel nacional e internacional. Mencionaba el doctor Juan Lichi, las autoridades locales, departamentales y nacionales debemos apoyar más a los deportistas, decía el presidente de la Junta Municipal.
7: En visitas. Y mira que no es cualquier visita, visita de personas, de chicos, deportistas, que van a representar a nuestra ciudad en distintos ámbitos, en distintos disciplinas deportivas, no solamente a nivel nacional, sino que también internacional, ¿verdad? Recibimos la visita de una chica que patinaje artístico que va a presentar representar a Paraguay, a Encarnación, en Italia, imagínense, este 31, creo que es del 1 al 7. También tuvimos la visita y fue reconocido Juanjo Villalba, que también él ganó una medalla en este Panamericano. Imagínate cuántos Panamericanos se hicieron aquí en la ciudad de Encarnación, son muy pocos, creo que fueron dos, y un encarnaceno que haya ganado una medalla en ciclismo, en mountain bike, otra vez es reconocido. También recibimos la visita de unas nenas de danza que también van a representar a nivel internacional, nacional, perdón, a Encarnación. O sea, constantemente estamos recibiendo chicos, jóvenes, que están representando a nuestra ciudad en el deporte. Qué importante sería poder reunirnos. Desde la Junta siempre hacemos este reconocimiento, pero es lo mínimo que podemos hacer por estos chicos. Sabemos decíamos en la sesión, hay una sed de los niños en cuanto al deporte. Lo que nos falta es unir fuerzas de autoridades, de distintas instituciones, ya sea municipalidad, junta municipal, entidades binacionales o otras instituciones a nivel nacional, que podamos debatir y unir fuerzas para dar un pequeño aporte al deporte encarnaceno. Las ganas, la energía, la fuerza de nuestros chicos está, sino que falta ahora que nosotros podamos ponernos las pilas un poco y unir esa fuerza, eso que ellos necesitan, ese empuje, ¿verdad? ¿Quién no querría que un chico encarnaceno represente lo más alto a nivel nacional e internacional, que hoy lo están haciendo, pero a pulmón? Y sabemos que, y lo digo siempre en las sesiones, vemos a chicos deportistas que ya tienen medallas nacionales e internacionales, y uso esta palabra, mendigando en las calles de la ciudad, pidiendo colaboración, vendiendo sus rifas, vendiendo sus adhesiones, para poder ir a representar a nuestra ciudad. Qué lindo sería que podamos nosotros juntarnos entre todos, poder tener un aporte de varias instituciones a nivel semestral o a nivel anual para las federaciones deportivas, para los chicos que se están dedicando de lleno. El deporte es salud, el deporte te hace grande, te hace conocido a la ciudad. Imagínate que estos chicos van a representar y traen los mejores resultados. No salen cuarto, quinto o tercero. Traen medallas de primer lugar, traen medallas de oro. Van a representar con toda la fuerza, con todo a pulmón, a la ciudad de Encarnación, y que ojalá nosotros podamos llegar a ese objetivo, llegar a unir esas fuerzas de la cual hablo. Y llamo, hago un llamado al intendente, también a los concejales departamentales, al gobernador, a los concejales municipales, a los directores de entidades binacionales, y por qué no también así al presidente de la República, a ministros, que podamos unir fuerzas. Aquí hay gente dedicada, aquí hay semillero. Necesitamos un apoyo, un aporte para los chicos, que hoy ya lo están demostrando, pero con este aporte, con esta ayuda, con este empuje que necesitamos, yo creo que vamos a hacer de los chicos encarnacenos mucho más grandes, mucho más fuertes, y van a traer las mejores medallas, y por qué no participar de unas olimpiadas a nivel mundial.
0: Ahí está el doctor Juan Lichi, David Audiencia, concejal municipal y presidente de la Junta Municipal. Y totalmente de acuerdo, David, ¿verdad? Necesita más apoyo por parte de las autoridades, nuestros jóvenes atletas.
3: Exactamente, hoy estuvimos con Abril Oriana Aquino. Ella va a ir a Italia y a pulmón. Clasificó, es la única de Itapúa, la única del interior, la única en su categoría, en su clase, que ha clasificado, que logró para los puntos en Buenos Aires, para irse, y hoy vino acá a contarnos eso, y contar también que están haciendo adhesiones, rifas, que por ahí 10 millones de guaraníes por ahí falta todavía, y ellos tienen que viajar el domingo.
0: El domingo. Para esta competencia internacional.
3: Exactamente.
0: Va contra el reloj ahí prácticamente, ¿verdad?
3: Sí,
0: totalmente. El miércoles, bueno, siguen realizando actividades ellos para poder llegar al objetivo.
3: Bueno, vamos a nuestra última pausa, Leicis.
0: Muy bien, señor, 22 grados la temperatura en la ciudad de Encarnación, 43 de las 17, hacemos la pausa y estamos con más títulos internacionales también aquí en Cimarca.

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0: cae la tarde, Alex, impresionante, se puso totalmente rojizo el sol y cuando se va ocultando en el oeste. Estamos en vivo a través de Canal 2 para todos los que nos siguen en cualquier punto del país.
1: En claro la que el ocaso de bien. Sí. Y se está escondiendo el sol.
0: Se va lentamente y eso va a hacer que la temperatura empiece a descender. Pero no va a ser mucho frío como los últimos días,
1: ¿no? No, ya va subiendo un poquitito más la temperatura. Lo que sí se espera inestabilidad para el día viernes. ¿Sí? Lo que sería ya casi la última lluvia del mes de mayo. Después de la inestabilidad también que tuvimos en esta semana. Para mañana jueves se espera un amanecer fresco de vuelta, 14 grados de mínima según marca el servicio de meteorología. Bueno, señor, reiteramos la información en el ámbito nacional. La Fiscalía abre investigaciones contra una causa penal contra el doctor Jorge Brites, ex titular del IPS. Designó a los fiscales Silvia González y Silvio Corbeta para la investigación, presunta comisión de hechos punibles de lesión de confianza y malversación de fondos dentro de la previsional. También investigado Jaime Caballero. Reiteramos, se abre una investigación contra Jorge Brites, ex titular del IPS, y otros ex funcionarios quienes serían investigados por lesión de confianza y malversación de fondos.
0: Y lo mínimo que tienen que hacer es investigarle a la ICI, ¿no?
1: Por lo menos
0: a
1: ver.
0: Impresionante. Sí. Vamos a ver qué dice la justicia después de la investigación, pero realmente hay algunos detalles sobre este tema. La apertura del expediente apunta de manera directa contra Jorge Brites. La mira está puesta sobre Jaime Joel Caballero Ruiz Díaz. Ocupó el cargo de gerente de abastecimiento y logística en la institución entre agosto de 2023 y finales de febrero de 2026. Los delitos que motivaron la intervención fiscal y sobre los cuales se estructurará la recolección de pruebas son lesión de confianza y malversación de fondos. El caso penal toma como base una denuncia que fue radicada ante la Fiscalía el pasado 13 de mayo de 2026 por parte de los abogados Juan José Bernis y María Muñoz. Se dispuso ya la creación de un equipo de trabajo conformado por agentes de la Unidad Especializada de Delitos Económicos y Anticorrupción, garantizando un abordaje técnico de criminalidad financiera. El bloque investigador quedó constituido por los fiscales Silvio Corbeta y Silvia González Bester. Todo el equipo desempeñará funciones bajo la coordinación de la fiscal adjunta Nancy Salomón Marín, quien fue designada recientemente en dicho cargo.
1: Bueno.
0: ¿Te acordás de César Sirguelo? Estuvo por acá mucho tiempo, ¿eh?
1: Sí, comisario.
0: Sí, bueno, fue ascendido al grado de comisario general comandante, ¿eh?
1: Ahí va.
0: Sí, el Pleno de la Cámara de Senadores aprobó de forma unánime el ascenso al grado de comisario general comandante a César Roberto Silguero Lobos. La resolución otorga la máxima graduación de la carrera policial al comandante de la policía.
1: Bueno, señor, en el ámbito internacional baja el petróleo, ¿eh? El Texas está a $88.
0: Bueno, ahora me voy a quedar más barato en la nafta.
1: No, tranquilo.
0: No es tan fácil.
1: No es así, señor.
0: Porque cuando sube...
1: No. Y cuando baja, no baja acá.
0: No. Es una locura. Eso también hay que investigar.
1: Claro. Es una estafa, eso sí. No hace falta que...
0: Cuando sube. Pero cuando baja, no baja.
1: No baja, porque tenemos stock supuestamente. Que ya compramos con ese precio, entonces sí, no tienen que perder, pues.
0: Nos gusta lo que no volen.
1: No, impresionante. $88 está el barril. Esto, bueno, teniendo en cuenta también el optimismo por la posible reapertura de Hormuz. El Texas bajó 5,55% hoy miércoles hasta los $88.68. Mientras que el Brent cayó a $94.29. Normalmente el Brent es un poco más caro. Y es el que bajó de precio también. 5%, igual que el Texas, bajó el petróleo Brent. $94.29 por barril se está comercializando a esta hora a nivel internacional en los precios de combustible. Pero, señores, el combustible acaba de seguir siempre por las nubes.
0: Exactamente, va a seguir siempre así. Bueno, señor, estamos en la parte final. Se viene la previa, Juego Olimpia.
1: Sí, señor, por Copa Sudamericana enfrenta al Audax Italiano, 19 horas para sellar la clasificación a los octavos final de la Sudamericana.
0: Muy bien, nosotros nos vamos despidiendo. ¿Sí?
1: 21 grados la temperatura hasta ahora en nuestra ciudad, cielo parcialmente nublado. Decíamos mañana jueves mínima de 14, máxima de 26, con cielo mayormente nublado, anuncia el servicio de meteorología.
0: Bueno, nos despedimos entonces esta mañana.
1: Muy bien, señor. Hoy pasamos Ahora a través de Canal 2, la repetición de ¿Cuánto sabe usted?
0: Ah, mundial, señor. En ahora entonces,
1: bueno. Sí, señor, hoy miércoles.
0: 2 horas y media de programa, ¿eh?
1: Sí, sí, sí.
0: Dos horas.
1: Sí, señor. Así que a los que quieran ver la repe, o ahora, terminamos, cerramos en marca y a través de Canal 2, ¿cuánto sabe usted de los mundiales en diferido? Y el sábado estamos de vuelta, ¿verdad?
0: El sábado de vuelta, segunda edición.
1: Segundo programa.
0: Enviando los chicos, sí, me decían.
1: Se vienen más preguntas también.
0: Pues agregamos ya más preguntas. Sí, sí, sí. Ya, hoy la metodología
1: va a ser. Se cambia el formato ya.
0: Un acrílico, sacan la pregunta. No van a decir el nombre, el número. Sino van a sacar la pregunta.
1: Imperdible.
0: Sí, ya era a la suerte. Como ha sido en el primer programa, pero ya otro formato.
1: Otro formato, sí, señor. Bueno, así que lo que quieran ver, están invitados a través de Canal 2. Ahora, enseguida nada más, ¿cuánto sabe usted del mundial? Con este bueno. Punto final de esta tele que es Sin Marca. Dios mediante, mañana estamos de vuelta a las 6, marcando la mañana, y a las 16, aquí en Sin Marca con el resumen de noticias. Será hasta mañana, señor.
0: Hasta mañana, muchas gracias.
2: Yo creo que los laterales son un punto flojo de tener el Olimpia. Pero tampoco no es tan grave. Para un partido como hoy, para un partido como octavo, sí deberíamos traer mejores refuerzos. Y en esos puestos, unos puestos puntuales. Sobre todo el centro delantero también.
3: ¿Te gustaría reforzar arriba?
2: Sí, primordial.
3: Bueno, la idea de eso también es reforzar, buscar la Copa Sudamericana, el segundo semestre, el clausura, la Copa Paraguay, pelear por todo, lo decís vos, esto es Olimpia, hay que pelear por todo.
2: Así mismo, la Sudamericana es la Copa que nos falta, es la que tenemos que ganar.
3: ¿Sos venir siempre? ¿Venís después de mucho?
2: No, soy de venir siempre.
3: Tenés una cara de fanático, ¿eh?
2: Y es lo que causa Olimpia.
3: Gracias, caballero.
2: A vos.
3: Ahí está, el aficionado del Olimpia, Nico, pidiendo por refuerzos también, ¿eh?
4: Perfecto, Iván, vende Edgar González y estamos con la gente a través del YouTube, a través del WhatsApp. Estamos.
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7: Jamás se detiene, Francia regresa. Pasó la semana pasada, por ejemplo.
8: Claro, pintado que iba a ser así, ¿eh? Por lo que veníamos hablando con Federico, con Bruno hace algunos minutos. El hincha ya cree que está hecho. La fecha, esperemos nomás ya el Mundial y después los octavos de final, más o menos. Mirá que no solamente en Olimpia, en Cerro siento lo mismo, hablando con los muchachos, cuestiones que te preguntan, octavo de final nomás, ya vamos a definir en casa. Te dicen los dos, ¿verdad? Ya consideran que ganaron su grupo, ese relajo peligroso que ojalá no contagie al plantel, como veníamos hablando, pero lo del movimiento es otro, evidentemente.
9: Claro, no, no creo que contagie ni mañana ni...
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4: También Libertad, sí señor. Vamos a tener ese partido a las 19 horas. Libertad, bueno, que ya no tiene chance de nada, pero juega contra Universidad Central de Venezuela a partir de las 19, el conjunto Gumarelo, allí en la Huerta Federico.
9: ¿Y Universidad tiene chance de algo o no?
8: Sudamericana.
9: Ah, bueno, pues ellos van a jugar.

0: siquiera veo los precios de las entradas para ese compromiso, A ver, no, ni siquiera publicaron los precios de entradas para el partido de Libertad. Cero puntos, Vitamina Sánchez, técnico de Olimpia, lo escuchamos.
1: Llegamos a este momento con como queríamos, de alguna manera, dependiendo de nosotros mismos, jugando de local, en casa, con nuestra gente, así que ojalá seamos capaces de todo esto que pretendíamos y logramos aprovecharlo el día de hoy.
2: ¿Es inmejorable ese contexto, digo, terminar de local, que con un punto alcanza para terminar primeros?
1: Sí, era el contexto que queríamos. Obviamente a uno le hubiera sido ideal llegar a este momento ya clasificado, cosa que no es real, no pasó, entonces tenemos que hacer un último esfuerzo.
2: ¿Hoy por dónde puede pasar el partido?
1: Imagino que ante las obligaciones y sin otras posibilidades que ganar de Audax, el partido pase por un equipo que va a salir a buscar y un partido de espacios, de muchos espacios.
2: ¿Una referencia de Audax?
1: Lo conozco bien, es un equipo de mucha juventud y mucha velocidad, con lo cual tenemos que tener muchas precauciones.
2: Gracias.
0: Ahí está Pablo Vitamina Sánchez. Juan Ferralfaro, ahora lo escuchamos.
3: Bien, venimos de cerrar el semestre en la apertura, la verdad que fue un gran semestre y bueno, y queremos coronar hoy ya cerrando la Sudamericana.
2: Muy bien, hoy alcanza incluso con un empate como para terminar primero, digo.
3: Sí, creo que igual debemos salir a ganar. La gente nos exige ganar, el club este exige ganar siempre, así que creo que esa es la mentalidad de hoy.
2: Hoy al partido, ¿cómo lo imaginas? ¿Cómo lo ves?
3: No, va a ser un lindo partido, es un gran rival. Creo que debemos enfrentarlo de esa manera. Sabemos que allá fue difícil en Chile, así que creo que va a ser luchado.
2: Y quiero pedir justamente una opinión de ellos, una opinión del rival.
3: No, como te digo, es un buen rival, hizo buenos partidos. No hizo un buen partido allá en Chile, el resultado fue favorable para nosotros y creo que hoy debemos tener esa precaución por ahí, pero sabemos que nosotros también somos un gran equipo.
0: Juanfer Alfaro, futbolista de Olimpia también. Previamente escuchábamos a Vitamina Sánchez. Federico, Carlín, Bruno, nos reportan también la gente que la costanera está atascada, digo bien, y difícil de llegar así. Dice un oyente, Emanuel Álvarez.
4: ¿En qué parte, Enrico?
0: En la zona de la costanera. Ahora le consulto a qué altura más o menos de la costanera, pero está atascada y es difícil de llegar así hasta el estadio de Defensores de Chaco para lo que va a ser este partido que arrancará en 50 minutos allí en el Defensores del Chaco, desde Artigas, nos dice el oyente.
4: Artigas es una zona, Artigas es... Yo le tengo respeto a Artigas.
5: ¿Qué quiere decir?
4: En todo sentido, los baches, en algún momento de la noche el peligro, los chilenos son. Ahumada, arquero titular. Ahí está el servido. Me contaba, por ejemplo, que en un momento Juanfer Alfaro tenía una jefa de prensa, ¿te acordás? Nico.
0: Que yo recuerde.
4: Ah, bueno, tenemos que hablar con. No, pero vos estabas. ¿Quién está? Wilson, vas a ver mejor. Que lo solía escribir. Una señora argentina, no sé, escribir para ponerse a disposición para alguna nota cuando estaba Nacional. Y ahora no hay más eso. Ahí sale Wilson de la Corrante, sí, porque estaba más en la producción también, Wilson. En esa época sale lo de verde, se prende la luz totalmente. Aquí va al menos la mayoría parte de las torres. En el Defensor del Chaco, los muchachos ahora que están desde temprano tienen una bandera también aquí abajo. Y hay que ver hoy, Néstor, dale Silva, seguramente va a ir a mirar a Preferencia, algún palco el partido, Néstor.
6: Yo creo, Fede, que va a estar en uno de los palcos que acostumbran a ubicarse hacia el sector de Gradería Sur, palco sur específicamente. Ahí suelen estar siempre los jugadores que quedan fuera de los 23 y también algunos dirigentes.
4: Ah, aquí me dice que si Olimpia gana, los primeros que más puntos ganan en la fase, después tienen prioridad para definir locales a partir de octavos.
6: Sí, o hasta sea, que encuentren.
4: Hasta el final del campeonato,
6: Hasta que encuentren a alguien con mayor puntos, claro, en fase de grupos.
4: Está bien eso, recordemos que va hasta semifinal. El tema porque después la final se juega en Santa Cruz, ¿verdad? Santa Cruz, no.
7: Se había cambiado porque no llegaban con los.
4: No, allá en Barranquilla.
6: Barranquilla.
4: Muy lejos.
7: Sudamericana y Libertadores.
0: En el Metropolitano de Barranquilla, 21 de noviembre.
4: ¿Montevideo?
0: Sí, Libertadores.
4: Pero mirá si juega Olimpia contra River, ponele, ¿qué sentido tiene llevar a Barranquilla?
7: Y ese es nuestro lema de siempre, ¿verdad? La famosa final única. Hay que repartirla por el continente, hay lugares en donde va a haber marcos, en otros no, porque no tenemos el sistema de transporte europeo.
4: A no ser que Junior salga tercero por ahí en el grupo.

0: puede ser.
1: Puede ser. Tiene que ganar la Palmeira.
0: Ah, Palmeira tiene que ganar.
1: En San Paulo.
0: Ah, no, no, no, no, no. Porque
1: lo
0: no,
1: más
0: no,
1: probable
0: no,
1: es Cristal que vaya.
0: Porque estaba lo más lejos de una final, fue donde a Lima.
1: Lima, sí. Final de Libertadores, River, Flamengo.
0: Y después una de los... Ah, no, Ecuador fue uno de los brasileños.
2: En Quito, paranaense no, jugó esa final, pobre
0: no,
2: la
0: no
2: gente.
0: ¿No fue a Barcelona o Guayaquil?
2: Creo que fue en la Guayaquil. Cancha de Liga.
0: No, no, Guayaquil, Guayaquil.
1: No, ya
0: Guayaquil.
1: No habrá sido, Néstor.
0: Es un estadio muy grande para tan poco público.
2: Sí.
0: Sí, hay que cuidar esto, realmente, porque es complicado, ¿verdad? Por el tema... yo me imagino para un equipo paraguayo llegar a una final única debe ser lo máximo. Porque antes había que ir a partido visitante, contar las complicaciones, pero una final única debe ser muy importante. Y justo este año que Olimpia está armando un buen equipo en la Sudamericana, Cerro sería espectacular en Montevideo porque van a ir la mitad del centenario, van a ir los hinchas. Una vez Paraguay llevó 6.000 hinchas, llevamos Montevideo cuando el Tata era el técnico y estábamos punteros. Un sábado a la tarde hermoso. El viernes ya fueron todos. Paraguay perdiendo igual.
1: ¿El maestro
0: igual
1: era técnico ahora? ¿Eh? El maestro Tavares.
0: Sí. Paraguay perdiendo Calen incluso seguía puntero. Imagínate que bien andaba. Y llevamos 6.000 hinchas, casi la tribuna visitante del centenario estaba casi completa. O sea, es mucho más accesible. Montevideo y más, me imagino. Era una final, Edgar.
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0: El arco titular, pero qué noticia va a ser, ¿no? Alfaro tiene en su haber a Galíndez, el arquero argentino que fue nacionalizado y realmente anduvo muy bien en la Copa del Mundo de Qatar, en las eliminatorias. Ayer Olveira va y saluda a alguien en la zona de plateas, también la platea VIP, donde se va a presentar un poco de gente, pero qué momento para Gastón Olveira, que vino como un suplente importante, terminó aprovechando las circunstancias y hoy ídolo, arquero titular de Olimpia y en la selección a punto mundial, Carlin.
1: Yo me acuerdo que Olveira lo puso Ortemann. Ella estaba en el plantel y Ortemann le da una posibilidad y después pierde el puesto de vuelta. Y luego el problema de salud que tuvo Aguilar hizo que Olveira agarre el puesto y hasta hoy se adueñe de, o se haya adueñado del arco de Olimpia, pero él tuvo un intento fallido.
0: La otra, cuando lo convocaron a la selección, me envió un amigo, me dice, acá nació la historia, y fue real. El famoso Sosúa de Aguilar.
1: Exacto.
0: Aguilar era indiscutible y le apareció aquello y le prestó su lugar en la Copa Libertadores por un tiempo. Y después volvió a Aguilar, pero fue el Sosúa lo que arrancó todo esto, que termina en un Olveira nacional naturalizado y convocado a la selección.
1: El famoso cuando es para vos.
0: Totalmente.
1: Lo mismo le pasó a Romaña, no fue un Sosúa.
0: Y la oportunidad de aprovecharla, ¿verdad?
1: Claro, tenés que estar preparado. García Guerreño y el Dengue.
0: Exacto.
1: Jugó Romaña y hoy Romaña está en boca de todos.
6: Me está contando Fernando, es el hijo de Super Pitín, una muy buena noticia. Néstor, estate atento, por favor. Néstor,
2: Bruno,
6: ¿sabes quién va a llegar? Bueno, creo que por una cuestión de derechos, pero foto de archivo, porque me confirma su propio hijo. Super Pitín, 7 meses después, atención Tomás, Nico, 7 meses después de una cirugía, vuelve a la cancha. Super Pitín, poneme la música, Marquito, hermano. Super Pitín, un símbolo, caramba. ¿Será que va a venir con la corona del rey?
1: Tiene que venir.
6: Claro, con ese atuendo no es todo Pitín. Limpia.
1: Ese es Super Pitín.
6: ¿Viste que estuvo enfermito?
0: Sí, 7 meses
6: internado.
0: Sí.
6: Cirugía, no, por eso
1: si
6: pregunto.
1: Si él viene es porque se siente bien. Y si se siente bien, va a venir luqueado.
6: Nos está escuchando su hijo. Está Super Pitín. Está Mateo, está Joaquín, que son los nietos. Le pregunto a Fernando, Fernando, contestame por favor, si viene tu papá con el atuendo que siempre lo identificó a Super Pitín, 7 meses después, hermano. Oh, no. Poneme el tango de Marco de Brie, hermano. CR7, mi querido Cristian Rivarola. Homenaje al gran Super Pitín. El tango de Marquito de Brie, papá. Esta para vos.

0: para vos, Super Pitín. Mi querido Super Pitín, que te quiero mucho. Poneme el Opa Opa de Olimpia. Que claro, él estuvo en esa campaña noventosa. Igual la gente de hoy te pide el Opa Opa. También para Super Pitín.
1: Viajó el, móvil a...
0: Me confirman ya, confirmada la noticia.
1: Viajó móvil a Río Janeiro, ¿verdad?
0: Sí.
1: Viajó en auto.
2: ¿El auto de Super Pitín?
0: Sí, señor. Me confirma, viene, está, pero sin la barba y sí con la corona. Claro. Mira, qué raro va a ser verle sin barba a Super Pitín.
2: Sí. Realmente sí. Es una barba que necesita su tiempo.
1: Pero lo mismo que ver a Rogelio Delgado sin barba, ¿no?
0: ¿Verdad? Raro va a ser.
1: Hablando de Olimpia.
0: O a Rubén Rodríguez sin bigote.
1: Totalmente. Nunca, ¿no?
0: Una vez hice una promoción de Pilsen.
1: ¿En serio? Yo no había visto.
0: No puede ser, Federico.
1: No me acuerdo.
0: ¿Vos sabés que Pilsen?
1: Yo te puedo... El labio se te queda así cuando te saca mucho tiempo.
0: ¿Se te hincha?
1: Como que se te va para adelante, sí.
0: Ah, no sabía.
1: Sí.
0: Bueno,
1: sí.
0: Te cuento. Rubén Rodríguez.
1: Sí.
0: Pilsen le pagó la campaña y se fue ahí sobre Colón, este famoso peluquero barbero que hasta hoy está. Ahí al lado del bar Leo, era el peluquero de Astrón, en eso le peluqueaba. Yo tiene 40 años de peluquería. Sale Olimpia y con él hicieron la promoción. Y se quitó Rubén Rodríguez su bigote.
2: No, rarísimo
0: era.
2: Yo no me quiero quedar sin Pilsen, por eso hago este sacrificio.

0: para que piense, no se vaya.
1: ¡Qué bueno!
2: Ahí está, qué grande, Cristian Rivarola. Al momento, al toque, papá. Viste que no estoy...
3: No,
2: Areco y Nicolás de memoria, sí, ahí, sí, Carly.
3: Sí. Yo me acordaba que se sacó para una promoción, no me acordaba de qué marca, así que estuviste...
2: Ustedes pues me desmeritan a veces, a mí me quieren como relator.
4: No, por favor. Yo creí absolutamente, por supuesto, no me acordaba, hermano, no. A lo mejor no estaba por acá, pero...
2: Pero ¿sabes qué? Hizo un contrato millonario.
3: En serio.
2: Pero escuchame,
3: tendrá esta promo.
2: Sí, no, no, si no, no hace... es más. Si no, no es más.
3: Pero no es muy vieja,
2: ¿Sabes qué?
5: No, 16
3: años, ahí está.
2: Bueno, 16, ahí viste.
3: 2010.
2: 16 años. Todos. Bueno.
4: Justo para mundial,
2: pero sí. Rubén, vimos un contratazo, papá.
3: Claro.
2: Se sacó el bigote así nomás.
3: No hay ningún distraído, Rubén.
2: No, pero está bien, pero figuran, ¿o papá?
3: Totalmente, nadie, yo le aplaudo.
2: Y 16 años atrás, imagínate lo que es sacar el bigote a Rubén. Me le habrá dicho lo más. ¿Qué le va a decir, Rubén?
5: Claro, invoco si un panchero te ofrece, Pancho, te va a pelar y todo.
3: No.
2: ¿Cómo? A ver, Nico.
5: Si un panchero le ofrece, no, Pancho, que se va a pelar también.
3: Yo no estoy criticando.
2: ¿Quién? ¿Carlín Correa? Sí.
3: No, por favor.
2: No,
4: está elogiando, Carlín.
3: Pero espera, yo no.
4: Está elogiando, claro.
3: No, al contrario.
5: Claro, porque son figuras, Carlín, son figuras.
3: Claro, yo estoy...
4: Elogiando, claro.
3: Sí, Nico nomás no entendió, está como...
4: Carlín se dejó la patrilla, hasta la mandíbula se dejó por...
5: Claro,
4: por
5: no, vos lo que no entendiste, Carlín.
2: ¿Entendés lo que le dice Nico será a Carlín? Vos por un pancho, un panchero te va a... Te
5: no,
2: va
5: pongo
2: pelar,
5: como ejemplo, si él es figura, también que va a cobrar un dineral, no, va a ser así gratis.
4: Vamos a cuidar.
2: No, ahora ya está queriendo ¿verdad, Carlín?
3: Sí.
2: Te tiró un bombazo, hermano, por un super pancho que te va a vender. Qué bárbaro, qué triste. Entra, Gary, seguimos. Quiero audio WhatsApp y planteo lo siguiente. Pregunto a la audiencia. Contame, Nicolás, del YouTube después, los premios para la gente de Facebook, todo, las activaciones que tenemos.
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9: Información y se busca instalar cierto, no sé cómo decirlo, un sentimiento o una versión que pretenda cautivar la atención de la gente, que nosotros entendemos muchas veces que es así y entendemos la labor de la prensa, ¿verdad?
10: ¿Le preocupa que sea en día de partido justamente?
9: No, en absoluto. Creo que los muchachos están concentrados, trabajaron bien durante la semana y bueno, ahora hay que llevar esto a ejecutar y esperar resultados.
10: ¿Están todos blindados, doctor, con respecto a eso?
9: No, están concentrados, eso se reflejó a lo largo de todo el semestre. Y yo dudo mucho que un tuit o una noticia de esa naturaleza pueda sacarle de Heber.
0: Doctor, contractualmente, ¿quién es Fenerbahce en su contrato ahora?
9: Uf, una lista larga que no sé cuándo fue. Uno en a mitad de año, otro en diciembre. No sabría individualizar hasta ahora porque, como te dije, estamos concentrados en el partido de hoy. Y a partir de mañana vamos a sacar el cuaderno, sacar el polvo y empezar a trabajar para el semestre que viene.
1: Gracias. En lo jurídico ya se hizo el reclamo correspondiente para cobrar las deudas de Independiente y Newell's por los respectivos pases.
9: Se hicieron los reclamos hace un tiempo atrás. Se están siguiendo los pasos establecidos en los distintos reglamentos FIFA y bueno, eso está en camino.
10: ¿Olimpia está inhibido, doctor?
9: No, al día de hoy entiendo que no.
10: No.
0: ¿Y cuánto es lo de Newell y lo de Independiente? Usted?
9: Me mezclo todos los nombres, los montos. Eso más después. De tantos montos que aparecen de por costado, por arriba, por me mezclo de repente un poquitito y no te quiero precisar ni un monto. La próxima entrevista más charla de eso.
10: Gracias, doctor. Ahí está el doctor Julio Jiménez, uno de los vicepresidentes de la Olimpia, dejando en claro varias cosas. Olimpia no está inhibido, no hay aún ninguna rescisión firmada con Alejandro Silva como principales títulos.
2: Gracias, Néstor. Vamos a pasarle a la audiencia el gol que más se gritó con trabajo a Gama. El que dio vuelta a Olimpia. Perdió 1-0 y terminó ganando 3-1. ¿Cuál crees que fue el gol que gritó más el hincha?
3: El segundo.
2: Mira que el gol de Sandoval se gritó también,
5: ¿Qué es ese segundo?
4: O sea, Sandoval segundo, Mateo Gamarra empató.
2: Ah, no, el tercero.
4: Sandoval marcó el segundo.
2: El tercero de Seba Ferreira.
4: Y Seba Ferreira marcó el tercero.
2: Ah, no, yo creo que el de Sandoval va a ganar.
4: Sí. No, claro.
2: Tirame vos de audio WhatsApp, Nico, por favor.
4: Dale, el de la vuelta.
2: Sandoval, ¿verdad?
4: Sandoval, porque
2: Centro
4: Lescano. Ya, el Seba ya fue sobre la hora. Hizo el gol y terminó el partido.
2: Centro Lescano.
3: Centro Lescano, una peinada medio rara ahí. Y él aparece solo. Por eso tardó cierto tiempo el VAR en ratificar el gol, porque él aparece muy solo.
2: ¿Cómo arranca Olimpia, Néstor? En este punto horario, 18-27 minutos, ¿cómo va el tricampeón de América? El campeón del mundo, porque estamos exactamente, a 33 minutos del arranque del partido. ¿Cómo va Olimpia? ¿Van las activaciones? ¿Van los audios? ¿Vende Edgar? Sí. Néstor, te escuchamos.
10: En el arco, Gastón Olveira. Línea defensiva, Raúl Cáceres, Juan Vera, Mateo Gamarra, Alan El Coyote Rodríguez. Medio sector, 8. Alex Franco, 5. Juan Fernando Alfaro, 28. Hugo Quintana. Para dejar en ofensiva al tridente titular, Fernando Cardoso por derecha, Eduardo Del Más por izquierda y como referente el 17, Adrián Alcaraz. Dale,
11: dale. El Guairapi.
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14: ¿Qué te parece si sacamos una nota aquí, las chicas lindas que vienen llegando en la zona del Defensores del Chaco?
15: Por supuesto.
14: Gente de Santaní, gente de Ciudad del Este, el hincha del Olimpia, que viene desde el interior a apoyar, y aquí el movimiento ha crecido realmente bastante y bastante. Vienen llegando los aficionados del Olimpia aquí. Vamos a acercarnos a este aficionado que viene con su niña. Caballero, ¿cómo le va? Estamos en vivo para la Rock and Pop, Grupo Ñandotí. Bueno, lindo día para venir a alentar Olimpia con la familia.
16: Sí, así mismo, lindo día. Hoy se llamó la clasificación y...
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14: Bueno, viniendo con la familia, con la nena, con la esposa. ¿Sos de venir siempre? ¿De dónde vienen?
16: Nosotros venimos de San Lorenzo. En San Lorenzo somos de venir siempre. O sea, las niñas no, es la primera vez que vienen.
14: Bueno, esperemos que sea la cábala también para que de aquí en adelante sigan viniendo las niñas también.
16: Ojalá que sí, hoy se llamó la clasificación.
14: ¿Cómo lo ve el equipo de Vitamina?
16: y le veo bien, le veo bien. Como jugamos la otra vez contra Vasco da Gama, espectacular. Fue y contamos, vamos a decirle, con todos los jugadores y así como te dije, sellamos la clasificación.
14: Se ha terminado un primer semestre bastante bueno, campeón en el torneo doméstico, posiblemente y en un 99% se va a jugar el octavos de final de la Copa Sudamericana. Eso habla bien del trabajo de Vitamina, pero también la gente sigue pidiendo los refuerzos. No sé si ese es también tu pensamiento.
16: Y de refuerzo, a mí en particular me gustaría un delantero famoso, como se dice, clase A. Y con la otra pregunta me dijiste, los números hablan por sí solos. Los números, las estadísticas hablan por sí solos.
14: El hincha del Olimpia pide por Tony, por Gabriel Ábalos, un 9 goleador de área es lo que falta.
16: Exactamente. No sé si Tony está a la altura ahora, ¿verdad? De Olimpia, ¿verdad? Pero ojalá que se dé.
14: Gracias, caballero. El hincha del Olimpia de la zona de San Lorenzo. 20 minutos atrás vi una familia de 8 personas aproximadamente extendiendo una bandera que decía Santaní. Así que la gente de Santaní también presenta aquí para alentar al decano, Nico.
5: Perfecto, ahí está entonces, ya se prepara Nati para el último contacto, también con Sofi, la gente que va enviando su audio de WhatsApp al 0984-955-000.
15: Coyle Sandoval, carajo.
17: Lo más gritado este año por Sudamericana, el de Sandoval contra Vasco, y por torneo local, el último penal de Ale Silva.
18: El primer gol, Bruno, fue más gritado porque... estaba muy ansioso, Bruno, o sea, el primer gol.
19: Se gritó más el gol del muerto de Sandoval. Ojalá que se le chuta a ese hijo de puta.
20: Buenas tardes, muchachos. ¿Cómo están? Espero que estén bien. Obvio, papá, paliza en un año, 6 meses. Qué grande la gran jugada mundialista. Un saludo del pelado Cubilla desde la República. Brunito, hoy ganamos.
21: Bruno, la publicidad de Pilsen y Rubén Rodríguez fue en el 2022.
22: Bruno, ¿cuántos asistentes hay para hoy? Para saber un poquito. Y hoy Olimpia clasifica. Clasificamos en casa. Y Alfaro, llévale a Pita, por favor.
23: Bruno, por un excelente programa. Sí, espectacular este programa, Bruno. Porque Olimpia gana 2-1. Y así va. El siguiente programa de alguno será.
24: Tiro libre para Olimpia. Vamos, Olimpia. Vamos, tricampeona. Vamos, campeón del mundo. Tiro libre para Olimpia. Le va a pegar Recano. De zurda, centro con balón. Olimpia, carajo, Olimpia 2, Vasco de

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1: Carlín Correa.
2: Un gol bien de nueve. El centro del escalo frente a la patea. La rosa un hombre debajo y Sandoval estira la pierna. Le da un poco con la canilla, un poco con el gemelo, no importa con qué le dio. Explota el defensor. Olimpia a lo Olimpia no da vuelta en esta noche de Copa.
1: Federico Arias.
3: Fetejín ya franqueado. Era Sandoval. El gol que lo acerca a la clasificación y fue Sandoval nomás así, con la carilla, desde el centro de Lejano, Olimpia lo gana y se acerca a octavos.
1: Escuchen a defensores de Chaco.

0: 40 minutos. Segunda etapa, Bruno.
1: Y es el gol 192 de la Sudamericana 2026. Primero en la competencia de Hugo Sandoval.
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6: Llegando el hincha de Olimpia por este sector, aquí movimiento interesante. A ver, señor, vení, vamos a hablar, ¿cómo está?
7: Todo bien.
6: Háblame de Olimpia, ¿qué te parece el presente, cerrando hoy el semestre con campeonato y si es que se dan las cosas con octavo de final?
7: Súper bien, me gusta mucho el equipo que plantea Vitamina.
6: La manera de plantear Vitamina está convenciendo.
7: Sí, totalmente. Estamos apoyando firmemente la campaña.
6: ¿Y a todo lo que piensan en refuerzo o piensan primero en terminar y después ver ese tema?
7: Primero terminar y después ver ese. Se viene el Mundial y está bien que los 3 equipos paraguayos estén punteros.
6: Los ojos en el Mundial también ya, a partir de mañana.
7: Totalmente. Que los 3 paraguayos estén bien punteros, vamos ya con mucho optimismo.
6: Gracias. Ahí está el aficionado de Olimpia llegando hasta el tercer corte.
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9: Estoy viendo un ingreso mucho más acelerado en la zona de preferencia, ¿eh? Ahora sí la gente entra rápidamente, no para el ingreso a zona. A ver, 1, 2, 3, 4, 5 bocas de acceso, porque la que tiene ese sector central donde tendría que estar los vitalicios de la butaca, no hay acceso. Pero realmente va ingresando mucha gente ahora a la zona de preferencia, que debe ser el lugar en el que más gente está ingresando, contrariamente a platea, donde en la parte central veo que está ingresando, pero en preferencia mucha gente. Cuando tanto Olimpia como Audax se van a la zona de vestuario, aquí tenemos Carlín para cerrar el año también, o sea, el semestre. El 5 de junio, Paraguay y Nicaragua, ¿eh?
10: Paraguay y Nicaragua.
9: A la misma hora, ¿no? 7 y cuarto.
10: Exacto.
9: 19:15.
10: Un viernes. Un viernes. Día mejor, una mejor fecha. Y un aliciente, bueno, muy lindo, ¿no? La selección nacional, después de 16 años, va al Mundial, como todos sabemos. Y eso va a hacer que, bueno, de hecho las entradas se agotaron en un mismo día. Algo que es muy extraño en nuestro medio. Que en menos de 3 horas se agoten las entradas. Estaba el incentivo de la camiseta también. Pero bueno, evidentemente va a estar lleno.
9: ¿Una camiseta para cada persona que compraba, verdad?
10: Para cada persona. Camiseta del hincha.
9: Claro.
10: Con algunos sponsors para aquellos que creen que es la del jugador, no es del hincha, es la misma, pero con algunos sponsors que van a llevar en el pecho.
9: Pues está buena, ¿eh? La
10: sí,
9: otra
10: claro.
9: Vez Andrés Calamaro se puso la camiseta esa con el sponsor en el pecho. El entregado se nota en el show. Le echaron rojo a puerto y está el sponsor en el pecho, sí. Que no estaba mucho, pero
11: Federico.
9: El rojo es blanco lindo.
10: Y albirrojo va a estar el
9: sponsor. Sí, señor. Sí, señor.
11: Señoras y señores. Con ustedes, Mr. Pitín. Hola, Mr. Pitín, ¿cómo te va? Buenas tardes,
9: super.
11: Estamos en vivo para la Rock and Pop, Grupo Añonduti. Bueno, con un bastón, caminando, respirando como podés, pero sos un guerrero, Mr. Pitín.
12: Y muy buenas noches.
11: El primer amor, el más fuerte, el Olimpia.
5: Toda la vida, por eso vine. Después de 6 meses, vengo a traer la cancha. De cirugía.
11: Sos un guerrero, Mr. Pitini. ¿Cómo haces para tomar esta galla de volver a la cancha después de muchos, 7 meses, después de una cirugía importante también? Estás un poco agitado, venís caminando, te noto perfectamente también.
5: Y estoy emocionado porque estoy ya llegando.
11: Tantas guerras, tantos momentos, tantos partidos, tanta historia con Olimpia. Tanto te hizo ganar Olimpia, vos también detrás siguiéndolo. Y bueno, una nueva página el día de hoy en Copa Sudamericana en esta ocasión.
5: Una clasificación. Quiero ver, si Dios permite.
6: ¿Qué es para vos Olimpia, Pitín?
5: Máximo. Después de mi hijo y eso, Olimpia querido.
11: Está la familia, están los hijos, están los nietos. Después ya aparece el Olimpia, que es lo más grande. Te he visto festejar campeonatos con Olimpia. Te veo muy emocionado el día de hoy. Bueno, es lo que provoca en vos el franjeado.
5: Sí, estoy muy contento de volver a la cancha. Ya quiero entrar ya.
11: Te mando un saludo a los compañeros Carlín, Federico, Bruno. Te mandan también todas las fuerzas y que pase súper bien el día de hoy.
5: Gracias. Tengo barba, pero igual vine.
11: Muchísimas gracias. Mr. Pitín, señoras y señores, para la Rock and Pop y Grupo Ñanduti.
9: Súper Pitín. ¿Dijo que tenía barba todavía o no?
11: No, vos sabes que ya no tiene la barba, pero viene con una cinta en la nariz, sin la barba y con un bastón. Que tiene una bandera también enrollada, así que muy bien por Mr. Pitín, que viene caminando, ¿eh? Hay que destacar eso.
9: Bueno, Super Pitín.
12: Super sí, Pitín. Es un clásico de cara claro, para uno y encontrarlo.
9: Claro, aquella hamburguesería sobre Fernando de la Mora, donde incluso se vendía la entrada para los partidos de los 90 y compañía. La bandera acompañó Olimpia a todos lados en aquella campaña y después la hamburguesería se mudó a General Santos, ahí cerca de Fernando de la Mora, pero. El clásico era Fernando de la Mora, Super Pitín, realmente un lugar muy concurrido. Cuando no había, Carlín, la cantidad de hamburguesería que hay ahora.
12: Claro.
9: Era mediados de los 80. Ahora vos abrís el ojo y ves una lomita de hamburguesería. En aquel entonces era un clásico ahí, en aquella curva, la hamburguesería de Super Pitín. Que entonces, un 27 de mayo de 2026, está retornando a ver a su querido Olimpia. Con posibilidades, por supuesto, grandes de clasificar octavos de la Copa Sudamericana. Edgar González.
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16: Las chicas del mejor equipo deportivo del país. A 15 minutos para el arranque de Olimpia contra Audax Italiano. Copa Sudamericana.
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6: Con la preferencia, señor, ¿qué me ha decidido Olimpia?
19: Ganamos, clasificamos.
6: Como uno de los mejores punteros tiene que entrar Olimpia.
19: Totalmente. Es el mejor equipo del Paraguay. Tiene que clasificar número uno.
6: Gracias, señor. Ahí está, vamos a ir con otra nota. A ver, señor, háblame de Olimpia cortito. ¿Qué te parece el presente del franjeado?
20: Y es lo mejor que está pasando a Olimpia. Bueno, y esperamos una victoria.
6: Campeón, tres fechas antes del torneo local. ¿Ahora qué es tu objetivo? ¿Dónde está? ¿De clausura o sudamericana?
20: Sudamericana, por supuesto. Es lo que le falta a Olimpia.
6: ¿Con ese ya cartón lleno para Olimpia?
20: Ese ya cartón lleno ya.
6: ¿Su nombre, señor?
20: Hugo. Gracias, Hugo. De San Lorenzo.
6: Ahí está. Hugo, el amigo de San Lorenzo por aquí, Nico.
16: Sí, señor, Olimpia con 10 puntos, empatando, ganando, se mete directamente a los octavos de final de la Copa Sudamericana. Vasco con 7, Audax también con 7 puntos, Barracas ya sin nada con 3. Así está la clasificación del Grupo G de la Copa Sudamericana.
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22: Un momento, escuchen el estadio Defensores del Chaco, señores. Se llena Olimpia.

0: automático que sigue funcionando en la bandeja sur. Ya van a ingresar los protagonistas. A ver, señoras y señores, se viene Olimpia, se viene Audax. Van los reporteros gráficos hacia la zona. Entiendo que hay una delimitación correspondiente de parte de la Conmebol.
1: Sí, lo van guiando con una cinta.
0: Claro, para,
1: porque, hasta aquí pueden, hasta aquí
0: porque,
1: pueden.
0: Exactamente, porque ahí van a ingresar todos los
1: jugadores, los protagonistas.
0: Sí, señor, encabezado por Gustavo Tejera. ¡Qué momento! Aún no entró la barra organizada de Olimpia, hay que decir, ¿eh? Y lo que sí estoy notando, Federico y Carlín, fíjense en preferencia, como locos están corriendo los hinchas.
2: Sí, sí, sí, en los últimos 10 minutos se aceleró el ingreso.
0: Mirá, Federico, lo que mira.
2: Sí, sí, sí, sí.
0: Corren. Chicas, jóvenes, niños.
1: Llega raro, esta familia. Ahora por el horario. Salen de trabajo y vienen despavoridos. Imagínate con el tráfico, llegar, estacionar en donde se pueda, en la primera que encontrás, pagar lo que tenés que pagar a estos tipos cuidacoches.
0: Personajes,
1: no importa, sí, para no decir cualquier cosa. Mejor me callo.
0: Escuchen, defensores del Chaco de pleno. Se preparen los comentaristas.

cuando suena esto. Olimpia de mi vida. Se viene el tricampeón. Se viene el campeón del mundo a 10 minutos del arranque del fútbol. Saludamos a toda la gran audiencia. Un fuerte abrazo de corazón a todos los paraguayos y paraguayas en el exterior, aquí en la República del Paraguay, pero a la gente que está en la Argentina, en los Estados Unidos, en Brasil, en España, en cualquier lugar del mundo, a ese paraguayo, paraguaya que está sintonizando la Rock and Pop, que está sintonizando Ñandutí, que sigue a través de streaming, por supuesto, lógicamente, YouTube La Gran Jugada en vivo, fanpage Facebook de Bruno Pon, la aplicación de Rock and Pop o la aplicación, la app de Ñandutí, o desde paraguay.com. Fuerte abrazo, saludo grande a toda esa gran audiencia.

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1: Comentario en los previos al fútbol. Olimpia, por ser el primero de su grupo, a la siguiente ronda de la Sudamericana quiere ir como el 1. Olimpia, Audax Italiano, de Federico Arias. Carlín Correa lo presenta.
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3: Está claro que el hincha sueña con la Copa Sudamericana. ¿Y cómo no hacerlo, no? Si está a un partido de ser el primero en el grupo, un grupo que tenía como gran rival al Vasco da Gama, como una incógnita a Audax Italiano, que también tiene la posibilidad y viene a buscar hoy la forma, aunque sea estar también en los octavos de final o en el repechaje, y Barraca Central, que todos sabíamos qué tipo de equipo era. ¿Cómo no soñar si equipos importantes como Racing, San Lorenzo han quedado fuera? En Argentina estaba viendo ahí que el único que pasó, hay un solo equipo de 6 que pasó de ronda. Claro, River está para pasar, gracias Carlín. En la Copa Sudamericana, el resto 5 afuera. Fuerte, fuerte el tema, porque sabemos lo que representa el fútbol argentino y lo que representan Racing y San Lorenzo de Almagro. Tiene Olveira, tiene una buena dupla central, si están Ventaverri o Vargas con Mateo Gamarra. Hoy no están, pero los Richard pueden ser muy importantes a partir de octavo de final. Alfaro consolidado, lo de Romeo Benítez, lo de Alcaraz. Cardoso ya con mucha experiencia en el lomo, en la espalda, recuperando nivel. Puede apostar a la mejoría de Lejano, al asentamiento del MAS. Entonces hay, y aparte esta gran hinchada, ¿verdad? Esta camiseta pesada, esta historia. Entonces es fundamento para soñar con para ser campeón hoy hay que ganar. El canto que muchas veces aparece cuando el equipo está buscando y no llega el gol todavía. Salen a la cancha. Ahora la barra 79 a full. Los petardos como en la época de los 90. Un Olimpia que lo dijo Vitamina, va a ser un partido con muchos espacios. ¿Por qué? Porque Audax de por sí no tiene una propuesta de Catenaccio, de cerrarse atrás, pero deberá tirar la línea hacia adelante para buscar sorprender y tener la posibilidad de seguir con vida en esta Copa Sudamericana. Hasta los jugadores miran sorprendidos el gran recibimiento, qué lindo. Fuegos artificiales en los 4 costados. ¿Cómo no transmitir la mística, la adrenalina, la euforia a esta mezcla de gente que no para de cantar, todos parados con los fuegos artificiales? Como las mejores noches de Copa, amigos. Un estadio que antes era totalmente diferente. Y también el recibimiento, porque eran petardos, ahora hay fuegos de artificio a la altura de la época. Pero esa gente con la camiseta y la franja negra en el pecho siempre está, a través de los años. Decían chicos años atrás que sus padres le contaban de algún vuelco de partido como el que tuvieron ante Vasco da Gama. Y Olimpia en un muy buen momento, porque es el campeón local, porque repito que salvo algunos jóvenes como Delmas, lo podemos meter también ahí a Romeo. El resto, en cuanto a edad, edad promedio y para arriba, a la altura del desafío de un técnico que realmente está dejando una muy buena impresión, sereno, tranquilo, táctico, calculador, pero también cercano a los jugadores que le responden, independientemente a quién le toque arrancar. Entonces hablamos de buenas sensaciones. Viene la gente del Audax a saludar a su público también, una barra aquí de unas 30 personas con las banderas, provoca el silbido de todo el estadio. Pero me parece que la cosa está para Olimpia, no la mesa servida, porque el partido quizás sea duro, difícil. Creo que puede tener buen manejo Audax, que eso puede impacientar en un momento Olimpia, pero ahí deberá aparecer una de las principales virtudes de este equipo, la paciencia que estuvo a lo largo del campeonato y a lo largo de esta Copa Sudamericana para estar equitado donde está en la tabla como para pasar octavos.
4: Se terminan las rotaciones de Vitamina, aquellas que que fueron muy criticadas por varios hinchas en la opinión del hincha cuando pasábamos luego de cada duelo. 10 cambios respecto al partido ante Luqueño. El único sobreviviente es Juan Vera. Y hay que darle la razón al señor Pablo y también a Sánchez porque acertó. Ganó la apertura. Está a punto de ganar el grupo, no solamente de pasar de ronda y en los famosos play-offs. Está a un pasito de ganar el grupo. Y me quedo con lo que dijo Julio Jiménez. No hemos ganado nada. Hay que entrar como frente a Vasco en la noche de hoy, esta noche de Copa Sudamericana. Olimpia que logró, a través de su entrenador, como bien decía recién Federico, encontrar una filosofía para que cuando estos tiempos lleguen, el tiempo de los sin Richard, el equipo no se resienta. No estuvieron ante Vasco, se ganó con autoridad. Hoy tampoco van a estar. Y en otro momento, si se planteaba esta posibilidad de que no estén los Richard, Richard Sánchez llegó con mucha fuerza, con mucho ruido. Richard Ortiz demostró ser el gran patrón del equipo. Iba a dar la sensación de un mediocampo huérfano. Y apareció Quintana, apareció Franco, cuestionado, pero se puso el overol y empezó a trabajar. Apareció un futbolista de la casa que no había tenido un buen primer semestre el año pasado. Hablo del primer semestre suyo en el equipo, segundo semestre del año, Fernando Cardoso. Y a base de pujanza, de actitud, se ganó un lugar en el elenco copero. Hoy Olimpia no extraña a los Richard, porque Vitamina logró que se arme un equipo, independientemente a los nombres. Esa fue la base de su éxito. Por eso las rotaciones tenían un fin: llegar hoy sin Richard Sánchez, sin Richard Ortiz y sin Romeo Benítez a un partido importante, muy importante, que tiene que confirmar el primer lugar del grupo y por ende ese sitio en los octavos de final de la Copa Sudamericana.
3: Vamos a ver qué tal el árbitro, ¿eh? No hay un buen antecedente, nos decía Néstor Beltrán, respecto a Tejera, el uruguayo, pero forma parte de la estadística, no de lo que puede ser hoy. Hubo unos partidos en Olimpia, con todo su público, aparece como para llevarse al Audax puesto y clasificar sin ningún miramiento directamente a octavos de final.
5: Comentario en los previos del partido de Federico Arias. 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
5: Capitán Gastón Olveira en Olimpia. Callao, capitán el número 8 en la formación del conjunto de chileno al Audax italiano.
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5: Collao, repito, Collao, camiseta 8, capitán en el Audax. Gastón Olveira. ¿Estará mirando el faro, Olveira? ¿Seguro?
3: Obvio, como yo lo miró a Gil.
5: Señores, moverá la pelota Olimpia. Todo listo, va a atacar sobre la bandeja sur. El conjunto arcano sobre la parte norte lo va a hacer el representativo de Audax de verde. Está listo Quintana, Quintanita, para mover la pelota. Que arranque nada más el fútbol, que se venga.
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5: Va a mover Quintana, lo hace ahora. El telón campanara, ya alargaron por la Sudamericana, el tricampeón de América, el campeón del mundo Olimpia, Audax italiano del fútbol chileno.
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5: Mateo Convera saliendo sobre la punta derecha. Entrega bien para Raúl Cáceres. Pelota proyectada para que avance Olimpia con Alex Franco. Busca de cabeza. Marca por ahora. Resta. Va sacando Centeno. Va saliendo el conjunto chileno a mitad del terreno. Gira por ahora el número 9. Coelho. Recupera bien Olimpia. Y va al ataque. Atención con esto. Pica sobre la banda derecha. Está atacando con todo. Va a esperar con todo Raúl Cáceres. También se mete Fernando Cardoso. Cardoso tirado por derecha. Pelotazo al vacío de Raúl Cáceres. Nadie de Olimpia marca por ahora, salida para el conjunto chileno.
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5: Comentaria de Ahumada, Federico, el color.
3: Es un medio rojo fuerte, naranja fuerte, ¿eh? El que tiene el arquero, aparte de la camiseta afuera, como se llaman los arqueros de antes. Ahí el goalkeeper chileno.
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1: Centro para Coelho, cabezazo. Arriba, mal afuera. Saque de meta para Olimpia.
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1: Por favor, quiero mañana a la gente en la programación. No me imagino pintura Bambi, por Dios. 18 litros, un solo balde. ¡Qué locura! Pelotazo que va. Ale Franco para buscar por arriba. No puede. Marca, a ver. Intentó Piña, pero el propio Franco cabecea muy hacia atrás, hacia el costado. Fernando Cardoso, en realidad fue Cardoso. Es que también no fue buena la salida de Gastón Olveira, hay que decir. ¿Habrá pelota, saque lateral o no fue para el conjunto chileno? Sí, Federico.
3: Creo que lo mira al 23, Matús. Había sido el más hábil, de verdad, Calín, de Audas.
4: Sí, señor.
3: Jugando por la izquierda, lo volvió loco a Cardoso. En aquel primer tiempo aquí, el carrilero a la izquierda que tiene el equipo chileno.
4: Sí, que hoy juega con una línea de 5 y se vuelven a encontrar, se vuelven a encontrar.
1: Lateral, pelotazo que va para Adrián Alcalá, lo busca por arriba, marca por ahora, sacando la pelota Ferrario. El balón que va, marca, viene, está intentando salir el conjunto chileno. La tiene Badulli, Badulli, pelota muy retrocedida, dejándola con Piña. La tiene desde el fondo ahora, la salida con Ferrario. Está avanzando lentamente, primeros 2 minutos 45 segundos, empatado el partido. 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
1: Cínico.
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1: Bueno, impre. Va a sacar Olveira. La tiene el seleccionado paraguayo, que terminado este partido se va a sumar. Ya me imagino inmediatamente. Hoy, esta tarde, se presentó, llegó al país, en realidad, llegó al país Gil, y ya tendrá, seguramente habrá ido directamente también a la Viroga. Pero ya esta tarde llegó a nuestro país, saliendo sobre el costado izquierdo. La tiene Alan Coyote Rodríguez. Balonazo que va. Va para buscar y presiona Olimpia con Delmas, subiendo sobre el costado izquierdo. Va a la marca, Alcaraz bajó hasta ahí, chocó contra Centeno, el rebote es para Olimpia, y se viene nomás Raúl Cáceres, avanza con todo, Raulito, Raúl, se viene primero Raúl, pica, va al pelotazo, corre Cardoso, se mete Franco también, pelota que despeja, va sacando Piña, Carmine.
4: Piña, que es el estómago por la izquierda, es el que llega a amortiguar el intento de centro de Raúl Cáceres.
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1: Lateral de Raúl, centro para el cará. Pica el balón, el rebote que busca Olimpia, atención. Insiste otra vez Raúl, nuevo centro. Está Delmas, se mete Delmas solo. Le queda un poco larga la pelota, alcanza igual. Deja para Coyote, centro que va. El cabezazo que no alcanza, saca como puede Ferrari en el fondo para el conjunto chileno. Federico,
3: otra vez los centros eficientes, ¿eh? La primera había sido peligrosa, esta no pudo Delmas, y tampoco Quintana, que estaba sobre el segundo palo.
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1: Era qué toque hizo Mateo Gamarra, Federico Carmine.
3: Qué peligroso, Olveira lo miró de rojo. Porque venía el chileno, estaba a ver acerca, pero es la segunda vez que le ganan la espalda con una pelota a Raúl Cáceres. Ojo con eso.
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1: Marcamos el tiempo de juego.
2: Viendo tío Rocambop, el tiempo de juego, 5 minutos. En esta primera etapa y el marcador Energy, combustible de calidad del precio justo, indica Bruno.
1: Señores, se escuchó el cero para Olimpia, cero para Audax. Carmín,
4: se animó Raúl, no es su fuerte, pero no le pegó mal la pelota. Desde tres cuartos de cancha no pasó lejos del ángulo izquierdo.
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1: Pelotazo para Coelho, va la marca, corta Mateo Gamarra con el balón, avanza, vamos con Kenton.
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1: Ahora dejándola Oliver Rojas, entrega para Tomás Ahumada, lo mejor Kumho Tire.
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1: Olimpia ataca con Raúl Cáceres, que va subiendo con todo. Atención, intenta meterse a presionar a Franco, gira Franco, protege el balón, la tiene, foul, falta, dice de Franco, entiende el árbitro, Tejera, el uruguayo, tiro libre para Audax.
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1: Diferencia 500 likes necesitamos, sí señor, 50 pulgares más y llegamos a 500, pero la meta es sobrepasar los 1000. También estamos en el Facebook, en la fanpage de Bruno Pons, 600 personas conectadas.
2: Bien, Fernando Cardoso pisando la pelota, le puntearon saque lateral, efectúa rápidamente Olimpia, no quiere perder tiempo Decano, creo que Olimpia, señores, decidido a ganar desde el minuto cero, no está especulando Olimpia, la tiene Quintana, avanza Quintanita dejándola sobre mitad del terreno, entrega ahora para Mateo Gamarra, él empuja el balón, extiende sobre la zona derecha, sobre 8 minutos y medio, primer tiempo, se viene el ataque de Cano, va contra el área, Franco para meterse, corta por ahora, y ya va Centeno, como se para el Audax italiano, comentó Pina Carlin Correa, lo 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
2: Vamos al Mundial con las alas de la Albirroja.
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2: Lista, se mete Fernando Cardoso, ataque con todo, Olimpia, vamos a ver, el rebote se desvía por ahora en Badulli, el rebote con Raúl, tiene que mandar el centro, pase cortito, va Olimpia, pisándola por ahora, Franco muy atrás, tiene que intervenir Juan Vera, Vera, mira hasta dónde sube, tres cuartos de terreno con todo, Dermas para recibir, avanza Olimpia, ahora Alan con Delmas, busca por arriba, lo primerea Rojas sacando Cicarlín.
4: En el arco Humada, la línea de cinco, los centrales son Rojas, Ferrario y Piña. Por derecha Rebolledo, el lateral volante. Por izquierda Matus. En el medio Centeno, Collao en el medio el capitán. A la izquierda Badulli. Arriba Chia Verano en compañía del 9 Coelho.
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2: ¿Cómo se para Olimpia? Comenta Pina Federico Arias, lo presenta.
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2: Centeno, tiro libre para el conjunto chileno, sí, Federico.
6: Pero está jugando muy bien, Cardoso, que está asociando Juan Otoque. El Olimpia siendo sorpresa, y con un esquema bien posicional, donde Cáceres es el lateral a la derecha, Vera y Gamarra a los centrales, Coyote Rodríguez a la izquierda, el último volante Alfaro, delante de él un pequeño triángulo, a la derecha Franco, a la izquierda Quintana, y en ofensiva el extremo a la derecha funcionando muy bien, Cardoso a la izquierda del MAS, y en el medio, ahí en el área, Alcaraz.
3: Tío Rocambaba, el tiempo de juego 11 minutos en esta primera etapa y el marcador Energy, combustible de calidad al precio justo, indica Bruno.
2: Fuerte entrada, Juan Fer Alfaro, atención señores, desde atrás contra Badulli, le metió un patadón, le hace sentir el rigor del partido. Empatado 0 para Olimpia, 0 para Audax. Tiro libre para el conjunto chileno sobre tres cuartos de terreno, campo de Olimpia, Universidad Autónoma San Sebastián.
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2: Atención señores, tiro libre, por ahora con los números de las estadísticas de Fortín. ¿Cómo está Olimpia, Nico?
1: Olimpia líder, 11 puntos para el franjeado, directamente a los octavos de final, Vasco Audax con 8.
2: Tiro libre para Audax, centro que va de Collao, marca Mateo de cabeza, le queda Juan Fer Alfaro, protege el balón, lo julearon, claro, lo mandan al piso, falta, frente a Vidal y Roja, frente a Platea, tiro libre para Olimpia.
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1: Vivo 650 en el Facebook, en la fanpage de Bruno Pon, liderando el mejor equipo deportivo del país. Imágenes en vivo que generamos desde la zona de Carmelitas, donde el hincha de Olimpia disfruta del partido.
2: Mirá vos, en Carmelitas los muchachos estarán metiéndole con todo.
1: Y las chicas
2: a la
1: también.
2: Suki, a la rubia, al agua sucia, a la birra, como le dicen también. Mateo Gamarra, pelota para Vera. ¿Cómo está arrancando? ¿Cómo está jugando Olimpia? Por el lupa. Comenta, opina, analiza. En un momento, Federico, ¿cómo está Olimpia? Porque va Franco metiendo presión. Franco, pelota para Cardoso. La tiene Cardoso, Cardoso, Cardoso. Vamos, Fernandito abre para Quintana. Apertura que es bastante interesante. Coyote se mete. Centro que va arriba, va. Del más con el pecho de zurda. Mal arriba y afuera, Federico.
6: Qué jugada Cardoso, finalmente, ¿no? Que va a cerrar. Cardoso, que está muy bien, decía, por el costado derecho, Olimpia es un equipo a la derecha y otro a la izquierda. A la derecha.

0: cancha con Cardoso, con Raúl Cáceres, con Franco, con un sistema mucho más organizado para atacar. A la izquierda ahora no hay empatía entre Coyote y Delmas, pero domina el partido, aunque el equipo chileno por la izquierda del ataque, donde decíamos que es peligroso, intentó un par de contras. Está bueno el partido, competitivo, Olimpia plantándose bien, pero fabricando mejor las cosas a la derecha.
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2: Aún mala, centro pelota del arquero, busca, pero cae el hombre, a ver, tirado por derecha, Rebolledo, no hay falta, entiende el árbitro, saque lateral, no, pero igual queda en el piso, junto en modo pausa. Estamos sobre los 13 minutos con 45 minutos. Se viene mañana el duelo Cerro Porteño, 19 horas frente a Sporting Cristal. Ayer estuvimos con el Recoletazo, con Recoleta, que ya está en la siguiente ronda, Nico.
1: Sí, señor, ayer ganó Recoleta 1-0 a San Lorenzo de manera directa. Se clasificó el canario a los octavos de la Sudamericana.
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2: Rebolledo sigue en el piso, modo pausa, le pone lupa, comento Pina, radiografía, Carrín Correa lo presenta.
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2: Vamos al cacique.
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5: Una Olimpia que prioriza a la derecha para buscar las asociaciones, y cuando se intoxica un poco esa situación, abren hacia la izquierda y Alan Rodríguez mete el centro, rápido, no se pierde mucho tiempo por el otro andarivel, y la presión es a la hora, a la hora que Auda sale, Olimpia presiona bien arriba, incomodando al equipo chileno.
2: Miramos el reloj, el cronómetro, marcamos el tiempo de juego.
1: Yéndote, Rock and Pop, abre el tiempo de juego, 15 minutos en esta primera etapa, y el marcador Energy, combustible de calidad de precio justo, indica Bruno.
2: Cero para Olimpia, cero para Audax, pero con la misma sensación, Federico, que ya habíamos tenido, que Olimpia está cerca del gol, Carlina, aguánteme, ahora va Audax con Roja, que sube, la manda bien adentro con Coelho, lo va a buscar aquí a Verano, que está tirado por la zona derecha, marca bien Olimpia ahora, sacando Delmas, colabora bien, deja para Coyote, este con Olveira, salida para Olimpia. ¿Cómo está la gente del YouTube, Nico?
1: La gente que sigue escribiendo al chat de YouTube, apoyan a la Olimpia también, participan por los premios, la camiseta de Olimpia con Dicero Oral, pinturas Bambi. Vamos Olimpia, dice Hugo González. También se anota Soledad Román en el chat de YouTube, La Gran Joda en Vivo. 2.300 personas y subiendo, liderando el streaming.
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5: Lo que habíamos hablado, empezó a llenarse de gente por la derecha, Alfaro el cambio de frente, Alan Rodríguez metió un centro al segundo palo, rápidamente, sin perder mucho tiempo, atropelló Fernando Cardoso, no pudo conectar, despertó el de la hinchada.
1: 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Crystal Palace, campeón de la Conference League, el conjunto inglés venció 1-0 al Rayo Vallecano, se quedó con el tercer torneo en importancia a nivel de clubes en Europa.
2: Coelho, va, atención, el pelotazo abierto, marca por ahora Mateo. Es Vera, mira, cruzó la zona de Mateo, se tiró como el central por la zona izquierda.
5: Sí, porque Mateo le había ganado frente a la platea a un chileno y Vera le cubrió el puesto.
2: Sube Piña, ataca la Auda, 0-0 el partido, pelota que cubre bien de cabeza, está para marcar, sale Alfaro, espera el pelotazo de Vera, sin embargo no se complica, la manda con Alcaraz bien arriba, y va la corrida de Alcaraz, el Jalan paraguaya, paraguayo retrocediendo con Alaventes, la tiene el Coyote. ¿Te gusta lo de Olimpia, Federico?
0: Me parece que tendría que tener un poco más de gente en el área, por eso al igual que con Trabajo está buscando con los centros, pero al haber pocos receptores, los buenos centros no tienen mucho efecto.
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2: El más con Coyote, apertura, levanta, centro, pelota que se les bien Rojas, le va a quedar aquí a Verano, que salía, foul, falta, Quintana. A ver, le va a mostrar la amarilla, sí. ¿Le muestra la amarilla, muchachos, sí?
6: Sí, amonestado.
2: Lo agarra de atrás. ¿Qué manera inocente en un lugar donde no es peligroso, Federico?
0: No es quien hacía un contragolpe importante. Estamos hablando la mitad de la cancha del equipo chileno. O sea, no estaba muy lejos de todo. sin conexión, tonto lo de Quintana con esta amarilla.
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7: Y es, por ejemplo, desde Neula, en Chaco, Paraguayo, en sintonía, Bruno desde Itagua, también Humberto Romero. Quiero ganar, dice Nelson Monge, saludos a todos los que se van conectando, 2.400 personas, aplastante victoria solamente en el YouTube de La Gran Jugada.
2: Volver a la salida para el conjunto de Cano, pelota cortita, va sobre Vera, lo mira Mateo, Vera emprende solo por ahora, de manera solitaria el ataque para Olimpia, entregando con Alan, Coyota segura para Mateo, sigue empatando el partido. 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
2: Del más Mateo, la tiene cerca del círculo central, Mateo con la zurda, qué linda apertura, a la corrida de Cardoso, a ver si alcanza, habrá peligro, atención, pelota abierta para Caral y marca Ferrario. Buen factor sorpresa para Olimpia, Carlín.
5: Sí, Alcaraz picó un poco tarde, como que no entendió o no esperó que Raúl Cáceres le dé el pase de primera, por eso le gana. Y también hay una agravante allí, o un atenuante en este caso para Alcaraz. Son tres los centrales, el timing es otro, tiene más gente de lo habitual el Audax en su área.
1: Ni seis a la cancha. Hasta
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2: Quintana, qué bien para transportar. Pelota abierta. Qué lástima, cuando se iba a meter Franco, ya salió Ahumada. Olimpia está ahora recurriendo a Federico. Sobre casi los 20 de la primera etapa a las pelotas sorpresas.
0: Sí, pelotas sorpresas, pero como decíamos, no hay mucha gente dentro del área. Recién hablaba Carlin también de los tres hombres fijos del equipo chileno, por eso, epa, cuidado con esta.
2: Se queda solo, Coelho. Olveira. Olveira, y una tajada de mundial o no. ¿De mundial?
5: Se jugó las pelotas, Olveira.
0: Claro.
5: Al borde del penal.
0: A un segundo tarde era penal, ¿eh? Porque es la situación de los arqueros, pierden siempre. Arrojarse con las manos al pie del rival. Coelho le hizo un sombrerito al central Olimpia, lo dejó pagando. Qué peligro de tracción. Felizmente eligió abrirse. No definió mano a mano con Olveira. Y Olveira, con total autoridad, capturó esa pelota con las manos. Era una gran tapada.
5: Sí, porque el que ganó fue Chiaverano. Chiaverano cabecea y Gamarra intenta meter la cabeza en una segunda jugada, pero como era esa altura media que vos podés levantar la pierna o cabecear, allí Coelho le puntea.
2: Aguantame, esperame un rato, Carlina. Olveira está lesionado, por Dios.
5: Olveira se golpeó la mano porque, como decíamos,
2: el árbitro está pidiendo que venga.
5: Se sacó el guante, sí, se golpeó.
2: No, por favor, por Dios, Federico Carlín.
0: Tranquilo. Alfaro, esté donde esté, tranquilo, Alfaro.
5: Alfaro está en el palco.
2: No, pero se sacó los guantes, muchachos. Ahora vamos a la rehidratación.
5: Se sacó los guantes y sale hacia, bueno, la hidratación hace que él salga, evidentemente, ¿no?
0: Sí, no, yo creo que se golpeó, pero ni hablar alguna lesión que alguna
2: está hablando con los médicos, Federico. A mí me preocupa, sí.
5: Vamos a ver si dicen algo al respecto en el audio, cuando tengamos la posibilidad de escuchar, ¿verdad?
0: Sí,
5: pero decía, Coelho lo madrugó a Gamarra.
2: Mira, se toma el hombro izquierdo.
8: El codo.
0: El tríceps.
2: Ah, no, sí, es el brazo izquierdo, ¿no? Sí.
8: Claro, porque él se tira a la derecha y
0: hace el esfuerzo.
8: Exacto, con la mano cambiada, ¿no?
2: Vitamina Sánchez. Claro, primero la toma que se tuvo fue del hombro, después fue bajando y ahí se tocó el tríceps. El brazo izquierdo. A ver, Carolina.
9: Yo estoy acá, en esta fila no hay nadie. En esta línea no hay nadie. Quedamos 5 allá y 5 acá. Después nos cuesta, nos queda largo. Quedamos mano a mano. Entonces, cuando sucede esto, vale más atrás. Ahora, no tenemos que ir a presionarnos siempre. Porque eso, cuando intentaron jugar los meten en los jugadores, tienen un quilombo bárbaro. ¡Eso! Hace largo, sin destino, que no está el arquero. No es obligación que vaya, pero acá. Tenemos que estar tranquilos. Por derecha, llegamos mucho más por derecha que por izquierda, pero por izquierda centramos bien y por acá no centramos nunca. O sea, lo que generamos por acá hasta ahora no nos sirvió de nada. Entonces hay que terminarla de acá también. Pero ya seguimos buscándola. donde vos lo encontrás, centralizate un poco, no puedes estar afuera, dejar la banda de él. Vamos, que vos me vas a pegar jugador y me lo vas a liberar a ala. Vamos,
2: dale, dale, dale. Vamos. Vitamina Sánchez, clarísimo,
0: Muy claro lo que estábamos diciendo cada uno en su turno con Carlín, ¿verdad? Yo decía que bien juega a la derecha y Carlín decía que bien al centro de la izquierda. Decía, a la derecha jugamos muy bien, pero no sirve para nada porque no hay buen final. Y a la izquierda mucho más directo.
5: Claro, y los centros de la derecha, Vitamina dijo, no estamos centrando, pero en realidad metió dos o tres pelotas en mala manera desde el sector derecho, más limpia o más limpio el campo para Coyote, que sí, le pegó mejor con menos marca de la izquierda.
2: Volvió Olveira y con todos, señores, va sacando, pierna derecha, luego tendrá que presentarse al Alviroga, balón con Alcaraz, toca Raúl, va Fernando Cardoso, qué lindo ataque, Fernando, el primero, sí, a ver... ¿Qué pita el árbitro del partido? Falta de Cardoso.
5: Falta en ataque, pita.
2: No.
5: Lo que pasa, Bruno, es que está cobrando cualquier manchita en ataque. Hay que decir que Olimpia también le cobró un par de manchitas, de esas que los defensores se tiran y te la cobran a favor cuando el delantero forcejea. Y en esta se tira al hombre del Audax y le cobra la falta en ataque.
0: Claro, hay un brazo cruzado, pero no para que caiga de esa forma. Pues ya que Olimpia viene a jugar con Roldán aquí con bajo, Roldán que no cobraba nada, este está cobrando todo.
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2: Qué lástima, no fue falta de Fernando Cardoso. Una lástima realmente. Lateral Onofre será para el Audax.
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2: Y va Coelho, buscando por lo alto. Tras el rebote le quedaba el cara, pero no pudo salir limpiamente. Falta previa, otra vez. Dice el árbitro, pues Juanfer
0: Alfaro, sí,
5: cuidado Juanfer, en cualquier momento por reiteración te liga la amarilla.
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1: El preso justo indica, Bruno.
6: Rock and Pop, Mianduti.
2: Empate por ahora, 0 para Olimpia, 0 para la Audax, tiro libre. Atención, corresponde a la Audax, seguro que te conviene, seguro, Chaco.
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2: Va Collao, el capitán, centro contra el área, Mateo impecable. Gamarra de cabeza, le queda al faro, falta ahora. Y esto no es para amarilla, tiene que ser amonestado, por favor. Es Rojas. Oliver Rojas tiene, le muestra la amarilla. Sí, señores, tiro libre para Olimpia.
7: Y Neymar enciende las alarmas. La CBF informó que Neymar no participó de los entrenamientos este día miércoles. Fue derivado a una clínica donde se someterá a estudios para determinar un diagnóstico preciso de su lesión en la pantorrilla derecha. Neymar enciende las alarmas en Brasil.
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2: Fácil. 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
2: Intenta peinar Fernando Cardoso. Va, lucha lo alto contra Piña. Lo buscaba, sus espaldas se adaptaba. Alcaraz, lateral Onofre, frente a las preferencias. Punto derecha para Olimpia.
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2: Que viene Alcaraz, va con todo, peinó, lo busca a Franco, señores, que presiona. Olimpia va por el primero. Indicaba hace rato que se ataca mucho por la izquierda y se tira a buenos centros, pero no por derecha. Sí. Le decía eso a Vita, mira, los jugadores.
0: Por derecha estamos jugando mejor, pero los centros son malos. Por izquierda no hay tanto juego, por el centro directo, decía Vitamina Sánchez.
2: Lateral para Olimpia, punto derecha. Bandeja sur, centro para Alcaraz. A ver, falta de Alcaraz, empujón clarísimo. Acá nada que discutir, señores. 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
2: ¿Cómo vamos? En YouTube se van los premios. ¿Cómo estamos? En Facebook, streaming, la gran jugada, Nico.
7: Solamente en el YouTube mismo. 2.000 diferencias, sí señor, 2.700 personas conectadas, casi por llegar a los 600, la 557. A seguir dejando los pulgares, también estamos en el Facebook, 700 personas que se conectan, la gran jugada del mejor equipo deportivo del país.
2: El más Alcaraz, rebote, dispara contra el área, busca de cabeza, a ver, hay una pifia, qué lástima, no puede Are Franco, increíble que rine.
5: Y Franco le quiso dar la pelota a Quintana, que venía de frente al arco. Cuando Franco le había bajado la pelota al Alcaraz, fue rechazada por un chileno y después le quiso dar a Quintana y le dio muy despacio y allí interceptó el defensa del Audax.
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2: Hoy Scaloni habló con el medio La Red de la Argentina, porque próximamente va a dar la lista de convocados. Mucha ansiedad, Messi está lesionado, avanza Quintana, tiene un tema muscular Messi, y hablan en la prensa argentina, estaban hablando si es que puede llegar para los primeros partidos.
0: Sí, decían que va a llegar. Lo que escuché es que hay dos sorpresas y una de ellas es el lateral de Palmeiras, que nos gustó mucho, el lateral derecho, está por el mundial, apellido corto,
2: Jay. Y decían, estaban diciendo en este medio,
0: Marantono no va, definitivamente.
2: Sí, no va. Y sabe también quién no va, y sí que por eso está muy afectado de Scaloni. El que ya fue campeón, ¿cómo se llama? No es Barco, el otro. Le va a sacar a uno, dice que, según estaban mencionando, ¿verdad?
0: Claro.
2: Pero le va a sacar a uno que ya fue campeón del mundo, que le está pesando mucho eso a Scaloni.
0: Puede ser.
2: En el tema,
10: Talefico, Acuña, son los campeones del mundo por izquierda.
11: Montiel está en duda.
0: Por eso va el de Palmeiras.
2: Ese mismo. Y el que no iría tampoco es Colo Barco. El Colo Barco.
0: Mira, muchos lo tenían dentro de la lista, ¿verdad?
2: Va, ataca el Audax, buscando sobre la zona derecha, Rebolledo. Y va nomás para subir Rojas también. Centro, Lueira. 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
1: 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Ñandoti, Rock and Bomba, el tiempo de juego, 30 minutos. En esta primera etapa y el marcador Energy, combustible de calidad del precio justo indica, Bruno.
2: El tricampeón de América, el campeón del mundo, está empatando 0-0. Atención, pasamos al segundo cuarto de la primera etapa, pero con esto, con los números, las estadísticas, Olimpia se está quedando con el grupo, Nico.
7: Sí, señor, se está quedando con el grupo. 11 puntos suma Olimpia con este empate. Lidera el grupo G directo a los octavos por ahora.
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0: Fuerte, porque la tapada anterior fue sensacional, pero recién descolgó en gran forma también una pelota peligrosa.
2: Alcaraz, mirá cómo lo están agarrando Alcaraz, qué flojo este árbitro Tejera. Era falta contra Alcaraz, no pitó, increíble. A ver, pitó hace rato una falta que no era de Fernando Cardoso, ataque total y absolutamente peligroso del Olimpia, pero qué bárbaro. Ahora Alan Coyote va con Delmas, ataca el equipo de Olimpia. Sí, sale ante Delmas para ganar, levanta el centro, pelota que va para Alcaraz de cabeza. Y hacia el palo derecho se abrió Carmín.
5: Qué bien Alcaraz, no era fácil, porque él me da la impresión que salta antes y aún así le da la dirección a la pelota como para agarrarlo de contrapierna al arquero Ahumada. El balón no pasó lejos del poste derecho, muy buen centro de Delmas.
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7: También la gente que va dejando sus comentarios, Bruno, saludos, vamos Olimpia todavía, vamos, dice el paraguayo digital, Aldo Benítez también dice, vamos Olimpia, Carlitos Mesa desde Ñembucú, saludos, paso de patria, la gente que va dejando su comentario en el chat del Facebook.
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0: Ya, muchachos, a reaccionar porque si te hacen un gol, puedes quedar fuera. Es el
2: ahora, punto. Pero Olimpia igual se sigue quedando con el grupo.
7: Es correcto, 11
2: totalmente,
7: puntos.
2: Claro. Claro, Vasco segundo. Pero lo que dice Federico, repito esto con todo respeto porque él está diciendo un hecho, está contando algo fáctico, algo
5: real. Una posibilidad.
2: Pero yo le digo nomás, no lo mucho, toca madera.
0: No, yo también.
2: Mete Audas.
0: Escucha.
2: Ahí está, muy bien, madera, gracias, Federico. Pero un hecho, si marca Audas con el Vasco 1-0 ante Barraca, Olimpia se queda sin nada.
5: No le alcanza. Por dos goles tiene que ganar.
0: ¿Dos tiene marcado Audax?
2: Ah, dos tiene que ser.
5: Por dos goles tiene que ganar Audax.
2: Vamos a tranquilizarnos, muchachos. La tiene, te digo, Olimpia va a marcar un gol, ¿eh? Acordate de mí. La tiene buscando por derecha. Presiona con todo Franco. Pelota que va, despeja Piña. El rebote para que Vera. Juan la mande. Ahí, señores, arriba, flotando el balón. Roba el Caraz, cayó el Caraz. Falta. Falta clarísima. Tiro libre, amarilla.
0: Y eso la va a protestar, no le pone cita. Aquel agarrón de Quintana fue amarilla. Acá hay casi un soco, le pega de arriba al Caraz, ¿eh?
5: Y a la amarilla a roja también fue por algo menor acá.
0: Claro, liganita, comparando con esa.
1: Miéndote y Rock and Pop, el tiempo de juego, 35 minutos de esta primera etapa y el marcador. 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Bruno.
2: Empatado 0-0, tiro libre peligroso para Olimpia. Baduni lo agarró del cuello, literalmente lo mandó al piso. Jugada, trabajado Olimpia. Centro que va afuera. Afuera, decime que no fue gol, Federico. Decime, Carly, que no fue gol porque algunos gritaron. ¿Qué pasó,
0: Vera,
2: Neto?
0: ¿Te la mató a vuelta o no, Vera? Vera. Qué buen centro de la derecha con Zurda. Una pinada, solo sobre el segundo palo Vera, se mueve la red cerca del poste derecho de Ahumada, algunos lo gritaron, lo que estaba más cerca dijeron hubo. Otra vez el centro, fue la peligrosidad de Olimpia en este primer tiempo.
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2: Saliendo limpia, pelota que va en lo alto, viene Alcaraz para ganar, a presionar, era Delmas buscando Alcaraz, bien Delmas para Peña, mirá cómo ganó Delmas. Olimpia con todo arriba, Quintana traslada, gana Vasco 1-0 frente a Barracas, y va Olimpia por el primero, 0-0 aquí, qué linda pelota, Raúl que sube, el primero centro que va, está Alcaraz, y le sacan de cabeza, qué bien Alcaraz, y Olimpia, se queda sobre costado aquí en el balón, está el Coyote, nuevo centro, pelota pasada, segundo palo, existe el equipo de Olimpia.
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2: El mal está el primero. Atención, Rojas. Le roban Rojas. Estaba el primero de Olimpia Corlina.
5: Sí, porque Cardoso engancha a derecha, mete un centro de zurda. Del más para la pelota en el aire y le queda muy alta. Allí se tira Rojas y la saca al córner.
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2: Corner, tiro libre para Olimpia. Se viene primero, se viene Quintana. Sí, no. Saca Centeno, insisto, Olimpia. Busca presión al nuevo. Cayéndose, Mateo Gamarra. Le queda de nuevo Quintana, centro. Flotando en el aire, el esférico. Insisto, Olimpia. A ver quién, alguien. Que alguien baje y remate. Por Dios, no puede, Olimpia, Federico.
0: No, pero fueron los tres centros seguidos más peligrosos hasta ahora del equipo de Vitamina.
2: Cruzan por derecha, va Piña la marca cuando se mete peligrosamente Cardoso. Hay un hombre caído de Olimpia.
0: Solo,
11: Mateo Gamarra.
2: Solo el árbitro dice. Y está bien, está bien.
5: Es que toma la rodilla, Bruno.
2: ¿Quién?
11: Mateo.
2: ¿Y qué está haciendo Mateo? ¿Fue de la pelota parada? ¿Quedó ahí?
5: Él quedó ahí y fue a buscar la pelota y solito cayó.
2: Bueno.
5: El tobillo.
2: Qué bárbaro, Imágenes muy fuertes, Federico.
0: Por sobre todo porque vimos cómo cayó. Quiso arrancar, podía buscar rebote. No dio un paso, cayó solo. Tobillo derecho ahora para Mateo Gamarra con mucho dolor. Como decía Carlín, hubo una sucesión de tres centros. Entonces quedó allí el buen cabeceador que tiene Olimpia. Ahora está pisando fuerte. Por ahora se mantiene.
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11: Ubicado como segundo zaguero central, nuevamente al lado del Coyote Rodríguez.
2: Volvió, menos mal, Mateo, señores. Volvió. 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
2: No, Olveira atrapa el varón. Estaba subiendo con todo. Coelho reclamó una mano, pero no existió. Saca Olveira, pelota desviada. No es muy clara la salida ahora de Olimpia. El que lo hace, que sea claro, Alfaro siempre. Dámelo Alfaro siempre. Qué tremendo jugador. Ahora detiene de más. Descarga para Mateo. Va a girar a ver cómo lo vemos a Mateo. Cruza con la zurda, cayéndose. Lo busca de más. Recupera bien Collán. Alfaro otra vez. Cometió falta.
0: No, Alfaro era el que pisó la pelota. Al que le comete falta, Mateo se quedó acá atrás por las dudas. Mateo Gamarra.
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2: Vamos a los números, la estadística.
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2: Ataca Olimpia con Raúl Cáceres por derecha, centro contra el área, otra vez, cabezazo. Cardoso, Carlín, Cardoso en posición adelantada.
5: Está offside. Hubo un choque allí que quedó totalmente anulado y fuera de análisis por la posición prohibida del volante derecho del Olimpia.
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2: Se demora bastante también Ahumada, va a sacar el arquero de la Audax. El partido está empatado 0-0, sigue ganando Vasco.
7: Continúa ganando Vasco 1-0, minuto 40, Vasco 1, Barraca 0.
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2: Casi 42, Mateo Gamarra de cabeza impecable para sacar en el rebote cuando iba sobre mitad de campo el balón. Para Callao, 0-0. Olimpia ya tuvo sus ocasiones. La más clara para mí hasta ahora. La del segundo palo, ¿verdad, Federico?
0: La de Vera
2: que cabeceó y algunos gritaron porque se movió la red.
0: La parte extrema de la red, exactamente. Fue la más importante, sí.
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2: Coelho, va Matu subiendo con todo sobre el costado izquierdo. La tiene, vamos a ver, para presionar Badulli. Balón extendido, marca Quintanita, ahora para Olimpia, le vuelve a quedar. Sin embargo, el rebote Piña la tiene sobre Andarivel de Olimpia, el costado que pertenece a Raúl Cáceres, el centro cambiado por derecha, buen cambio para que se meta Oliver Rojas, centro contra el área, despeja el faro de zurda, cínico.
7: 3.000 personas, te contaba Bruno en el YouTube de la gran jugada, siguen participando por los premios, la camiseta de Olimpia, pack de Conti Zero Ground y el balde de pinturas Bambi, a seguir dejando los pulgares, estamos en 608.
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2: Centro de Roja, horrible, horripilante centro. Fuera totalmente de foco, ni el arco acertó, señores. Saque de meta para Oliveira.
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2: Va a sacar Oliveira. Partido empatado 0-0, señores. El Crystal Palace ganó hoy la Conference League. Ganó ya el equipo del Diego Laston. Ganó la Europa League. El Arsenal puede ganar la Champions. Los ingleses pueden hacer el trío de títulos.
0: El señor.
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2: Siempre carajo, ¿cómo le hacen sudar a este muchacho, Carlin,
0: Sí.
2: No, pero te digo en serio, él terminará los partidos con bitoque, no sé.
5: Por todos lados y arañazos.
2: Sí, porque
5: es muy común.
2: Hace rato este Badulli. Badulli el número 26 le agarró del cuello.
0: Sí,
2: lo tiró directamente.
0: Arañazos, moretones. Así terminará el cada partido.
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2: Habrá salida para el conjunto del Audax. Empatado el partido, señores, lo está ganando Vasco frente a Barracas 1-0. Igual Olimpia se está quedando con el grupo. 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
2: Marcamos el tiempo de juego.
1: Viendo tío Rock and Pop, habla el tiempo de juego. 45 minutos de esta primera etapa y el marcador Energy. 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
2: 3 minutos de adición, tiempo cumplido, señores. Primera etapa del fútbol, 0 para Olimpia, 0 para nada.
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0: Porque Olimpia tuvo aquella de Vera como última, ahora maneja la pelota y Audax hace rato que no se acerca a Olveira, entonces está tranquilo, está controlado el partido para el equipo franqueado.
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0: Prepárate nomás ya, Romeo.
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2: Círculo central para buscar la pelota, entrega sobre el costado izquierdo para Alan, Coyote Rodríguez, cambio por derecha, qué lindo cambio para Fernando Cardoso, baja, desembarca correctamente, cabecera del área, levanta el centro, segundo, palo del más pasado, cae el hombre del lado, falta dice del más, tiro libre para el conjunto chileno.
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2: Ah, no,
0: viene el segundo palo
2: este, y
0: le pone mejor, claro,
2: tiene el labio roto, veo sangre en la boca de Alcaraz.
5: Y es probable.
0: Y como usted estaba diciendo, ¿no? Tantos manotazos que le tiran. Yo también me juego con Romeo Benítez por demás, ¿no?
5: Sí, porque pero yo esperaría un poquito, ¿no?
0: A los 15.
5: ¿Sí? Exacto.
0: Dale.
5: Sí, tiene. Sí, él sabe que si nos pone eso y si nos liga lo suyo, va a bajar un par de puntos.
2: Tiene sangre en los labios, en la boca. Bueno, no es tampoco, dirá el hombre, el alfa, el macho alfa, dirá, bueno, muchachos, lo vamos a hacer tragedia porque tiene sangre. Simplemente para describir que le están pegando a Alcaraz, que se metió en la posición de Delmas y todo. Se va el primer tiempo, 2 minutos 30 de los 3 adicionados, 0 para Vizque, 0 para Auda.
7: Segundo del Vasco, Abson nuevamente, minuto 47 de la primera etapa. Vasco le sigue ganando, ahora por 2 goles contra 0 a Barracas. Olimpia con 11, continúa en el primer lugar ganando el grupo.
2: Pero Itapúa, si llega a marcar Audax, Olimpia se queda sin nada. Es un dato, porque ahora ya gana Vasco 2-0, ¿verdad?
5: Es correcto. Y si gana Audax por un gol, ¿cómo queda la tabla, Nico?
7: A ver, vamos a mirar, Carlín, ¿cómo no?
5: Porque en caso de que igualen los tres, se hace un triangular entre ellos.
11: Desempate olímpico.
2: El dato es que si...
0: ¿Desempate cuándo, Nelson?
7: Olimpia versus Vasco en 2 partidos, puntos iguales y menos 1 en el saldo de goles.
0: Gana Vasco, sí.
7: Olimpia Audax en 1 partido, 3 puntos y más 2 en el saldo de goles. Vasco da Gama versus Audax. En 2 partidos, puntos iguales y 0 en el saldo de goles.
5: Pero fue 2-0 allá en Chile, ¿no?
7: Sí.
5: Bueno, tiene que perder por 2 goles Olimpia. Lo que decíamos. Un gol no le alcanza a la Audax. Olimpia si pierde por un
2: Vasco
5: gol.
2: Haya marcado
0: Vasco, para emparejarlo, sí.
5: Si Vasco gana como lo está haciendo ahora y Olimpia llega a perder 1-0, Olimpia va a ir a playoffs y Vasco a octavos. Eso es lo que va a ocurrir.
2: Ah, perfecto, correcto. Gracias, Carlin. Señores, final de la primera etapa. Final de los primeros 45 minutos. 0 para Olimpia, 0 para el Audax italiano.
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7: Néstor, móvil, Amaro Queses.
11: Gracias, Nico. Joven, háblame del primer tiempo de Olimpia. El primer tiempo de Olimpia, ¿qué te pareció?
14: Partido muy cortado. El árbitro no deja jugar nada.
11: No le deja a Olimpia hacer su juego. Muy complicado. El equipo es chileno, muy defensivo también.
14: Y sí, aparte Olimpia aparentemente no está proponiendo demasiado, pero tampoco el árbitro deja jugar nada. Ese es el único problema que diría yo que está teniendo ahora Olimpia.
11: ¿Ahí es un cambio para el segundo tiempo, más que nada?
14: No sé si cambio, pero sí proponer un poquitito más, atacar un poquitito más. Queremos verle a Derli en la Sudamericana, a ver qué tal.
11: Un juego más directo, de por ahí forzar más el error del rival.
14: Así mismo, un juego un poquito más directo.
11: Gracias.
14: Dale.
11: Ahí está, el aficionado de Olimpia. Con los suplentes, voy Nico, Sebastián Lentinelli, Hugo Sandoval, Derlis González, Sebastián Ferreira, Gustavo Vargas, Rubén Lescano, César Olmedo, Rodrigo Pérez, Lucas Ramírez, Franco Alfonso, Romeo Benítez y Luis Abreu. El único amonestado, Hugo Quintana.
7: Iván Bogado, móvil, Amaro 6.
15: Gracias, Nico. ¿Vos sabés a quién lo tengo aquí? A Junior Marabel, futbolista con pasado en Cerro Porteño, capitán del fútbol argentino, lo escuchamos.
16: Tengo contrato, tengo que cumplir primeramente allá, tengo que esperar terminar las vacaciones, volver allá y después ver qué pasa. Entonces, estar tranquilo, disfrutar estos momentos, que estar en el país es algo único.
15: Junior, aprovechando las vacaciones seguramente, ¿con la idea de volver al fútbol paraguayo en algún momento?
16: Sí, obviamente, todos quieren volver en algún momento a su tierra, entonces para mí, ahora que estoy afuera, aprovechar al máximo y ahora estar disfrutando con la familia, que es lo único.
15: Bueno, el resumen de tu semestre en Argentina, ¿cómo lo catalogas?
16: No, muy bien, muy positivo. Creo que estar siempre en el ruedo y estar entre los goleadores allá el fútbol argentino, creo que es algo bueno, porque es algo difícil de conseguirlo allá. Entonces estar en un club como de Sarmiento es mucho más difícil, y por suerte me fue muy bien y este semestre lo caracterizó muy bien.
15: Bueno, viniendo a ver a tus amigos de Chile o viniendo a ver al Olimpia, ¿cuál es el motivo de tu presencia, Junior?
16: No, es que vine con mi hermano a disfrutar un poco lo que es una Copa Internacional, que es algo único que se puede disfrutar. Entonces me dio muy bien, estoy de vacaciones y por suerte estoy acá viendo también, y tengo muchos amigos también los dos equipos.
15: Gracias, Junior.
16: Dale.
15: Ahí está, Junior Marabel, exfutbolista de Cerro Porteño, Capiatá, hoy en Junín, en el fútbol argentino, aprovechando también sus vacaciones aquí, viendo al campeón del mundo, al conjunto del Olimpia. Los suplentes en el conjunto chileno, digo bien, Martín Ballesteros, Pedro Garrido, Diego Monreal, Marcelo Ortiz, Martín Jiménez, Rodrigo Cabral, Brian Soto, Federico Mateos, Mario Sandoval, Paolo Guajardo y también Fabián Loyola con Franco Trojansky, lo que están en la banca de expectativa del conjunto chileno, Nico.
7: Perfecto, ahí está el móvil Amarok 6 de Iván Bogado también, con este resultado, mencionando que Olimpia sigue en lo más alto de la clasificación, por ahora se está metiendo de manera directa a los octavos de final de la competencia de la Conmebol Sudamericana. Hablamos, Vasco con 10, Audax con 8, entretiempo. También en este preciso momento, el compromiso de Vasco le está ganando 2-0 a Barracas Central. Hay que mencionar que por la Copa Libertadores, Libertad está jugando, ya no pelea por nada. 0-0 contra Universidad Central de Venezuela, partido que se está disputando en la huerta. Hay que mencionar, por supuesto, también que mañana juega Cerro Porteño. Lo hace por la Copa Libertadores. Cerro Porteño, que ya se metió a los octavos de final de la Copa Libertadores, pero mañana, por supuesto, contra Sporting Cristal, por terminar primero en su grupo. Hoy, el Crystal Palace, campeón de la Conference League, se consagró el conjunto inglés, venciendo en la definición del certamen al Rayo Vallecano por 1-0 y se quedó con el tercer torneo en importancia a nivel de clubes de Europa. Ahí está el gol de Mateta para la consagración del Crystal Palace, campeón de la Conference League. La gente que sigue participando a través del YouTube, de la gran jugada, nombre, apellido, tres últimos de cédula, se va la camiseta de Olimpia, se van dos packs de Conti 0 Grau, se va el balde de pinturas Bambi 18 litros. A seguir dejando el like correspondiente, a seguir dejando el pulgar arriba y los comentarios en el chat de YouTube. Vamos a retornar hasta el estadio Defensores del Chaco. Entretiempo por ahora, Olimpia y Audax sin goles. Olimpia por ahora, reiteramos, en el primer lugar. En el primer lugar, 11 puntos único. Allá arriba, Olimpia. Comentan, opinan Federico Arias y Carlín Correa en una presentación de
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0: Bueno, aquí no digo que es un trámite porque no lo es, pero es una noche hasta ahora tranquila. Una noche hasta ahora donde los máximos momentos por ahí de nerviosismo fueron algunas sanciones del árbitro, que tampoco fueron en zonas decisivas, y aquel mano a mano que tapó en gran forma a Olveira, que fueron unos 10 segundos entre la concepción de la jugada y la gran reacción del arquero de la selección nacional. Después no hubo margen como para pensar en un partido dramático, por lo que estaban haciendo recién como cálculos Bruno Carlini y Nico, de cuántos goles debe hacer Audax. Ahora si Audax hace uno, sí, aparece nerviosismo. Pero por ahora la barrera es de 2 goles. Y Olimpia, salvo ese ingreso de Coelho contra Olveira, lo tuvo controlado. Un equipo de Olimpia que tampoco tuvo situaciones claras, que hizo un partido muy parecido al que jugó contra Vasco da Gama. Llegaron a 3/4 de cancha y buscando inmediatamente el centro. Lo cumplió muy bien Coyote con varios centros buenos, pero como Audax tuvo 3 jugadores fijos dentro del área, más el arquero Ahumada, Olimpia no llegó con mucha gente, entonces no pudo ganar los buenos centros del Coyote. Y a la derecha se intentó más que con centro, con desborde. 1-2 entre Franco y Cáceres, al principio anduvo, después se diluyó. Franco apareció sumándose, después Franco tuvo una de sus tantas desapariciones que suele tener en partido, porque realmente no estuvo. Tampoco cumplió el nivel de Vasco da Gama aquí en Asunción, Quintanita. Hoy muy, muy, muy, muy lagunero, muy, muy poco. De hecho, la figura preponderante de ese sector izquierdo fue el Coyote, con los centros buenos, con mucha potencia. Porque además tampoco, ¿eh? Y cuando Carlín decía de el Kiko para entrar a la izquierda, estamos hablando justamente de Romeo Benítez, me sumaba porque Delmar no cumplió con ninguna de las dos facetas. No es un jugador de desborde, pero tiene muy buen manejo no tuvo manejo, no partió mucho el arco y no tuvo una tarea específica de retornar. Entonces Romero, sin esa responsabilidad de retornar, podría ser un punto importante. Más teniendo en cuenta que Romeo volvía del anonimato casi al partido en Chile contra este mismo rival. Entonces Romeo puede ser, claro, no todavía, porque está bien que se hagan los segundos 45 minutos al menos desde el inicio, los mismos jugadores, y después sin pensar. Acá todo va a estar controlado mientras Olimpia mantenga el cero en su arco. Después sí, ya podrá venir otro tipo de juego, pero no fue un equipo apurado, mucho menos hoy. Ha sido un equipo que otra vez vitamina en la pausa por hidratación. Lo escribió bien. A la derecha Paredes, pero ni un desborde. A la izquierda centros y peligrosidad. Y también decía vitamina en una parte, no vamos tampoco a presionarlo tanto contra su área. Son ellos los que deben salir. Y creo que el técnico chileno va a adoptar otra postura si el partido sigue 0-0 a partir de los 20, por ahí. Pues son famosos estos partidos. El tal que debe ganar, pero es muy visitante. Y lo que más quiere es llevar el partido hasta donde se pueda con el 0-0. No recibir el gol. Porque ahora sabe que recibir un gol se termina todo. Pero si mantiene 0-0, tiene la expectativa por ahí de tirar un par de golpes y complicar y hacer que su noche sea gloriosa, que sea histórica y dejar afuera un grande del continente. Pero como falta tanto para que vengan los dos goles, el partido tuvo esa tesitura. Poco dramatismo, poca discusión, salvo alguna falta de equilibrio para sancionar faltas por parte del árbitro uruguayo Tejera. Pero como dije, como no fue en zonas estruendosas, en zonas complicadas, todo ha quedado en el olvido en este momento de entretiempo que tenemos aquí en Sajonia, con el 0-0 entre Olimpia, clasificando como primero con estos resultados a los octavos de final de la Copa Sudamericana, y Audax que todavía, por lo que decía, por la cautela de mantener el cero, y después tirará los linces, los galgos, para buscar algo más, pero ha sido muy livianito en la zona ofensiva el equipo de Santiago de Chile.
5: Un partido equilibrado, un partido en donde, en el cual Quintana, por ejemplo, jugó un par de puntos por debajo de lo que había mostrado ante Vasco, en el cual Alcaraz estuvo mucho más solo que en el partido anterior, muy poca compañía, las veces que él bajaba un balón no tenía nadie, del más lejos de la zona importante como para hacer daño. Cardoso se insinuó bien en los primeros 20 minutos, después cayó. Franco no estuvo acorde a lo que así nos había mostrado en aquel primer tiempo ante Vasco, después se ganó la amarilla y fue cambiado. Es decir, hubo jugadores de Olimpia que no estuvieron en el nivel del duelo anterior, y eso conspiró, porque Vasco era un rival de otro calibre y Olimpia lo apretó, lo atosigó, lo llenó de centros, y los jugadores de Olimpia hoy no pudieron hacer esa labor. El propio Vitamina dijo que por derecha no estaban ganando la raya. Las pocas veces que lo hicieron, metieron mal la pelota al área. Sí hubo un par de centros muy buenos de Coyote que no llegaron a destino, porque Audax, a diferencia de Vasco, tenía tres centrales y a Alcaraz lo tomaron muy bien. Y Cardoso no tuvo las apariciones fantasmagónicas que nos mostró en Buenos Aires. Hoy intentó hacerlo, pero no le salió. Por eso le costó mucho a Olimpia generar alguna situación importante. Bien le decía Federico, la de Vera fue la más cercana al gol. Fue un balón parado, por eso lo saco un poco de lo que tiene que ver con las acciones elaboradas. Y un cabezazo de Alcaraz cerca del poste derecho, también podemos sumarle, de acciones elaboradas tras un centro de Coyote desde el sector izquierdo. Luego un remate de Raúl Cáceres que no pasó lejos del ángulo izquierdo. Después paramos de contar. Olimpia tuvo más la pelota, pero Audax tuvo aquel susto que Olveira se jugó la vida para sacarle el balón de los pies a Coelho. Audax, un equipo que da la impresión de que vino con el 5-3-2 a esperar y a ver si tenemos alguna para hacer daño. No lo atacó casi nunca Olimpia, y las veces que lo intentó no le fue bien, atacando con poca gente, cauteloso el elenco chileno.
13: que con este 0-0 del primer tiempo seguramente va a salir de otra manera, uno cree, o si no, se queda fuera. Así nomás está la cuestión. A Olimpia lo vi a Olveira en los últimos minutos del primer tiempo, no digo haciendo tiempo, pero no apurándose a la hora de reponer. Porque ellos saben, desde el banco le tiran la data que Vasco está ganando, pero con el puntito que falta, que se está consiguiendo, Olimpia está ganando el grupo. ¿Para qué desesperarse, alocarse, desgastarse? El partido es equilibrado, bien manejado. Hasta este momento favorable todo para Olimpia en esta noche de Copa. Y me dirán, el empate contra un equipo chileno en casa, sí, deja un sabor amargo, pero si te digo que ganaste el grupo y que estás en octavos y que Vasco se las vea en el playoff, allí cambia un poco la elaboración y la valoración de lo que está pasando en los Defensores del Chaco. Evidentemente Olimpia quiere ganar y su público también, pero los intereses están primero y Olimpia está redondeando el negocio de meterse a la siguiente ronda, pasando los incómodos playoffs por arriba, ganando el grupo. Está consiguiendo el objetivo, no de la mejor manera o de la manera ideal, pero lo está consiguiendo. Por eso Vitamina decía, no vayamos tanto arriba a apretar, a desgastarnos, esperemos un poco más atrás, porque el planteamiento es distinto a lo que fue el duelo de Vasco. Era el rival a vencer, el rival directo, se logró el objetivo y Olimpia está consiguiendo con mucho equilibrio quedarse con la serie.
0: Exactamente, como decíamos, sin dar lugar a ninguna noche dramática. Por ahora vemos una especie de, no sé, de niebla, una garúa, algo que está cayendo de a poquito, pero todo tranquilo, muy buena temperatura. Como decíamos, lo de Coelho, lo de Matu, y después nada más en el Audas, que priorizó defender la cantidad de centros de Olimpia. En una ocasión, aquella de Vera, a una de Cardoso, fue lo más importante de este 0-0, que hasta ahora le conviene mucho al equipo de Vitamina Sánchez para la segunda etapa de un trámite que se va a aligerar, porque en un momento, con el 0-0, Aula deberá adelantar líneas y buscar lo único que le sirve, que son los goles, algo que hasta ahora no mostró en el primer tiempo.
2: Comentario entre tiempo de Federico Arias. Camín Correa lo presentó.
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2: Movió la pelota al conjunto chileno. Arriba el telón campanada. Ya largaron el segundo tiempo. Olimpia 0, Audax 0.
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2: Recordando que Vasco le está ganando al Barracas por 2-0. Primer saque lateral, Onofre para Piña, será para el conjunto chileno.
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2: Baja bien, atención, Chiavenano, remate que va, se desvía. A ver, ah no, le pegó tan mal, saque de meta para Olimpia.
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2: A ver, el asistente marca finalmente lateral de salida para Olimpia. Sobre costado izquierdo, arrancó el segundo tiempo.
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2: Dos pelotazos, nadie de Olimpia arriba, marca desde el fondo. La tiene Piña. Olimpia entra a cuidarse, ¿qué está pasando, Federico?
0: A no enloquecerse, no enloquecerse es no dejar espacio entre una media cancha y la defensa, que pueden ser aprovechados por los brasileños, por los chilenos. Por eso es un equipo bien corto entre línea en esta segunda etapa.
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2: Sobre costado izquierdo para que vaya subiendo sobre esa zona. Está esperando la salida complicada de Baduñi. Retrocede, va dejando con Ahumala. 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
2: Salida con Rojas. Oliver Rojas la tiene el conjunto chileno, que no es la gran cosa, ¿eh? Por algo también está como está en el grupo. Pelotazo al vacío, Olveira atrapa, tranquilo. Olveira, salida que va a corresponder al conjunto de Olimpia.
7: En el YouTube la gente que se sigue conectando, Bruno, también acaba de arrancar el segundo tiempo. Vasco 2, Barraca 0. Me están pasando un reporte que Iván está bien acompañado.
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2: Muy bien, pelota abierta, va sobre la zona media, tocándola Collao, Collao dejando atrás, entrega para Piña, vuelve con Collao, la tiene el conjunto chileno, salida presionada ahora por Alcaraz y por demás, avanza lentamente, pelotazo que va al vacío, muy peligroso, Coelho se mete, atención, pica Chiaverano, se mete Coelho también, esto es peligroso, va el remate de derecha, arriba, posición adelantada igual, pero qué descuido de Olimpia, Carlín.
13: Falló Mateo, calculó mal, le pasa la pelota por arriba y pica Chiaverano, que después toca para atrás. Badulli intenta con un disparo que se va por encima del travesaño, pero la jugada ya estaba anulada.
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2: Señores, va a sacar Mateo Gamarra. A ver, descarga para Olveira, salida para el conjunto del Olimpia. 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
11: Sí, te digo, Bruno, Lentinelli, Hugo Sandoval, Derly González, Sebastián Ferreira, Tutu Vargas, Lescano, Olmedo, Rodrigo Pérez, Lucas Ramírez, Franco Alfonso, Romeo Benítez y Luis Abreu.
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0: Pero cuidado que con todo eso, una equivocación recién.

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1: Coyote en la salida para el conjunto de Olimpia, pelotazo abierto, marca con golpe de cabeza, Rojas, le va a quedar ahora a Badulli, cayó, hay falta, dice el árbitro, infracción, Alfaro otra vez, Alfaro está cometiendo demasiadas faltas ya, Carlin,
2: Sí. Y la dejó pasar en esta tejera, en la cuarta, la quinta más o menos. En cualquier momento se viene la amarilla para Alfaro, que está jugando muy bien en la posición de Richard.
0: Viéndote y Rock and Pop Apple, tiempo de juego, 5 minutos en esta segunda etapa y el marcador. 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
1: Señores, empate cero para Olimpia, cero para el Audax. 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
1: Está el segundo tiempo del partido. Va a presionar Franco Basta y le puntearon lateral para Olimpia. Ejecuta rápidamente. Descarga sobre Coyote Rodríguez. Vuelve atrás para Mateo Gamarra. La tiene Olimpia.
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1: Va la salida, pelotazo para Alan, intenta el pelotazo al vacío, lo están cismando, Ferrario no lo deja respirar, Alcaraz, Federico, fíjate.
4: Exactamente, lo sigue ahí por todos lados, se turna con el libre de stopper, pero es el que más lo sigue, Alcaraz, cometiendo alguna que otra falta, cuando limpia ahora después de bastante tiempo, tira mucha gente en ataque.
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1: Sé que tiene que o no enloquecerse, Carlin, lo de Romeo Benítez, por ejemplo.
2: Sí, va a entrar Romeo. Yo creo que va a entrar
1: por demás, en cualquier momento. Está bien, mira, vos sabés que es un tema de que es un jugador ofensivo. Pero vos sabés que cuando también ataca vos tenés la pelota. Y dejá que el otro no te ataque.
2: Lo que pasa es que es más de tendencia. Romeo es más vertical. Romeo tiene que terminar sí o sí la jugada. ¡Epa!
1: ¡Ay, qué lástima! No, iba Cardoso, posición adelantada.
4: Romeo para el pase y esperar que invente. De más para jugar asociado y eso no aparece en Olimpia. Pero, como decíamos, va a esperar hasta los 15 del segundo tiempo, que se adelanta un poquito más el equipo chileno y ahí tratar de aprovechar los espacios con Romeo Benítez, que es especialista en eso.
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1: Por una. La tropa del YouTube, aguantame, ya me contás. Avanza Olimpia. Cardoso recibió de Raúl Cáceres. Cardoso. El centro que va. La pelota que se desvía en piña lateral. Onofre, punto derecha, ataque para Olimpia.
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1: Cínico.
6: Sí, señor. La gente en el YouTube, 2.400 personas que se van conectando. Están pidiendo también por el ingreso de Romeo. En el chat de YouTube, la gran jugada amigo, deja los pulgares.
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1: Va del más, se aproxima al área, llevando con la zurda, señores, con la pierna izquierda, con habilidad. Ahora descargando para Raúl, pase que va por derecha, el rebote va Franco para buscar y revienta, va sacando la defensa del Audax, Federico.
4: No tiene cómo conducir el partido el equipo chileno, por eso le entrega nuevamente la pelota Olimpia, que ahora sí se quiere parecer en el primer tiempo con asociaciones por los costados.
1: Ataca Olimpia, Alfaro, buena acción. Raúl Cáceres, lástima. Quintana estaba en posición adelantada, Carlín.
2: Muy fin, así es que estaba, qué buena jugada. Qué buena pelota filtrada de Alfaro para Quintana, que de primera se le pone a Raúl Cáceres adelante. Raúl Cáceres gana el fondo, cuando iba a meter el centro levantan el banderín, se queja Vitamina.
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1: Collao sale con todo, el capitán pelotazo en lo alto. Marca menos mal Mateo Gamarra porque iba metiéndose peligrosamente. Chaverano la tiene ahora. Traslada al faro, deja por izquierda para el Coyote Rodríguez. Atención, se viene Olimpia. Ataca el conjunto de Caro con Dermás. Pase de primera. Traslada al faro, va de nuevo con Delmas, linda acción, me gusta esto, toca limpio, pelota muy atrás para Quintana, qué lástima, insiste buscando sobre la punta derecha y va subiendo ahora Vera para el ataque con Raúl, conecta para Cardoso, linda acción, Quintana está primero, está, el rebote al Caraz, se cayó en el punto penal Federico.
4: Justamente Caraz. Franco, que

0: estuvo más cerca de marcar, ¿eh? Remató a quemarropa, tapó mal. Cuando rebote fue Alcaraz, entonces se rebaló en el momento menos oportuno. Lo más claro de Olimpia, que repito, recuperó el control del juego y está cerca.
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2: Presiona con todo el lateral Onofre para Olimpia. Pelota de Coyote, marca de cabezas rojas. Deja pasar el Coyote nuevo, saca el lateral Onofre para Olimpia.
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2: Saltó, pero no pudo ganar el rebote, le queda el faro. Le entrega a Cardoso, linda pelota Quintana. Sube Raúl, va Raúl, centro, está Alcaraz, el rebote, Dios mío, hermano, llega. Pero otra vez Alcaraz en el área, en la nariz del arquero Humana, Carlina.
3: Sí, Cardoso se distrajo y picó, no sabe, por eso Raúl Cáceres esperó un segundo más para meter el centro. Pifió Alcaraz, no llegó del más.
2: Está al caer el gol de Olimpia, Raúl, centro. Marca Piña, el rebote le va a quedar a Alan. Qué lindo toque, descarga para que se venga con todo Olimpia. ¿Será que no le pueden meter también a Lescano? Digo, pregunto, no sé, un Lescano, Romeo Benítez va. Fernando Cardoso, tirado por la zona izquierda, ahora en esa banda, levanta con la zurda, linda pelota para Alcaraz, peina Alcaraz. Nadie para cerrar, para meter, va para buscar Franco. Deja con Raúl Cáceres, engancha bien, que le pegue Raúl, va, pasa Quintana, se desvía, Humala. Humala, Federico Carrina.
0: Alcaraz parece la policía de la película, siempre llega tarde, ¿eh? Increíble. Tres pelotas que le pasaron por la cabeza, por el pie. Por esto se va a llamar a la gente que se da cuenta que otra vez Olimpia no está arriba del marcador, pero sí está arriba en el trámite, domando el partido.
3: Con más situaciones que del primer tiempo, cuando parecía que la situación iba a ser al revés. Audas tenía que salir, Audas tenía que buscar. Es Olimpia que está más cerca del gol.
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2: Dos cambios se preparan en el conjunto chileno. Avanzábamos con Quinton.
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2: ¿Quiénes se van, escucho?
6: Dos cambios en Audax, se retiran Oliver Rojas y también Michael Baduli. Ingresa camiseta 7, Paolo Guajardo, extremo. Camiseta 17, Fabián Loyola, mediocampista ofensivo. Dos variantes en el equipo chileno.
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2: Damos algún hay movimiento tercero, en Olimpia, señores.
4: Hay tercero de abajo.
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2: Corre al canal, lo agarraron otra vez. Levantate, le dice el árbitro Tejera, señores. Segundo tiempo del fútbol. Comentó Pina, analiza Federico Arias, representa.
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0: Ahora sí se da lo que esperaba y también un equipo que ensancha la cancha. Falta contra Alcaraz. Sí, que va a jugar mucho más abierto, perdón, va a jugar mucho más abierto el equipo chileno, porque ya entraron en zonas donde deben buscar el gol sí o sí. Dos extremos para acompañar a Coelho. Entonces vamos a ver qué hace el banco Vitamina para neutralizar o aprovechar lo vacío, lo huecos que va a comenzar a dejar Audax en defensa.
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3: Ferrario le metió un patadón al Alcaraz, ¿eh? Se ganó la amarilla, entró Guajardo por Rojas, cambió la figura Gustavo Lema, ya no tiene 5 en el fondo, tiene 4, se la juegan los chilenos.
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2: Raúl Cáceres para hacer el reseteo futbolístico. En el fondo la tiene Olimpia, señores. A ver, Vasco Barracas con este empate. El 0-0 Olimpia, Audas. ¿Cómo están los números en las estadísticas?
5: Y hay tercer gol del Vasco. Olimpia sigue por ahora de igual manera en el primer lugar. 11 puntos, Vasco con 10, Audax tercero con 8.
2: Tercero de Vasco, es del más, roba, qué linda pelota del más, del más, del más, el pase. Lo buscaba Franco, pero da muy largo. ¿En qué varía estos muchachos? El tercero de Vasco.
3: De nada. Nada, porque a Olimpia le falta un punto para ganar el grupo y lo está consiguiendo.
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2: Fuerte entrada de zurda, Mateo Gamarra, señores. Tarjeta amarilla para Mateo. Lo manda al piso, ¿eh? Un taponazo metió. Contra Chiaverano, falta tiro libre para la Audax.
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3: Entró Guajardo, se ubicó a la derecha para evitar las subidas de Alan Rodríguez, para tratar de desequilibrar por ese nivel. Todavía no ha participado del juego. Coelho sigue arriba, muy cerca de él aparece Chiaverano. Empieza a tratar Audax de pararse mejor y con más gente en campo de Olimpia.
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2: Baja con el abdomen Fernando Cardoso. Entrega sobre Coyote, la salida del Olimpia Alfaro. A ver, la manda por derecha. Lindo cruce con Raúl Cáceres. Se viene, ataca el equipo de Olimpia. Raúl con la pelota. Raúl. Toca con Franco, devolución para Cáceres. Mete por el medio, ataca Olimpia. A ver, alguien tiene que disparar, muchachos, alguien tiene que pegarle, nadie dispara fuera del área. Federico,
0: no, por eso decimos que a Franco le quedaron varias, es para pelota mal entregada por Gamarra.
2: Un contragolpe, va con todo. Loyola, a ver, Loyola, se rearma la defensa de Olimpia, menos mal, descarga con Collao. No tiene nada, ¿eh? Este equipo chileno no tiene nada, Audax italiano, Federico. Carlin,
0: no, y eso que Vera se equivocó, pues yo decía Gamarra, pero fue Vera que se equivocó. Es como que el delantero chileno fue, después se arrepintió y paró la jugada.
5: La gente sigue conectándose, Bruno, a nuestro YouTube de La Gran Jugada en Vivo. 2.800 personas liderando en streaming, 700 personas se van conectando al Facebook, sigan participando. Se va la camiseta de Olimpia, Paxe de Conti, el balde de pintura Bambi de 18 litros.
2: Qué bien roba la pelota Quintana, qué personalidad roba. Y va la contra para Olimpia, atención, ataca Olimpia. Quintana para Delmar. Ay, no tiró bien el centro, Federico.
0: No, de la carrera, Delmar no está. No sé si esto va a salir para que Vitamina meta el cambio, pero era una gran contra para Olimpia. Ahora sí de vuelta, ¿eh? Porque van los verdes, con poco, pero van.
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2: Guajardo. Ah, no es Guajardo. Ah, no, impresionante.
3: Guajardo.
2: Guajardo.
3: ¿Apellido colombiano, Fede?
0: No. Muy chileno.
3: ¿Ah, sí?
0: He tenido en Argentina algún compañero.
3: Ah, Fajardo colombiano.
0: Sí, Guajardo he tenido. Unos
2: impresionante.
0: Ahí Vitamina mueve el banco. Está haciendo los llamados.
3: Romeo, tiene que venir Romeo. Porque en la última del match ya no tenía pierna para seguirle el ritmo a Quintana.
9: 37.
2: Italiano, más lo de Carlín. Muchachos, CR7 tenía para lucir. Tiene libro de esquina para los Dallas.
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2: Rarísimo lo de Carlín, este tema de entrevero de apellidos. Impresionante, señores. Tiro libre. Corner que va a corresponder al Audax. Está ganándole Vasco a Barracas por 3-0. Igual mantiene Olimpia el primer lugar. Avanza, la tiene Collao. Collao jugándola. Loyola espera. Ataca el equipo chileno. Va a meter de nuevo pase sobre la presencia de Collao. Puerta del área. Se mete bien. Con decisión. Dos por el camino. Levanta el centro. El balón que va. Olveira con la pelota, Federico.
0: Otra vez Olveira, primer palo. Otra vez con autoridad, apretando contra su uso amarillo. Ese balón es Romeo el que se viene, ¿verdad, Néstor?
8: Correcto, Federico. Camiseta 37, llamado Romeo Benítez para hacer el primer cambio en Olimpia.
2: Y mirá que Fernando Cardoso Calina está jugando ya sobre la banda izquierda definitivamente.
3: Sí, se tiró detrás de Adrián Alcaraz, pidió un par de pelotas, no se la dieron. Y ahora se tira allí. No sé si va a salir del MAS o Franco, porque del MAS es bastante mimado por Vitamina. Yo iría por del MAS.
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2: Empatado 0-0, qué bien bajará la pelota Fernando Cardoso, ataca por izquierda, linda pelota, Coyote centro, va al primero, con los puños Ahumada, cuando del más esperaba Carlín Correa.
3: Qué bien Ahumada, se la jugó el arquero chileno y la sacó, porque de lo contrario del más marcaba el primero del partido.
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2: Raúl Cáceres en contra, esto no es real para mí. No, esto no puede estar pasando, Gol del Audax italiano. ¿Qué pasó acá? Está ganando Vasco 3-0. No tiene que joder Olimpia. Ya estaba diciendo Federico hace rato que el partido se plantea de un mano a mano. Ataca Olimpia, ataca Audax. Porque en el primer tiempo no fue así. Raúl Cáceres en contra. Audax 1, Olimpia 0. Carlín Correa.
3: El infortunio se apoderó del franjeado. Chiaverano pica por la derecha. Un centro normal. Vamos a escuchar a los técnicos. Momento de rehidratación.
2: ¿Pero qué pasó, Federico?
3: Bueno, esperamos que Chiaverano metió el centro y Loyola atropella, desvía la pelota y Raúl Cáceres quiere cerrar y la clava por encima a Olveira. Una pena.
0: No, lo pasa que hay un error de Vera y eso lo deja puesto a Cáceres, que nos mide bien la hora de rechazar la pelota y le hace un sombrerito perfecto a Olveira. Decía yo, todavía no es dramática la noche, ahora sí es dramática. Ahora sí, porque un gol de Audax cambia todo.
5: Vitamina.
0: Entonces, Olimpia Vitamina, vamos.
10: Dale, está bien, dale, sigamos entrando, dale.
5: Es lo que decía Vitamina Sánchez.
0: Más que táctica de arenga, ¿verdad, Nico?
5: Exactamente, arenga, Federico.
0: Vamos. Así está Vitamina, tratando de levantar que el equipo no se caiga. Pero era el gol tan temido, porque ahora Audax va a sacar fuerza donde no tenía, un equipo sin agallas, pero que se encuentra con un gol en contra que realmente instala el drama. Falta mucho y ojalá Olimpia, con el ingreso de Romeo, pueda reaccionar.
2: ¿Entró Romeo, muchachos?
8: Correcto, Bruno. 37, Romeo Benítez se fue del MAS.
2: El gol del Audax
9: a los 21 minutos.
5: Etapa, Bruno. 237 de la Sudamericana. Primer autogol de Raúl Cáceres en la competencia.
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2: la cancha, pero te gira para Humala, que lo mandó Piña, revolución otra vez para Piña, va a la salida, a presionar Olimpia, Alfaro recibe la manda, bien con Quintana, traslada, va subiendo Olimpia, se vuelve temerario Olimpia, porque sabe que si Audax le marca 1-0, van todos arriba, ¿eh? Quintana, uy, menos mal la falta, porque mirá que se escapaba, mirá que se iba Guajardo, Federico.
0: Quedaba muy abierto Olimpia, solamente para marcar a Mateo Gamarra, porque Coyote estaba adelantado. Ojo con ese operador así, mucho más decidido en un partido que, repito, tiene un margen mucho más chico de lo que tuvimos toda la noche.
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2: Ataca Olimpia Guandame, va por la derecha Fernando Cardoso, va a levantar el centro pelota que va de Raúl Cáceres para Alcaraz con los puños a Humala, saca el rebote, le queda el faro que le pega nomás, va al derechazo arriba y afuera. Carlin,
10: se juega Humala, sale en todas, es que a tiene que encarar el equipo chileno, saca Humala con los puños, queda los pies de Alfaro, que mal le pega lamentablemente, muy por encima del travesaño.
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0: Coyote Rodríguez, un balazo de zurda, Dios mío. Aparece el Olimpia, ese aroma que siente el hincha decano, el de la jerarquía, de la gloria pura, que sabe que cuando viene al Defensores del Chaco a ver las noches de copas, Olimpia no puede perder, y menos frente a un Audax italiano de Chile. Lo marca el Coyote Rodríguez, un gol de otro planeta, de otro partido, un zurdazo tremendo para que el tricampeón de América, para que el campeón del mundo deje de estar afligido. Señores, Olimpia lo empata a los Roberto Carlos, a los Roberto Carlos. Alan Coyote Rodríguez va para el segundo. Olimpia, segundo, dale, pegale, cerrazo, tiro al travesaño. Travesaño, Alcaraz, el rebote, Humala. El gol del Olimpia, señores, lo hizo. Tremendo Coyote, va. Quintana. Qué grande empezó su Olimpia, Dios mío, solo Olimpia no puede hacerlo. Vuelta histórica, jornada otra vez, con trabajo lo hizo. Lo vuelve a hacer contra el Audax. Olimpia es impredecible, señores. Olimpia, solo Olimpia puede hacer esto. ¡Qué emoción! Es el Olimpia grande, el tricampeón de América, el campeón del mundo. Canta, Marquito, porque está el Olimpia, que le enorgullece al país, enorgullece a todos los hinchas franjeados. El glorioso Olimpia, qué grande que sos, Olimpia. Quintana lo hizo, cantábamos todavía el gol, lo relatábamos en el golazo de Coyote, y ahora Quintana cierra para que Olimpia y el Defensor del Chaco explote. Escuchen. Se va a analizar si hay posición o no adelantada de Quintana. Atención. Por ahora, esperemos. Qué ansiedad, Federico Jardín. Salimos del protocolo.
1: Dame el de Coyote, porque realmente es un golazo. Soñaba con la historia Audax italiano, pero quien manda la historia es Olimpia. Y Coyote, que había tirado muy buenos centros en el primer tiempo, aparece en la segunda etapa salvando, porque estaba mala la cosa. No acertaba los ataques del equipo franqueado. Le queda rebote y Coyote la baja y realmente despacha un zurdazo increíble al ángulo derecho de Ahumada, que vuela, llega a tocar la pelota, pero no puede impedir el golazo de Coyote, que le da el empate a Olimpia.
0: Chequeo gol, Se está demorando demasiado, la terna es uruguaya, ¿verdad?
2: Sí, señor.
0: Carlín Correa.
1: Qué fina, ¡Es gol!
0: ¡Es gol, Sabinita!
2: Sí, señor. El primero, el golazo de Coyote, ¡Qué decisión la de Alan para pegarle en un partido que se estaba complicando! Sacó un bombazo que le quemó las manos a Ahumada y se clavó. Inmediatamente después aparece Cardoso para meter un balón al travesaño. Olimpia se sintió tocado, se sintió herido, le tocó la oreja a Audax italiano y le hizo un par de goles en un santiamén tras una gran definición de Hugo Quintana. Olimpia lo dio vuelta en un abrir y cerrar de ojos. Olimpia está en octavos de final de la Sudamericana.
0: Escuchen, explota el Defensor del Chaco.

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Qué grande que sos tricampeón, qué grande que sos campeón del mundo. Olimpia nomás, solo limpia lo puede hacer. Llega el tercero.

Dios Olimpia en una nueva noche de furia. Reacción de perder 1-0. Como decía Carlín, le tocaron la oreja. ¿Y para qué? Si es una combinación de Holyfield, de Mohamed Ali, de Mike Tyson. Puñetazos aquí y allá para tumbar a este equipo chilenito. Señoras y señores, Olimpia 3, Aulas 1. Solo Olimpia, solo Olimpia, solo el tricampeón, solo el campeón del mundo puede hacer esto. ¡Qué grande que sos, Olimpia!

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1: Federico Arias.
2: Ya está, amigos. A respirar tranquilo, a disfrutar. A que el continente de la Copa Sudamericana tome nota que hay un equipo que juega con estadio lleno, a que le hacen un gol y después te hace tres. Y ese equipo se llama nada más y nada menos que Olimpia, ganador de Libertadores, de Copa del Mundo, y que va por su primera Sudamericana. Como contra Vasco, pero hoy en tiempo récord. Aquella vez fue más trabajoso. Hoy fue una reacción increíble, brutal, de Olimpia, con el golazo de Coyote, el gol de Quintana tras centro de Raúl Cáceres, que se tomó su revancha, el gol de Cardoso tras centro de Romeo, que participó en dos de los tres goles fundamental para que Olimpia festeje, para que el resto de la Copa Sudamericana mire y diga cuidado con Olimpia, que está de vuelta.
1: Carlín Correa.
3: Apareció nuestro pedido. Romeo Benítez, que tiró la pelota hacia adelante, y tal olimpista y aquel corredor de vallas, ¿no? Esquivando el guadañazo, metió un salto de un metro más o menos Romeo Benítez, porque lo iban a tirar contra la preferencia. Ganó el fondo, metió el centro de zurda. Ante la duda chilena apareció Fernando Cardoso para sepultar la ilusión, el sueño chileno, para que el defensor sea una fiesta. Olimpia liquidó el expediente llamado Audax Italiano.
1: Locura, carnaval en el defensor, se escucha el sonido ambiente.

0: jugada en la Roca 95.5 FM, en la 1020 AM, YouTube, la gran jugada en vivo. Señores, fanpage Facebook de Bruno Pone.
1: Bruno.
0: Desde Paraguay.com, la gran cadena nacional de deportes. Como nadie transmitiendo fútbol. Tremendo lo de Olimpia. Fuerte abrazo al querido Diego Cruz, al doctor Ramiro Ayala en plena sintonía. El tercero de Olimpia.
2: A los 30 minutos. Segunda etapa, Bruno.
3: 242 de la Copa Sudamericana 2026. Segunda anotación de Fernando Cardoso en la competencia.
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0: Romeo, centro contra el área, marca Centeno, qué locura lo de Olimpia, cómo están los números, las estadísticas, ya me cuenta Nico, atención, sigue presionando, a ver, ay, qué lástima, tocó Romeo Benítez, termina sacando, punto el balón, panal seguro.
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5: Pero qué promedio de gol Olimpia también, son 10 goles en partidos donde convirtió, no convirtió en dos, con Barracas Central aquí, con Vasco en Río, pero en el resto 10 goles en 4 partidos nada más y nada menos, lo que habla del poderío ofensivo sin tener un goleador, porque en la Copa Sudamericana los goles lo hicieron todos.
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0: ¿Qué es lo que pregunta el oyente ahora? ¿Contra quién puede jugar Olimpia?
7: Y eso depende, o sea, del sorteo.
0: No, ya porque, sé. Pero está el sorteo después ya están los
5: cuatro. Es difícil. Primero hay que esperar que juegue el segundo de la Sudamericana con el tercero de la Libertadores.
7: Claro.
5: Y Olimpia va a estar esperando ahí a un rival de un choque.
7: A Olimpia le va a salir el ganador de fulano contra sultano. Juega contra Olimpia. No va a tener un rival directo.
0: Eso todavía. En octavos. Pero en cuarto de final no está definida ya la llave.
7: Claro, pero no sabemos pues quién va a caer.
0: Yo
7: hay que esperar el viernes.
0: Ayer se le daña.
1: Tranquilo, Bruno, tranquilo.
7: El viernes hay que esperar.
5: Vamos, el viernes.
0: 12-8.
5: Primero está mundial.
0: Yo me tengo que tranquilizar,
5: por favor.
0: Es imposible, hermano. Esto es Olimpia. Es una locura.
5: No, terrible. Lo que pasamos los últimos dos partidos con Vasco y ahora con Auda, los vuelcos después de perder 1-0. De la historia del mejor Olimpia.

0: momentazo del tricampeón de América, del campeón del mundo.
1: Con esto Bruno Olimpia en lo más alto de la clasificación del grupo G de la Copa Sudamericana. 13 puntos para Olimpia, Vasco con 10, Audax 7, Olimpia en los octavos de la Copa.
0: Estamos en YouTube, Nico.
1: Con el YouTube de la gran jugada en vivo, 3.600 personas conectadas, 1.200 en el Facebook, paliza de la gran jugada.
0: Solamente en YouTube sacamos diferencia, Nico.
1: Totalmente, más de 1.500 personas.
0: Solamente en YouTube 1.500 de diferencia.
1: Solamente en el YouTube, mi querido Bruno.
0: Ah, no, yo me voy. Carlín, transmití igual el partido, Carlín.
2: No, espera, espera, 8 minutos más les cuento. 8 minutos más les cuento.
0: ¿Cuánto relatar? No sé.
2: 1.500 dijiste, Nico.
1: Sí, señor, ahora 1.700.
0: Ah, ¿en YouTube?
1: En YouTube.
0: Poneme Marquito, papá. Que cante Marquito, es una noche inolvidable para el hincha y en la Sudamericana, Carlin, no en la Libertadores.
3: Totalmente, me preguntan qué pasó, no sé. Olimpia hizo 3 goles, Olimpia hizo 3 goles en 8 minutos. ¿Qué digo? En 3 minutos, a los 25, a los 26, a los 29. En 3, 4 minutos hizo 3 goles, no sé cómo. Hizo 3 goles y es el dueño del grupo.
0: A ver, Edgar, ¿está correcto lo que dice Carlin en la progresión de los goles, los minutos?
4: Yo tengo marcado 25, 27 y 30.
0: Espera, 25, 27 y 30. ¡Ay, juepete!
4: Es correcto. Vea como la FIFA.
2: Yo le... está bien porque hubo la pausa cuando se realizó el gol, de segundo gol.
1: A partir de 30 en adelante ya tenés,
2: sí,
1: que...
2: Se entiende, ¿verdad? Sí. Hubo la pausa para realizar el gol de Quintana.
4: Sí,
2: y
4: bueno.
2: Y después vino el tercer gol.
3: Vamos a darle 3 goles en 5 minutos, que igual es una locura. Una barbaridad. No,
0: una locura. Barbaridad. Hermano, en 5 minutos, 3 goles. Está de 25 moviendo. A 30 son 5. ¡Qué locura!
2: O sea, si el señor se fue al baño rato ahí... Con la vida. El Fernet.
0: Imagina que te dé gana el número 2 y
2: no, peor, decir a Pucho 1-0, movió un rato y después volver 3-1. Una locura. Locura.
0: Solo el Olimpia, señores. Tremendo lo de Olimpia, canta Marquitos. Olimpia, Olimpia, le golea al Audax. Perdía 1-0. ¡Qué grande que sos, Olimpia!

0: Sandoval, pase que va sobre la zona derecha. Hubo cambios en Olimpia. Euforia, locura, carnaval total del Olimpia. En 5 minutos, 3 goles. Y escucho los cambios.
1: Segundo cambio fue el 9, Hugo Sandoval por el 17, Adrián Alcaraz. El tercer cambio fue el 19, Rubén Lescano por el 28, Hugo Quintana. Ahora se preparan 35, Franco Alfonso para hacer el cuarto cambio. Y 39 será el quinto, Luis Abreu.
2: Ñandote y Rock and Pop Apple, tiempo de juego, 40 minutos de esta segunda etapa y el marcador Energy, combustible de calidad al precio justo en Tica.
3: Bruno.
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0: Señores, tremenda noche del Olimpia, pausa en el fútbol, hombre caído, Sandoval, Franco, Alfonso, Luis Abreu y Rubén Lescano, los cambios en Olimpia. Seguí cantando, Marquito, no pares, por favor. Tarea difícil o no, figura Bristol, Federico.
6: Yo tengo, ¿quién estaba caído ahí en Olimpia que pararon el cambio recién esto?
1: Sandoval.
6: Ah, no, no, por eso Abreu le dijo para el cambio, pero ahora se levanta Sandoval.
7: Le saludo a Ira del Cantero, que está escuchando la radio, siempre nos sigue. Él está en Arroyo Estero, en el cuerpo bombero, y me da un detalle importante. ¿Cuántos puntos llega Olimpia? ¿Cuántos puntos llega Nico así?
8: 13 puntos, Carlín Correa.
7: Mira que Olimpia va a definir de local contra todos los equipos que tengan 13 para abajo, en diferencia de gol. Tienen que encontrar un equipo que lo pase en puntos para definir visitante. No, si revisa, hasta eso le da.
0: Revisa, Nico, ¿quiénes se van en Olimpia?
1: 7, Fernando Cardoso, y el 8, Alex Franco.
0: Bueno, Alex Franco y Cardoso. ¡Qué locura lo de Olimpia! Rey de copas entre reyes, figura Bristol para voz del partido, Federico Arias, 86 de fútbol.
6: Bueno, hizo un muy buen primer tiempo, marcó tercero, me quedó con Cardoso, Fernando, otro buen partido del 7.
0: Tu figura Bristol del partido, Carlin Correa.
7: Yo me quedo con el hombre que metió la pierna cuando el partido no era muy cómodo, me quedo con Juan Alfaro.
0: Y yo me quedo con Cardoso también.
7: Está bien, perfecto.
0: Yo me quedo con Fernando, señor? Cardoso. Tremendo lo de Fernando Cardoso. Lo de Alfaro, reconozco, sube en el podio, sube en el podio para mí. Avanza Olimpia, a ver. Cabezazo de Mateo. Busca el cuarto, Olimpia no para.
6: Y centro de Lescano. No hubiera tenido bien a Lescano, no, ser protagonista, pero Olimpia, señor, está cerrando un semestre. Que los planes previos, si dibujaban, quizás no sería tan bien. Campeón con un puntaje increíble. 13 puntos para finalizar primero en la Copa Sudamericana. Gran semestre que está cerrando el Club Olimpia.
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7: Alfaro y Adriana Caraz, por el esfuerzo, por el tesón, por las ganas de siempre.
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0: Tremenda campaña del Olimpia, señores. Tremenda gesta otra vez del Olimpia. Aquí en el Defensor del Chaco. Perdió 1-0, lo gana 3-1. Repite dosis contra el Vasco, lo hizo. Ahora contra el Audax. Y va Romeo. Cuarto en camino, va, dispara, le zurda, línea de fondo. Saque de meta para el conjunto chileno.
2: Saque de meta.
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2: Mejor.
0: No pares de cantar, Marquitos, por favor, porque es la noche de Copa, es la noche Popeya del Olimpia, sí, de esas gestas espectaculares. Solo el Olimpia lo puede hacer. Tremendo lo de Olimpia, Federico.
6: Tremendo lo de Olimpia. Y como decía, se dan 2 semanas seguidas. Qué regocijo para el hincha de Olimpia. a quien le contaron muchos. A ver otro.
0: ¡Remate! No, no para Olimpia, ¿eh?
6: No está para el cuarto. Está para el cuarto, el rival ya está.
0: ¿Fue Quintana?
6: Exactamente. El rival ya está prácticamente.
0: Quintana ya salió, ¿eh?
6: No está recién ingresado.
0: Este es
6: Alfonso que está jugando a la derecha. Decía, ¿no? Qué manera de robustecer al jugador de Olimpia, al cuerpo técnico, al dirigente, este tipo de victorias ante la adversidad, goleando, haciendo goles en tiempo récord, bien desapretado el fútbol, una mezcla de todo para, repito, un semestre perfecto y la alegría de toda esta gente que casi otra vez está llenando el Defensor de Chaco.
0: 5 de adición, 5, marcamos el tiempo de juego.
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0: Lo gana Olimpia, el tricampeón de América, el campeón del mundo. Olimpia 3-1, sale el Audax, esto está liquidado, señores. Tremendo lo de Olimpia. El viernes el sorteo de la Sudamericana al mediodía de la Libertadores. Olimpia, una nueva gesta extraordinaria, espectacular. De perder 1-0 a ganar 3-1. Nico, ¿podés revisar? ¿Hay otro equipo con semejante campaña en la Sudamericana?
3: A ver, estamos revisando.
0: Nico, te pido por favor que te apures. Nosotros necesitamos el dato, Carlin.
7: Claro, para que el hincha Olimpia sepa contra quién define afuera. Y si es que hay alguno, será uno, a reventar dos, más que eso no.
0: Pero si tiene 13 puntos, se ven la diferencia de goles.
7: Claro.
0: ¿Y cómo está Olimpia en eso? Está muy bien.
7: Y ahí está viendo Nico, sí señor. El 3-0 en Río es un golpe medio duro, pero recuperó con los 4 que hizo en casa, diferencia de gol ante Audax y Vasco.
0: A ver, tenemos 46 y medio. No encontraste todavía, Nico.
3: Estamos buscando, Bruno. Dame un tiempito, por favor. Estamos
0: también con... que te apriete, hermano, pero
6: a mí me quedó
3: estamos con otro.
6: Antes del partido me ponía, si gana Olimpia con 13 puntos puede ser tercer primero.
0: Hay que ver si hay alguien. O sea que claro, hay dos equipos.
6: Claro, claro. Que lo pero me puso él antes del partido de Red Juan Ángel porque ahora se estaba dando esto, pero me ponía que con 13 puede ser tercer primero.
7: Por eso decía lo sumo 2. 13 es una muy buena.
6: Botafogo me dice.
3: Botafogo 16.
6: Internacional 16 puntos.
3: 16, Torque con 13, Olimpia también con 13. Son los tres que tienen más puntajes.
7: ¿Torque ya jugó todo, Nico? ¿O tiene que jugar?
3: A ver, ayer jugó Torque, sí señor.
7: ¿Y cómo está su diferencia de gol, si es que tenés ahí?
3: A ver, estamos revisando la diferencia de gol de Torque, 11. Tiene Torque y Olimpia 10.
0: Ah, por eso entonces, Botafogo, Torque y Olimpia.
7: O sea que Botafogo y Torque van a definir en casa ante Olimpia.
0: Si es que solamente todos.
7: Ellos dos, solamente. Si es que se encuentran también, ¿verdad?
0: Se va el partido. En 2 minutos y segunditos canta Marquitos, va Olimpia. Sandoval con la pelota, mete Férico por la zona derecha, avanza el equipo de Caro con Raúl Cáceres. Raúl otra vez, siempre River, manteniendo un 6-7, tremendo lo de Olimpia.
3: Y River gana a hoy, ver, va a 14, sí, Bruno.
0: Si ¿qué pasa, Carlín?
3: Si River gana hoy, va a 14,
7: Si River gana, sí. ¿Contra quién juega
6: el día cuarto?
3: A partir de las 21:30 contra Blooming.
7: Ah, va. Entonces River sería otro que lo pasa a Olimpia. Pero igual son muy pocos.
0: Ataca Olimpia. Buscando Sandoval, puntan desde atrás, sacando Centeno como puede. Le queda Humara, despeja el balón. Canta Marquito, tremendo. ¿Cómo estamos en YouTube, Nico?
3: 3.800 personas que se conectan en el YouTube. Estamos a 20 likes de llegar a los 1.000.
0: Bueno, ¿cuánto sacamos de diferencia ahora mismo, Nico? Si solamente en YouTube, sí, no contamos con Facebook.
3: No contamos Facebook, 1.700 de diferencia.
6: 1.700. O sea, con esto, Nico, jugamos hasta la final de locales, ¿verdad?
3: Sí, señor. Sí, señor. Nosotros ya ganamos, mi querido Federico.
0: Y ayer, querido Ángel Elías, metió ¿cuántas personas?
1: Casi 2.000.
0: Casi 2.000 con Reculeta. Ah, no. Señores, la gran jugada. Un minuto y se va. Que cante Marquito, por Dios. Y después Federico y Carlín, se vienen las reacciones. Pero antes Federico y Carlín, que cante Marquito y nos dicen, ¿por qué gana este Olimpia 3-1?

0: por delante sin retroceder. Olimpia querido, Olimpia.
1: Sí, señor, Olimpia querido.
0: Olimpia de ahora, de mañana y siempre jugando a vencer.
1: Siempre Olimpia, solo Olimpia. El glorioso Olimpia dándole otra vez un tremendo alegrón, una tremenda alegría a su público, Federico Arias Carlin Correa. ¡Final! ¡No va a la final! ¡Ganó Olimpia! ¡Ganó el tricampeón de América! ¡Ganó el campeón del mundo! ¡Qué grande que sos, Olimpia! ¡Olimpia 3 Audax 1!

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3: Vamos, vamos. Noche mágica de Copa.
4: Como siempre, Olimpia haciendo de la suya la Copa. Tiene que hacer los goles de Olimpia para que se despierte y pueda hacer brillar la magia siempre de la Copa.
3: Hay que mojarle la oreja al tricampeón de América para que se despierte, para reaccionar y para que demuestre para qué está.
4: Un pequeño susto que siempre le hacen a los Olimpia últimamente, que los Olimpia está para gente cosa. Le veo a este equipo más unido que nunca. No sé qué hizo Vitamina a un principio, pero tengo una fe tremenda que este equipo va a llegar lejos a la Sudamericana.
3: Un semestre de por ahí impensado después de lo que fue el 2025, ¿no? Como decís, ¿quién sabe qué tecla tocó Vitamina Sánchez?
4: Sí. Por lo que veo, le dio un cambio 360 de plantel. Es una locura lo que está jugando Olimpia. ¿Cómo no soñar con la Sudamericana con este plantelazo que armó ahora?
3: Felicidades a festejar.
4: Gracias, gracias.
3: Señor, ¿por qué ganó Olimpia?
5: Y Olimpia puso huevo. Segundo tiempo impecable Olimpia. Muy diferente a lo que fue el primero. Le di suelto. Romeo entró muy bien, todos los cambios entraban excelente. No, se despertó Olimpia en el segundo tiempo.
3: ¿Qué semestre está cerrando Olimpia? Campeón tres fechas antes, uno de los mejores clasificados de Sudamericana.
5: Semestre soñado para todos los olimpistas. Después de lo que fue el año pasado, el 2025, este semestre espectacular. No se puede decir más nada, no puedo pedir más nada.
3: Dame un porcentaje, dividime entre jugadores, cuerpo técnico, dirigencia.
5: Vitamina 70.
3: Y así ya se raya.
5: Así, 70-30.
3: Vení, vení señor, ¿cómo estás? Felicidades.
6: Excelente, sí, estamos felices, celebrando todavía la 48, ahora terminando puntero en nuestro grupo clasificado. Nos hizo sufrir un poco, primer tiempo chato, mal partido en el primero hasta el gol de contra, y bueno, después nos despertamos y se despertó el equipo con el golazo de Coyote, y por ahí después de eso ya nos fuimos para adelante.
3: ¿Qué hizo Olimpia este semestre de diferente al resto para marcar una diferencia, repito el término, tan grande con el resto?
6: Y hizo bien las cosas, ¿verdad? Creo que los puntos marcan bien la diferencia, unos 10 puntos de diferencia, ¿verdad? Tenemos un plantel bastante amplio que permitió a Vitamina, ¿verdad?, hacer las rotaciones pertinentes para que los jugadores puedan distribuir un poco las cargas y podamos llegar en buen ritmo a todos los partidos.
3: No es Libertadores, pero hoy fue una noche mágica de Copa nuevamente.
6: Noche mágica y la Copa que nos falta también, ¿verdad? Así que hay que ir por la que nos falta.
3: Gracias, señor.
6: Dale, dale.
3: Señor, felicidades. Interrumpo el festejo. ¿Por qué ganó Olimpia?
2: Y Olimpia ganó por determinación, porque estamos convencidos de que tenemos un gran equipo y que estamos seguros de lo que estamos haciendo. Es convicción, es grandeza, es determinación, es saber lo que estamos buscando, eso es.
3: ¿Pensás que ahora el resto del continente que están mirando la Sudamericana dice, ojo, está Olimpia?
2: Sí, la chapa de campeón hay que demostrarla, y acá en esta primera fase de la Sudamericana lo demostramos.
3: Segundo partido como local, que empezó abajo y lejos de ver los fantasmas del semestre del año pasado, pudo sacar adelante el partido.
2: Totalmente, a ver, hay un plantel que nosotros creemos como hincha, que está determinado y convencido de lo que está haciendo, y hay banca, hay gente, uno ve el que sale y ve el que entra con determinación y con ganas.
3: Esa foto lo demuestra todo, ¿no? Jugadores, staff, detrás la gente, cerrando un semestre fantástico.
2: Fantástico, fantástico, y con la familia acá, que es lo importante.
3: Gracias, señor. Seguimos nosotros. A ver, señor, ¿cómo estás? A ver, vení, no quiero hablar. ¿Por qué ganó Olimpia?
7: Por la mística y obviamente por el amor que le tienen a la camiseta y los juegos que pusieron los jugadores. Como siempre hace falta, parece que tienen que meter un gol a Olimpia primero para que pueda reaccionar, si no hay de otra.
3: Pelocha para Olimpia hoy.
7: Sí, obvio. Ahora Olimpia tiene que concentrarse y ojalá que podamos conseguir la Sudamericana, que es lo único que nos falta.
3: Gracias, pa.
7: Dale, gracias.
3: Seguimos. Vení, joven, contame vos. ¿Quién? ¿Vos querés hablar?
8: Bueno,
3: señor, contame, ¿por qué ganó Olimpia?
8: Porque es mejor. Es el mejor.
3: Ese gol fue un accidente nuevamente.
8: ¿Cuál es el gol?
3: El primer gol que metió el rival, no le da.
8: Accidente, acá es esfuerzo, dedicación, calidad.
3: No, el del rival, te digo yo.
6: estar en contra primero fue un accidente, a eso es lo que vos...
8: Sí. Y sí, fue un accidente, realmente fue un accidente, una lástima, pero quizás fue el empujón que necesitaba el equipo para...
6: Lo que necesitaba Olimpia para despertarse, para mostrar para qué está...
8: Está así, me ha hablado positivo, un accidente.
6: ¿Para qué está Olimpia?
8: Para salir campeón, vamos a salir campeón.
6: Olimpia piensa así, el olimpista piensa así.
8: Siempre, siempre.
6: Gracias.
8: Dale, dale.
6: Señor, ¿por qué ganó Olimpia? Contame.
5: Por huevo, por copero, por eso ganó.
6: Lo chapa, sacó mística.
5: Me sacó de la galera. En realidad que Olimpia ganó 4-0. Los cuatro goles.
6: Sí. Perfecto. A ver, estamos atentos a Nico si tiene algo por la televisión.
0: Perfecto.
6: Joven, contame, ¿por qué ganó Olimpia?
9: Porque tiene huevo. Por eso ganó Olimpia, porque Vitamina hizo bien los cambios.
6: Hizo bien los cambios en el momento justo.
9: Cardoso, ídolo, y Gamarra a la selección, indiscutible.
6: ¿Algo más? ¿Para qué está Olimpia? ¿Qué espera el hincha de este plantel?
9: Olimpia está para grandes cosas, Olimpia está para salir campeón de la Sudamericana, la única copa que nos falta.
6: Perfecto, gracias.
9: ¿Algo más? Indiscutible, gracias.
6: Gracias. Seguimos. Señora, tres goles, me dijiste algo. ¿Qué me dijiste los tres goles?
10: Vamos a hacer la remontada y saluda a Wilson.
6: Bueno. Seguimos. Señor, vos me querés hablar. Me voy junto a vos. Háblame, ¿por qué ganó Olimpia?
11: Porque puso huevo y porque es el mejor del Paraguay.
6: Aparte de huevo, que es indiscutible que lo tiene, mostró fútbol también este equipo de Olimpia este semestre.
11: Y en el segundo tiempo de hoy sí se notó eso, ¿verdad? El primero estuvo medio flojito, pero como siempre, en el momento más justo, ahí llega la estirpe de Olimpia.
6: Con el estadio prácticamente lleno, empujando, cuando estuvo abajo en el marcador la gente empezó a apoyar, todo eso es clave para que Olimpia pueda ganar, ¿no?
11: Y es la costumbre de todo olimpista realmente, el olimpista es esto, llega al estadio, disfruta del partido y disfruta de su equipo ganar. Cuando pierde también tenemos alguna cosa, ¿verdad? Pero
6: después de un año complicado que fue el año pasado, este semestre es todo lo contrario.
11: Es un semestre excelente, ¿verdad? A pedir de Boca.
6: Tres fechas ante campeón,
11: Cerro tercero y encima acá en la Sudamericana.
6: Uno de los mejores clasificados.
11: Así mismo, ¿eh?
6: Gracias, señor.
11: Cerro tercero, ¿eh?
6: Gracias, señor. A ver, señor, antes de irte, ¿por qué ganó Olimpia? Contame.
12: Es porque tiene mística, Olimpia es así, cuando participa en torneos internacionales tiene otro nivel, tiene jerarquía y hoy se demostró eso.
6: ¿Cuánto pesa la camiseta de Olimpia a favor y también en contra de los rivales?
12: Y siempre pesa, Olimpia siempre pesa la camiseta localmente y afuera también, siempre todos los equipos le respetan bastante a la Olimpia y hoy se demostró que la Olimpia está para cosas grandes.
6: En 7 días Olimpia dio vuelta 2 veces de local aquí en el Defensor del Chaco. Se eliminaron todos los fantasmas que en algún momento hubo, que entraba un gol y todo recaía. ¿Por qué pensás que eso pasó?
12: Y en realidad Olimpia está, digamos, en deuda en copas internacionales, ¿verdad? No estábamos pasando, digamos, a esta fase y el grupo ahora en sí del Olimpia está en un nivel muy concentrado, muy compenetrado entre sí el grupo y se les nota bien al equipo.
6: ¿Cuánto de todo esto es de Vitamina Sánchez para vos?
12: Y Vitamina Sánchez vino a cambiar, digamos, la dinámica del equipo. Entonces, mérito del técnico.
6: Gracias, señor.
12: Dale.
6: Ahí está. Aficionados franjeados, nos seguimos moviendo aquí en preferencias mientras la gente va retirando. ¿Cómo me quiere hablar? ¿Cómo andamos?
13: ¿Todo bien y vos?
6: Háblame de Olimpia. Yo bien, muy bien.
13: Ah, ok, yo genial. No sé cómo te explico. Después de esta remontada así a la Olimpia, pero fugaz en 5 minutos.